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0: 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Son las 6 de la tarde con 3 minutos y al micrófono se despide Vania Sánchez. 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
9: Voz, doctor Octavio Castillo Acosta, rector.
10: Una persona puede estar trabajando permanentemente y no entregar ningún resultado. El trabajo de la autónoma del estado de Hidalgo genera resultados. Si nosotros tomamos nuestras propias decisiones, si somos los responsables de los resultados que genere nuestro trabajo, estamos ejerciendo nuestra autonomía.
9: La autonomía universitaria es unidad, libertad y orgullo Garza.
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15: Temperatura 18 grados centígrados.
16: Son las 6:07.
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Hola, hola, ¿cómo están? Sean todos bienvenidos y bienvenidas a una nueva edición de Actualiza tu Playlist, el espacio donde nos ponemos al día con lo más relevante, fresco y sorprendente del mapa musical. Hoy venimos con 12 estrenos imperdibles divididos en 4 bloques que van desde la sofisticación del rhythm and blues, el rock alternativo y el pop, hasta el mariachi, el género urbano y reinterpretaciones inolvidables. Pónganse cómodos y disfruten del recorrido a través de la señal de Suma Radio Actopan. Los invitamos a sumarse a la conversación en nuestras redes sociales. Búscanos en Facebook e Instagram como Suma Radio Actopan, y si quieren pedir su canción favorita o compartirnos cuál de los estrenos de hoy se convierte en su nuevo imprescindible, escríbanos directamente a nuestro mensajero de WhatsApp 772-104-1721. Arrancaremos este viaje inolvidable y actualización musical para nuestros oídos. Al micrófono les da la más cordial bienvenida y los saluda como cada emisión Adán Zúñiga. Iniciaremos con una colaboración internacional de un nivel vocal e instrumental extraordinario. La talentosa Victoria Monet une su sensibilidad y la genialidad inconfundible de Bruno Mars en That's Why I Love You, una canción repleta de groove, elegancia, vintage y armonías impecables que le cantan a la devoción y al magnetismo único en pareja. Continuamos con el cantautor venezolano Lazo, quien regresa a la escena con Superpoder. Con esa narrativa tan precisa y cercana que lo caracteriza, Lazo reconstruye, o construye mejor dicho, una pieza de pop alternativo, rítmica y emocionante que habla sobre cómo la presencia de la persona indicada puede transformar por completo cualquier día gris y devolvernos la fuerza. Para cerrar nuestro primer bloque, nos unimos a dos referentes indispensables de Colombia. La legendaria banda Aterciopelados se fusiona con la inconfundible voz de tono cálido y profundo de Manuel Medrano en No Necesito, un tema repleto de identidad, lirismo honesto y una atmósfera acústica envolvente que celebra el desapego y la plenitud interior. Después de escuchar estos tres temas musicales, ya conocen la dinámica del programa, iremos a un breve corte promocional. No se despeguen porque estamos iniciando prácticamente nuestro programa de esta ocasión. Los invito a seguir con nosotros, a escribirnos a nuestro mensajero de WhatsApp 772-104-1721 y sobre todo a irnos a regalarnos un me gusta en nuestras redes sociales. Nos encuentran como Suma Radio Actopan. No se despeguen, quédense escuchando That's Why I Love You a cargo de Victoria Monet y Bruno Mars. Seguido de ello viene Lazo con Superpoder, y para cerrar este primer bloque musical, No Necesito a cargo de Aterciopelados con Manuel Medrano. 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

Estamos de regreso, sintonizas el 102.1 FM. Gracias por seguir con nosotros y por sus mensajes al 772-104-1721. Al micrófono lo sigue saludando Adán Zúñiga en esto que lleva por nombre Actualiza tu Playlist, el programa para presentar los estrenos musicales que nos regalan cada uno de los artistas semana tras semana. Y abriremos este segundo bloque con la fuerza de la dinastía Fernández, pues Camila Fernández nos entrega Serpiente de Cascabel, una propuesta de mariachi contemporáneo enérgica y llena de carácter, con violines vibrantes y una interpretación vocal potente. Camila le canta la advertencia y el orgullo frente a los amores traicioneros. Y seguimos en el terreno de la música mexicana con uno de los cantautores y acordeonistas más queridos del país. Él es Alfredo Olivas, que presenta Esta mi pasión, un tema donde refleja toda su entrega hacia el público y la música. Una interpretación honesta y apasionada que conecta directo con el alma de quien disfruta del sonido tradicional. Cerraremos este segundo bloque dedicado a nuestras raíces con el virtuosísimo de Jos Favela y su sencillo Las cosas no salieron. Con esa pluma privilegiada para retratar el desamor sin rodeos, el cantautor sinaloense nos entrega una ranchera profunda sobre la resignación y el dolor de aceptar cuando un proyecto de vida en pareja llega a su fin. Enviamos un caluroso saludo y sobre todo todo nuestro agradecimiento a Rodolfo Ríos, quien nos compartió estos dos temas musicales para el programa de esta ocasión. Alfredo Olivas, Esta mi pasión, y seguido de ello viene Jos Favela con Las cosas no salieron, pero quien inaugura este segundo bloque musical es Serpiente de Cascabel con Camila Fernández. No te vayas, todavía tenemos muchas sorpresas musicales. 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
10: Son las 6:37.

Gracias por acompañarnos y sintonizar Suma Radio Actopan, el 102.1 FM, desde las distintas regiones que conforman este Valle del Mezquital, y también a quienes nos sintonizan a través de nuestro sitio web www.uaeh.edu.mx/actopanradio. Muchas gracias por escuchar este programa y sobre todo también escuchar toda la programación que tenemos destinada y preparada con todo el talento para ti. Vamos a abrir el último bloque de Actualiza tu Playlist con una colaboración fresca y llena de buen groove. La mítica banda Bacilos se une al cantautor mexicano José Anlock en Criminal. Esta combinación fusiona el pop latino contagioso de Bacilos con la sutileza tropical y acústica de José Anlock, logrando un tema rítmico y divertido sobre las adictivas trampas del enamoramiento. Continuamos con la conmovedora unión entre el proyecto emergente Risa y una de las voces más queridas de la música en español, Pablo Alborán. Esto con el tema Deditos Cruzados. Ambos intérpretes nos regalan un dueto íntimo, acústico y lleno de matices que retrata la ilusión, la vulnerabilidad y la esperanza de que un nuevo amor funcione. Y para terminar con broche de oro, traigo una entrega con un homenaje conmovedor, algo que encontré en redes sociales esta semana y que no podía pasar dejar desapercibido y compartirlos con todos ustedes. Estoy hablando de Tete Losas junto a Manuel Gachón, que rinden tributo a la inolvidable Whitney Houston presentando una versión en español de la inmortal balada I Have Nothing, con arreglos orquestales impecables y ejecuciones vocales de altísimo nivel. Este tema cierra nuestro programa con la emotividad a flor de piel porque lo merecemos. Espero que los estrenos musicales de esta semana hayan sido de tu agrado, porque de esta manera cerraremos, entre fuerza ranchera, rock, pop y homenajes que nos erizan la piel, llegamos al final de esta edición de Actualiza tu Playlist. Esperamos que hayan disfrutado estos 12 lanzamientos tanto como nosotros al seleccionarnos y presentarlos para ustedes. No podemos despedirnos sin agradecer de todo corazón a nuestro equipo técnico y a los operadores en cabina que hacen posible que esta señal viaje con la mejor calidad, nitidez y energía hasta donde sea que se encuentren. Muchas gracias a Vania Sánchez en controles de transmisión y Gerardo Marrón por hacer posible que lleguemos a cada una de las partes del Valle del Mezquital. Recuerden mantener la conversación activa en nuestras redes sociales, búscanos en Facebook e Instagram o TikTok como Suma Radio Actopan, y mantengámonos en sus contactos de WhatsApp en el 772-104-1721. Mi nombre es Adán Zúñiga, también agradezco en la coproducción de este programa a Rodolfo Ríos, Gerardo Marrón y Edson Bautista por hacer posible que Actualiza tu Playlist llegue a tus oídos. Que tengan un excelente día y que la buena música los acompañe siempre. Nos escuchamos en una siguiente emisión. Hasta la próxima.

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13: Temperatura, 17 grados centígrados.
14: Son las 7:05.
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17: Bienvenidas, bienvenidos y bienvenidas a una nueva emisión de Espectro Arcoíris, un espacio de Suma Radio Actopan de la Universidad Autónoma del Estado de Hidalgo, donde buscamos abrir conversaciones desde la comprensión, la empatía y la libertad. En cada programa tenemos la oportunidad de conocer historias, trayectorias y experiencias que nos permiten mirar nuestra realidad desde diferentes perspectivas. Hoy tenemos una invitada muy especial. Nos acompaña la maestra Daniela Patricia Castillo Torres, con quien estaremos conversando sobre un tema que tiene mucho que ver con la manera en cómo aprendemos a relacionarnos, a convivir y a reconocer la diversidad. Culturización y sensibilización, tarea de la unidad de género.
3: Bienvenidas, bienvenidos y bienvenidas a Espectro Arcoíris. El día de hoy te presentamos a Daniela Patricia Castillo Torres, licenciada en Derecho y maestra en Derecho Penal por la Universidad Autónoma del Estado de Hidalgo. A lo largo de su trayectoria se ha especializado en temas relacionados con derechos humanos, cultura de paz, nuevas masculinidades, protección intelectual y formación de agentes de paz, entre otros. De 2015 a 2026 se desempeñó como subdirectora de Desarrollo de Capital Humano para la Investigación. Actualmente es titular de la Unidad de Género de la Defensoría Universitaria, desde donde impulsa acciones de sensibilización dirigidas a la comunidad universitaria, principalmente en materia de derechos humanos universitarios, inclusión y cultura de paz. Su trabajo busca generar espacios de reflexión y contribuir a una comunidad universitaria más informada, respetuosa y consciente de la importancia de reconocer y proteger los derechos de todas las personas. Y esta tarde nos acompaña en Espectro Arcoíris.
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17: Daniela, bienvenida a Espectro Arcoíris. Muchas gracias por acompañarnos.
4: Hola, muchas gracias. Muchas gracias a ustedes por esta invitación. Me da mucho gusto poder compartir estos temas el día de hoy.
17: Gracias, Daniela. Para comenzar, quisiera que nos contaras un poquito de ti. ¿Quién es Daniela Patricia Castillo Torres? Cuando dejamos por un momento los cargos, los títulos y las responsabilidades profesionales.
4: Pues Daniela es una mujer que le gusta el derecho. Me gustan mucho los derechos humanos. Soy una universitaria desde la cuna. Toda la vida, todas mis actividades están relacionadas con la institución. Así que, pues, Daniela es una persona que está interesada que la educación superior en el estado de Hidalgo sea de calidad, pero también que pueda proteger a todas las personas dentro de ella.
17: Qué bien, Daniela. Muchas gracias. ¿Qué fue lo que te llevó a elegir tu formación profesional y a interesarte particularmente por los temas relacionados con el género?
4: Pues en realidad no es que siempre haya querido ser abogada. Fue una decisión que se da para poder ingresar a la licenciatura, pero después del primer semestre, con todas las materias que llevé en ese entonces, ahí me di cuenta que era algo que me gustaba, era algo que me llamaba la atención y que definitivamente eso es lo que quería hacer el resto de mi vida, ¿no? Después, conforme fui avanzando en la licenciatura, viendo distintos temas, las distintas ramas del derecho, cuando llego a la optativa de derechos humanos, ahí es donde realmente me identifico con esto, con este tema que a mí me gusta, que me apasiona mucho y que creo que es un eje fundamental en la vida de todas las personas, ¿no?
17: Claro. Y por ejemplo, Daniela, ¿recuerdas algún momento, alguna experiencia o persona que haya marcado la manera en entender justamente pues estas relaciones, ¿no? Y lo que tendría que ver, digamos, la relación mujeres-hombres, igualdad, diversidad en cuestión de derechos humanos?
4: Pues creo que ha sido una experiencia que se ha ido dando con el paso del tiempo. Es con lo que se va viendo, con lo que se escucha todos los días, con aquellos casos o con aquellos problemas que nosotros nos enfrentamos en este día a día y que a veces consideramos que no son lo más correcto, que no es lo más justo. Y cuando te empiezas a preguntar qué puedo hacer yo, ¿no? O qué puedo aportar yo para que esta realidad sea diferente. Todos vivimos realidades diferentes, pero eso no quiere decir que debamos ser tratados diferentes, ¿no?
17: Claro.
4: Entonces, creo que más que una persona ha sido esta experiencia de este tiempo dentro de la institución la que también me ha permitido identificar y ahora estar consciente un poco de esto.
17: Justamente, la siguiente pregunta va acorde a, en tu trayectoria profesional, seguramente has encontrado diferentes realidades, lo que nos comentabas, ¿no? Y problemáticas. ¿Hay alguna experiencia que particularmente te haya hecho pensar esto es algo en lo que tenemos que trabajar o lo que, como decías tú, ¿no? Lo que más te llamó la atención o a lo que hay que ponerle, digamos, el foco?
4: Antes de estar en la Defensoría Universitaria, yo fui subdirectora de Desarrollo de Capital Humano para la Investigación. Así que durante 10 años mi ejercicio profesional siempre estuvo basado en tratar cuestiones de investigación, ¿no? Con profesoras y profesores de tiempo completo, donde pues claro que vamos observando distintas problemáticas que te hacen reflexionar. Las oportunidades que tienen nuestras investigadoras contra las oportunidades que tienen nuestros investigadores, cómo a través de estos años ha ido modificando la investigación, el acceso a las oportunidades, el acceso a los recursos públicos, la manera en la que publican las distintas revistas. Tuvimos un caso incluso en la pandemia de cómo a veces nuestras leyes no contemplaban un caso tan fuerte como la pandemia, ¿no? ¿Y qué hacemos si no están en nuestras reglas de operación, pero al mismo tiempo nos estamos enfrentando a una realidad que nosotros no teníamos contemplado? Y ahí es donde dice, bueno, yo en ese momento, ¿qué era lo que tenía que ver o a dónde tenía que ir mi prioridad, ¿no? A mi salud, a la vida de mi familia o a poder cumplir con una beca, por ejemplo, que es donde me habían dado recursos que sí tiene que ver con educación y que sí tiene que ver con el trabajo, pero qué es lo que pongo en esa balanza en ese momento, ¿no?
17: Ok, Daniela. Y, por ejemplo, cuando realizas tu trabajo, ¿qué es lo que más disfrutas y qué es lo que representa el mayor reto para ti ahorita?
4: Pues ahora desde la unidad de género, la verdad es que he aprendido mucho de todas y de todas las, de todas y de todos de las personas que forman parte de la Defensoría, porque pues era algo o una actividad a la cual yo no estaba acostumbrada, ¿no? Y creo que el mayor reto ha sido aprender de ellos, aprender todos esos conocimientos que tienen para compartir y a su vez poder llevarlo a cada una de las unidades académicas para que ellos también creen este proceso de conciencia y este proceso de sensibilización, que es uno de los temas que vimos en los primeros ciclos de paz.

0: o en diferentes, digamos, áreas, por supuesto, o por la institución en la que colaboran, pero detrás de cada profesional también hay una historia, también hay experiencias y motivaciones que nos intentan explicar tal vez por qué se ha decidido dedicarse a determinados temas, ¿no? Que en este caso, como bien lo comentabas con anterioridad, ¿no? La parte de los derechos humanos, de tu formación como abogada, y justamente hablando de esas experiencias, quisiera comenzar a llevar nuestra conversación hacia el trabajo que actualmente se realiza desde la unidad de género. Y Daniela, cuando escuchamos hablar de la unidad de género, ¿qué significa realmente? Porque a veces tenemos una idea muy general, ¿no?, de lo que se hace, pero quizá no conozcamos, ¿no?, no tenemos idea de todo el trabajo que existe detrás de la unidad de género. ¿Nos podrías comentar algo al respecto?
1: Claro, la unidad de género surge por un acuerdo desde el año 2022, pero es hasta este año 2026, en enero, donde nombran un titular de la unidad, ¿no? Donde la idea principal, pues, es trabajar con las brechas que existen actualmente dentro de nuestra población en materia de género, laborales, escolares, y que hemos ido identificando, y que mis compañeros y compañeras, junto con la defensora universitaria, ya tenían identificadas con la experiencia que ellos han desarrollado a lo largo de este tiempo dentro de esta instancia, ¿no? Verificar temas como el lenguaje incluyente, la parte de la capacitación, de la culturización, de la sensibilización con nuestra comunidad, de lo que te decía hace un momento, existen realidades diferentes que a veces nosotros o desconocemos, o que hemos obviado, o que hemos dejado un poco a un lado, o que creemos que no merecen un poquito más de atención, ¿no? Entonces, justamente el pasado lunes teníamos una reunión con el funcionariado de la universidad y les hablábamos de estas brechas que todavía nos faltan alcanzar y lograr para esta igualdad sustantiva, ¿no? ¿Qué hacemos cuando una alumna embarazada necesita un permiso después de tener a su bebé? ¿Qué hacemos con los papás que también son padres de familia? ¿Cómo vamos incluyendo a todas las personas en esta realidad de la educación superior? Y que ahora también vengo llegando del foro del modelo educativo y que también nos deja esa reflexión, ¿no?, de la inclusión y de cómo podemos abonar a esta parte de la educación.
0: Y justamente, Daniela, para ti, ¿en qué momento te diste cuenta de que ese trabajo de sensibilización y ahora de educación también podría ser esa herramienta para generar cambios en las personas y en las instituciones?
1: La realidad es que me di cuenta ya aquí, ¿no? Porque, y justamente derivada de esa reflexión o de eso que me preguntas, es que surge una de las principales preguntas que estamos manejando el día de hoy en la Defensoría Universitaria. ¿Qué pasa así? Porque cuando se ven ciertos casos aquí en la Defensoría y los empezamos a platicar y los empiezan a dialogar y vamos escuchando las distintas perspectivas de mis compañeros y de mis compañeras, así como de mi jefa, decimos, bueno, y a mí me surgía esa pregunta. A veces hemos dicho muchas cosas, no hagas esto, no vayas, no digas, porque nosotros creemos que esa es la manera correcta o adecuada de que las personas nos puedan hacer caso. Y la realidad es que no, que a veces nos pueden decir muchas veces que una conducta no es la correcta y que no es la adecuada, pero nosotros la seguimos repitiendo, ¿no? Entonces, cuando nosotros intentamos cambiar esta perspectiva, o ahora que hemos intentado cambiar un poco este discurso, es que la gente sí necesita saber qué puede y qué no puede hacer. La gente sí necesita saber cuáles son sus derechos para poder vivirlos, ¿no?, de manera libre, para poder vivir de una mejor manera dentro de este entorno. Entonces, cuando nos hemos dado cuenta y hemos identificado que a veces no lo saben, o que a veces lo tienen sesgado, o que tienen solo una parte, pero que incluso lo saben y ni siquiera deciden aplicarlo, creo que esa es la importancia, ¿no? Pero ha salido también desde la experiencia de esta oficina.
0: Básicamente, como dices tú, desde la práctica, ¿no?, desde el tener la situación enfrente y buscar las herramientas, justo, ¿no?, cuestionándote, o sea, ayudándote de, pues digamos, de todo el personal, pues para resolver el caso lo mejor posible, ¿no?, y que, pues bueno, haya una satisfacción, ¿no?, para ambos, como ustedes, como institución, tanto para las personas que representan, ¿no? Vamos a hacer una breve pausa y regresamos para hablar precisamente de culturización, sensibilización, diversidad sexogenérica y el papel que tienen las unidades de género para construir

0: abrir espacios más respetuosos e influyentes. No se vayan.
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1: Son las 7 con 21 minutos.
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3: Estamos de regreso en Espectro Arcoíris, por Suma Radio Actopan de la Universidad Autónoma del Estado de Hidalgo. Continuamos con nuestra invitada, la maestra Daniela Patricia Castillo Torres, y ahora queremos entrar directamente al tema de culturización y sensibilización, tareas de la unidad de género. Daniela, hablamos antes de que muchas de nuestras ideas y comportamientos se aprenden socialmente, y justo ahí es donde yo quisiera comenzar. Cuando hablamos de culturización en materia de género, ¿a qué nos estamos refiriendo y qué es aquello que aprendemos socialmente sobre lo que significa ser mujer, ser hombre o la relación que tenemos y que hacemos con otras personas?
4: Claro, cuando hablamos de esta culturización, de esta sensibilización, es poder llegar con todos los integrantes, en este caso de la comunidad universitaria, para explicarles un poco de las cosas que, uno, que estamos haciendo desde la Defensoría Universitaria, dos, de aquellos derechos, de aquellas obligaciones, de esas prerrogativas que deben de tener como integrante de la comunidad universitaria, pero también de que estén conscientes de lo que te comentaba hace un momento, ¿no? Que existen nuevas realidades, que existen otros contextos y que a veces nosotros los damos por hecho, los obviamos o los dejamos a un lado. A explicarles cuestiones de género, lo hablábamos por ejemplo hace un momento, que tengan que ver con el suicidio, que tengan que ver con cosas que a veces nosotros normalizamos o con comentarios que hemos ido aprendiendo culturalmente que no nos cuestionamos, simplemente lo seguimos realizando por inercia, porque dicen que la cultura no se nace con cultura, la cultura se aprende, ¿no? Y entonces nosotros tenemos o tendemos a realizar actitudes o acciones que nos han enseñado, pero que tal vez a veces nunca hemos cuestionado.
3: Claro, y básicamente desde tu experiencia, ¿cuáles son algunos de los prejuicios o ideas preconcebidas que todavía encontramos con mayor frecuencia cuando hablamos ahora, por ejemplo, de la diversidad sexogenérica?
4: Pues que son personas diferentes a nosotros, ¿no? Y que por el hecho de ser diferentes, pues a lo mejor los podemos excluir, los podemos discriminar, podemos tratarlos de una forma diferente, cuando en realidad no nos damos cuenta que no es así, ¿no? Que todas las personas tenemos el mismo valor sin importar el género o la preferencia sexual o incluso si pertenecemos a un pueblo indígena, ¿no? O a una comunidad que históricamente se ha denominado vulnerable, pero que tiene el mismo valor que todos los demás.
3: Y aquí aparece una palabra muy importante, ¿no? Sensibilización. ¿Qué significa realmente sensibilizar? ¿Es solamente proporcionar información? ¿Implica, pues, digamos, un proceso más profundo o más complejo?
4: Sin duda alguna es complejo, ¿no? Estamos empezando en estas cuestiones de las actividades de la unidad, donde poco a poco hemos tenido que ir descubriendo cuáles son las herramientas correctas para poder llegar con el mensaje correcto, ¿no? No solo es llegar y pararnos y explicarles y darles un tono de información que a lo mejor y perdemos la atención, por ejemplo, de los alumnos súper rápido, ¿no? Entonces ha sido un proceso bastante pues largo y complejo al interior, donde hemos tenido varias charlas y varias discusiones bastante enriquecedoras con todo el equipo de la Defensoría Universitaria. ¿Cuál es el mensaje real que queremos llevar? ¿No? ¿A través de qué mecanismos? Si son charlas, si son capacitaciones, si fueron los ciclos de paz, si son las publicaciones en redes sociales, porque ahora es lo que nuestros chicos y chicas suelen ver con más frecuencia, ¿no? Yo les hago la broma de si lo vi en redes sociales es que es cierto, ¿no? Para ellos es un hecho, porque es la manera en la que ellos y ellas ahora se identifican, pero pues sí, es una actividad bastante compleja para que puedan entender las nuevas realidades, que puedan ser más tolerantes, que puedan ser más empáticos y que puedan entender justamente estas diferencias, ¿no?
3: Y justo hablabas de esta parte muy, muy importante, ¿no? Las redes sociales, los medios de comunicación que ahora contamos, digamos, toda la sociedad, principalmente los jóvenes. Como dices, si lo vi en redes sociales, no puedo no invalidar la información, porque realmente es una nueva forma, digamos, de comunicación, donde es válido en ese espacio, digamos, ¿no? En el ciberespacio, y es trasladarlo justamente de la realidad al ciberespacio y del ciberespacio a la realidad. ¿Cómo se podría trabajar esta sensibilización ya dentro de la institución educativa para que no solamente, como tú decías, quede en una conferencia, sino tienen algún, aparte de todos los cursos y todos, ¿tienen más actividades de la unidad de género?
4: Sí, nuestro plan de trabajo está basado como desde distintas
3: perspectivas.
4: La principal es la campaña permanente de capacitación que llevamos a cada una de las unidades académicas y de las dependencias, porque aquí es importante hablar que se capacita a toda la comunidad universitaria, no solo a los estudiantes, también a todo el personal, ya sea académico, administrativo, por honorarios, y como también te comentaba hace un inicio, al funcionariado, a las autoridades, a las personas tomadoras de decisiones de la institución. O sea, primero, esa es una primera parte, llevar el mensaje a todas las personas de la comunidad universitaria y que en algún sector no digan, a mí no me toca algo, entonces no lo hago porque no viniste directamente a decirme. Después, pues a través de esta campaña que lanzamos en este semestre, julio-diciembre, que se llama ¿Qué pasa si?, que está basado en una premisa muy básica que todos conocemos, que toda acción tiene una reacción, ¿no? Que toda decisión y toda conducta que nosotros realicemos siempre va a tener una consecuencia positiva o negativa, y que lo importante, como te decía hace un momento, nos hemos cansado de decir no, no lo hagas, no vayas, no digas, no mandes. La realidad es que no hemos tenido éxito porque lo seguimos viendo en las quejas, por ejemplo, que tenemos. Es ok, hazlo, pero bajo ese proceso de tener esa conciencia. Y por eso está basado. ¿Qué pasa si yo mando una foto? ¿Qué pasa si yo hago esta acción? ¿Cuál va a ser mi consecuencia? ¿No? Entonces, esa sería la segunda. La primera es la campaña permanente de capacitación. La segunda es esta campaña que está basada en redes sociales. La siguiente sería, pues, hemos identificado algunos temas importantes que van afectando de manera directa a nuestra población universitaria. Por ejemplo, el día de hoy se tuvo una plática de violencia digital en alguna unidad académica, porque cada vez la violencia digital está mucho más presente con nuestros chicos y con nuestras chicas, ¿no? Pero también entre las personas trabajadoras, porque la realidad es que no solo cometen violencia o no solo pasa la violencia dentro de las esferas o dentro de los salones, también en los pasillos y en las oficinas, ¿no? Entonces, hemos intentado o hemos detectado esos temas sensibles en los que merece una charla, una plática en específico. En eso se basó, por ejemplo, Ciclos de Paz de la FUN. Elegimos 10 temas de 10 cosas que pasan más comunes dentro de la Defensoría Universitaria e intentamos encontrar expertos en el tema para que pudieran hacer estas reflexiones, ¿no? Y bueno, a través de los distintos materiales impresos y digitales que hemos estado trabajando para poder también llevar el mensaje de maneras distintas, porque obviamente si hablamos de redes sociales no consumimos lo mismo. Entonces, ver qué sector consume qué cosa, pero es un trabajo bastante arduo que apenas está empezando y que poco a poco esperemos ir encontrando estrategias diferentes para poder llegar a las personas igual de una manera diferente.
3: Sí, a mí como exalumna Garza también, a mí me da muchísimo gusto saber que existen instancias dentro de la universidad, porque justo, ¿no?, hablamos de espacios seguros y qué mejor que sea de una forma muy integral, donde docentes, estudiantes, personal administrativo, todos estemos como en el mismo canal. Y realmente ver esta transformación desde fuera, a mí me da muchísimo gusto, ¿no? Y además que se aborden temas importantes y no solo eso, temas que incomodan. Y justamente a esa transformación quiero llegar como, ¿qué importancia tiene el lenguaje? ¿No? El uso correcto de los nombres, los pronombres, o evitar expresiones que puedan resultar discriminatorias, ¿no?, en el caso de personas específicamente de la diversidad sexogenérica.
4: Pues justamente eso, que todas las personas se sientan, nos sintamos parte de. Porque históricamente esos grupos vulnerables, si así me permites llamarlo, se han sentido excluidos en el discurso, en la manera en la que los visualizamos, la manera en la que los integramos. Entonces, creo que ahora que se publicó el pasado mes de marzo la Guía del Lenguaje Incluyente y que fue aprobada por el Honorable Consejo Universitario, busca que todas las personas nos sintamos incluidas, ¿no? En el discurso verbal, pero también en el no verbal a través de una imagen, ¿no? En cómo a mí me gusta que me llamen, cómo a mí me gusta o cómo yo me siento cómodo o cómoda que se dirijan a mí con un pronombre, con un nombre en específico, si quiero atravesar por un proceso de cambio de identidad de género. Es muy difícil, es algo que también les comparto cuando voy a dar las charlas. Es muy difícil y seguramente también en el discurso de ahorita dirán, Daniela, no siempre hablaste en lenguaje incluyente. No, es muy posible porque pues también estoy aprendiendo y también estoy viendo e ir pensando en que ahora debo de cambiar ese chip, ¿no? Y eso es, creo que por eso es por lo que deberíamos empezar. No de la noche a la mañana vamos a dejar el todos o el todos y el todas y después pasar a todas las personas. Quisiéramos que así fuera, la realidad es que es más complejo y que puede ser más difícil en unas personas que en otras. Lo importante creo que es no cerrarse, el decir no quiero, no puedo, no sirve, no. Cambiar ese paradigma, cambiar esa forma de pensamiento. Hoy me equivoqué 3 veces, pero mañana 2 veces, pero pasada ya ninguna y en un tiempo, mira, ya te de dominando el lenguaje incluyente, ¿no? Entonces, creo que es eso, que todas las personas puedan sentirse incluidas en todos los aspectos, no solo en el lenguaje, sino también en sus espacios universitarios, también con sus amigos, también dentro de sus relaciones personales, pero también dentro de un colectivo. Porque algo que me traigo de la reunión que te digo que voy llegando del foro de consulta del modelo educativo, es que nosotros o nosotras o la universidad estamos formando personas que forman parte de una sociedad. Y ahí es donde realmente debemos de abonar y ahí es donde realmente debemos de impactar de forma positiva.
3: Sí, claro, porque además trasciende las fronteras de un espacio académico y meramente escolar a transmitir el mensaje de manera personal y llevarlo a una sociedad, que no nada más se quede en las aulas, que no nada más se quede en las instituciones, digamos, de la universidad. Y fíjate que me da mucho gusto saber que existen personas que, como tú decías, si bien se equivocan, si bien y no, aprender a prueba y error creo que es válido, ¿no? Ese reconocimiento de decir, estoy en esta deconstrucción, construyendo un nuevo pensamiento, construyendo paradigmas. Y antes de despedirnos, Daniela, ¿qué mensaje te gustaría compartir con quienes nos están escuchando y quizá nunca se han acercado a estos temas porque consideran que hablar de género, diversidad sexogenérica no tiene relación con su vida cotidiana?
4: Yo les diría que nunca dejemos o nunca demos por hecho las cosas, ¿no? Que siempre entendamos el mundo que nos rodea, que no nos neguemos o que no nos ceguemos a que las cosas o que hay cosas que pueden ser diferentes a nosotros y que no es mal, ¿no? Que tampoco debemos de excluir a las personas por prejuicios o estereotipos que yo pueda tener y que dentro de la Defensoría Universitaria, con todo el equipo de esta autoridad universitaria, siempre pueden acercarse para pedir una asesoría, para sentirse acompañados, para que podamos tocar estos temas que tú decías que a veces generan cierta incomodidad, pero que las personas necesitan escuchar. El objetivo también no es hablar por un grupo determinado, sino poder trabajar codo a codo con ellos y con ellas para que podamos llevar realmente el mensaje correcto de la forma correcta y todas las personas se sientan incluidas. No que nuestra agenda sea la correcta o que nuestra agenda sea precisamente lo que debe de pasar, sino que se acerquen a la Defensoría Universitaria si en algún momento se han sentido vulnerados, si en algún momento se han sentido discriminados, para que podamos trabajar.
3: Perfecto, Daniela. Pues bueno, quisiéramos agradecerte por acompañarnos hoy en Espectro Arcoíris y sobre todo por compartirnos con nuestra audiencia parte de tu experiencia, de tu trabajo que se realiza desde la unidad de género, ¿no? Creo que esta conversación nos deja algo muy, muy importante a todos, ¿no? La sensibilización no solo comienza únicamente cuando llegamos a una institución, ¿no? Comienza también cuando nos cuestionamos aquello que aprendimos y decidimos cómo queremos relacionarlo con las demás personas. Hablar de diversidad sexogenérica también significa hablar de respeto, de dignidad, convivencia y del derecho que todas las personas tenemos a desarrollarnos en espacios libres de discriminación. Y de alguna manera sensibilizándonos, pero concientizándonos y sobre todo que se crea un cambio, pero que lo más importante y lo que me enorgullece es que ya se sembró la semilla, ¿no? Y ya se está trabajando en eso. Entonces, pues nada, también queremos agradecer a Suma Radio Actopan de la Universidad Autónoma del Estado de Hidalgo por permitirnos generar estos espacios de conversación. Por supuesto, muchas gracias a nuestra producción, especialmente a Misael Prisciliano. Yo soy Ale Duque y esto fue Espectro Arcoíris. Nos encontramos en la próxima emisión. Hasta entonces, bienvenidas, bienvenidos y bienvenides siempre.
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1: Son las 7:38.

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3: Son las 7:50.

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13: Voz, Manuela Caballero, asistente.
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15: Temperatura 17 grados centígrados.
16: Son las 8:06.

0: y continúa.
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7: Yo calificaría el servicio de esta macrojornada con un 10. Le dieron mucha difusión tanto la Universidad Autónoma del Estado de Hidalgo como la Escuela Superior de Actopan. De ahí llegó a toda la comunidad de Actopan y pues fue una atención de mucha calidad, un buen servicio y pues la verdad me quedé muy satisfecha con él.
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9: Son las 8:32.

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3: Son las 8:45.

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2: Son las 9 en punto.
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0: Son las 9 de la noche, soy Alberto Ángeles, gracias por acompañarnos en Suma Noticias, emisión nocturna, hoy con la presencia de Montserrat Valencia. Montserrat, bienvenida a este espacio.
1: Alberto, muchas gracias, buenas noches a ti y a todo nuestro auditorio.
0: Por supuesto, un saludo especial a usted que nos sigue a través del 13.1, canal de la Universidad Autónoma del Estado de Hidalgo, y a quienes nos acompañan a través de las 7 frecuencias de Suma Radio. Bienvenidas y bienvenidos. Nueva victoria de Gerardo Sosa Castelán. Tribunal Federal confirma no someterlo a proceso penal. El Tribunal Colegiado de Apelación del 29º Circuito confirmó auto de no vinculación a favor de Gerardo Sosa Castelán dentro del procedimiento penal por presunta defraudación fiscal. De acuerdo con la resolución emitida por el tribunal, se ordena que se archive el expediente penal acusatorio, dándolo como concluido. La resolución del 30 de septiembre de 2026 ratifica la determinación previa del juez de distrito especializado en sistema penal acusatorio con residencia en Pachuca. Al resolver la apelación, el tribunal confirma que no procedía a procesar penalmente a Sosa Castelán. La defensa a cargo de la maestra Catalina Esther León Laguna destacó que la determinación del tribunal ratifica la victoria previa ante el juez de control. Con este fallo, se suma un nuevo antecedente favorable en la situación jurídica de Gerardo Sosa Castelán ante las instancias judiciales federales. Más información próximamente.
1: Rumbo a los próximos procesos electorales, la llamada guerra sucia también se discute en redes. 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Ante estos riesgos, consultamos a la ciudadanía sobre cómo distingue la información del engaño y qué límites exige a las campañas.
2: Como siempre, es para desprestigiar, principalmente, y sobre todo las gentes que están en el poder. El desprestigio es lo más rápido que toman los ciudadanos. Debemos tener en conciencia que el próximo voto va a ser indispensable.
3: Hay que estar bien alertas con todas esas opiniones de algunos pseudo conocedores de la política. Comprar votos, ¿de dónde sale la lana? Del mismo, de nuestro dinero, pues, ¿no? Y todo lo demás no debe ser.
4: Actualmente se están enfocando en solo pelear como si se tratara un pleito, como usualmente decimos, de mercado. Cuando el problema no es si uno es peor que el otro, para mí todos son igual de peores. Y el problema es que ninguno de ellos se enfoca en lo importante que es dar una solución para todos los problemas que tenemos en el país. Es vergonzoso que los políticos se enfoquen en tirarse el papelito o tirarse la piedra y no en su función o en su trabajo. Yo creo que tendremos que ser más críticos, no sobre qué bandera viste, sino qué es lo que realmente has hecho. Esta persona podrá ser del mejor partido, del más popular, pero si es una persona que salió de la nada y que llegó por banderazo, bueno, crítico, ¿no?
1: Hablar de la Universidad Autónoma del Estado de Hidalgo también es hablar de responsabilidad, autonomía y compromiso con la sociedad. Hoy conoceremos cómo se traducen estos principios en finanzas sanas, en fortaleza institucional y en acciones como las macrojornadas de salud. Por eso me da mucho gusto recibir en este espacio a la maestra Lidia García Anaya, quien es presidenta del Patronato Universitario. Bienvenida a este espacio, maestra. Gracias por acompañarnos.
5: Muy buenas noches. Muchas gracias por la invitación aquí a sus órdenes.
1: Me gustaría que comenzáramos con la siguiente pregunta y es, ¿cuál es el panorama que guarda actualmente la universidad en materia financiera y también qué representa para la institución mantener finanzas sanas y una administración responsable de sus recursos?
5: Bueno, desde Patronato, primeramente comentarles que es un órgano colegiado que de 5 integrantes, hoy 4 porque uno falleció, y al frente de Patronato está su servidora como presidenta. Así es que uno de los objetivos y de las facultades, la principal de Patronato, es la administración de los recursos. Pero no solamente los recursos económicos, los recursos financieros, los recursos materiales, los recursos humanos, porque todo se traduce precisamente en cuestión económica. Recibimos, como ustedes conocen, recursos federales, recursos estatales y los recursos autogenerados, que también es una de las principales funciones de Patronato, generar recursos alternos para atender necesidades que no pueden atenderse con el presupuesto federal o estatal. Esta administración siempre ha sido de manera responsable procurando estas finanzas sanas. ¿De qué manera se hace? Bueno, pues decirles que hay un equipo de la Coordinación de Administración y Finanzas que pertenece a Patronato, los directores de Recursos Financieros, de Control Presupuestal, de la Dirección de Tesorería, de Administración de Personal, de Ahorro para el Retiro, y todos hacen un trabajo extraordinario. Para poder cumplir con esta finalidad, ellos hacen proyecciones financieras. ¿Hasta dónde nos alcanza el dinero del año 2026 para cubrir compromisos? Ustedes saben que al inicio de este año 2026, llevamos a cabo un proceso de revisión contractual con el Sindicato de Personal Académico y con el Sindicato de Personal Administrativo, con el cual se hicieron compromisos firmados ante la autoridad laboral, específicamente ante el Tribunal Laboral. Y en ello, bueno, pues hubo un incremento salarial, hubo una retabulación al personal administrativo, que ya sus condiciones económicas pues ya también estaban complicadas por los incrementos que se han dado a nivel nacional al salario mínimo desde el año 2019. Incrementos que han ido disminuyendo el salario de los trabajadores y que ha impactado muchísimo en sus percepciones. Entonces, pudimos hacer una retabulación, el incremento al salario que se dio, el incremento a las prestaciones, en vales de despensa, en artículos de consumo, en prestaciones no ligadas a salario. Y bueno, pues hoy también, la semana pasada, cumplimos con un compromiso que teníamos con ellos.
0: Creo que es también fundamental, maestra, hablar pues de esta importancia que tiene el hecho de contar con autonomía. Lo celebrábamos el pasado sábado, sí, y ahora también lo recordamos en ese sentido de que la autonomía universitaria nos permite garantizar desarrollo y también toma de decisiones, como bien lo comentaba, en materia económica, en materia de recursos. Me gustaría que nos compartiera desde Patronato cuál es el trabajo que se está realizando para que también nosotros como comunidad universitaria estemos conscientes de la toma de decisiones.
5: Definitivamente esta autonomía que tiene la Universidad Autónoma del Estado de Hidalgo, precisamente en el sistema financiero, permite esa toma de decisiones con responsabilidad. Es decir, si bien es cierto, el recurso federal y estatal viene etiquetado, viene definido para qué se utiliza, de una manera responsable nosotros debemos atender. Hay una ley que se llama la Ley de Disciplina Financiera, y la cual acatamos con puntualidad en todo lo que implica aplicar esta ley. Ese es uno de las responsabilidades que tenemos precisamente para poder cumplir con estos compromisos. Esa autonomía de la que gozamos, de la que disfrutamos, pero de la que ejercemos con toda responsabilidad y con toda transparencia también.
1: Maestra, ya lo mencionábamos al principio, hablar de las macrojornadas. La hemos visto a usted también convivir con la gente, estar de cerca. ¿Cuáles son precisamente pues las voces, las imágenes que usted se lleva al convivir en estos lugares que es tan importante llevar estos temas de salud, pues donde muchas veces no llegan?
5: La verdad que es muy gratificante. Primeramente, permítanme agradecerle a todos los compañeros que acuden, unos porque es parte de su jornada laboral, porque es parte de sus obligaciones, pero muchos compañeros van a ayudar, a apoyar de manera voluntaria. Ir a las macrojornadas, la verdad es que se disfruta el ver a la ciudadanía, el acercarle los servicios, sobre todo servicios de salud, acercarles a los niños un juguete, como en esta ocasión que acudimos, obsequiarles un bastón a las personas adultas mayores, darles pláticas. Estuvo el sistema de administración tributaria, dándoles el servicio para que pudieran sacar su constancia de situación fiscal, que hoy es un documento importantísimo para todos los trámites que debemos hacer como ciudadanos ante el SAT. Y para mí lo más gratificante es ver a las personas recibir esa atención médica, pero sobre todo gratuita. También de las donaciones que recibe Servicio Social y Prácticas Profesionales, así como la Fundación Hidalguense, les dan el medicamento necesario, indispensable, para que ellos puedan atender algún problema de salud. Así es que la verdad que es gratificante acudir a estas macrojornadas y que la universidad se haga presente y que realmente cumpla con su obligación, con nuestra obligación de tener la cercanía con la ciudadanía.
0: Eso es fundamental y siempre hacerlo presente, siempre manifestarlo, maestra, que es una universidad cercana, que se debe a la gente, que se debe al Estado y que se demuestra con este tipo de acciones. Y sabemos que la encontraremos seguramente en siguientes jornadas. Y a usted que nos sigue en casa, que nos sigue en radio, recuerde que también podrá encontrarse con autoridades que tienen este tacto, esta sensibilidad de ir a cada una de estas macrojornadas. Mientras tanto, agradecerle enormemente, maestra, que ha estado con nosotros, que nos ha regalado algunos minutos de su tiempo y, por supuesto, reiterar que esta siempre es su casa.
5: Muchas gracias por la invitación. Un saludo a todos.
0: Bueno, y si nos lo permiten, ahora vamos a hablar de otro tema sustancial también de la Universidad Autónoma del Estado de Hidalgo, y es la ciencia. Precisamente en Sinapsis, nuestro espacio de divulgación científica, hoy el doctor Iván Hernández Ortiz nos habla sobre la Estancia Internacional Académica y de Investigación.

La Universidad Autónoma del Estado de Hidalgo fortalece su vínculo internacional con la Universidad ECSI de Colombia a través de la Licenciatura en Mercadotecnia del Instituto de Ciencias Económico-Administrativas, impulsando el intercambio académico y la investigación. Una delegación Garza viajó a Bogotá, donde 15 estudiantes de Mercadotecnia, del ICEA y un servidor participamos exitosamente en una estancia académica de investigación con una duración de 48 horas intensivas. El compromiso se consolidó con su asistencia al Seminario Internacional en Fotografía Publicitaria, realizado del 16 al 27 de junio de 2025 en las instalaciones de la Universidad ECSI en Colombia. Este seminario enriqueció la visión global de nuestros estudiantes en tendencias clave de la publicidad. La presencia de la Universidad Autónoma del Estado de Hidalgo trascendió la participación estudiantil, ya que tuve la oportunidad de impartir una conferencia en el seminario Street Marketing y Arquitectura Efímera, siendo reconocido por el programa de Mercadeo y Publicidad de la ECSI como conferencista invitado. Impartir la charla sobre Street Marketing y Arquitectura Efímera en México.

0: 3 atropellamientos de personas adultas mayores alertan sobre la seguridad peatonal. ¿Qué está fallando en nuestras calles? Este es un reporte Suma de Gonzalo González.
1: Un video circulante en redes sociales conmocionó a habitantes de Mineral de la Reforma. En él se muestra cómo una mujer mayor camina cruzando la calle de un extremo a otro de la banqueta. En cuestión de segundos es impactada por un vehículo sedán negro, cuyo conductor, con un margen de distancia considerable, podría haber evitado el atropellamiento. En tan solo 18 segundos se observa cómo el vehículo pasa por encima de la mujer, arrastrándole unos centímetros para dejarla tirada en el pavimento. Posteriormente, el automóvil se da la fuga en la parte alta de la zona. De acuerdo con información de internet, los hechos ocurrieron en la calle San Judas Tadeo la noche del sábado 3 de octubre, alrededor de las 20:30 horas. Este es al menos el segundo atropellamiento en la semana 40 del año 2026. Recordemos que el pasado miércoles 30 de septiembre, sobre la calle Julián Villagrán del centro de Pachuca, una unidad de la ruta amarilla perdió el control y terminó impactando a una peatona. Ante esta situación, ¿cómo van los números de accidentes viales en Hidalgo? Tan solo de enero a agosto de 2026, el estado acumula un total de 1,077 víctimas en accidentes de tránsito, según datos del Secretariado Ejecutivo del Sistema Nacional de Seguridad Pública. Los municipios con mayor incidencia son Pachuca, liderando con 209 víctimas, seguido de Tulancingo con 83 y Mineral de la Reforma con 69 incidentes. La lista la continúan Tepeji del Río y Tizayuca con 57 y 43 percances respectivamente. Las consecuencias de estos hechos han dejado un saldo de 130 homicidios culposos y 947 lesiones culposas. En cuanto a las víctimas, se contabilizan al menos 603 hombres y 382 mujeres, además de 92 personas no identificadas. El rango de edad más afectado es el de 30 a 60 años, con 360 casos, seguido de los jóvenes de 18 a 29 años, con 202 registros. Las personas mayores de 60 años suman 90 casos. Contrastando con datos del Boletín Epidemiológico de la Secretaría de Salud Federal, al menos para la semana 36 del 2026 se contabilizaron 4 casos por peatón lesionado en accidente de transporte. En lo que va del año 2026, esta dependencia suma 406 casos. ¿Qué opina la ciudadanía de estos acontecimientos en la zona metropolitana de Pachuca?
2: ¿Considera que las calles de aquí de Pachuca son transitables para las personas de la tercera edad?
3: No mucho, porque sí, más que nada porque los son muy imprudentes luego. O sea, deberían de darles, pues si no vemos que no están transitables, por lo menos darle su tiempo a la gente de la tercera edad, pues que pase con calma.
4: No en todos los lugares, en la mayoría de las veces necesitan más tiempo ellos para poder transitar o cruzar alguna calle.
5: Que ayuden a la gente que ya no puede cruzar.
3: Hace falta algunas rampas. Ajá. Y pues igual a lo mejor unos topes para que se paren tantito.
4: Aparte de los semáforos peatonales, pues sí, es necesario que esté alguna persona que pueda vigilar que se detengan, ¿no? Que apoyen al paso de los adultos mayores.
1: Estas lamentables cifras nos recuerdan que la seguridad vial no es un tema menor. Evitar una tragedia puede ser cuestión de segundos o de empatía al volante. Mientras se exige justicia para este caso en Mineral de la Reforma, la pregunta queda en el aire. ¿Qué estamos haciendo para que nuestras calles sean más seguras para todos? Para Suma Noticias, Gonzalo González.
6: Familias de La Cañada en Atotonilco de Tula exigen saber quién ordenó la presunta exhumación de 2 cuerpos y dónde están los restos. Aseguran que el sábado 3 de octubre encontraron las tumbas abiertas y vacías sin haber recibido aviso.
0: Los pobladores vinculan lo ocurrido con un proyecto de vivienda que rechazan en ese terreno. Suma Noticias habló con el delegado de la comunidad, Omar Daniel López.
7: Sábado 3 de octubre, alrededor de mediodía, recibimos llamadas telefónicas los familiares de

0: mi primo, haciéndonos saber que estaban destapando las tumbas de mi primo y del vecino que era un niño. Lo cual nos trasladamos al panteón de la comunidad y constatamos que ya no estaban los restos de los cuerpos y estaban profanadas las tumbas de una manera cruel. Pues hay indicios de que empezaron a trabajar a las 3 de la mañana. Todo eso se trabajó en la madrugada de sábado para domingo, de viernes para sábado, perdón. Hasta la fecha del día de hoy, lunes 5 de octubre, siendo las 12:26, no tenemos una respuesta por parte oficial de ninguna dependencia, ninguna autoridad, donde nos digan en dónde están los restos de nuestros familiares.
1: Un grupo de médicos del sector salud se manifestaron frente a las instalaciones del Hospital General de Pachuca la mañana de este lunes. Colonas, los trabajadores del Hospital General de Pachuca, adheridos a la sección 20 del Sindicato Nacional de Trabajadores de la Secretaría de Salud, pidieron la renovación de la dirigencia estatal, además de señalar carencias para desempeñar sus funciones.
2: Si vemos que no existen las condiciones y que esta convocatoria no es emitida, pues tomaremos penosamente las calles nuevamente. Hoy vemos que el sector salud público en general, llámese ISSSTE, llámese Seguro Social, llámese sector salud, tenemos que tomar las calles cuando las autoridades no responden al llamado justo, que es lo que pedimos, son las peticiones que tenemos como trabajadores. Tristemente lo decimos, compañeros, el día de ayer fuimos héroes, hoy somos olvidados. Pero sabemos que estamos en un estado de derecho y donde la ley se tiene que cumplir. La ley es pareja para todos. Principalmente una de las carencias que tenemos es la falta de personal. La falta de personal porque hoy hay contratos muy precarios. Vimos una entrevista con nuestra representante sindical donde habló de un compañero de más de 20 años de contrato. No hay bases, pero tristemente vemos que hay compañeros que acaban de entrar, que tienen 20 años de edad y hoy están con una base. Lo que no existe es una voluntad política y una voluntad humana para destrabar los temas que nos afectan a toda la base trabajadora.
3: Hoy es Día Internacional de la Educación Vial y la pregunta es, ¿qué hace falta para prevenir accidentes? ¿Más educación? ¿Más multas o que las reglas se cumplan? Por ejemplo, en Pachuca los montos reportados van desde alrededor de 1.400 pesos hasta 37.000 por infracciones graves como conducir en estado de ebriedad. Pero el costo es más alto, es al poner en riesgo una vida.
4: ¿Cómo considera usted la educación vial en la zona donde vive?
5: Creo que tiene muchas áreas de oportunidad porque pues no todos los vecinos o las personas que circulamos es consciente de manejar adecuadamente.
6: Pésima. ¿Por qué? Porque no cruzamos donde es, por ejemplo, los peatones, no cruzamos donde es en las esquinas, los automovilistas no respetan también a los peatones.
7: Yo considero que es mala. Porque no hay respeto en primera del conductor y tampoco de la persona que anda caminando.
5: Me considero un conductor prudente, pero luego sí soy loco para manejar, dependiendo de la situación.
6: El otorgar una licencia implica eso, ¿no? Que ya sabes cómo se llama el reglamento de tránsito, debe de haber algún documento que avale eso, ¿no? Que ya conoces todas esas reglas.
7: Yo no creo que sea conveniente castigos, porque pues hay multas y hay infracciones, y las infracciones no son válidas para ellos.
1: La poesía reúne desde hoy a voces de distintos países en Hidalgo. Arrancó el cuarto encuentro de poetas iberoamericanos que se desarrollará hasta el 10 de octubre en donde la Universidad Autónoma del Estado de Hidalgo será sede.
3: Esta edición contempla la presencia de 17 poetas, invitados especiales y un homenaje a la memoria de Enriqueta Ochoa.
8: Este encuentro de poetas iberoamericanos se realiza desde hace 30 años en Salamanca, España. Y de hace 4 años a la fecha se realiza este mismo encuentro en México. Y hoy se inauguró en nuestra universidad. Son 22 poetas los que nos visitan de 11 países, incluyendo México, y vamos a visitar 21 unidades académicas con ellos.
9: Sí, es una continuidad, un regalo y, bueno, una gran oportunidad para poner en el reflector a poetas iberoamericanos que den, con la finalidad de que se tome un poco el pulso de lo que es la poesía en Latinoamérica y en Iberoamérica.
10: He venido a presentar un trabajo que se me publica el año que viene en Perú. Se cumplen los 100 años de la primera edición de un libro de Carlos Oquendo Amat, que es un escritor peruano que cambió la forma de ver la literatura experimental de la habla hispana. Entonces yo hago un libro que es un homenaje, que se llama Método Carlos Amat para Remington Model 2. Y esos poemas que hago aquí son muy breves, los hago aquí con una forma de interpretación.
11: Compartir la poesía siempre es un acto de mucho riesgo, porque la poesía es quizás de todos los discursos literarios el más íntimo, el más cercano a la confesión. Pero formar parte de un grupo de poetas que se encuentran, que vienen de distintos lugares del mundo, a hacer exactamente vivo ese desafío, implica por encima de todo creer en la poesía como un acto de fe.

0: Alberto y audiencia, es así como estamos llegando al final de este espacio informativo. Muchísimas gracias por habernos acompañado a través del 13.1, canal de la Universidad Autónoma del Estado de Hidalgo, y por supuesto a través de las 7 frecuencias de Suma Radio.
1: Les invitamos a que disfruten a continuación de Agenda 13.1 y hablemos de la violencia en las escuelas, un tema bastante importante e interesante. Que tengan excelente noche y el día de mañana nos encontramos a las 3 de la tarde.
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12: Son las 9:30.

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4: Son las 9 con 45 minutos.

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7: En el plano de la educación superior, en el plano institucional, difícilmente nos pueden hacer observaciones que denosten el trabajo que hacemos, porque es de primerísimo nivel. Así que estos embates no tienen que ver con nosotros y podrán atentar o intentar atentar contra la Universidad Autónoma del Estado de Hidalgo, pero quien así lo determine, pues va a encontrar una institución, como siempre, sólida, unida, donde la lealtad es uno de los valores más importantes que tenemos los universitarios. 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
12: Temperatura 16 grados centígrados.
13: Son las 10:05.
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Hola, ¿qué tal? Buenas noches. Les saludo con gusto y les doy la bienvenida a una emisión más de Vinilo Nocturno, este espacio donde, como en cada ocasión, compartimos con usted algo de jazz, algo de blues y también de sus derivados. Hoy tenemos, otra vez, algo de rock progresivo. Vamos a compartir con usted un álbum del grupo Arena. Se escribe Arena, así como tal, por si usted un día quiere buscarlos. El disco que le voy a estar compartiendo se titula The On Quiet Sky. Tiene ahí una portada de un hombre mirando a un cielo pues bastante dramático. Se encuentra ahí también como hincado sobre una playa, sobre una especie de playa. Y el primer tema que acaba de sonar se tituló The Demon Strikes. Ojalá lo hayan disfrutado junto con nosotros. Vamos a estar escuchando la mayor parte de este disco. Pues por las cuestiones del formato de este programa tenemos que cortarlas un poco, tenemos que omitir ahí algunas partes, pero esperemos poder compartir con usted la mayor parte de estos temas y también pues lo que duren, vaya. Le voy a dejar nuestro número de contacto para que nos deje su mensaje, su sugerencia, si es que usted tiene algún disco, algún proyecto que quisiera compartir con nosotros. Muy probablemente lo vamos a considerar y lo estaremos compartiendo a través de esta frecuencia universitaria. Nos puede dejar sus mensajes al 771-111-5629. De igual manera, le invito a que nos siga y a que nos escriba a través de nuestras diferentes redes sociales. Y como en cada emisión, vamos a agradecer a la maestra Claudia Noemí Muñoz Arabia, subdirectora de Suma, al licenciado Alfredo Barrón Silva, director de Suma Radio, también al licenciado Ignacio Cárdenas Roldán, director general de Suma, y por supuesto a René Martínez Galena, director de Suma Radio San Bartolo. Nos vamos a ir con el siguiente tema y ya estaremos de regreso. Yo le invito a que siga con nosotros a través de esa frecuencia universitaria.

0: Continuamos a través de esta frecuencia universitaria. Estamos escuchando a este grupo, llamado Arena, con este disco titulado The Unquiet Sky. Le voy a platicar un poco más acerca de este proyecto, y es que Arena es considerado un supergrupo de neoprogresivo. Esto nacido en McDonald's, Estados Unidos. Escuche usted, es fundada por Clive Nolan, tecladista de Pendragon y también de Shadowland. También Mick Pointer, baterista original de Marillion, un grupo que también ya sonamos aquí en este programa, Vinilo Nocturno. Ellos se conocieron porque un editor de los fanzine los juntó en esta ciudad de la que ya le hablé. Pues de que Mick llevara 10 años fuera de la música, decidieron hacer este proyecto. Es considerada de las bandas más importantes del neoprogresivo. Ellos están activos desde el año 1994 hasta el día de hoy. Cuentan con 10 discos de estudio. Su estilo va de sinfónico a hard rock pesado, y al principio sonaban parecido a Marillion, pero después pues adquirieron este sonido pues más crudo, más a hard rock. Y el álbum que estoy compartiendo con usted es el octavo disco. Salió un 27 de abril del año 2015 por el sello Verglas Music y celebra los 20 años de la banda. Tiene una duración de 55 minutos y medio. Ojalá estén disfrutando este álbum que estamos compartiendo con usted. Mi parte favorita, debo decirlo, son los solos, que son pues enérgicos, son muy expresivos también. Y justamente esto que señalan, de que es parecido a Marillion, pues sí tiene ahí algunas cuestiones, aunque pues ya suena más actual, justamente suena a neoprogresivo. Vamos a ir a continuación a un breve corte, pero yo le invito a que sea con nosotros a través de esta frecuencia universitaria.
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1: Son las 10 con 20 minutos.
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Y ya estamos de regreso, ojalá estén disfrutando los temas que preparamos para compartir una noche más con usted, una noche de rock progresivo. Estamos escuchando a esta agrupación llamada Arena con este su octavo disco titulado The Unquiet Sky. Le voy a platicar un poco más acerca de las letras en específico de este proyecto, y es que todas las escribe Clive Nolan, aunque en los dos primeros discos John Mitchell, que fue guitarrista de Frost y que es miembro desde 1997, pues también participa y es el responsable de estos solos tan expresivos que estamos escuchando. Al principio este grupo tuvo una formación muy inestable, aunque con el tiempo fue adquiriendo ya pues miembros que se quedaran ahí por un tiempo más prolongado. Pues vaya, miembros más estables dentro de este grupo. Le voy a platicar también algunos discos que son clave en la carrera de este grupo, comenzando con Debut Songs from the Lion's Cage, esto en el año 1995, y el que también es considerado su obra maestra, estamos hablando de The Visitor del año 1988, álbum que posteriormente estaremos compartiendo con usted. Como en cada emisión, yo le hago la invitación a que estos discos los busque por su cuenta en su plataforma de música preferida para que los pueda escuchar continuamente y sin interrupciones, ya que, como sabe, por el formato de este programa, que nos es imposible muchas veces escuchar los temas a veces en el orden en el que están en el álbum, a veces completos. Sí, escúchelo con nosotros porque le compartimos algunos datos que enriquecen la escucha, pero si a usted le agradan estos álbumes, los puede escuchar aparte en donde usted quiera, donde usted guste, para que pues se haga también pues de un acervo musical, que es un poco el objetivo de este programa, que ya le hemos platicado en otras ocasiones. De cierta manera sí es un programa de complacencias, porque estamos abiertos a sus sugerencias, pero no es como otros programas donde pues estamos aquí, usted nos deja sus mensajes y le ponemos pues el tema. Ya tenemos preparada nuestra playlist, ya tenemos pues ahí marcados los discos que vamos a estar escuchando en cada noche, pero yo le invito de todas maneras a que nos haga su sugerencia. Le voy a dejar nuevamente nuestro número de contacto, es el 771-111-5629. También le invito a que nos escriba y a que nos siga a través de nuestras diferentes redes sociales. Los títulos de los temas que acaban de sonar son The Bishop of Lufford, después escuchamos Oblivious to the Night, y ahora nos vamos a ir al siguiente corte con esto que se titula No Chance Encounter. Vamos a hacer un breve corte y ya estaremos de regreso. Yo le invito a que siga con nosotros en esta nueva emisión de Vinilo Nocturno.

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6: 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Me da mucho gusto que me hayan tomado en cuenta.
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7: Son las 10:36.
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0: Continuamos en esta nueva emisión de Vinilo Nocturno. Acabamos de escuchar tres temas seguidos titulados Merkins on a Parchment. También escuchamos de Unquiet Sky, el tema que le da título a este disco. Y también acaba de sonar esto titulado What Happened Before. Dejamos estos tres temas así seguidos porque muchas veces los discos de rock progresivo tienen esta cualidad de que se llegan a sentir como una especie de canción muy larga. Tienen una conexión entre diferentes canciones. Y le voy a platicar ahora un poco más acerca de este disco. Y es que también, como muchos otros álbumes que le hemos presentado en Vinilo Nocturno, está basado en literatura, específicamente en el corto de horror titulado Casting the Runs de M.R. James del año de 1911. También hay una peli del año 1957 titulada Night of the Demon, que va sobre una maldición que está en unas runas escritas en un pergamino. Nolan lo hizo todo a propósito para que pues tuviera esta aura oscura. Y es que desde la portada, desde algunos títulos también, y estos pianos inquietantes que hay en estos intermedios entre las canciones, pues ya nos está ambientando de cierta manera para esta cuestión que le estoy describiendo. Ojalá esté disfrutando los temas que preparamos para compartir esta ocasión con ustedes. Siempre es un gusto llevarles nueva música, llevarles estas propuestas hasta donde sea que usted nos esté sintonizando. Aprovecho antes del corte para mandar un saludo a usted que nos escucha a través de stream o a través del 99.7. Este programa se produce en Suma Radio San Bartolo y es llevado hasta ustedes gracias a nuestras hermanas emisoras que replican Vinilo Nocturno. Les mando un saludo a usted y también gracias a quienes nos comparten allá en sus emisoras. Vamos a hacer un breve corte y ya estaremos de regreso.
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3: Son las 10 con 51 minutos.
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Y es de esta manera que estamos despidiendo esta emisión de Vinilo Nocturno. Gracias a quienes se mantuvieron a lo largo de esta emisión. Muchas gracias por el favor de su preferencia. Yo le voy a dejar nuevamente nuestro número de contacto para que nos deje ahí su recomendación. Si es que tiene algún disco de jazz, algún disco de blues, algún disco de rock progresivo, que son pues lo que más compartimos con usted, lo que más nos gusta hacerle llegar a través de su aparato receptor. Es el número 771-111-5629. Ahí nos puede dejar sus mensajes, sus sugerencias, sus saludos, y con mucho gusto vamos a estar pendientes de los mensajes que usted nos haga llegar. De igual manera, le invito a que nos siga, ya que nos escriba a través de nuestras diferentes redes. Y ahora sí, ya nos vamos. Nos va a faltar ahí un tema nada más para terminar de escuchar este álbum. Recuerde que hoy escuchamos a esta agrupación llamada Arena, y el disco que compartimos con usted se tituló The Unquiet Sky, del año 2015. Nos vamos a ir con este, el último tema del álbum. Es un tema de larga duración, son casi 8 minutotes. Vamos a ver hasta dónde llegamos. Se titula Traveler Beware, y ahora sí, ya con esto estamos cerrando esta emisión de Vinilo Nocturno. Fue un gusto estar una ocasión más con usted, escuchando algo de música, escuchando esta vez algo de rock progresivo. Vamos a disfrutar de este tema. Yo le invito, como en cada emisión, a que siga en sintonía de esta frecuencia universitaria.

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18: Temperatura, 16 grados centígrados.
19: Son las 11 con 10 minutos.

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7: Son las 11:40.

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3: Son las 11:53.

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1: 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Voz, doctor Octavio Castillo Acosta, rector.
3: Quiero aprovechar para invitar a toda la comunidad universitaria y a la sociedad hidalguense en general para que el próximo 21 de octubre nos acompañe a celebrar la autonomía universitaria. Estaremos marchando desde diferentes puntos de la capital del estado para manifestar simplemente nuestro compromiso con la autonomía universitaria, un compromiso responsable, un compromiso que nos permite pensar en grande, soñar en grande, en favor de la comunidad universitaria, pero en favor de la sociedad hidalguense y de todo el país. 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
4: Temperatura 16 grados centígrados.
5: Son las 12 con 10 minutos.
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0: Hola, muy buenas tardes. Al micrófono les saluda con mucho gusto Roxana Rodríguez en esta tarde de interlocución, un espacio de diálogo y entrevista. Asimismo, agradecerle a cada una de las y los operadores que hacen posible que esta transmisión llegue a Actopan en el 102.1, Huejutla, San Bartolo en el 99.7, Zimapán 99.5, Tulancingo 91.1, Huichapan 103.7 y Pachuca en el 99.7. En esta ocasión me encuentro con la doctora Maritza Librada Cáceres Mesa, jefa del Área Académica de Ciencias de la Educación en la Universidad Autónoma del Estado de Hidalgo y, por supuesto, miembro del Sistema Nacional de Investigadores Nivel 2. Doctora, bienvenida.
1: Muy buenas tardes, me da muchísimo gusto compartir este espacio, es un placer y muchas gracias por la invitación, siempre es un honor pues estar con la comunidad universitaria intercambiando sobre diferentes temas de los cuales pues a continuación estaríamos en las condiciones de poder participar.
0: Claro que sí, muchas gracias doctora por darnos unos minutos de su tiempo y para comenzar, el día de hoy se celebra 5 de octubre, el día de las y los docentes, que nos comenten los orígenes sobre este día.
1: Fíjate que, bueno, pues en primer lugar yo creo que este es un reconocimiento que hace la UNESCO a las y los docentes que de alguna u otra manera tienen esa labor hacia la formación, ese amor para poder transformar los diferentes escenarios de aprendizaje y sobre todo, más que nada, los docentes de la educación superior, donde la UNESCO está pues significando las formas de enseñar, de aprender, su papel en este nuevo ecosistema donde la educación superior está inmersa en procesos de innovación mediados por el uso de las tecnologías de la información y la comunicación, el uso de la inteligencia artificial, lo cual nos conlleva a potenciar nuevas formas de enseñar, aprender, nuevas formas de desarrollar ese pensamiento crítico, analítico, donde esa inteligencia natural de cada una de nuestros estudiantes sea potenciada, sea reflejada en su modelo de actuación y que realmente la inteligencia artificial constituya ese recurso para apoyar esos procesos de aprendizaje, esos procesos de enseñanza. Siempre y desde la perspectiva propiamente de la UNESCO, es importante pues reconocer que hoy los docentes y toda la población en general estamos viviendo un nuevo ecosistema de vida ante el cual nos tenemos que ir preparando y el docente siempre tiene que estar en la justa medida en función de las demandas y necesidades de las nuevas generaciones.
0: Y bueno, justamente usted toca este tema de la inteligencia, de las nuevas tecnologías y diferentes herramientas que se han presentado a lo largo del tiempo y que sobre todo han ido evolucionando. Me gustaría preguntarle cuáles son pues esos retos que viven los docentes en este mundo hiperconectado, en donde los alumnos ya tienen pues a la mano cualquier información.
1: Pues fíjate que mira, es muy importante en este 60 aniversario reflexionar sobre los planteamientos que nos está demandando la UNESCO a partir de estas exigencias de las nuevas tecnologías, de la inteligencia artificial. En estos escenarios de aprendizaje, como bien nos dices, ahí la información está a la mano, pero lo más importante aquí no es la cantidad de información, sino el qué hacer con la información. Primero, los docentes tenemos que concientizar a nuestros estudiantes en cómo utilizar las tecnologías innovadoras, la inteligencia artificial generativa en los procesos académicos, en esos procesos de aprendizaje. ¿Cómo significar precisamente esa relación pensamiento-lenguaje? Entonces, hoy los docentes tendremos que dialogar de manera sistemática con nuestros estudiantes, acompañarlos en estos procesos formativos, significar los procesos de retroalimentación efectiva en el momento en que estamos trabajando la lógica de la propia evaluación, esa evaluación formativa que no debe quedarse en el papel, sino debe quedarse en ese diálogo pues cercano, afectivo, mediado por esa empatía y ese reconocimiento de cada una de las potencialidades de los alumnos. Por otra parte, hoy las formas de evaluar deben tomar otras connotaciones, estrategias centradas en el planteamiento de problemas, diferentes problemáticas en las cuales ellos usen la IA. Cualquiera de las IAs le pueden generar pues propuestas alternativas y después preguntar, después de esas propuestas alternativas, apóyate en 2-3 autores de los que hemos trabajado y hemos estudiado para que tú integres una propuesta cualitativamente diferente, que dé respuesta a uno de los problemas de los cuales te hemos planteado. Entonces, esa enseñanza basada en proyecto, basada en problemas, basada en casos, pues condiciona también un papel diferente del estudiante, donde el estudiante tiene que prepararse. El estudiante, en este sentido, pues los estamos llevando a que ellos propiamente construyan fichas analíticas a partir del análisis de diferentes autores, lo cual les va a permitir apropiarse de un grupo de referentes para ellos poder hablar con la IA, es decir, hablar con autoridad, que es decir, claro, preparar los prompts que les diga, bueno, pues yo requiero que a partir de lo que me dice tal autor y tal autor, me fundamentes tal aspecto, me estructures un párrafo con coherencia que me explique estos y estos elementos, pero esos elementos serían como los referentes.

0: motivamos a los estudiantes y les condicionamos a que se autopreparen y desarrollen exposiciones argumentadas con ese lenguaje académico. Es decir, siempre les estamos planteando que resignifiquen cómo la voz de esos autores están alineadas, digamos, al planteamiento de una problemática, cómo la voz de esos autores les permiten construir una trayectoria o una estrategia metodológica para la intervención. Y todos esos elementos, pues, por supuesto, son de los grandes desafíos que enfrentamos. Hoy la clase, pues, se sitúa en un espacio cualitativamente diferente, un espacio innovador, un espacio donde la preparación del docente es vital. Nosotros creo que en la Universidad Autónoma del Estado de Hidalgo, en las diferentes áreas académicas, y hablo por la mía, se trabaja fuertemente en esa habilitación docente. Se cuenta con un programa de formación docente, pero además nosotros, por ejemplo, en el área académica de Ciencias de la Educación, el 100% de los docentes tienen un perfil PRODEC, que significa que evalúan tanto el ejercicio de la docencia como la producción científica, como la producción colegiada, y también pues el 90% de los docentes forman parte del Sistema Nacional de Investigadores, una de ellas en el nivel 3, dos en el nivel 2 y el resto en el nivel 1, pero eso también da cuenta del respaldo académico que sostiene los 5 programas educativos que conforman nuestra área. Entonces, creo que bajo estos elementos la UNESCO nos está llamando a repensar las formas de enseñar a aprender, porque nosotros no nos podemos quedar con los documentos que nos presenten los estudiantes a partir de una actividad de trabajo independiente, a partir de un proyecto que presente. El estudiante tiene que saber defender con sus palabras y con un lenguaje académico el porqué de una opción que presenta. Entonces, creo que esos espacios nos llevan a recuperar nuevas formas, innovar en la docencia y aprender entre todos. El trabajo de la academia es un espacio vital para poder socializar todas las experiencias, para poder retomar pues decisiones en torno a esta temática.
1: Y como hace unos instantes mencionó a las y los estudiantes de licenciatura que, pues de hecho, la convocatoria para el semestre enero-junio 2027 aún se encuentra abierta, me gustaría saber, ¿qué perfil busca pues formar esta licenciatura en Ciencias de la Educación y qué herramientas se adquieren para pues comprender y atender cualquier tipo de desafíos en el ámbito profesional?
0: Ay, pues mira, qué bueno que me haces esa pregunta, porque en muchas ocasiones cuando nos cuando dialogamos con los estudiantes del primer semestre, pues ellos nos dicen en un primer lugar el ejercicio de la docencia. Y sí, es uno de los perfiles que se trabaja en el programa de la licenciatura en Ciencias de la Educación, pero es un programa con un perfil amplio donde los preparamos para la investigación y para la intervención. Los preparamos para la evaluación. Ellos salen con las habilidades iniciales para evaluar, diagnosticar. Los preparamos para el diseño y desarrollo del currículum, es decir, que ellos van a también poder coadyuvar y apoyar todos esos procesos de diseño curricular. Se prepara para la gestión educativa, entonces también tienen esa capacidad de asumir los retos de liderazgo de equipos académicos, pero también se preparan para la capacitación, es decir, para la capacitación de forma tal que ellos puedan intervenir en diferentes espacios sociales, por así decir, no solamente educativos, para capacitar y diseñar programas de capacitación. Es muy importante, y yo siempre les digo a nuestros estudiantes, que ellos se visualicen y a dónde quieren llegar en todas esas áreas. Y en la medida en que ellos se van proyectando, pues ellos van construyendo un camino. El futuro nosotros lo construimos, eso no cae por generación espontánea. Entonces, yo creo que las nuevas generaciones, una vez más, requieren de ese apoyo, de esa orientación. Nosotros en la licenciatura creo que tenemos, yo siempre digo que todos los profesores de la licenciatura en Ciencias de la Educación constituyen un sustento muy importante desde las diferentes áreas del conocimiento en la propia formación de nuestros estudiantes. Hace unos días dialogábamos con algunos expertos en torno a estas temáticas y se hablaba de cómo nosotros valoramos ese perfil del egresado de nuestros estudiantes. Y ahí en ese momento, pues uno, ese pensamiento relacional te permite articular voces de empleadores que te están diciendo cómo están trabajando nuestros estudiantes, incluso desde el momento en que están en sus prácticas profesionales y servicio social. Porque en nuestra área, las personas que estamos encargadas de esos procesos, no solamente los dejamos que ellos estén solos, no, visitamos en la medida de los posibles, pues eso.

0: espacios para nosotros poder identificar desde las personas responsables o los tutores de práctica y servicio social en pues esa unidad receptora, cómo ellos se están desempeñando, qué vacíos del conocimiento considera que tienen, para nosotros ir tomando decisiones y trabajarlas a nivel de la academia. Entonces, todo aquel estudiante que aspire a formarse para el área, bueno, pues para la educación, desde esa perspectiva, la licenciatura en Ciencias de la Educación constituye el mejor espacio. Es un espacio formativo y yo, como en este sentido, amo lo que hago, siempre los motivo para que puedan, pues, crecer y lograr sueños, ¿eh?
1: Doctora, vamos a hacer una breve pausa, pero todavía tenemos mucho de qué hablar, ya que hace unos días nuestra universidad trazó el rumbo de lo que será su modernización educativa hacia el año 2041. Así que yo los invito a ustedes, queridos radioescucha, a que se quede en este espacio de interlocución después de este breve corte.
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1: Son las 12 con 23 minutos.
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3: Estamos de vuelta en Interlocución, este espacio de diálogo y entrevista donde estamos conversando con la doctora Maritza Librada Cáceres Mesa, doctora en Ciencias Pedagógicas y profesora investigadora y jefa del Área Académica de Ciencias de la Educación en nuestra universidad. Antes de irnos a ese pequeño corte promocional, mencionaba esta parte de la UNESCO, de este Día de las y los Docentes. Tenemos que ir mejorando y también pues encontrar nuevas herramientas. Y en esta ocasión a mí me gustaría preguntarle acerca de esta modernización educativa de nuestra máxima casa de estudios rumbo al 2041. Pero sobre todo, ¿de qué estamos hablando realmente y qué implica modernizar este modelo educativo y por qué es necesario replantearlo en este momento?
4: Fíjate que mira, la concepción del nuevo modelo educativo Garza de la universidad y la visión de nuestra institución al 2041 están articulados a indicadores de calidad. Indicadores de calidad y de reconocimiento nacional e internacional que realmente va a posicionar o está posicionando, como bien dije, el futuro se construye, a nuestra universidad en un espacio consolidado a nivel internacional, en un espacio de prestigio, de referencia, un espacio de pertinencia, un espacio que realmente le confiera a nuestra universidad pues esa responsabilidad social universitaria. Pero que eso no se da si no existe una coherencia y una articulación sinérgica en los diferentes componentes que conforman ese modelo, y sobre todo me voy a referir a el ejercicio de la docencia. En este sentido, como bien te decía, el docente hoy, ante estos grandes desafíos de nuestra universidad, tiene que asumir esos retos y desafíos que le imponen este nuevo ecosistema de vida, donde las clases hoy tienen que significar esas nuevas formas de enseñar, aprender, apoyadas en nuevas metodologías o metodologías que ya existen en términos de, la enseñanza basada en proyectos, la enseñanza basada en problemas, la enseñanza basada en casos, pero todo ello condicionando una articulación adecuada de lo que es la teoría, la práctica y la investigación, que lleva a nuestros estudiantes de una manera gradual a del desarrollo de habilidades iniciales para la investigación en función de la gestión del conocimiento. Que el estudiante tenga la capacidad de búsqueda de información y cuando vaya a internet no naufrague. Cuando vaya a una inteligencia artificial para que le dé cualquier información, no naufrague, tenga la capacidad de poder expresar qué es lo que quiere, cómo lo quiere, desde qué perspectiva, tenga dominio de un grupo de referentes teóricos, por eso se hace tanto énfasis en esa ficha analítica, esa ficha narrativa, donde el alumno se apropie de los saberes fundamentales. Todo ello condiciona precisamente un gran desafío en los programas educativos del Área Académica de Ciencias de la Educación, programas educativos que han venido trabajando de una manera sostenida por la calidad educativa, son programas evaluados a nivel nacional e internacional, es decir, que tienen un reconocimiento internacional ahora mismo. En este sentido, en el 2024 fuimos evaluados tanto la licenciatura en Ciencias de la Educación, la especialidad en docencia, la maestría, el doctorado en Ciencias de Educación por GRANA, que es un organismo acreditador que reside en los Estados Unidos. Y eso nos condiciona también con un sentido de responsabilidad, porque cuando tú llegas a la meta es muy importante mantenerte y, por supuesto, cuando te hacen un proceso de evaluación, evaluadores internacionales de 14 países que los tuvimos una semana en nuestras instalaciones, te das cuenta que ese pensamiento experiencial colegiado nos nutre y resignifica lo que hacemos, pero también abre nuevas oportunidades para nosotros pues potenciar qué debemos trabajar, qué debemos hacer para consolidar esas aspiraciones institucionales al 2041, que no se dice muy fácil, pero debe ser un trabajo articulado, sinérgico, por todas las áreas sustantivas, por todos los programas educativos, tanto de licenciatura como posgrado. Yo confío que eso se logre por la visión de planeación que tiene nuestro rector y nuestras autoridades universitarias. Este modelo educativo se centra en una metodología de investigación-acción participativa y precisamente precisamente eso es lo que ha condicionado que en días pasados se hayan generado foros de consulta con la participación de expertos, los cuales han hecho una revisión analítica de este modelo y han expresado un buen criterio con relación a la articulación de cada uno de esos componentes y han planteado como desafío lo mismo que te estaba diciendo, precisamente las formas de enseñar, aprender y evaluar. Ahí en ese sentido, eso es muy importante, visibilizar esa responsabilidad social universitaria en función de lograr que los egresados pues tengan la capacidad de apropiarse de un conocimiento que trasciende en el ejercicio de su profesión. Y eso condiciona pues que se tenga que, a partir de este modelo educativo, pues tomar decisiones en la actualización o rediseño curricular de algunos programas, tanto de licenciatura como de posgrado, cómo se van a incorporar esas tecnologías emergentes y la inteligencia artificial, cómo se va a visibilizar la flexibilidad curricular considerando las microcredenciales que constituyen precisamente hoy uno de los aspectos que está potencializando la UNESCO en el reconocimiento del aprendizaje de los estudiantes. Es decir, que veamos pues un estudiante llega con un capital intelectual de formación que no sea centrado en el currículum que estamos trabajando, pues puede solicitar que se analicen todos esos cursos en función de ver cómo podemos hacer o reconocer esas microcredenciales dentro de esa trayectoria formativa. ¿Cómo vamos a fortalecer estrategias de inclusión, de equidad y de sostenibilidad? Pero en esencia puedo decirte que todos estos aspectos se están trabajando. Se están trabajando de una manera muy responsable, se están trabajando de una dimensión participativa. Lo que debemos en este sentido es resignificar lo que hacemos y visualizar qué nuevas cosas debemos incorporar para ese espacio de reflexión académica que permita pues centrar que cada una de las áreas de las áreas sustantivas que desarrollamos, la docencia, la investigación, la extensión, la vinculación, pues estén alineadas a esas exigencias del modelo educativo, estén alineadas al plan de desarrollo institucional, pero estén alineadas a esos indicadores internacionales que permitan que nuestros egresados, por ejemplo, ahora en estos momentos nosotros tenemos una estudiante de la licenciatura en ciencias de la educación en movilidad en la Universidad de Oviedo, España, y por supuesto cuando un estudiante tiene movilidad siempre estamos en constante interacción para saber cómo les va, cómo se sienten, y se han ido, reconociendo ellos mismos en términos de esos procesos formativos. Tenemos otro estudiante en la Universidad de Valparaíso, Chile. Todos estos elementos permiten, visibilizar la internacionalización del currículum en aspectos de esos procesos de movilidad.
3: Y justo esta parte de modernizar el modelo educativo, pues a veces implica ya sean capacitaciones, recursos y sobre todo pues nuevas formas de trabajo. Pero para usted, ¿cuáles considera que serán uno de los principales retos para llevar a cabo esta modernización a la práctica?
4: Fíjate que mira, yo creo que tiene que haber un proceso de reinversión pedagógica y de eso debe ir desde una perspectiva individual. Reflexionar qué estamos haciendo, cómo lo hacemos, pero si seguimos haciendo lo mismo no vamos a lograr metas diferentes. Tenemos que ir cambiando. Entonces yo creo que la academia en general debe trascender a contextos educativos, a contextos socioeducativos donde emerjan problemáticas que permitan a los estudiantes significar esos saberes. Y cuando te digo eso, te digo que tenemos experiencia con nuestros estudiantes de la licenciatura en la intervención en espacios socioeducativos en la ciudad de Pachuca y en otros municipios del estado, de forma tal de que ellos han planteado propuestas de intervención orientadas a uno de los objetivos de desarrollo sostenible que plantea la UNESCO, que es precisamente al cuidado del cambio climático. De hecho, tenemos un libro que hemos publicado en el ámbito del 25 aniversario de la licenciatura en ciencias de la educación, en el cual se integran un grupo de talleres orientados a esta perspectiva, pero esos talleres pues se han construido como a través de la inserción de nuestros estudiantes en los contextos socioeducativos, donde nosotros por supuesto vamos, los acompañamos, ellos pues validan esas problemáticas, ellos construyen un camino teórico metodológico para el diseño de esos proyectos, y esos proyectos se quedan refrendados dados en manuales para el docente y manuales para los estudiantes, de forma tal de que ellos se reconozcan como egresados de la licenciatura en ciencias de la educación, en que también pueden llegar a cualquiera dependencia gubernamental y decir, existe tal problemática y aquí está una de las alternativas viables para trabajar en función de su solución. Es decir, que sean personas propositivas, que sean emprendedores, que visualicen sus capacidades y las resignifiquen, y que se reconozcan como profesionales de las ciencias de la educación, y que, por supuesto, vean esa articulación teoría, práctica e investigación. La investigación es la que los va a movilizar, es lo que los va a ver el mundo desde otras lentes, es la que les va a permitir un camino y construir un camino metodológico hacia donde ellos realmente quieran intervenir y se vayan condicionando a ese crecimiento. Otro de los aspectos que visualizamos también en esa mirada de reinventar las prácticas pedagógicas a modelos más inclusivos, sostenibles y de incidencia social, también entra en juego la consolidación de la responsabilidad social universitaria. Es decir, que nuestros estudiantes, una vez más, a partir de este modelo, el modelo educativo Garza, tienen que estar darle vida a ese escenario de aprendizaje real en contextos sociales, en contextos donde realmente pues los estudiantes pues se den a conocer como parte de que en ese proceso formativo ellos están interviniendo en esas situaciones, por ejemplo, y privilegiar situaciones de vulnerabilidad social, para poder transformar vidas, para poder lograr que pues esas personas que viven en esos contextos crezcan, y que realmente el papel de la universidad en el Estado siempre está a la vanguardia y siempre está avizorando todos estos elementos. Y la gran responsabilidad que nosotros los docentes tenemos es poder acompañar, poder orientar, poder apoyar a nuestras alumnas, a nuestros alumnos, para que realmente crezcan y, como bien te digo, se planteen un proyecto donde ellos realmente se sientan acompañados en ese crecimiento.
3: Finalmente, si 2041 es este horizonte que se está planeando, ¿qué metas deberían cumplirse a corto y mediano plazo para saber que, pues, realmente estamos avanzando hacia ese nuevo modelo educativo?
4: Creo como una meta importante para poder nosotros pues sustentar, ¿no?, todo lo que está planteándose al alcance del 2021 desde el punto de vista académico. Nuevamente hay que hacer una revisión analítica, reflexiva de los planes y programas de estudios, ver cómo nosotros vamos a incorporar desde la perspectiva de la flexibilidad curricular aquellos aspectos que permitan consolidar y fortalecer diferentes rutas y trayectos formativos, y que realmente todos estos programas sean evaluados y acreditados tanto a nivel nacional como internacional. Ya nuestra universidad tiene pasos muy avanzados con la acreditación internacional con una agencia de los Estados Unidos, que eso también va a constituir o constituye uno de los grandes caminos que en el ámbito de la planeación siempre pues nos permiten ir trabajando desde esa perspectiva articulada, sinérgica. Yo siempre digo que los procesos de planeación institucional en este sentido no es un proceso en serie, sino que son rutas críticas que van planteándose de las diferentes funciones sustantivas que permiten pues ir logrando una meta. Desde la perspectiva institucional, pues a nuestras instituciones les corresponde pues trabajar en función de esos espacios de acreditación y reconocimiento de cada uno de los programas educativos, tanto nacional como internacional. Contamos con una Dirección General de Evaluación que apoya todos estos procesos internamente en cada uno de los programas de la universidad, por lo cual nos sentimos muy apoyados, y que por supuesto se visibilice qué está requiriendo el Estado en cuanto al perfil profesional de nuestros estudiantes, para que una vez egresados den respuesta a las demandas y necesidades en los ámbitos educativos, comunitarios, de diferentes impactos, es decir, con esos impactos positivos. Aquí en este sentido yo siempre me gusta acotar que a veces nosotros construimos modelos del objeto de la profesión en los diferentes programas educativos, sin embargo el desarrollo científico-tecnológico va a pasos avanzados, y vuelvo a incidir cómo la lógica de la investigación es la que va a construir ese pensamiento crítico, analítico, reflexivo, que le permita ir tomando decisiones para que realmente el estudiante tenga la capacidad de, tener, documentarse, contar con una información, pero saber qué hacer con ella, cómo la va a canalizar, cómo la va a aplicar, Entonces, desde esta perspectiva, pues también nosotros tenemos una gran responsabilidad con nuestros egresados, y saben que siempre tienen las puertas abiertas en nuestra universidad para poderlos apoyar en la construcción de esas nuevas formas en cuanto a su proyección como profesionales, en este caso de las ciencias de la educación.
3: Doctora, muchas gracias por acompañarnos, por compartir con nuestra audiencia su conocimiento y por ayudarnos a comprender un poco más hacia dónde se dirige la educación universitaria. Y a ustedes, queridos radioescucha, gracias por acompañarnos a través de las 7 emisoras del Sistema Universitario de Medios Autónomos. Del micrófono se despide Roxana Rodríguez, esperando que tengan una excelente tarde.
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3: Voz, Ediel Franco, asistente.
4: 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Hay como por ejemplo asesorías jurídicas, me parece una excelente oportunidad. Igual artesanías, y creo que es una excelente oportunidad para aprovecharla.
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5: Son las 12:40.

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3: Son las 12:52.

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6: Mi nombre es Mayra Giselle Rojo Vargas y soy asistente de dirección de la Escuela Preparatoria número 7. Pues es un logro y un reconocimiento al trabajo que realizamos diariamente, en mi caso que estoy en oficina, y algo que nos ha costado esfuerzo. Bueno, sé que hay muchos beneficios, tanto económicos como madre de familia de un pequeño. Es algo que nos va a aportar mucho en casa, tanto económicamente, pues desde el principio tenemos la idea, la noción de cuidar nuestro trabajo, claramente de cumplir y todo, son parte de la universidad, el sentido de pertenencia, pero ahora ya formar parte pues ya directamente del sindicato es un compromiso y pues es seguir sumando, echándole ganas y cumplir mucho más que antes.
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7: Voz, doctor Emanuel Rosales Guerrero.
8: Que la Constitución es enfática al señalar que los trabajadores de la universidad no son trabajadores al servicio del Estado, no son servidores públicos, son trabajadores del apartado A, o sea, son trabajadores de la iniciativa privada, por decirlo de alguna manera. La ley orgánica que se tiene en el Estado de Hidalgo me parece que no alcanza a reflejar esto, porque solamente menciona que la universidad es un organismo descentralizado, cuando lo propio sería utilizar la expresión del artículo primero de la ley de la Universidad Nacional Autónoma de México, que es muy enfática en señalar que la universidad es un organismo descentralizado del Estado, o sea, que no pertenece al Estado. Y si bien es cierto que la universidad recibe recursos de la Federación, de los Estados, bueno, pues sí lo recibe porque parte de ese, del reconocimiento democrático de esa autonomía es el apoyo por parte del Estado para que de ahí surjan profesionistas, lo cual no está reñido con la facultad de autogobierno de la universidad.
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9: Temperatura 16 grados centígrados.
10: Es la 1:04.
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Hola, ¿qué tal mi familia? Bienvenidas, bienvenidos a La Salsa Vive. Eddie Ortega les saluda de verdad con un enorme placer, enviándoles un fuerte abrazo donde quiera que nos estén sintonizando, gracias a esta frecuencia radiofónica que nos hace el favor de transmitir este espacio con lo mejor del son, la guaracha y el merengue. Claro, claro que sí. Vamos a comenzar con algo bueno y vamos con la perfecta. No hay que confundir con el conjunto La Perfecta de Eddie Palmieri. Esta agrupación, ya desaparecida por cierto, La Perfecta, viene de Curazao. Curazao es una de las Antillas Menores que fuera una de las colonias de las Antillas, las llamadas Antillas Holandesas, o de Holanda, o los Netherlands, o los Países Bajos, como le quieran decir. Esta agrupación hizo salsa muy interesante porque en Netherlands se habla básicamente holandés, se habla criol y se habla el papiamentu, que es la especie de criol que se habla allá. Y esta canción está cantada en papiamento, eso era interesante. La pieza se llama Vai Drecha Bobín, que sería algo así como ve, arréglate y ven. La Perfecta, de Curazao.

Ya comenzamos con algo rico y este programa está muy interesante, quiero decirles, porque les vamos a presentar cosas ahí medio raritas, pero bastante ricas. Vamos ahora con el Septeto Nacional Habanero, sin duda una de las agrupaciones más importantes y reconocidas en Cuba y en todo el mundo, creada por el gran maestro Ignacio Piñeiro, ya desaparecido de la faz de la tierra hace algunos años. El Septeto Nacional Habanero de Ignacio Piñeiro y su El Adiós de Este Momento.

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1: Es la 1:19.
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3: Escuchamos entonces al Septeto Nacional Habanero de Ignacio Piñeiro y el adiós de este momento. Vamos a quedarnos en Cuba para escuchar a Chico Álvarez, el montunero. Ernesto Álvarez Peraza, él nació en Nueva York, aunque pasó buena parte de su infancia en Cuba. En 1962 regresa a los Estados Unidos, ahí hace su historia musical y con él una pieza clásica, se llama Va al Carretero. Chico Álvarez, el montunero.

De nueva cuenta en La Salsa Vive, La Salsa Vive aquí @hotmail.com, nuestra dirección de correo electrónico. Antes de irnos a la pausa, vamos a escuchar a Ramito. Florencio Morales Ramos, mejor conocido como Ramito, es fue sin duda una de las voces más representativas de la canción jíbara en Puerto Rico. Él nació en Caguas, es uno de los máximos exponentes de esta música jíbara, como le llaman allá en Puerto Rico. Esta canción que él graba y que lo hace por primera vez, escribe, se convierte al final de cuentas en el primer bolero jíbaro en la historia de la música. Se llama Una mujer en mi vida. Entonces, Ramito, el cantor de la montaña, Florencio Morales Ramos, en La Salsa Vive. Regresamos.

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7: Es la una con 34 minutos.
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8: Ya estamos de nueva cuenta en esta media hora que nos queda aquí con lo mejor del son, la de guaracha y el merengue en La Salsa Vive. Vamos con otra agrupación, vamos a presentarles un poco más de música y es Tam Tam 2000. Tam Tam 2000 es una banda ya desaparecida también, nacida en Mulhouse, en Francia, principalmente con, en ese tiempo, jóvenes, muy jóvenes, músicos llegados de Cabo Verde. Eduard Moniz es la voz principal de Tam Tam 2000 y Me Vuelvo Guajiro. Escúchenla, está muy buena.

Escuchamos a Tam Tam 2000, la desaparecida orquesta de Mulhouse, Francia, con músicos caboverdianos, Eduard Moniz y su Me Vuelvo Guajiro. Ahora, otra cosa interesante, vamos con la orquesta Baobab. La orquesta Baobab fue creada en Dakar, Senegal, ¿sí? ¿Por qué se llaman así? Es el nombre de un árbol, de un árbol que crece mucho en esa zona. Pero ellos fueron creados musicalmente en un exclusivo club llamado Baobab, y de ahí pues toman el nombre. Medune Diallo era la voz principal. Él se retira de este grupo mucho tiempo después y crea su grupo llamado Africando. También lo hemos presentado aquí en La Salsa Vive. El son de llama, no el son me llama, es el son de llama. Así le entendieron a este tema con la orquesta Baobab de Dakar, en Senegal.

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1: Es la 1:50.
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3: Escuchamos el son de llama con la orquesta Baobab y ahora otra de las cosas bien interesantes que se han hecho en la salsa. Los creadores del famosísimo sonido bestial. El primer lugar, Ricardo Rey Maldonado, un gran pianista, una de las máximas figuras del piano dentro de la música frantillana, y la voz de Roberto Cruz Ramos. Entonces ellos son, claro, Richie Rey y Bobby Cruz, de Nueva York y Puerto Rico para todo el mundo. Guaguancó triste, aquí en La Salsa Vive.

familia, ya se acabó lo que se vendía. Muchísimas gracias de verdad por habernos escuchado. Y la invitación está abierta para que se queden con nosotros, que tenemos muchas más sorpresas a través de esa frecuencia radiofónica. Musicalmente, el maestro Héctor Lavoe de Puerto Rico. Esto se llama Aléjate. Gracias, Eddie Ortega. Les dice que la fiesta siga, porque aquí, claro, la salsa vive. Hasta otro.

0: Muchas gracias por habernos escuchado. Y que siga la fiesta, porque aquí la salsa vive. Idea y realización, Eddie Ortega y Promarsh Producciones.
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10: Temperatura 16 grados centígrados.
11: Son las 2:05.

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6: Son las 2:36.
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8: Les damos la más cordial bienvenida a una emisión más de su programa de radio Conexión Salud y Familia. Al micrófono les saluda la doctora María Gómez Gamero y en controles de transmisión y en la producción de este programa agradecemos el apoyo de Alejandro Ángeles. También agradecemos este espacio brindado por esta emisora universitaria al licenciado Ricardo García, director de Radio UAH Actopan. En esta ocasión estaremos hablando sobre un tema muy interesante que es sobre la formación pedagógica integral y actualización disciplinar de los académicos. Por ello, contamos con la participación de uno de los invitados expertos en este tema, es el doctorando Jesús Edwin Acuña Pérez, que bueno, ya iremos platicando sobre usted y sobre todo, bueno, pues los invito a escuchar una breve semblanza y regresamos para iniciar con la entrevista.
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3: El día de hoy le damos la bienvenida al licenciado en Ciencias de la Educación, Jesús Edwin Acuña Pérez. Es maestro en Administración por el Instituto de Ciencias Económico-Administrativas de la Universidad Autónoma del Estado de Hidalgo y actualmente cursa el doctorado en Ciencias Sociales en el Instituto de Ciencias Sociales y Humanidades de esta máxima casa de estudios de la entidad. Ha participado en publicaciones y congresos nacionales e internacionales relacionados con los desafíos de la capacitación docente y su impacto en los indicadores de calidad, así como con el desarrollo profesional docente en la educación media superior. Asimismo, ha sido invitado a moderar en español sesiones paralelas en modalidad online asincrónica y a participar como ponente en el 21º Congreso Internacional de Ciencias Sociales Interdisciplinares, este organizado por la Universidad de Irlanda en modalidad presencial y en línea. Sus intereses de investigación se centran en la capacitación y el desarrollo profesional docente, el análisis organizacional y el fortalecimiento de la cultura colaborativa en instituciones educativas. Bienvenido, maestro Jesús Edwin Acuña Pérez.
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8: Nuevamente les damos la bienvenida en este espacio de Conexión Salud y Familia y me gustaría iniciar la entrevista preguntando a Jesús Edwin Acuña Pérez, sobre todo, bueno, antes de toda la entrevista, ¿cómo nace? ¿Cómo nace este tema que el día de hoy nos viene a presentar? Porque es importante comentarlo.
6: Bueno, muchas gracias, doctora. Gracias por este espacio que nos brinda la Universidad Autónoma del Estado de Hidalgo. Y bueno, esta información es a partir de unos resultados que se obtienen de un trabajo de maestría y actualmente de doctorado de su servidor, en donde pudimos trabajar muy de cerca con unidades de análisis que corresponden a institutos y a campus de nuestra máxima casa de estudios. El resultado de ello es una serie de entrevistas y encuestas en donde nos acercamos técnicamente a la naturaleza del problema y podemos identificar que realmente los docentes carecen o adolecen de lo que es esta formación pedagógica. Consecutivamente a ello, se debe de fortalecer las áreas disciplinares en cada uno de los institutos porque esto va a fortalecer los procesos de actualización en cada uno de los docentes.
8: Muy bien, bueno, pues entrando en el tema, sí me gustaría que nos comentara cómo los programas de formación profesional preparan a los egresados para incorporarse de manera inmediata a la docencia en el nivel superior.
6: Pues en ese sentido, yo considero que todo estudiante al momento de ingresar y de seleccionar un programa que desea estudiar para su formación superior, o en este caso para la formación de edad terciaria, ellos van con expectativas, ¿no? Ellos van con esta necesidad de que se suple sus necesidades, y aquí es donde efectivamente los programas de formación profesional de la UACH deben de contar con estas herramientas de, por una parte, tener la pedagogía como un conocimiento instrumental que se aplica a todas las disciplinas y, por otra parte, la capacitación disciplinar que va a impulsar a que los egresados, cuando se incorporen a sus actividades y muchos de ellos a la docencia, sepan realmente cómo fue una verdadera adquisición de conocimientos.
8: Sí, porque bueno, considero que muchos de los egresados, además de insertarse al campo laboral de su área en específico, algunos más también toman a la docencia como parte de sus actividades cotidianas y sobre todo, bueno, que para esto, bueno, y usted no me va a dejar mentir, no existe, como usted decía ya, una formación disciplinaria enfocada precisamente en la cuestión pedagógica. Ellos tienen una formación eminentemente de su propia profesionalización, de su propia formación en la que ellos han estado estudiando durante, bueno, pues toda la licenciatura. Entonces, ¿por qué se asume que un profesional con conocimiento especializado puede automáticamente tener las habilidades necesarias para enseñar?
6: Creo que aquí es una respuesta conectada con la pregunta anterior y me gustaría dejar algo completamente claro en esta parte de términos, y creo que muchos de los que nos escuchan van a coincidir con lo que dice su servidor. Los programas de la Universidad Autónoma evidentemente están enfocados para preparar al veterinario como veterinario, al médico cirujano como médico cirujano, al abogado como abogado, al historiador como historiador y al mercadólogo como mercadólogo. Sin embargo, cuando ellos terminan son expertos en su disciplina, pero no podemos dar por hecho o podemos asumir que ellos conocen y tienen la instrumentación y tienen este bagaje de conocimientos teóricos y pedagógicos para enseñar. Muchas veces nosotros relacionamos, yo voy a dar una clase o enseñar un tema de acuerdo a cómo un profesor me enseñó, pero detrás de eso están todas las teorías, están todas las enseñanzas didácticas, toda la parte pedagógica, conocer políticas educativas, los procesos de evaluación y toda una parte de diseño y desarrollo curricular, que son la estructura de todos los programas de la universidad. Después de ello están todos los contenidos disciplinares, pero sin la parte pedagógica no tendríamos una columna vertebral de cada uno de nuestros programas, porque al final lo que nosotros hablamos o el idioma que hablamos no es una disciplinariedad, es el idioma de la educación.
8: Exactamente, Jesús, me encanta cómo lo dice porque es muy interesante, sobre todo dejar claro cómo usted lo hace estos términos, porque generalmente se asume que por tener el hecho de tener una licenciatura sobre cierta área, y bueno, pues nuestra universidad también solicita que la persona que venga a dar clases entonces aquí tenga el área específica a la que él va a ingresar a trabajar. Entonces, por ese lado y por ese asunto me parece muy bien que sean personas que acaban de salir, que tienen experiencia en ciertas áreas y que sean las que se inserten como académicos dentro de la universidad. Sin embargo, como usted dice, la cuestión pedagógica, la cuestión de planeación, de evaluación, de estas cuestiones de didáctica, son las que de momento a lo mejor hasta pudiese carecerse de una visión pedagógica completa, una visión holística acerca de la educación. Y sí me gustaría que nos comentara sobre todo frente al rezago, la reprobación y la deserción, sobre todo en la educación media superior y en la educación superior, ¿qué papel desempeñan las prácticas docentes?
6: Yo considero, y aquí es no una apreciación, una acepción personal, sino quisiera tomar todos los resultados, todas las frases testimonio, todos los datos que se obtuvieron por medio de encuestas y pláticas con todos los docentes durante un trabajo de campo que ha sido casi de 6 años, en donde antes, nosotros en el papel de docente, porque yo he sido docente frente a aula, antes de culpar a un alumno del por qué no aprende, del por qué reprueba, no podemos culpar a los contenidos, no podemos culpar a la infraestructura, no podemos culpar al tiempo real en el que se da esta práctica. Creo que el principal responsable debemos de ser nosotros los docentes, preguntarnos si realmente las prácticas que nosotros llevamos o que se están llevando a las aulas están impactando a los alumnos, porque estos fenómenos el día de mañana lo maneja la UNESCO como indicadores, o sea, indicadores de medición poblacional, el rezago, la reprobación, la deserción, y realmente ¿a quién le echamos la culpa? ¿Le echamos la culpa a los padres? Pues puede ser que algunas situación haya que ellos estén inmiscuidos al alumno y a su proceso psicosocial de ese momento, pues puede ser que sí, ¿no? A los contenidos no los podemos culpar porque ellos pues de manera per se pues nos enseñan, ellos ya están ahí y en el espacio-tiempo.
8: La currícula ya está planeada.
6: Claro, entonces en este sentido
8: y autorizada.
6: Entonces en ese sentido el docente, podemos decirlo así, que ¿qué papel desempeñan las prácticas docentes en todo esto? Pues una práctica total. Si no hay un docente con un compromiso, si no hay un docente con una preparación, si no tiene la instrumentación pedagógica de la mano y no tiene una adquisición actualizada de conocimientos disciplinares, lo único que se realiza es una falacia de una práctica educativa en donde los alumnos se aburren, donde los alumnos simplemente no entienden, reprueban, se van. Y bueno, ahora hoy en día hay muchísimas áreas en donde están recibiendo a los alumnos prometiéndoles un futuro ideal a cambio de que ellos simplemente estén trabajando de manera corta por una cantidad de económica que reciben muy baja, y en donde queda todo este capital cultural, queda abandonado porque los docentes no asumieron su papel o simplemente porque no se vieron al espejo y dijeron, ¿sabes qué? Pues no es mi vocación, a lo mejor muy románticamente desde la didáctica, no es mi vocación pues la docencia, ¿no? O sea,
8: sí, creo que ahí se tendría que repensar, sobre todo ese compromiso que tenemos como personas para seguir formando a los futuros ciudadanos de nuestro mundo, porque al final de cuentas los estudiantes van a tener que centrarse en algún momento en el campo laboral, y si no tienen las competencias necesarias o desde un inicio para ellos dicen no, es que esta carrera no es para mí, las desilusiones vienen después, las deserciones y todo este problema que finalmente en educación podemos tener. Y bueno, es un momento de hacer un corte promocional. Los invitamos a hacer llegar sus preguntas en nuestro mensaje de WhatsApp al 77210-41721. No se despeguen de esta frecuencia universitaria que ya regresamos. Escuchan ustedes Conexión Salud y Familia.
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1: Son las 2:48.
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3: En cualquier nivel educativo, enseñar no consiste únicamente en transmitir conocimientos. Significa acompañar a estudiantes en un proceso donde aprender también implica comprender, cuestionar, aplicar y construir nuevas ideas. Por eso, la actualización docente es fundamental para responder a las nuevas necesidades de la educación y a los cambios de una sociedad que también está en constante transformación. El nuevo modelo educativo busca que el aprendizaje coloque al estudiante en el centro, promoviendo una participación más activa y el desarrollo de habilidades que le permitan analizar problemas, plantear soluciones, tomar decisiones y desenvolverse de manera integral. Para lograrlo, quienes están frente a las aulas también necesitan mantenerse en constante aprendizaje. Y es que la actualización docente implica incorporar nuevas metodologías, herramientas didácticas y estrategias que permitan enriquecer la experiencia educativa y atender las diferentes formas en que los estudiantes aprenden. Estos valores atraviesan cualquier área del conocimiento, porque detrás de cada profesión hay una persona que, además de adquirir conocimientos y desarrollar habilidades, tendrá que utilizarlos de manera responsable en su entorno. Desde las ciencias hasta las humanidades, desde la salud hasta las ingenierías, la educación no solamente prepara para ejercer una profesión, prepara para participar en la sociedad. Y en ese proceso, la actualización de quienes enseñan también es una forma de transformar la educación.
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4: Estamos de regreso en su programa de psicología titulado Conexión Salud y Familia. Acabamos de escuchar la nota del día y recapitulando algo del bloque anterior, me gustaría continuar con nuestra plática en este día con nuestro experto invitado, el doctor, ya próximo doctor, porque ya terminó la tesis. O sea, yo estoy feliz porque ya la terminó.
5: Gracias.
4: Y que ya se va a defender, sí, muchas felicidades al doctor Jesús Edwin Acuña Pérez, que bueno, estábamos hablando sobre este proceso de formación pedagógica integral y actualización disciplinar de los académicos, y me gustaría que nos hablara sobre la capacitación disciplinar, si constituye la principal respuesta institucional para mantener actualizados los conocimientos del profesorado.
5: Espero no meterme en un problema institucional con esta respuesta, pero esta pregunta hay que hacérsela a todos los jefes de área y a todos los coordinadores de los programas que albergan nuestra máxima casa de estudios. Si bien sabemos que hay un departamento, un área que se encarga de toda esta parte, creo que se ha tenido muy abandonado el valor más importante de la enseñanza después de la pedagogía, que es la capacitación disciplinar. ¿Qué pasa? Los conocimientos van evolucionando. Las empresas van dictaminando cómo quieren que los alumnos salgan preparados para su contratación. Y en muchas otras disciplinas, que no precisamente es en el campo empresarial o de actividades primarias o secundarias, si nos vamos a las actividades terciarias o de impacto social, también todos los conocimientos van cambiando. Pues no podemos seguir dando prácticas con un mapa curricular del 2017 siendo 2026. Creo que ahí hay un sesgo de enseñanza y una laguna de conocimientos bastante grande. Y estamos forzando a que los alumnos del 2026 aprendan como de la generación de los 90. Entonces hoy en día,
4: y considero, para trabajar en un siglo XXI.
5: Exacto, para trabajar en un siglo XXI, ¿no? Con un sueldo del 2027, con una mentalidad de los 90, ¿no? Si bien tenemos en cuenta, podría citar, por ejemplo, a Emil Durkheim, que hablaba sobre la educación, que es un proceso que se da por generaciones, de la clase más grande a la siguiente generación, así de manera escalonada, pues nos llegó algo que se llama la modernidad y no lo podemos modificar. O sea, no es algo con lo que nosotros podamos negociar, porque el mundo ya está avanzando. En este momento los conocimientos, hasta en radiodifusión, se están actualizando. Entonces, ¿qué es lo que nosotros requerimos? Repensar. ¿Qué es la capacitación disciplinar? ¿Qué docentes son los que la necesitan? Y que urge que esa estrategia ya se tome para que los alumnos no nada más sepan lo que viene en un plan curricular, sepan lo que actualmente se está viviendo y a lo que ellos se van a enfrentar al momento de egresar. Que les dotemos de esas herramientas para que se sepan defender ante una sociedad consumista que cada día les va a pedir a ellos más preparación y que si no la tienen es porque entonces no hay una estrategia institucional, porque así lo llamo, una respuesta institucional como la capacitación disciplinar, y estamos dejando que solamente libros de los 90s, de los 80s o mapas curriculares del 2000 le den un sustento teórico a los alumnos y realmente estamos cayendo en una disyuntiva bastante grande.
4: Sí, exactamente. Yo pienso que se tiene que resignificar sobre todas estas cuestiones de disciplina de nosotros los académicos que estamos involucrados. ¿Para qué? Para que los alumnos salgan con esas competencias, o sea, competencias que en algún momento también se les van a requerir, como usted decía, en el ámbito laboral, pero que también es necesario que incluso ya dentro de un ámbito laboral real se les puede ir también recapacitando. Hay nuevos términos que están hablando acerca de esto, como las propias empresas tienen que capacitar nuevamente a personas que están llegando a sus ámbitos laborales. ¿Por qué? Porque ellos requieren ciertas competencias y no las tienen. ¿Y por qué no las tienen? Porque incluso se están creando puestos, ya lo dice la OCDE, se están creando puestos de trabajo que todavía no existen profesionales para cubrirlos. Entonces estamos ante un panorama mundial, y sobre todo ahora con el uso de la IA y todas estas cuestiones, los avances tecnológicos son eminentemente significativos en nuestro mundo. Y bueno, ante estos desafíos educativos, ¿qué es lo más urgente? Pudiésemos poner dos posiciones: desarrollar programas institucionales de formación pedagógica integral o fortalecer la capacitación disciplinar en cada instituto.
5: Me encantaría poder hacerle esta pregunta a todos los alumnos que actualmente están cursando en esta máxima casa de estudios y también a los egresados, en este tenor de decir, ¿qué fue más importante para ti? ¿Que un profesor te supiera dar una clase? ¿O que los conocimientos que a ti te dieron estuvieran actualizados y te brindaran esas herramientas para que tú te pudieras defender, insertarte en un contexto laboral cuando te dieron tu papel de título y tu cédula? Son dos preguntas que están en el aire y que platicándolas con otras áreas, ¿no?, con otras personas que están en escuelas en este contexto institucionalmente, me decían que es un tema urgente, no solamente en esta institución, sino en muchas otras, el decir, ¿cómo vamos a abordar? Nuestros profesores realmente sepan enseñar y no sean los que ocasionan que nuestros indicadores de deserción, de rezago, de abandono crezcan. ¿Y cómo le vamos a hacer para que nuestros profesores que ya están en aulas en este momento, que dieron clase durante toda la semana, inclusive ahorita, en áreas como educación continua, tengan conocimientos actualizados y se sepan defender? Una va de la otra, porque al fin y al cabo son enseñanzas, son estrategias de enseñanza que van conectadas de la mano. Me gustaría decir que el mundo actual de manera educativa o la estructura morfológica educativa de la autónoma no tendría que trabajar así, pero ya debe de trabajar así.
4: Sí, porque estamos ante una nueva sociedad, nuevos cambios, nuevos avances científicos, nuevos avances tecnológicos en los que nosotros exactamente quienes estamos formando tendremos la necesidad de estar resignificando incluso nuestros conocimientos, nuestros contenidos, sobre todo nuestros procesos educativos en la formación de nuestros estudiantes.
5: Y yo soy consciente que también va a haber mucha gente que no va a estar de acuerdo con mi punto de vista, que va a decir, todo está bien, no pasa nada, todo está avanzando correctamente, porque el ser humano, y más a ciertas edades, se niega al cambio. Pero el cambio son mejores oportunidades de vida. El cambio es poder ver la manera educativa y reestructurar, como usted dice, doctora, resignificar nuestra praxis de trabajo docente desde una perspectiva diferente. Es decir, es necesario que voltemos la hoja y ver cómo están viendo esto en Europa y saber que en México tenemos la misma posibilidad. Sí. Usamos de algo que allá ellos no tienen, que es la gloriosa autonomía universitaria. Si la usamos por el camino correcto, vamos a tener grandes resultados y posicionar a nuestra máxima casa de estudios como una universidad que sea punta de lanza para conocimientos disciplinares, en donde hubo una cobertura total, donde los profesores sabían enseñar porque tenían las estrategias pedagógicas para enseñar, y todo este fantasma de un docente que no sabe enseñar y lo lanzamos al ruedo se elimina.
4: Exactamente. Ese que estamos atendiendo precisamente a esas políticas institucionales, y políticas no nada más institucionales, políticas mundiales con respecto a la educación, en donde, como usted ya lo mencionó, en Europa existen otras políticas, existen otros procesos en los que generalmente tratan de ir a la vanguardia, porque pues el cambio ya está aquí, el cambio, y el cambio no es de que lo esperemos en 5 o 10 años, no, ya está ahí. Además de eso, el cambio, como decía Bauman incluso, ¿no? Estamos corriendo una pista de dimensiones interdimensionales, en donde estamos tratando de alcanzar, pero pues los avances van más allá que nuestros propios intereses por hacerlo, ¿no? Y bueno, yo sé que usted va a hacer una propuesta muy interesante, Jesús, con toda esta investigación, con todo este proceso, que ya lleva más de 6 años trabajando y que, bueno, pues desde ese punto de vista, ya como un científico social, ¿sí?, nos puede mencionar qué propuestas de acción concretas se deberían de implementar para fortalecer sobre todo la docencia.
5: Creo que el centro de estas estrategias apuntan a un solo ente, la figura del docente. O sea, el docente es el que se debe de salvar. Hoy en día cualquier política educativa que se estructure, cualquier cambio que se haga en la ley orgánica, cualquier departamento que se vaya a crear, vaya a nacer o se vaya a reactualizar, que sí es muy necesario y urgente, debe de ir sobre lo más importante: hacer una reestructuración o una reconstrucción de la gestión de la labor del docente. De ahí parte todo el cambio.
4: Claro. ¿Para el beneficio de quién? Pues de nuestros estudiantes y sobre todo la universidad, que se posicione en uno de los niveles que usted ya mencionaba. Bueno, pues hemos llegado al final de una emisión más de Conexión Salud y Familia. Agradezco la sintonía de cada uno de los radioescuchas, que siempre están muy atentos y sobre todo desde las distintas partes del Valle del Mezquital. A través de esta frecuencia universitaria agradezco la participación de nuestro experto invitado, Jesús Edwin Acuña Pérez, y en controles de grabación y en la producción de este espacio, agradezco a Alejandro Ángeles y al licenciado Ricardo García por todo este tiempo brindado en las cabinas de Radio UAH Actopan. Al micrófono se despide, como siempre, la doctora María Edith Gómez Gamero, y les invitamos a que no se pierdan la retransmisión este sábado en punto de las 14 horas. También tenemos la repetición Suma Radio Pachuca el martes a las 11 de la mañana y la repetición Suma Radio Huejutla el lunes también a las 11 de la mañana. Nosotros nos escuchamos con otro tema interesante en la siguiente emisión. Hasta luego.
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7: 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Creo que la estabilidad laboral es algo que nos preocupa a muchos de nosotros, y el que nos lo hayan mencionado creo que también hace que nos sintamos más comprometidos con la universidad y orgullosos de pertenecer ahí. 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
12: Voz, Dr. Emanuel Rosales Guerrero.
13: Pero la autonomía universitaria tiene su contenido propio.
10: porque gracias a la autonomía, una persona que ingresa ya sea a estudiar la preparatoria o a tener una formación profesional, tiene una oportunidad en la vida que probablemente no existiría si no existiera la autonomía universitaria tal cual es, porque una educación profesional en otros países tiene un costo elevado que muy difícilmente la mayoría de la clase media podría pagar. Solo hasta entonces, por ahí de los 28 o 30 años, vas a tener derecho a aspirar a estudiar Derecho. Y una carrera de Derecho que te va a costar nada más de colegiatura, sin contar tu comida, sin contar, te va a costar un promedio de $40,000 al año. Y aquí en México, pues tienen una oportunidad de oro que tienen que tomar conciencia que probablemente está por debajo de lo que tendría que exigirse, muy por debajo de la exigencia normal.
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11: Temperatura 16 grados centígrados.
12: Son las 3:04.

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4: Voz, señora Nelcy Díaz, asistente.
5: Vine al el de oftalmología y también viene con lo de los dientes con mi hijo. Hay muchos servicios que están disponibles. Aquí estamos todos bien contentos, la verdad es que pues agradecerles que esta oportunidad que la universidad trae para la comunidad.
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6: Son las 3:32.
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8: Muy buen día, bienvenidas y bienvenidos a Se Dice CECID, este espacio donde conectamos contigo, con tu desarrollo y con las oportunidades que pueden abrirte nuevas puertas. Yo soy Adán Zúñiga y me da muchísimo gusto acompañarte. Gracias por darte este tiempo para escuchar, aprender y también cuestionarnos un poquito lo que hacemos todos los días desde el Centro de Educación Continua y a Distancia. No me encuentro solo como cada programa, tengo la compañía y el gusto de compartir micrófonos a distancia con Itzel Sánchez, desde el Centro de Educación Continua y a Distancia, y conjuntamente estaremos compartiendo micrófono. Muy buen día, Itzel.
9: Hola, Dan, muchas gracias. Muy buen día a todos los que nos están escuchando, a toda nuestra audiencia. Sean bienvenidos y bienvenidas a una emisión más de Se Dice CECID, el espacio donde conectamos a la comunidad con el conocimiento y la formación continua. Soy Itzel Sánchez y el día de hoy no nos encontramos solos, pues está con nosotros Mónica Canuto. Hoy dedicamos la primera parte de nuestro programa a la oferta de cursos intensivos de lenguas extranjeras y originales, un pilar fundamental para abrir fronteras académicas, laborales y personales. Para platicar a detalle sobre estas opciones, hoy nos acompaña Mónica. Bienvenida, Mónica, y gracias por estar con nosotros. Me gustaría que empezaras por compartirnos los datos generales de cada uno de estos cursos.
10: Hola, Dan e Itzel. Muchas gracias por la invitación. Pues miren, les comparto que en el Centro de Educación Continua y a Distancia tenemos las inscripciones abiertas desde el 21 de septiembre hasta el 20 de octubre y nuestras clases van a arrancar el 26 de octubre y van a terminar el 9 de diciembre. Todos estos cursos son intensivos y tienen una duración de 64 horas y una inversión de 1,800 pesos. Tenemos opciones presenciales en la tarde para cursos de adolescentes y para cursos de adultos tenemos tanto presencial como modalidad a distancia en horarios de mañana y tarde para que se les acomode bien.
9: Gracias, Moni, qué buen panorama nos das. Y bueno, me gustaría que empezáramos a hablar un poco del curso intensivo de inglés para adolescentes. A los chicos de 13 a 17 años a veces como que les aburre un poquito la gramática tradicional de los libros. ¿Qué temas o situaciones del mundo real trabajan en clase o abordan aspectos como música, tendencias, redes sociales, viajes, para que pues ellos sientan que están aprendiendo el inglés que verdaderamente se habla hoy?
10: Exactamente, Itzel. Bueno, sabemos que a los chicos que rondan entre los 13 a los 17 años ya no los podemos enganchar solamente con con gramática tradicional, como a nosotros nos han enseñado. Entonces, en estos cursos, llevamos el idioma a su terreno. Analizamos tendencias de redes sociales, platicamos de música, simulamos situaciones reales, como por ejemplo, organizar un viaje con sus amigos. La idea es que vean que el inglés de verdad les sirve y que es una herramienta viva que sí pueden usar todos los días.
9: Perfecto, Moni. Y justamente hablando de esto, de repente es como un fantasma, un problema a lo mejor, que los adolescentes al aprender inglés suelen tener pena al equivocarse, ¿no?, frente a sus compañeros. ¿Me podrías platicar un poquito qué dinámicas o proyectos prácticos realizan dentro de la materia para que practiquen con el grupo de forma natural y divertida?
10: Claro, pues creo que en las clases de inglés ese siempre es el mayor reto, quitarles la pena. Y para nosotros quitarles esa pena, enfocamos las clases en comunicación real. En las clases hacen juegos de roles, proyectos de equipo, en donde el objetivo principal es lograr comunicarse y que el mensaje llegue, quitándole más este peso a lo gramatical y a los errores gramaticales. Entonces, cuando el aprendizaje se vuelve un reto en grupo, ellos se sueltan pues ya de forma muy, muy natural.
9: Gracias por la información que nos compartes, Moni. Creo que le servirá mucho a nuestra audiencia. Ahora podemos pasar con el curso intensivo de inglés para adultos. A veces quienes trabajan o estudian buscan herramientas que les sirvan mañana mismo, ¿no? ¿Nos puedes platicar un poco de qué va el contenido de la materia? ¿Qué tipo de vocabulario y escenarios prácticos revisan? ¿Y se practican situaciones como entrevistas de trabajo, correos profesionales, viajes o cómo debatir sobre estos temas de interés general?
10: Claro, mira, en los cursos de adultos es un poco diferente a los de adolescentes, ya que en el curso de adultos vamos directo a lo práctico, a lo que ellos necesitan para su vida laboral o académica. En clases hacemos simulaciones de entrevistas de trabajo en inglés, se practica la redacción de correos profesionales y en general se les da herramientas para poder argumentar y debatir temas de interés, cosas que realmente les puedan servir, insisto, ya sea de modo profesional o académico.
9: Ok, perfecto, Moni, muchas gracias. Creo que esto le sirve a cualquier persona que esté buscando trabajo. Y bueno, creo que muchos adultos sienten que entienden el inglés cuando lo leen, pero a veces pasa que se bloquean por completo al escucharlo o al intentar responder rápido. ¿Qué contenidos o ejercicios específicos dentro del curso ayudan a entrenar el oído y a pensar directamente en inglés sin traducirlo en la mente?
10: Claro, siempre hemos escuchado esta frase, ¿no?, que se entiende el inglés cuando lo leen, pero ya cuando lo quieren hablar o lo están escuchando ya no lo comprenden. Y esto pasa mucho por la manera en que nos enseñaban antes, únicamente gramaticalmente. Sin embargo, nosotros usamos ejercicios de inmersión y audios de situaciones reales para, digamos, destrabar el oído. Y hacemos que asocien directamente estas situaciones y conceptos con el vocabulario en inglés, haciendo así o forzándolos a su mente a saltarse ese pasito de estar traduciendo al español. Entonces, todas estas situaciones reales les ayudan a saber cómo hablar y qué decir en el momento, sin tener que traducir.
9: Perfecto, muchas gracias. Creo que este bloque mucha gente se va a sentir identificada y pues podemos pasar a nuestra oferta de cursos intensivos de idiomas. Tenemos muchas opciones, que es el francés, alemán, portugués, italiano y el náhuatl. Moni, ¿nos puedes platicar para motivar a quienes nos escuchan qué sorpresas culturales o temáticas particulares descubren los alumnos al adentrarse a la materia de cada uno de estos idiomas?
10: Claro que sí. Mira, estos idiomas son los que más me gustan porque yo considero que aprender un idioma es viajar. Ya sea aprender francés, alemán, portugués, italiano, los estudiantes no solo van y memorizan vocabulario, sino que descubren datos de sutura, expresiones idiomáticas, algo de historia y hasta gastronomía del lugar que están aprendiendo. Entonces nosotros tratamos de abrirles su mente a nuevas formas de ver el mundo, no nada más aprender un idioma en clase.
9: Excelente, creo que esto es muy importante, pero también hablando un poquito del náhuatl, para alguien que nunca ha tenido contacto con una lengua originaria, ¿qué tipo de vocabulario, cosmovisión y riqueza de nuestras raíces hidalguenses se descubren desde las primeras clases y qué hace a esta materia tan especial?
10: Claro que sí, mira, el náhuatl es una joya y creo que no hay muchos cursos que promueven esta lengua. Quien estudia náhuatl en nuestros cursos va a descubrir que no nada más es aprender palabras, sino también es entender la cultura, la cosmovisión, una cosmovisión completamente distinta y ligada a la naturaleza y al respeto por nuestra comunidad. Es una experiencia muy, muy increíble para que ustedes puedan reconectar con nuestras raíces hidalguenses. Los invitamos a tomar este curso.
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8: Así es, Itzel, muchas gracias a Moni también. Antes de ir a un breve corte promocional, que estamos llegando al final de este primer bloque de CECIT, dice CECIT, me gustaría que Moni nos volviera a compartir las fechas importantes y los datos que no se nos pueden pasar para quienes estén interesados en este curso de inglés para adultos, también para el curso de inglés para adolescentes y también los cursos de idiomas. Como ya bien escuchamos, tenemos idiomas como el francés, alemán, portugués, italiano y también el náhuatl, que también son fundamentales para nuestra vida diaria y sobre todo si queremos trascender más allá en nuestro mundo laboral, educativo o simplemente por algún viaje de placer, pues también este tipo de idiomas nos es muy funcionales también a la hora de estar viajando. Entonces, por favor, Moni, si nos puedes compartir nuevamente las fechas importantes, reitero, para los cursos de inglés para adultos y adolescentes y también para estos cursos de idiomas, por favor.
10: Claro que sí, Adán. Como bien mencionas, actualmente tenemos inscripciones abiertas para nuestros cursos intensivos. Los cursos intensivos abiertos son de adolescentes, adultos y de idiomas diferentes al inglés. Las inscripciones están abiertas desde el 21 de septiembre hasta el 20 de octubre y van a comenzar el 26 de octubre y terminan el 9 de diciembre. Recuerden que estos cursos tienen una duración de 64 horas.
8: Pues ahí lo tienen, querida audiencia. 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Llegó el momento de hacer un breve corte promocional en esta frecuencia, pero los invito a que no se despeguen porque regresamos con más información. No le cambien, están escuchando Suma Radio, están escuchando este programa que lleva por nombre Se Dice CECIT. Enseguida regresamos, no le cambia su frecuencia universitaria.

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4: 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Respira. 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
5: Hay situaciones que nos preocupan, que situaciones que nos alteran, que pueden ser los problemas familiares, los problemas económicos, problemas escolares, que pues hablando de un entorno escolar, 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
1: Son las 3:45.
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0: Hola a todos, bienvenidos a una edición más de Historias que Conectan, la sesión de Se Dice Cecit, donde compartimos oportunidades para seguir aprendiendo y desarrollando nuevas habilidades. Yo soy Itzel Sánchez y hoy nos acompaña María del Carmen.
1: Hola, hoy queremos hablarte de los MOOC y NOOC del Centro de Educación Continua y a Distancia, cursos en línea de corta duración dirigidos a personas a partir de los 15 años. Ambos cursos son gratuitos y autogestivos, por lo que cada usuario puede avanzar a su propio ritmo y organizar su aprendizaje de acuerdo con su disponibilidad. La oferta incluye temas de desarrollo personal, herramientas digitales, marketing, tecnología, liderazgo e innovación alimentaria, entre otros. Las inscripciones están abiertas hasta el 11 de octubre y los cursos se realizarán del 12 al 25 de octubre. Además, al concluir y cumplir con los requisitos establecidos, podrás solicitar una constancia digital que permitirá respaldar formalmente la capacitación realizada.
0: ¿Qué ventajas ofrecen los MOOC y NOOC a una persona que busca actualizarse pero dispone de poco tiempo?
1: Una de sus principales ventajas es la flexibilidad y que permite concentrarse en contenidos relevantes y de aplicación concreta, sin necesidad de cursar programas extensos. Además, pueden representar un primer acercamiento a nuevos temas o una forma de complementar la experiencia académica y profesional que ya se posee.
0: Perfecto. ¿Cómo puede lo aprendido en estos cursos ayudar a los usuarios en su trabajo, en sus estudios o en sus proyectos personales?
1: Los contenidos están pensados para acercar a los usuarios a temas actuales y de utilidad práctica. Dependiendo del curso elegido, pueden adquirir herramientas que les ayuden a mejorar alguna actividad laboral, complementar su formación, desarrollar nuevas ideas o fortalecer habilidades que puedan utilizar en distintos contextos.
0: ¿Y qué beneficios representa para los usuarios contar con una constancia que respalde los conocimientos y habilidades adquiridas?
1: La constancia permite dejar evidencia formal de que el usuario concluyó una actividad de capacitación y cumplió con los requisitos establecidos. Esto puede también ser útil para integrar en el currículum, complementar un expediente académico o laboral y demostrar un interés permanente por la actualización y el desarrollo de nuevas competencias. Como puedes escuchar, los MOOC y NOOC del Centro de Educación Continua y a Distancia son una alternativa práctica para seguir aprendiendo, actualizar conocimientos y desarrollar nuevas habilidades de acuerdo con tus propios tiempos.
0: Recuerda que las inscripciones estarán abiertas hasta el 11 de octubre. Para registrarte o resolver cualquier duda, escríbenos por WhatsApp al 771-299-9378. También nos encuentras en redes sociales como @cecit_UAEH. Muchas gracias por acompañarnos. Mi nombre es Itzel Sánchez y muchas gracias, Mari, por estar con nosotros. Nos escuchamos en la próxima emisión.
2: Estamos de regreso en Se Dice Cecit a través de Suma Radio en sus diferentes estaciones ubicadas a lo largo y ancho de nuestro estado de Hidalgo. Al micrófono le sigue saludando de este lado Adán Zúñiga y también me encuentro muy bien acompañado con Itzel Sánchez desde el Centro de Educación Continua y a Distancia. Los invitamos a seguir con nosotros en este siguiente bloque para seguir descubriendo nuevas y mejores oportunidades para nuestro aprendizaje, porque ahora toca el turno de conocer el curso Acreditabach y para ello ya se encuentra con nosotros nuestro especialista y nuestro encargado de esta área para compartirnos de qué trata este curso, qué modalidad, para quiénes está dirigido, las fechas de inscripción y qué materiales se requieren para este curso Acreditabach. Así que damos paso al Centro de Educación Continua y a Distancia, le damos nuevamente la bienvenida, le invitamos a que se presente ante nuestros micrófonos.
3: Hola, ¿qué tal? Mucho gusto, mi nombre es Mirka Correa Pérez, formo parte del personal del Centro de Educación Continua y a Distancia en el área de formación autogestiva. Estamos promocionando el curso de preparación Acreditabach. Las inscripciones son del 14 de septiembre al 14 de octubre de este año. El periodo de inicio es del 19 de octubre al 6 de diciembre. Este curso cuenta con un instructor, se toma a partir de la plataforma Garza, las clases son en vivo por videollamada y se cuenta con materiales y actividades exclusivas. Hay un acompañamiento especializado por parte del instructor y del tutor. El horario es flexible, las 24 horas, los 7 días a la semana. Y el periodo de duración de este curso de preparación Acreditabach es de 192 horas con una inversión de 2.700 pesos mexicanos.
4: Gracias por la información que nos acabas de compartir. ¿Y cómo trabajan para que ese temor se convierta en una seguridad? El de las personas que han dejado de estudiar por años y pues como que les da un poco de miedo ahora enfrentarse a una evaluación así de importante.
3: Ok, así es, y es por el acompañamiento. El acompañamiento es clave. Tenemos sesiones en vivo por Zoom de lunes a viernes de 6 a 10 de la noche y cada día se trabaja una sola disciplina. Eso ayuda muchísimo porque el usuario no solamente se satura, sino que también va reforzando poco a poco sus conocimientos y siempre va de la mano con su instructor experto en esa área específica, resolviendo dudas en ese momento.
4: Perfecto. Bueno, además de las clases en vivo, sé que cuentan con una plataforma disponible todo el tiempo. ¿Cómo combina eso las sesiones con el instructor?
3: Ok, muy bien. Exacto, es una modalidad mixta. La plataforma está disponible las 24 horas, los 7 días de la semana, como ya lo había mencionado anteriormente, con materiales, actividades de reforzamiento y evaluaciones diagnósticas y de práctica. Si alguien no puede conectarse a alguna sesión en vivo, no hay problema. Todas las clases quedan grabadas para que las consulten después. Además, siempre hay un tutor de acompañamiento para cualquier duda técnica o de orientación.
4: Perfecto, creo que eso ayuda mucho a las personas que nos están escuchando, ya que algunos trabajan, atienden a sus familias o tienen agendas un poquito complicadas. ¿Qué le dirías a alguien que siente que no le va a alcanzar el tiempo para prepararse bien?
3: Le diría que este curso está pensado exactamente para eso. Al tener la plataforma abierta todo el día y las grabaciones disponibles, cada quien organiza su tiempo como puede, sin perder el seguimiento de su avance. La flexibilidad es una de nuestras mayores fortalezas en este curso de preparación Acredita Batch.
4: Y bueno, a toda nuestra audiencia, recuerden que pueden solicitar informes e inscribirse comunicándose al WhatsApp 771-299-9378, por teléfono al 771-717-2000, extensión 13511 y 13515, o escribiéndonos al correo cecid-enlinea@uaeh.edu.mx. Síganos también en redes sociales como cecid-uaeh. Muchas gracias, Mirka, por acompañarnos hoy.
3: Gracias a ustedes.
2: Antes de despedir a Mirka, nos gustaría que también nos reafirmara las fechas de inscripción y también algunos otros datos importantes que son imprescindibles para que nuestra audiencia no pierda ningún detalle y puedan inscribirse, así como también si se pudiese un mensaje, una invitación y también algo que inspire también a aquellas personas que están interesadas en acceder a este curso de preparación a Acredita Batch. Adelante, Mirka, por favor.
3: Claro que sí, con mucho gusto. El curso de preparación Acredita Batch es un curso de preparación integral en las cuatro áreas que evalúa el Ceneval: matemáticas, comunicación, ciencias sociales y humanidades, y ciencias experimentales. Está dirigido a usuarios que ya tienen conocimientos por experiencia laboral o de forma autodidacta, y lo que hacemos es fortalecerlos para que lleguen con más seguridad a su proceso de acreditación. Eso sí, es importante aclarar que nuestro curso es independiente del proceso del Ceneval. Nosotros no hacemos el registro ni aplicamos el examen, solo preparamos. Y recordando, las inscripciones son del 14 de septiembre al 14 de octubre, y el periodo de inicio es el 19 de octubre al 6 de diciembre del presente año. Y con respecto al consejo para darles a estas personas, a estos usuarios que precisamente quieren tomar el curso de preparación Acredita Batch, es que se esfuercen, nunca es tarde para volver a comenzar y retomar su estudio. Y obviamente nosotros también contamos con ese apoyo, si es que estos usuarios no saben a quién recurrir o a quién pedirle un consejo, nosotros como Centro de Educación Continua y a Distancia podemos ofrecerles esas oportunidades para que ellos sigan educándose y puedan seguir adquiriendo nuevos conocimientos. Gracias.
2: Muchas gracias, Mirka, nuevamente. Gracias por haber participado con nosotros en este espacio de Se Dice CECID, donde compartimos justamente la invitación a toda la audiencia que sintoniza este programa a través de Suma Radio sobre el curso de preparación Acredita Batch. Ya lo escucharon, también nuestra compañera Itzel ya nos compartió los medios de contacto por donde pueden adquirir mayores informes o incluso inscribirse. Recuerden el número de WhatsApp 771-299-9378. Itzel, ¿algo más que gustes agregar antes de finalizar este espacio de Se Dice CECID?
4: Gracias, Adam. Pues bueno, como retomando un poco lo que compartía mi compañera Mirka, creo que nunca es tarde para seguirse preparando, y los cursos de los que hoy platicamos creo que ayudan a toda la audiencia a seguir preparándose, no solamente académicamente, sino también para la vida. Es un gusto estar aquí y compartir este espacio contigo, y agradezco también mucho a la cabina de Suma Radio y a sus distintas frecuencias.
2: Es así como llegamos al final de un programa más de Se Dice CECID. Gracias por escucharnos. Esperamos que la información que les brindamos el día de hoy les sea de utilidad y los anime a dar un siguiente paso en su vida. Muchas gracias también a Itzel Sánchez por acompañarme desde el Centro de Educación Continua y a Distancia, siempre para conocer las mejores ofertas que tiene el Centro de Educación Continua y a Distancia de la Universidad Autónoma del Estado de Hidalgo para ofertar a toda la comunidad hidalguense. Muchas gracias, Itzel.
4: Gracias a ti, Adam.
2: Recuerden que aprender no tiene que ser complicado, solo necesitas dar el primer paso. Aprender es abrir abrir una puerta al mundo. Nos escucharemos la próxima semana en una nueva emisión. Hasta entonces, que tengan una semana de aprendizaje sin límites.
5: 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Nos escucharemos la próxima semana en una nueva emisión de Se Dice Cecid. 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
6: 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Y como tal, lo que tenemos que hacer con los derechos, pues, es defenderlos y ejercerlos. Particularmente, la autonomía es un derecho que permite a las universidades como la nuestra, entre otras cosas, autogobernarse a sí misma. La autonomía nos permite tomar a la autónoma del Estado de Hidalgo nuestras propias decisiones. En el autogobierno, no es cosa menor.
5: La autonomía universitaria es unidad, libertad y orgullo Garza. 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
8: Temperatura 16 grados centígrados.
9: Son las 4:04.

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3: Son las 4:18.

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4: 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De apoyo y compartir aquí con mis exalumnos y con la comunidad.
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5: Son las 4 con 33 minutos.
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Fandom, iniciamos un nuevo capítulo de este programa dedicado a lo mejor de lo mejor en el mundo del K-Pop. Así es, K-Pop son a través de las frecuencias universitarias ha iniciado y en esta como en otras ocasiones traemos para todos ustedes excelente música de una gran agrupación surcoreana. Antes de ir con la música, quiero agradecer a todas las estaciones pertenecientes al Sistema Universitario de Medios Autónomos que replican esta producción en las distintas regiones de nuestro estado de Hidalgo en las frecuencias universitarias. Desde el Valle de Tulancingo les enviamos un gran agradecimiento y abrazo para todos ustedes y a nuestra audiencia que nos sintoniza semana a semana. También les agradecemos su preferencia y esperamos que hoy y siempre monte sus propios performances mientras escucha la buena música que les compartimos por este espacio sonoro. Al micrófono Israel Gómez una vez más y ahora sí iniciamos con la info y música de las chicas de hoy. Ellas pertenecen a la cuarta generación del K-Pop. ¿Pueden adivinar ya más o menos quiénes son? Bueno, si ya escuchan la música, tal vez pues se lo puedan imaginar, pero no le daremos muchas vueltas. Hoy tenemos a Stacy, una agrupación que apareció en noviembre del 2020. Esto mientras que la industria atravesaba obviamente una etapa de enorme competencia. En ese escenario pues apareció Stacy, este sexteto formado por Sumin, Siun, Isa, Seun, Jeon y Jay bajo el sello de High Up Entertainment de sus primeros meses. Pues el grupo llamó la atención por la combinación que terminaba convirtiéndose en su principal carta de presentación. Es decir, melodías fáciles de recordar, voces perfectamente diferenciables, una imagen juvenil sin caer pues completamente en los clichés del concepto adolescente y una producción musical respaldada por el reconocido dúo Black Eyed Peas Song. La propia High Up Entertainment pues definió a Stacy como un grupo que fue formado bajo el concepto de Healthy y que posteriormente se convirtió en uno de los principales exponentes de lo que denominó el Teen Fresh, es decir, como esa frescura adolescente. Les digo, vamos a ir escuchando algo de estas talentosas chicas para que si no las habían escuchado también vayan dándose una idea de su propuesta. Así que vamos con la música y en un momento volvemos.

Stacy Girls es lo que acabamos de escuchar con la canción ASAP, que en español o así como lo escriben es ASAP. Y les digo, una de las canciones que prácticamente definió esta primera etapa de Stacy por su sonido minimalista, si se pudieron dar cuenta. No tiene como que unos sonidos muy estridentes, como que mucha complejidad en la composición. Y junto con su estribillo, pues obviamente se volvió muy famoso. Y la peculiar interpretación vocal que hicieron estas chicas, uno de los grandes éxitos de esta agrupación, con el que iniciamos la parte musical de K-Pop Son. Y no lo olvide, mándenos sus mensajes 775-235-5501 para pedir alguna canción de estas chicas, o por qué no hasta un especial de alguna otra banda, algunos otros idols, que también hay muchísimos el día de hoy. Justo tiene también poquito, ¿no?, que se presentarán los chicos también de Stray Kids, me parece. Entonces, pues creo que sí hay gran público radio escucha de este género. Ahora, actualmente, pues esta canción ASAP que la acabamos de escuchar supera los 152 millones de reproducción en Spotify, y la cifra más alta entre sus canciones principales, así que era necesario obviamente colocarla el día de hoy. Pero vamos también deshilando la historia de Stacy, que vale la pena mencionar, comenzó antes de que el público conociera oficialmente ese nombre, como tradicionalmente sucede con cada una de estas agrupaciones de idols. El proyecto fue desarrollado por Black A. Plaisung, que les habíamos mencionado al principio, dúo de productores integrado por Rado y Choi Kim-sung. Y estos compositores que ya habían trabajado con importantes artistas del mundo del K-pop, y ahora la creación de High Up Entertainment permitió que ambos productores pasaran de colaborar con otros artistas a construir una compañía y desarrollar su propio grupo femenino, en este caso pues Stacy. Y bueno, durante la etapa de preparación, las futuras integrantes de este grupo, porque todavía obviamente no estaba formado, fueron conocidas como High Up Girls. Una de las principales integrantes reveladas fue Park Si-un, quien ya tenía experiencia como actriz infantil, y su incorporación resultaba especialmente interesante porque no se trataba de una aprendiz completamente desconocida para el público, sino que ya había trabajado en televisión y posteriormente demostraría que podía trasladar esa experiencia escénica al terreno musical. Así es, no solamente Belinda, no solamente Dana Paola, aquí en México hacen ese tipo de cosas de saltar de la actuación a la música, sino que también sucede en Corea del Sur. Ahora, las demás chicas fueron finalmente reunidas como un grupo de 6 integrantes. La compañía decidió que la propuesta debía apoyarse no solamente en la imagen, sino también en las diferencias vocales de cada integrante. Y aquí también vale la pena mencionar nuevamente pues esta diferenciación, porque sí, al principio todo mundo o casi todos dicen, ay, es que suenan igual, ay, es que cantan igual. Pues más bien creo que es como que la falta de oído del mismo idioma en el que cantan, y que no estamos pues tan acostumbrados y nunca lo habíamos escuchado al K-pop. Entonces, ellas sí se marca más la diferencia en cuanto a las voces, y de ahí se agarraron pues obviamente su compañía que las había creado. De hecho, pues los elementos llamaron rápidamente la atención individualmente, porque cada una podía distinguirse con relativa facilidad, obviamente más dentro del mundo del K-pop, más dentro del público surcoreano. Ahora, el nombre oficial fue anunciado en octubre de 2020 y su debut quedó programado para noviembre. Y bueno, en esta fecha pues apareció Start to a Young Culture, el primer single del álbum de Stacy. Y bueno, la canción fue So Bad como canción principal, una carta de presentación bastante atrevida. Y en lugar de comenzar como una imagen exclusivamente dulce o excesivamente dulce, el grupo mostró una propuesta pop electrónica, eso sí, obviamente, con una energía más decidida, como más firme. Y la canción tenía el sello de Black Eye Belsung, pero también permitía escuchar las diferentes personalidades vocales de cada una de las chicas de Stacy.
Crazy. Así que, pues, como ustedes ya escucharon, también la filosofía de este grupo fue alrededor de lo que sería Team Fresh, un término que combinó la juventud con la idea de frescura, pero la propuesta del grupo no consistió solamente en parecer adolescentes, ¿no? La intención desde el principio fue presentar una juventud segura de sí misma, alegre, capaz de abordar diferentes emociones, eso sí, sin perder ligereza. Vamos con otra canción antes de irnos a la pausa, pero yo los invito a que se mantengan en sintonía de esta frecuencia universitaria. Lo que escucharemos se titula Stereotype y en un momento volvemos con más de este espacio de K-Pop.

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3: Son las 4 con 49 minutos.
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Y fandom, regresamos para la segunda parte de K-Pop Zone. ¿Qué dijeron cuando sonó esta canción al principio? Bubble es lo que estamos escuchando de fondo. Me encanta esta entrada porque suena como hasta cuetito de feria de acá de México, ¿a poco no? Y bueno, también pasando a lo que escuchamos ahorita regresando, pues lo que fue Run to You, una de las canciones también preferidas de aquí, de su servidor, la verdad, de estas chicas de Stacy. Y les digo, una faceta muy interesante, más sofisticada, con diferencia a lo que escuchamos antes de irnos a corte, que se tituló Stereotype, que era una canción pues que tenía un estilo de un Stacy un poco más inmaduro, en el sentido de que cantaban más teen, más con canciones con menos arreglos. Aún así suma 147 millones de reproducciones en plataformas digitales, así que imagínense el impacto que también tuvo esta canción en la carrera de Stacy. Y bueno, también pues quiero preguntarles a ustedes, mis estimados radioescuchas, ¿ya escucharon a sus idols faves en nuestro programa? Si aún no lo han hecho o si aún no han tenido la oportunidad de escucharlos, pues manden su mensaje para hacer la sugerencia y con mucho gusto preparamos un programa especial de ellos. Puede ponerse en contacto con cualquiera de las estaciones que forman parte del Sistema Universitario de Medios Autónomos y nosotros estaremos muy atentos. Ya lo sabes, si también quiere comunicarse directamente aquí a Suma Radio Tulancingo, puede hacerlo al 775-235-5501. Nosotros estamos pendientes cada vez de sus mensajes y de las propuestas que nos hacen, porque también ustedes forman parte de esta gran familia del SUMA, del Sistema Universitario de Medios Autónomos. Y bueno, también mientras vamos a continuar con Stacy, quienes en septiembre de 2021 lanzaron Stereotype, su primer mini álbum. El tema principal de este trabajo fue precisamente una canción homónima, es decir, Stereotype, la cual fue la evolución natural respecto a ASAP. La producción era colorida, más juvenil, pero la canción también tenía cierta madurez en su mensaje. Stacy también comenzaba a hablar de la manera en la que las personas son juzgadas por su apariencia y por las expectativas que los demás colocan en ellas. Parte importante y de lo que creo que estas agrupaciones han tomado un poquito más de iniciativa con la responsabilidad. ¿Por qué? También hemos visto incluso superestrellas, idols, es decir, que desgraciadamente han caído en depresión, que han tenido algunos problemas pues sí, físicos, etcétera, ¿no? Que derivan precisamente de una ilusión que se tiene o de grandes expectativas que se tienen acerca de ellos, o mejor dicho, de expectativas equivocadas, porque creo que todos tenemos grandes expectativas de cada uno, pero muchas veces esa exigencia ya raya en lo absurdo, y entonces estas chicas también empezaron a tomar conciencia por ese tipo de problemas y comenzaron a través de sus canciones a tratar de generar un movimiento de más conciencia en los jóvenes. Ahora también en 2021 llegó un reconocimiento importante. Stacy obtuvo su primera victoria en un programa musical. Ya lo habíamos también mencionado, de estas competencias que suceden con los programas musicales, y cuando una agrupación pues apenas lleva alrededor de 10 meses de carrera, en este caso Stacy, pues es un premio que representó la confirmación de que su crecimiento no era únicamente pues una percepción de los aficionados, del fandom, sino que realmente estaba teniendo gran impacto. En febrero de 2022 apareció Younglove.com, un segundo mini álbum del grupo, y el proyecto incluyó 6 canciones, que estuvo encabezado por Run to You, la canción que escuchamos regresando de la pausa. Después, también en julio del 2022 llegó We Need Love, un single álbum de 4 canciones, de las cuales resaltó Beautiful Monster, porque fue una elección interesante, porque se alejó de la energía inmediata de algunos de sus éxitos anteriores. Es decir, sí se notaba ya la diferencia con esta canción con relación a las otras. La canción también pues presentó una faceta más melancólica, más sentimental, más down, para unas chicas que siempre habían mostrado como que esa iluminación dentro de sus canciones, ¿no? Recordemos que también traían esta estética del Team Fresh, como algo muy fresco, como que esta liberación también de los jóvenes, ¿no? Y que también tenían algo que proponer dentro de la música.
Obviamente para Stacy pues fue un riesgo, una parte del público había llegado precisamente por esta frescura y los ganchos inmediatos de ASAP o Stereotype. Sin embargo, pues el grupo necesitaba demostrar también que podía manejar emociones diferentes, que podía evolucionar, que no podía quedarse tampoco estancados. ¿Por qué? Porque también hay muchas propuestas que vienen siguiendo ya la tendencia anterior, entonces mejor ellas marcar una tendencia a seguir siendo siempre las mismas. Vamos con otra canción de Stacy porque el tiempo apremia y lo que escucharemos lleva por título Teddy Bear, una de las canciones que mejor conecta con la faceta más luminosa y divertida de Stacy. En un momento regresamos con ustedes a la parte final ya de este K-Pop Zone.

Fandom, hemos llegado al final de este K-Pop Son. Muchísimas gracias por su sintonía, por escucharnos, y ojalá también haya disfrutado de la música de Stacy. Y obviamente esta historia continúa, sabemos que llegarán a la posteridad de este género musical, y pues bueno, nosotros trataremos también de seguirles el paso en un futuro. Ha llegado el momento de despedirnos por esta ocasión, pero les digo, sintonícenos en la próxima semana, en el próximo programa, con una propuesta más de este vasto mundo del K-Pop. Muchísimas gracias por su sintonía. Asimismo, agradezco a mis compañeros en controles, quienes en las estaciones hermanas del Sistema Universitario de Medios Autónomos nos apoyan para llegar hasta las distintas regiones de nuestro estado de Hidalgo. Los invitamos a seguir en sintonía de cada una de ellas y, por supuesto, de la próxima emisión de K-Pop Zone. Al micrófono se despide Israel Gómez. Hasta pronto.

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12: Temperatura, 16 grados centígrados.
13: Son las 5 con 6 minutos.

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4: Son las 5 con 21 minutos.

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7: Fisioterapia. No hay muchos fisioterapeutas en la comunidad en la que yo vivo, y cuando me enteré que era un servicio que iba a estar en la macrojornada, pues decidí ir, y pues fue una atención muy buena. 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
8: Son las 5:36.

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3: Son las 5:50.

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8: Voz, doctor Emanuel Rosales Guerrero.
9: Se tenía la idea de que la universidad era una suerte de parte de la administración pública del estado de Hidalgo, que era una suerte de organismo descentralizado y hasta se le ubicaba dentro de los organismos descentralizados y los organismos autónomos, hasta estaba mencionado en la ley de entidades paraestatales del estado de Hidalgo, y se pierde la idea de lo que es básicamente una universidad. El decreto lo que proponía era que el Congreso del Estado realizara una designación de un contralor en la Universidad Autónoma del Estado de Hidalgo que tuviera facultades para tomar decisiones no solo financieras, sino incluso para modificar planes de estudio, para tomar decisiones sobre el gobierno universitario, y eso resultaba violatorio de la fracción séptima del artículo tercero 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
10: Temperatura 15 grados centígrados.
11: Son las 6 con 10 minutos.
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17: ¿Cómo están? Soy Claudia Mejía. Un nuevo episodio de Ya Oíste. Esta vez yo, ahí los que me están escuchando, quiero que se pregunten, ¿hace cuánto no se desparasitan? ¿Hace cuánto no desparasitan a toda la familia, a la mascota? Creo que también es muy importante. Ahí pregúntenselo, porque hoy traemos un tema sobre parásitos. Está conmigo el doctor Jesús Manuel Rodríguez Guzmán. ¿Cómo estás, doctor?
18: Hola, ¿cómo estás? Muy bien, muchas gracias.
17: Y yo quiero saber primero, antes que nada, ¿esta parte de la cisticercosis es igual que la tenia que escuchamos por ahí? ¿Qué pasa con esto?
18: De hecho, justamente eso es algo muy interesante, que es con lo que vamos a hablar. O sea, hablar de cisticercosis realmente es hablar de una fase de lo que es propiamente un microorganismo que se llama teniasis, que es un parásito. Taenia, hay dos tipos. Algo que se le llama Taenia solium y Taenia saginata. La que vamos a abordar para hablar de cisticercosis es la Taenia solium.
17: Y me remonto al cerdo, ¿no? Porque pues la misma palabra lo dice. Pero tenemos tal vez este mito muy bien arraigado de que el cerdo no bien cocido, ¡pum!, cisticercosis. ¿Es así o no es así?
18: No exactamente. De hecho, justamente es lo que vamos a abordar en este momento. tendríamos que hablar de lo que es el ciclo o propiamente el ciclo de la cisticercosis y el ciclo de la tenia. Y hablaríamos como tal, tendríamos que tener en cuenta dos cosas. El cerdo se le conectaría como un hospedero intermediario y al humano como un hospedero propiamente definitivo. Pero ¿qué pasa realmente aquí? Si hablamos realmente de lo que es el cerdo, ¿Qué nos aportaría el cerdo? Realmente hablaríamos de esto. El humano o la cadena de transmisión o el mecanismo de transmisión se llama fecal oral. Y realmente en el humano sí ocasionaría tanto teniasis como cisticercosis. En el cerdito no ocasiona lo que es teniasis. En el cerdito solamente ocasiona lo que es la cisticercosis. En el humano, en el cuerpo humano, tendríamos este gusano. Propiamente la tenia es un gusano plano, tiene una cabeza y se caracteriza porque tiene como cuatro ventosas, es decir, cuatro como hoyitos, por así decirlo, en su cabeza. Y tiene unos ganchos que se van atando al intestino. Esto es lo que hace que realmente se fije al intestino. Pero, ¿cuál es la característica de este gusano? Este gusano es hermafrodito, se reproduce por sí mismo, tiene tanto reproductor masculino como femenino. Y es plano, y cada una de estas cositas planitas adentro alberga huevecillos. Y entonces ahí empieza el ciclo. Entonces, ¿qué pasaría con esto? ¿Sabes una cosa interesante y que me gusta mucho? ¿Sabes cuánto mide este gusano? Mide de 2 hasta 7 metros. ¿Qué? Y eso es muy interesante porque imagínate, en cada una de estas segmentos que se van formando, hay miles de huevos. Entonces, ¿qué pasa justo ahí? Justo ahí lo que hacemos es de que existen prácticas como pueden ser fecalismo a raíz del suelo. Esto es, hago popó, literal, en la tierra, donde ya sea que haya alimentos o incluso un mal manejo de las excretas, ¿no? Como por ejemplo vemos que sí hay un drenaje, pero ¿dónde desfragua esto? ¿Dónde irriga esto? Irriga a los vegetales que propiamente se consumen. Y entonces ahí es donde empieza lo interesante, porque entonces sabemos que existen animales que se le llaman de traspatio. Imagínate, las personas hacen popó, literal, ahí está la tierra, y los cerditos, ¿qué hacen? Están todo el tiempo jugando con sus naricitas, consumen esta tierra, los productos que están ahí, los niños salen a jugar, o incluso consumes propiamente algún alimento que ya ha sido irrigado con esta agua. Pero ¿qué pasa? Que en el cerdito entonces encontramos que ya propiamente en la tierra están estos huevecitos. Estos huevos propiamente la tierra no va a hacer que lleguen a la siguiente fase, que es la cisticercosis. Vamos a diferenciarlo aquí. Entonces el cerdito se lo come, esos huevitos en el cerdo sí van a ocasionar que se desarrollen hasta cisticercos, pero ahí van a quedar, no se van a formar gusanos en el cerdo. Aquí es donde viene lo interesante. El humano come la carne. ¿Y cómo sería realmente que el humano pueda realmente decir este consumo de la carne pueda ser lo que me origine? Un alimento mal cocinado. Pero si estamos hablando de que ya el huevo en el cerdo se ocasiona un cisticerco, ¿cómo se puede morir? Con una buena temperatura, con una cocción. ¿Cuánto necesito cocinar la carne de puerco para que realmente no me ocasione la infección? Por 20 minutos a más de 70 grados centígrados. Esto obviamente dependerá mucho, ¿no? Y entonces yo ya me lo como y adivina qué pasaba con estos cisticercos. Estos cisticercos es como si tuvieran una capita alrededor, un montón de cosas que son proteínas. Y entonces se desnaturalizan o que se destruyen, por así decirlo, con nuestro ácido clorhídrico. Y volvemos al mismo ciclo. Ahí está el ciclo. Pero esta es la parte interesante, porque si yo te dije de que consumimos el puerco, ya está el cisticerco. Pero eclosiona con el ácido clorhídrico. Entonces dices, bueno, pero va a formar gusanos. Y ese es un ciclo de gusanos. Entonces, ¿cómo realmente se forma el cisticerco? El cisticerco es, ya no involucro propiamente al puerco. Involucro el contacto yo directo humano, lo ingiero. Pero, ¿qué pasaría entonces ahí? Que estos huevitos se van a ir a través de la sangre.
17: Entonces, ahí sí somos completamente responsables. Ya el cerdito no tiene nada que ver, porque no hubo un intermediario. Entonces ahí sí, por completo somos responsables, porque no tuvimos la higiene adecuada.
18: Correcto.
17: Porque si dices que está en la tierra de las heces, que otra persona fue e hizo ahí, entonces llega mi hijo y empieza a jugar ahí, se lleva las manos a la boca, ahí es donde hay la infección.
18: Correcto. Si yo te hablo de cisticercos, la gente no, muy poca gente sabe, por ejemplo, que los vegetales también pueden ser una fuente de, porque realmente si te hablo de cisticercos, ¿qué te viene a la cabeza? ¿Qué se le viene a la cabeza a todos? Los cerdos, las verduras, aunque las hayas lavado bien, la garantía está desde un buen cultivo, desde que realmente tienes una buena práctica de esto, o un buen manejo de las excretas.
17: ¿Qué hacer cuando sí nos gustan mucho las fresas y sí nos gustan mucho las ensaladas? Digo, ya hablamos de la carne de puerco, pero ¿qué sí está en nuestras manos? O sea, ¿qué tipo de medidas?
18: Si queremos consumir, a lo mejor los vegetales, no vamos a meter tanto en frutas, sino en general, todo lo que es desinfección que no sea por calor, ya sean frutas, verduras, que sean irrigadas por esto, pues sería lavado y desinfección de vegetales. ¿Qué haríamos? Pues disminuiríamos el factor de riesgo, digámoslo. ¿Cómo lo haríamos? Pues sería a lavarlo con agua potable, claramente, o sea, ya utilizar el agua que esté limpia. Y una cosa que sí vemos son diluciones con clorito, con cloro, ¿no? Que son le llamamos diluciones de hipoclorito de sodio, que coloquialmente lo conocemos como el cloro comercial que tenemos en casa. Después de que los enjuagamos, retiramos la mayor parte de materia orgánica que a veces vemos, ¿no? Tienen tierrita y esto, lo quitamos y posteriormente podemos hacer estas diluciones con cloro. ¿Cuánto correspondería? Por un litro, estos incluso envases que tenemos de crema y demás que miden un litro de agua potable, o sea, no que sea de preferencia agua potable, claramente agua purificada, le ponemos aproximadamente 2 mililitros de cloro. ¿Cuánto sería esto? Media cucharadita cafetera.
17: También me genera duda. Hay personas que después de desinfectar vuelven a enjuagar. Uh-huh. ¿Está bien o mejor no?
18: Depende. Depende cómo me lo digas. Por ejemplo, si la práctica es, lo voy a desinfectar y luego le voy a querer quitar los residuos con agua de la llave. Pues me refiero al agua corriente, pues evidentemente no sería lo correcto. El agua de la llave, aunque esté purificada, sí tiene ciertos ciertos componentes que no lo hacen tan viable, ¿no? Uh-huh. En el contexto, por ejemplo, de que si lo voy a enjuagar, pero con agua de garrafón, con agua que a lo mejor es de filtro, de la que tenemos de la llave, de la que filtramos en casita, uh-huh, de estos purificadores, pues perfecto. Lo correcto sería, y de hecho así lo menciona la mayor parte de las etiquetas, solo escurrimos después de la desinfección sin ya meterlo. Aunque claro, tiene que ser dependiendo del producto que utilizamos.
17: Agradezco mucho que estés aquí para poder brindar esta información. Sí creo que nos quedó muy claro esta parte de la teniasis y la cisticercosis, uh-huh, que son cosas diferentes. Claro. Y que ya hablamos que el pobre cerdito solo está existiendo y no tiene la culpa.

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5: Son las 6:22.
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5: Son las 6:42.

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4: Son las 6:52.

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8: Temperatura 16 grados centígrados.
9: Son las 7 con 3 minutos.
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Hola, hola, Paquis, ¿cómo están? Buenos días, ya son las 7:11. Estamos contentos de estar contigo a través de Suma Radio. Estamos en el 99.7, 99.5, 102.1 y 91.1 de tu FM en diferentes regiones del estado de Hidalgo, Pachuca, Huejutla, San Bartolo, Tutotepec, Zimapán, Actopan y Tulancingo. Y también nos sintonizan en toda América Latina a través de Radio Ilse. Yo soy Betty Barrón, en controles de transmisión se encuentra Luis Edgar Santos y juntos vamos a estar contigo por los próximos minutos. Así que, Paqui, ¿cómo estás? ¿Oyes? Lo sabes, lo sé, lo sabe todo el mundo, toda la región sabe que hoy es el día en que sanamos nuestra alma y que pagamos las deudas. Vamos a tratar de darnos prisa para pagar, vamos a tratar de ser lo más veloces posibles, pero te invito para que tú nos puedas decir, hola, soy tal, me debes tal, y ya, te la ponemos. Pero, siempre les aclaro, porque hay ocasiones en las que no les debemos, pero dicen, nos debes tal, y sí la pusimos en la semana. Deben de ser honestos, y la canción que no hayamos puesto, esa sí es la que debemos. ¿Les parece? Voy a leer este mensajito que nos dice, hola, buenos días, Betty, ¿podrías ponerle las mañanitas a mi hijo? Él se llama Mateo Alexander y cumple 12 años y vamos rumbo a la escuela y le queremos decir de parte de sus papás y de su hermano que lo amamos muchísimo, que es un super niño y siempre todas las mañanas te escucha desde hace muchísimo tiempo. Muchas gracias. Bueno, pues, primera celebramos con mucho cariño a Mateo. Deseamos, Mateo, que hoy pases un cumpleaños bien bonito. Gracias por compartirlo con los Paquis. Y estas siguientes mañanitas son para ti.

0: 7:17. Hola.
1: Sí. Soy Sabrisli.
0: Hola, Sao. ¿Cómo estás?
1: ¿Qué
0: pasa, amor?
1: Entonces ya vamos camino a mi escuela. Apenas vamos a desayunar, pero sí, pues ya nos estamos alistando.
0: ¿Puedes
1: mandar un saludo a mi amiga?
0: Ajá. Por favor, dime cómo se llama.
1: A mi amiga Melody, que también escucha radio.
0: Ah, Melody.
1: En su carro.
2: Hola, Betín. Soy Harumiscli.
0: Hola, Harum.
2: ¿Me puedes poner la canción de chocolate?
0: Uy, chispas, no recibimos llamaditas, perdonen.
2: Gracias. ¿Le puedes mandar un somos de Actopan?
0: Les mandamos abrazos.
2: Un saludo. Me saludas a Sandra.
0: Les mandamos abrazos, Sao, también Harum. Y les mandamos un besito para que tengan un día bien bonito. Saludos también para Melody.
3: Hola, Paqui. Buenos días, ¿cómo estás?
0: Muy bien, ¿y tú?
3: No acabo de despertar. Es que ya sé que ayer ya te mandé mensaje. Y gracias por si poner mi chocolate con almendra. Pero ayer, el que venimos en el carro, estábamos escuchando una canción que se llama Tralero Tralala. Esta sí es la canción nomás de Tralero Tralala. Y a mi hermanita le gusta esa canción. Quería ver que si se lo pudieras poner igual para que nos pasemos bien. Gracias, Betty, bonito día. Soy Frida Lisky. Ya pensé bien, Paqui, porque hace mucho frío. En casa hace mucha neblina. Adiós.
0: Sí. Oye, Frida Lisly, sí, por favor, tápate muy bien. Está briznando, al menos en Pachuca. No sé si en las regiones en las que viven también está así el clima, pero por favor cuídense mucho y cuida muy bien también a tu hermanito, ¿eh? Abrazo, chiquita hermosa. Hola, buenos días, yo soy Melody y me puedes poner la canción de la gallina turoleca o la de la señora interesante de 31 minutos, porfis. Muchas gracias. Abrazos, ahorita te buscamos. La gallina turoleca tiene, millones de años que no la ponemos y ahorita la buscamos, ¿va?
4: Buenos días, porque soy Miguel. Ya voy hacia mi escuela y hace mucho frío aquí por mi casa. Si me podrías poner la canción de My Enemy and Miau Miau Miau, o si no, la del soldado Trifaldón, por favor. Gracias, adiós.
0: Migue, abrazos. Vamos a hacer un breve corte y vuelvo contigo en unos instantes.
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1: Son las 7:21.
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0: 7:23. Buenos días, Betty. Quiero saludar a mis nietos Miriam y Omar, decirles que los amo mucho. Y porfa, si podrías ponerles la canción del ropavejero de Cricri, muchas gracias. Y bonito día. Uy, ese es un clásico, clásico, clásico. Le mandamos abrazos a Miriam y a Omar. Y ahorita les buscamos la del ropavejero, ¿va?
1: Hola, abrazos. Soy Leonardo Iscli.
0: Hola, Leo.
1: Y mis hermanos están entrando a la escuela y yo estoy esperando hasta que yo entre. Por favor,
0: qué bueno que te quedes con nosotros.
1: Poner una canción de Love You. Por favor. Gracias.
0: Ahorita te buscamos un pedacito de helada, Yu. Y Leo, te deseamos lo mejor. Abrazo, chiquito. Qué bueno que nos dejas acompañarte mientras esperas a que puedas entrar a la escuela. Abrazos. Esto que tenemos de fondo ya es Cricri. Te dejo con él y regreso junto a ti en unos instantes.
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0: 7:25, hola.
1: Hola, Paqui, Lisclí, ¿me reconoces, Betty? Mi mamá vino de México y me trajo muchos juguetes. Ah, y que crees, ya me curé de mi pata. Gracias, perdón, mi pie. Y me puedes poner la canción de... Ah, sí, me debes la canción de Dulce de Caramelo.
0: Dulce de Caramelo.
1: No me la pusiste. Me trajeron taquitos de bistec de Cerro Colorado.
0: No inventes. ¡Qué rico! Oye, pues estuvo fantástico porque además de juguetes, taquitos. No, combo completo. Combo completo, me encanta. Qué bueno que ya estás mejor de tu piecito. Te mando un besito y un abrazo. Y cuéntanos qué tal estuvieron los taquitos, de qué.

0: eran y todo. Y también sobre tus juguetes, me encanta. Abrazos, Vani. Y ahorita te buscamos la canción de Dulce de Caramelo para ponértela. Y son ya las 7:26, que no se les haga tarde. También esta mañana nos dicen, hola Betty, buenos días, saludos a todos los paquis. Puedes enviar un saludo a mi hija Shareni y decirle que le deseo un bonito día en la escuela. Ojalá que en esta ocasión sí pueda salir mi mensajito. Andamos en 7:26 y ya salió. ¿Podrías poner la canción de Perrito Salchicha? Ahorita se las buscamos. Abrazos.
1: Hola Betty, soy Said.
0: Hola, Sarah, ¿cómo estás?
1: Ayer pedí la noche de Halloween y no me la pusieron. Por favor, ¿me la podrían poner? Es que no me la pusieron ni de fondo.
0: Ni de fondo. Muchas gracias. A ver, Gary, ¿qué está pasando aquí? Yo nada más digo que yo estoy detrás del micrófono, detrás de los controles se encuentra Gary. Y ahí podría estar de fondo o arriba tu canción. Entonces, Said, ahorita te vamos a buscar Noche de Halloween de Luli Pampín para que la disfrutes. 7:27.

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1: 7:29, les recuerdo que ustedes pueden sugerir las canciones que tendremos para este mes y que sean pues así, que sea de Día de Muertos o de Halloween, y ya empezamos con esta temporada, así que vayan pensando. Les recuerdo también que tenemos un playlist del Paqui Tenebroso, lo buscas así en la aplicación verdecita con negro de música y Paqui con K, Paqui Tenebroso, y ahí puedes poner tu favorita para que acrecentamos esa lista de playlist que tenemos. 7:29. Hola, Frichi, ¿cómo estás? Ah, pero antes quiero, se me estaba pasando este mensajito que nos dicen: buenos días, Betty, saludos a Diego Flores García, que le vaya súper bien en la escuela, lo queremos muchísimo. Le mandamos abrazos a Dieguito Flores y le deseamos lo mejor para hoy. Ahora sí, quiero saludar a Frich. Hola.
2: Papá, soy Camilistli y vamos en camino a la escuela. Y está un poquito frío, que todos los paquis sí, se cubran. Bye.
1: Tú también vete abrigada,
2: una canción de Yo Nunca Vi Televisión de 31 minutos. Gracias.
1: Ahorita te la buscamos.
3: Hola, soy Kilistli, soy Frichilistli.
1: Hola, ¿cómo están?
3: ¿Me puedes poner la canción de Yo Nunca Vi Televisión de 31 minutos, por favor? Gracias. Yo me voy a disfrazar de bodoque.
1: ¡Ay, qué bonito!
3: ¿Ustedes de qué se van a disfrazar? Adiós.
1: Ándale, que nos cuenten los paquis de qué se van a disfrazar. Que nos digan de una vez y así ya podremos tener ideas. Oigan, ya son 7:30. Vamos a hacer un breve corte, pero regreso contigo en unos instantes.
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11: Son las 7:33.
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0: 7:34 minutos, hola.
1: Hola, Betty, buenos días.
0: Hola, ¿cómo estás?
1: Ayer escuchaste mi mensaje, dime la verdad. Porque yo no sé si lo escuchaste porque ya estaba en mi escuela.
0: Ok.
1: ¿Cómo estás?
0: Estoy bien. Buenos
1: días, Betty, y me podía y ayer no me pusiste la de punto de caramelo, Y me puedes poner la canción, la de punto de caramelo de Lara Campos. A ver, otra vez, por si no escuchaste el nombre, Lara Campos, ¿ok?
0: Noah, a ver, en honor a la verdad, en honor a la verdad, no escuché tu último mensaje, la verdad, no escuché tu último mensaje. Escuchamos los dos primeros, sí, pero los dos últimos no los escuché, y la verdad, sí, no te pusimos tampoco la canción. Hoy estamos en martes de pagadera. Gary ya escuchó perfectamente que es con Lara Campos, no la de Dana, no es la de Dana Paola, es la de Lara Campos. Entonces te voy a poner otro pedacito para que ya te quedes muy conforme, y porque el día de ayer no escuchamos tus últimos dos mensajitos. Que aprovechando este momento, quiero decirles que de pronto, de verdad, lo intento con todas mis fuerzas. Intento leer absolutamente todos sus mensajes o contestarles después. Y en ocasiones, como el día de ayer, que tuvimos una salida hacia uno de nuestros municipios, a una escuela preparatoria número 7 de Xmiquilpan, se nos complicó contestar el día de ayer sus mensajes. Eso es una verdad. Pero sí estamos tratando de contestarles todos sus mensajitos, aun cuando sean fuera del aire. Y el día de ayer no lo hice, así que les ruego, porfa, su comprensión cuando de pronto no lleguen a salir todos los mensajes al aire, pero sí tratamos de contestarles, ¿va? 7:37, ella es Lara Campos, es para Noah. A ver si así ya nos perdona un cachito.

0: Con 38, ¿no? Entonces soltamos nuestra alma. Espero que ya, después de haber escuchado aunque sea este pedacito de Mundo de Caramelo, lo hayas disfrutado. Y te mando un besito, gracias también porque además nos puso, te amo mucho, mucho, mucho, mucho. Yo también, Noah, muchas gracias de verdad. Y quiero saludar en esta mañana, hola.
1: Hola Betty, ¿cómo estás?
0: Muy bien, ¿y tú?
1: Soy Esteban Isley.
0: ¿Cómo estás, Esteban Isley?
1: Buen día.
0: ¿Cómo anda el clima en Huejutla, eh?
1: ¿Me puedes poner la canción?
0: Cuéntanos.
1: De Bathrooms de Fede Vigevani. Bye. Buenos días.
0: Esteban Isley, ¿cómo estás? Hace 10 que no sabía de ti. Qué bueno que estás en comunicación con todos los paquis. Te mandamos un abrazo. Y cuéntanos, ¿cómo van los preparativos para el Chantolo? Cuéntanoslo todo, por favor. Besitos y abrazos.
2: Hola, Betty. ¿Cómo estás?
0: Muy bien, ¿y tú?
2: Bueno, yo espero que estés bien. Y
0: con frío, pero bien.
2: Por no mandar ya casi ningún mensaje.
0: Alex,
2: es que estaba muy ocupado en la escuela porque ya voy en tercero de primaria.
0: No, pues sí.
2: Y también me podrías poner la canción de Lemon Tree, por favor. Gracias, bye.
0: Ay, te mandamos abrazos, Alex. La verdad es que sí. Qué bueno que regresaste, te habíamos extrañado y te mandamos todo nuestro cariño de los Paquis. 7:39. Te podemos buscar, es que Lemon Tree sí está cool, pero no sé si Gary le encuentra, pero ahorita te la buscamos, ¿te parece? Hola. Hola, hola.
3: Hola Betty, soy Regilis Clip.
0: ¿Me
3: puedes poner la canción de Chumbala que Chumbala? Porque ya es el mes de octubre. Gracias. Hoy es martes de pagadera.
0: Hoy es martes de pagadera y Chumbala que Chumbala.
3: Y le mando saludos a mi papá Víctor. Gracias.
0: Regilis, le queda muy bien, queda muy bien para este mes, Chumbala cachumbala. Además, tengo que decir, nos mando un mensajito. Oye, te digo algo, te extraño. Oye, es que ya sé, nos habías puesto, Betty, ya no nos escuchas, pero es que te prometo, es más, un día les voy a hacer una captura de cómo nos volvemos locos, de entre contestar y así. Pero ya estamos aquí, Regi, también te extrañábamos y también te queremos con todo nuestro corazón y yo te quiero mucho, así que bueno, hoy ya escuchamos, así te mando un besito y un abracito también para que se te quite el frío y que tengas hoy un día bien bonito, ¿va, Regis? No estoy tratando de dar prisa, ¿va? También en esta mañana, ya tenemos Lemon Tree, les vamos a dejar un pedacito de esta canción, siempre tiene muy buena vibra.

0: 7:42, hola.
1: Buenos días.
0: Buenas, buenas, ¿Cómo estás? Estoy muy bien.
1: Yo muy bien, ¿tú qué tal? Hoy amaneció con mucho frío.
0: Sí.
1: Que hasta se antojó un tamalito con un...
0: No me digas eso.
1: Ay,
0: que
1: con
0: sí.
1: Un atolito.
0: Sí, sí, pensamos lo mismo.
1: Soy Karen.
0: Karen, mira, también se me antoja.
2: Buenos días, Betty, soy Karen Lisley. Hoy amaneció muy frío que hasta se antojó comer un tamalito y un atolito.
0: ¿De qué lo quieres? Pues, yo digo,
1: ¿podías poner la canción de...
0: ¿Cuál será, Karen? De...
3: Los picos.
0: No, los picos no, papá, no los no ponemos los picos aquí. ¿Cómo crees?
1: Espero que estés bien, yo también estoy bien. Hoy amaneció frío, que se cobijen bien los paquis.
0: Eso sí.
1: Hoy es martes de pagadera y
0: correcto.
1: Me debes la canción de Caminito a la Escuela.
0: Ok.
1: ¿Me podrías poner la canción de los picus, por favor?
0: No.
1: Gracias, bye, soy mi chiquilishki.
0: No, Mitch, es que los picus no los ponemos porque no son aptos para niñas y niños. Pero si tenemos ahorita ya chumbala, que chumbala, estoy contigo, Como que el ambiente así como de esta mañana tiene como antojo de tamalito calientito, de un atolito. ¿De qué se te antoja? Ya la verdad, Paquis, yo pienso, miren, tamalito normalmente verde, pero hoy se siente como a mente de rajitas. En mi caso, si ustedes no comen chile, pues pueden ser de dulce, pero... Puede ser un tamalito de rajitas con un atolito. Los martes hay atole de arroz con leche. Entonces, sí conviene, sí tiene toda la finta de este desayuno. Pero te mando un abrazo, Kale, otro a ti, Mitch. Y esto que tenemos de fondo es Chumbala, Cachumbala. Los dejo un ratitito, 7 con

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1: 7:45. Buenos días, Betty. Saludos de parte de la familia real, Paquilisli. Un saludo para Paquilisli con la canción de Monstruos. ¿Qué monstruos son? Que ya le vaya súper bien esta semana, lo amamos mucho. Exacto, la familia real Paquilisli, la familia de los Pacos. Paco grande, Paco chico, entonces son la familia Paquilisli real. Les mandamos abrazos y ahorita les buscamos su canción,
2: buenos
1: ¿va?
2: Buenos días, Betty.
1: Buenos, buenas.
2: ¿Cómo estás?
1: Muy
2: yo
1: bien.
2: Muy bien, soy Miran Liskli. ¡Es martes de pagadera!
1: ¡Es martes de pagadera!
2: Me debes la canción de... el rock de los dinosaurios.
1: Ándale.
2: Quiero leche de los jevisaurios.
1: Ajá.
2: Y okay, las coplas del búho. Bye.
1: Yo digo que podemos buscar Quiero leche, ¿te parece? Vamos a ir un corte y regresando del corte te ponemos Quiero leche. Ya con eso te pagamos en este martes de pagadera.
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4: Son las 7:46.

0: 7:48.
1: Hola. ¿Cómo estás?
0: Muy bien, ¿y
1: espero
0: tú?
1: Espero que estén muy bien. ¿Te puedo pedir la canción de Soy el Nene Consentido? Porque me la debes, Betty. Bye.
0: ¿Te puedes mandar
1: saludos a mi hermano? Gracias, bye, Betty. Saludos a todos los Paqui.
0: Gracias, bonito, saludos a ti martes y a tu hermanito.
2: Betty, antier, que fue el domingo.
0: Ajá. Oh, oh.
2: A caminar con unos amigos de mi papá.
0: Ajá.
2: A un lugar que se llama La Colmena.
0: ¿Y qué tal?
2: Es una barranca, Betty.
0: ¡Ah! Cuéntame.
2: Y caminamos mucho.
0: Ajá.
2: Y se vino una lloviza. Caminamos mucho y había unos lugares muy bonitos con unas cuevas.
0: Ajá.
2: Y unas cuevas bonitas que parecían como unas bancas, Betty.
0: Ay,
2: pero era de piedra y había muchas piedras.
0: Ajá.
2: Grandes y pequeñas como de mar.
0: Oh, wow.
2: Y también de ahí seguimos caminando.
0: Ajá.
2: Hasta llegar como una cascada que cuando llueve se ve muy bonita. Oye, es como una cascada. Y a veces cuando hay sol y llueve se forma un arcoíris. Ay, se ve muy
0: qué hermoso,
2: bonito.
0: La Colmena, dices. ¿En qué lugar se
1: encuentra? También había mucha piedra de cuarzo.
0: Ajá.
2: Cuando íbamos de regreso para allá irnos,
0: ajá,
2: que se viene una brisita, pero muy fuerte, que no
0: lluvia
2: se paró.
0: En el bosque,
2: Betty,
0: es lo mejor del mundo.
2: Y donde estábamos había mucho lodo y había como unos hoyos donde tenías que pasar, pero había mucha agua estancada por la lluvia. Y había unos amigos de mi papi que se tuvieron que meter al agua para que pudieran pasar, porque íbamos poquitos de niños pequeños, Betty. Íbamos también con mi prima. Y
0: aventura, me encanta.
2: Y nos dimos una mojada, Betty, que parecía que nos estábamos bañando ahí.
0: Okay.
2: Y también también cuando íbamos ya para abajo había una parte que era mucho lodo y piedras. Y pues si tú pisabas el lodo porque no se paró el agua,
0: te resbalabas.
2: Si tú pisabas el lodo te resbalabas,
0: sí.
2: Y casi nos caemos yo y mi prima por una bajadita chiquita.
0: Ajá.
2: Casi nos caemos. Y después para irnos había, a ver qué te digo, uno lleno de lodo y piedras. Pues ahí iba yo y con mi mamá.
0: Ajá.
2: Y mi hermano mayor, porque mis hermanos chiquitos y mi prima iban muy adelante con otras personas.
0: Ajá.
2: Y adiós, Betty, nos dimos una mojada.
0: ¡Qué padrísimo! Oye, gracias por contarnos toda esta aventura, la verdad. Gracias a los hermanistlis por contarnos su fin de semana, pero sobre todo por llevarnos de paseo, que eso me fascina. Que yo sé que en muchas ocasiones a lo mejor visitamos un lugar, nos impresiona tanto, nos encanta. Y esta aventura te prometo que jamás la vas a olvidar, como la compartiste con tu familia, con tus hermanos. Y yo sé que esta gran mojada nunca la vas a olvidar. Así que bueno, gracias por además compartírsela a todos los Paquis. Y si tú tienes alguna aventura, Paqui, que quieres contarnos, a donde vayas, lo que hagas, créeme que vamos a estar felices de que nos lleves de paseo, que nos cuentes, que nos invites a tus aventuras y al relato que lo va a acompañar. Gracias, muchas gracias de verdad. Hola, hola.
3: Hola, Paqui, soy Jorge. Yo me voy a disfrazar de Harry Potter.
0: De Harry Potter, te vas a ver increíble.
3: Hola, Paqui, Ricky.
0: Hola.
3: Yo soy Gael.
0: Hola,
3: yo
0: Gael.
3: Me voy a disfrazar de Hombre Araña Negro.
0: Uf, de Hombre Araña Negro. Ese traje está sensacional y uno de mis favoritos superhéroes en la vida es Spider-Man, sí. 7:53.
4: Hola, hola. Betty, soy Liam.
0: ¿Cómo estás, Liam?
4: ¿Quieres que te diga mi disfraz posible?
0: Por favor.
4: Bueno,
0: seguro.
4: Es que estoy buscando en tiendas y hay disfraces de Harry Potter, pero no he encontrado.
0: Ok.
4: Pero es que yo quiero vestirme como Harry Potter porque es mi peli favorita.
0: Ay, sí quiero, y quiero que me mandes
4: O si no, de un videojuego de miedo.
0: De miedo. No sé. Bueno, si es de Harry Potter, bueno, no, es del que tú quieras, pero me mandas foto de cómo que te quedó el disfraz. También es de mis favoritas, no solo películas, sino también libro, así que bueno, sí me encantará ver tu disfraz. 7:54. Hola Betty, yo soy Jessie. ¿Me puedes poner la canción de mi mamá Me lo teje todo? Ahorita te la buscamos, ¿te parece?
5: Abrazos. Hola, Pequilisli, soy Jimenisli.
0: Hola, Jime, ¿cómo estás?
5: Bien, espero que estés muy bien. A petición de mi mamá.
0: Ajá.
5: Te quiero pedir la chica Yeye de Dana, por favor.
0: Ahorita la buscamos. Gracias, la chica Yeye de Dana, ¿va? Ahorita la buscamos para que nos ponga felices en esta mañana. Abrazos. Hola.
6: Hola, Betty. ¿Me puedes poner la canción de Sonic? Y le quiero mandar saludos a mi amigo Feli. Gracias.
0: Ahorita te buscamos la canción de
6: Adiós.
0: Sonic. ¿Cómo te ha ido? Ahorita te buscamos la canción de Sonic, ¿te parece? Espero que te esté yendo muy bien y te mandamos todos los paquis. Muchísimos saludos.
7: Sí, es Betty.
0: Hola.
7: ¿Me pueden poner la canción de el dinosaurio Anacleto, por favor? Sí. Y saludos a mi papá David y mi hermano.
0: Les mandamos saludos a ti
7: a la escuela. Ahora lo...
0: Te mandamos un abrazo y le mandamos también un abrazo a tu papá, a tu hermano y a ti. Te mandamos mucho cariño. 7:55, tenemos chica Yeye de fondo, te dejo con ella. Vuelvo contigo en unos instantes.

0: comunión y me la pasé muy bien. Padre. Y el domingo bailé folclor en el pueblo de mi mamá, que se llama Apaxco, el Estado de México. Y ahorita vengo camino a la escuela. Robbie, oye, ¿me podrías poner la canción de Son Pololos de 31 minutos? Que me la debes desde hace un mes.
1: Desde hace un mes, Dios mío. Ahorita ya Gary te está buscando pololos para que de una vez paguemos, porque esta deuda sí tiene tiempito, ¿eh? 7:57, te prometo que ahorita te la buscamos. Ya lo vi apurado. Así que te vamos a dejar ya en un momentito con Son Pololos para que de esa manera paguemos esta deuda desde un mes.

0: 7:58. Hola.
1: Hola, Betty, ¿cómo estás?
0: Bien, ¿y tú?
1: Espero que estés bien. Le mando saludos a todos los paquilisclis.
0: Gracias.
1: Y unos abrazos.
0: ¿Me gracias,
1: puedes poner la canción de... la de Dinosaurio Nacuete, por favor?
0: Ahorita te la buscamos, ¿te parece? Ya casi nos vamos, son 7:58. Y quiero saludar.
2: Hola, Betty. Soy Santiago Mercado Sandoval.
0: Hola, Santi, ¿cómo estás?
2: Hoy es martes de pagadera.
0: De pagadera.
2: ¿Me puedes poner la canción de Noche de Halloween a mi hermanita Melissa?
0: Ay, ahorita la buscamos.
2: Por favor.
0: Noche de Halloween. Va.
2: Adiós, Betty. Un saludo a todos los paquis.
0: Saludos también para ti,
2: para
0: tu mamita. Eres una bebecita.
2: Melissa.
0: Meli, ¿cómo estás? Eres nuestra paqui bebecita, Meli. Te mando un abrazo. Estamos muy bien acá. Espero que tú también y te abrigas mucho, ¿eh?
3: Paquis, ¿cómo están? Yo estoy súper bien. Feliz martes. ¿Qué creen? ¿Me van a sacar un diente?
0: No.
3: Estoy muy asustado.
0: No, tranquilo.
3: Mis papás ya me dijeron que está tranquilo, que no está tan feo.
0: Okay.
3: Pero yo aún así tengo mucho miedo.
0: No, debes de tener.
3: El miércoles voy a faltar a la escuela porque ese día es cuando me van a sacar un diente.
0: O sea, mañana. Ok.
3: Pero bueno, les traigo una adivinanza pregunta de nuevo.
0: A ver.
3: ¿Cuántos animales metió Moisés en el arca?
0: Úchalas. No, pues no vamos.
3: Ninguno, el del arca era Noé. Bueno, feliz martes.
0: Ok.
3: Que tengan feliz buen martes. Casi inicio de semana. Adiós.
0: Gracias, Cianita. Te mando un besito y un abrazo. Oye, vamos a estar pendientes de que mañana de tu dientito y todo eso. Y bueno, te deseamos lo mejor y la mejor de las vibras, ¿va? Tú puedes. Ya son las 8:00 y es momento de despedirnos. Gracias por habernos sintonizado a través de Suma Radio. Gracias en controles a Luis Edgar Santos. Yo soy Betty Barrón y nos escuchamos el día de mañana aquí en Paquilistli.
4: Gracias por compartir esta hora de alegría, imaginación y aprendizaje.
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11: Voz, doctor Emanuel Rosales Guerrero.
12: Y señala las universidades y demás instituciones de educación superior a las que la ley otorgue autonomía tendrán la facultad y la responsabilidad de gobernarse a sí mismos. Realizarán sus fines de educar, investigar y difundir la cultura de acuerdo con los principios de este artículo, respetando la libertad de cátedra e investigación y de libre examen y discusión de las ideas. Determinarán sus planes y programas, fijarán los términos de ingreso, promoción, permanencia del personal académico y administrarán su patrimonio. Las relaciones laborales, tanto del personal académico como del administrativo, se normarán por el apartado A del artículo 123 de esta Constitución en los términos y con las modalidades que establezca la Ley Federal del Trabajo, conforme a las características propias de un trabajo especial, de manera que concuerden con la autonomía, la libertad de cátedra e investigación y los fines de las instituciones.
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15: Temperatura 17 grados centígrados.
16: Son las 8:03.
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0: ¿Qué tal, amigas y amigos nuestros? ¿Cómo están ustedes? Muy buenos días. Les saludamos con el gusto de siempre en nombre de todas y todos quienes, gracias a usted, participamos en este ejercicio de comunicación en nombre de quienes laboramos orgullosamente para la Universidad Autónoma del Estado de Hidalgo. Son en este momento ya las 8:04, 8:04 de este día, martes 6 de octubre de 2026, y como siempre para nosotros es un extraordinario placer el poder agradecer a ustedes profundamente la gentil atención de su preferencia, agradecer al que nos acompañen, el que nos permitan acompañarles, agradecerles el que sean ustedes parte de nosotros y nos permitan ser parte de ustedes durante estas casi dos próximas horas en las que estaremos comentando y compartiendo información que usted quiere, merece y debe saber. Hoy, como cada día, enviamos un cordial saludo, un fuerte, sincero, respetuoso abrazo a la gran familia universitaria, que para nosotros siempre, siempre, siempre también será decir la gran familia hidalguense. Hoy, como cada día, deseamos que se esté lleno de oportunidades que usted quiera, pueda, sepa, buscar, encontrar, aprovechar para crecer, para desarrollarse, para evolucionar en lo personal, en lo familiar, en lo laboral, en lo profesional y, por supuesto, a la gran familia universitaria. Siempre, siempre se los diremos en lo institucional. Gentiles amigas y amigos nuestros, hasta donde ustedes se encuentren siempre, gracias por su atención, su compañía, su preferencia, su sintonía, pero por sobre todas las cosas, gracias por su apoyo, su respaldo, su solidaridad y, por supuesto, gracias, gracias siempre por su confianza. Un especial agradecimiento cada mañana es para compañeras y compañeros, amigas y amigos en las diversas estaciones radiodifusoras hermanas de la Universidad Autónoma del Estado de Hidalgo, integrantes del Sistema Universitario de Medios Autónomos, a los extraordinarios equipos de trabajo de cada una de ellas. Muchísimas gracias por hacer posible este ejercicio de comunicación. Muchísimas gracias por permitirnos llegar a sus queridas audiencias. Deseamos que este sea un día extraordinario para todas y todos ustedes, amigas y amigos nuestros, donde quiera que estén, estén haciendo lo que estén haciendo y en compañía de quien estén, nuestros mejores deseos hoy, mañana y siempre. Gracias, amigas y amigos de Suma Radio. Esta es la tercera llamada, tercera.
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2: Buenos días. En este martes 6 de octubre te presentamos los titulares de la información más destacada hasta el momento. Derecha internacional busca invertir en México, afirma la presidenta de México, Claudia Sheinbaum. Desde cada una de las emisoras de Suma Radio te compartiremos la información más destacada de la entidad. En información universitaria, más de 263 académicos obtienen su sindicalización en nuestra casa de estudios. Y en los deportes, un demoledor ataque terrestre de Atlanta aplasta a Nueva Orleans en el Monday Night Football de la NFL. Todo esto y mucho más en los próximos minutos. Iniciamos.
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0: La información la tiene para ustedes René Martínez, con el gusto de saludarte. René, buenos días, adelante por favor.
1: Hola Anuar, con mucho gusto te saludo y me da gusto saludarles a toda la audiencia en este espacio de información. Ese es el pronóstico general en la mesa central. De acuerdo con el Servicio Meteorológico Nacional de la Conagua, las condiciones meteorológicas para hoy, martes 6 de octubre, en las entidades de la mesa central, Ciudad de México, Estado de México, Hidalgo, Puebla, Tlaxcala, Morelos y Querétaro, continúan dominadas por los efectos del frente frío número 1 y canales de baja presión sobre el territorio nacional, los cuales mantienen un temporal de lluvias y ambiente fresco a templado. En las zonas altas se mantiene un notable descenso térmico y bancos de niebla en regiones serranas. El ambiente vespertino, templado en gran parte de la región, en el suroeste de Puebla y Morelos, se prevén temperaturas máximas de 35 grados centígrados. En la Ciudad de México, la temperatura máxima estimada se ubica entre los 21 y 23 grados centígrados. La calidad del aire en Pachuca y su zona metropolitana se reporta como buena a moderada, en el índice de calidad del aire alrededor de 50 a 54 puntos, lo que representa un riesgo bajo para la salud de la población en general. Y en las regiones en donde se encuentran las estaciones de Suma Radio, pues a continuación, el reporte actualizado de las condiciones del clima para las próximas horas en las regiones y municipios con presencia de la red de Suma Radio. En Pachuca, nuestra capital, ambiente fresco a templado con cielo cubierto y persistencia de lluvia ligera o lloviznas intermitentes. Se prevén temperaturas máximas de 17 a 19 grados centígrados y mínimas de 13 a 14 grados. En Actopan, en el Valle del Mezquital, las condiciones del cielo cubierto con probabilidad de lluvia ligeras a moderadas y temperaturas máximas de 18 a 19 grados y mínimas de 14 grados centígrados. En la Sierra Gorda, en Zimapán, persisten los nublados densos con alta probabilidad de chubascos y bancos de niebla en las partes altas. La temperatura máxima estimada de 17 a 18 grados centígrados y mínimas de 13. En Huichapan, en el occidente del valle, el clima fresco con cielo mayormente nublado y potencial de lluvias débiles. La temperatura máxima de 19 grados a 20 grados centígrados y mínimas nocturnas de 13 grados centígrados. En la Huasteca Hidalguense, en Huejutla, el cielo cubierto con continuidad de precipitaciones y lluvias pueden oscilar de moderadas a fuertes en la región norte del estado. Las temperaturas máximas van de 24 a 25 grados y mínimas de 20 grados centígrados. En el Valle de Tulancingo, el ambiente fresco con cielo nublado y presencia de lluvias o chubascos intermitentes a lo largo de la jornada están presentes. La temperatura máxima es de 18 grados y la mínima de 13 grados centígrados. Y en San Bartolo Totepec, aquí en la Otomitepegua, amanecimos con el cielo nublado, con lluvia ligera. El día de hoy tenemos alta probabilidad de lluvias y lloviznas intermitentes asociadas al flujo húmedo en las zonas serranas. Las temperaturas máximas de 19 grados centígrados y mínimas de 16 grados centígrados. Es aquí hasta donde llegamos con el reporte del clima. Anuar, te mando un saludo desde la región Otomitepegua.
0: Muchísimas gracias, mi querido René, gracias por las recomendaciones y estaremos atentos a próximas entregas. Les mandamos un gran abrazo. Gracias, buenos días, seguimos.

0: Amigas y amigos nuestros, el 5 de octubre, es decir, el día de ayer, el Tribunal de Apelación del 29º Circuito confirmó auto de no vinculación a favor de Gerardo Sosa Castellán dentro del procedimiento penal por presunta defraudación fiscal. Y de acuerdo con la resolución emitida por el tribunal, se ordena se archive el expediente penal acusatorio, dándolo como concluido. La resolución del 30 de septiembre de 2026 ratifica la determinación previa del juez de distrito especializado en el sistema penal acusatorio con residencia en Pachuca de Soto. Al resolver la apelación, el tribunal confirma que no procedía a procesar penalmente a Gerardo Sosa Castellán. La defensa a cargo de la maestra Catarina Esther León Laguna destaca que la determinación del tribunal ratifica la victoria previa ante el juez de control. Y con este fallo se suma un nuevo antecedente favorable en la situación jurídica de Gerardo Sosa Castellán ante las instancias judiciales federales. Y esta mañana, amigas y amigos nuestros, nos honra con su presencia la maestra Catarina Esther León Laguna para que pueda usted conocer de viva voz los pormenores de esto que acabamos de platicar a ustedes. Maestra, con el gusto de recibirla en esta su casa, gracias por estar con nosotros, bienvenida y muy buenos días.
1: Muy buenos días a ti y a todos tus escuchas, y es un gusto estar aquí con ustedes.
0: Gracias. Platíquenos antes de, o sea, para iniciar en esta conversación, sobre cuáles son los antecedentes de esto que estamos platicando, para que quienes nos hacen el favor de escucharnos estén en contexto y en conocimiento de qué es de lo que estamos platicando con usted, maestra.
1: Así es. Esto tiene su inicio en una querella que presenta la Procuraduría Fiscal de la Federación ante la Fiscalía General de la República. Esto en base a la declaración del ejercicio fiscal 2018 del licenciado Gerardo Sosa Castellán. Esto es así en el que la Procuraduría Fiscal de la Federación pretendía hacer un doble cobro de los impuestos y nosotros demostramos someramente que el licenciado siempre ha cumplido con sus obligaciones fiscales y que hay total transparencia en este acto. Y eso se demostró a lo largo de la audiencia que tuvo lugar, en el cual después de 7 horas de audiencia se logró demostrar y el convencimiento al juez de que nos asistía la razón.
0: Para quienes no conocen cómo funcionan las instancias penales, este caso, maestra, entiendo que ya había sido ganado ante un juez de control en Pachuca y ahora lo confirma un tribunal de apelación. ¿Qué significa, maestra Catarina Esther León Laguna, qué significa legalmente que dos autoridades judiciales distintas coincidan en que no procedía a procesar penalmente a Gerardo Sosa Castellán?
1: Sí, esto es así toda vez que en el toca penal acusatorio número 139/2026, por unanimidad, el pleno del Tribunal Colegiado de Apelación del 29º Circuito tuvo a bien conceder y confirmar el auto de no vinculación que había acertado a hacer la resolución a nuestro favor. El juez de distrito con sede en el Centro de Justicia Penal Federal en esta ciudad de Pachuca, con facultades de juez de control, y esto confirma de que creemos y tenemos plena confianza en nuestras autoridades judiciales de que tienden a reafirmar y hacer justicia y a darnos la razón, porque así la tenemos y así la demostramos. Y es una confianza y una certeza de que podemos tener una credibilidad hacia ellos de que actúan con plena justicia.
0: Muchas veces la sociedad piensa que estos casos se ganan por errores de forma o lo que llaman tecnicismos. ¿Cuáles son los argumentos que presentó usted como defensa del licenciado Gerardo Sosa Castellán para que el tribunal determine que no existió tal defraudación fiscal?
1: Nosotros acreditamos con todos los datos de prueba que nos asistía la razón, esto a raíz de presentar y de exhibirle que la misma autoridad fiscalizadora, como lo es la Secretaría de Hacienda y Crédito Público, cuenta con los organismos que se encargan de ejercer y de exigir las facultades de fiscalización hacia los civiles, hacia las personas. Y esto es así que se presentaron las declaraciones que puntualmente se hicieron, las declaraciones del ejercicio fiscal, la declaración normal, así como las declaraciones complementarias. Incluso se presentó un contrato que se llevó a cabo con la PRODECON, la Procuraduría del Contribuyente, en el cual con la misma autoridad hacendaria se llegó a un acuerdo de pagar hasta el último peso y eso fue comprobado ante la autoridad judicial de que estábamos al corriente en todos los pagos y que siempre se ha cumplido y hay total transparencia de los recursos de licenciado Sosa Castelán.
0: ¿Existe alguna otra vía? ¿Existe alguna posibilidad de que la contraparte pretendiera, vamos a decirlo así, revertir esto que podemos considerar también una resolución firme?
1: Fíjese que el tribunal, como ya lo mencioné, el Tribunal Colegiado de Apelación del 29º Circuito, por unanimidad ha confirmado la resolución del juez que tuvo a bien expedir el juez de control. Nosotros nos adherimos y a la apelación que presentó la Procuraduría Fiscal de la Federación y así fue la resolución confirmando esta apelación adhesiva que nosotros tuvimos y que nos asiste la razón. El único recurso que le quedaría a la Procuraduría Fiscal de la Federación sería el recurso de amparo, pero toda vez que es un órgano técnico y en el que también la Fiscalía Federal también es un órgano técnico y en este caso es esa autoridad acusadora. Entonces, tendría tal vez hay un conflicto en el grado de probar un interés legítimo ante la autoridad de amparo. Entonces consideramos que se encuentra firme.
0: Exactamente, es ahí a donde quería llegar. Después de todo lo que usted gentilmente nos ha compartido, estamos hablando entonces que en este caso particular hablamos de una resolución firme e inamovible para la situación jurídica de su representado, en este caso el licenciado Gerardo Sosa Castelán. ¿Es así?
1: Esto es así.
0: Perfecto. ¿Quisiera usted abundar un poco más al respecto para que no exista duda?
1: Nada más puntualizar de que se demostró una vez más de que nos asiste la razón y de que podemos tener confianza en las autoridades judiciales

0: sobre la presunción de inocencia que debe prevalecer en México?
1: Es correcto. Estamos confirmando que debe de prevalecer totalmente el principio de inocencia, que muchas veces es violado por la gente y algunos medios que se extralimitan en opinar sobre situaciones que no conocen a fondo o que no recurren a las personas correctas para preguntarle. En este caso, quedo a sus órdenes para cualquier aclaración sobre estos hechos o sobre esta situación jurídica, y que estamos con total transparencia y que podemos tener la confianza y la certeza de que nos asiste la razón y de la confianza que tenemos en nuestras autoridades.
0: Quisiera finalmente, maestra, hacerle una última pregunta. Esto es un auto de no vinculación. ¿Qué diferencia hay de lo que equivocadamente considero, salvo su mejor opinión, se está manejando en otros espacios como absolución? Estamos hablando de un auto de no vinculación. ¿Cuál es la diferencia?
1: Sí, la diferencia es el proceso que se desarrolla. En este caso, el auto de no vinculación a proceso, en muchos casos permite regresar la carpeta, el expediente, a la autoridad ministerial para que este integre y vuelva a ejercer sus facultades ministeriales, sus facultades de ejercicio de la acción penal. Y lo contrario a que lo que es la absolución es, estamos hablando de una sentencia ya con efectos absolutorios, en el que es una resolución final que pone fin a un proceso penal. Y el auto de no vinculación puede dar pie a que vuelva a iniciarse ese proceso, que va a llevar como culminación puede ser una sentencia absolutoria como una sentencia condenatoria. En este caso, estamos gozando de un auto de no vinculación a proceso por el delito de defraudación fiscal, y que trae efectos de sobreseimiento, de que no va a volver a existir o a exigir este ejercicio de la acción penal.
0: Y como usted decía, que no hay absolutamente ninguna prueba que haga probable la defraudación fiscal o la evasión fiscal del licenciado. Usted demostró en su oportunidad plenamente que no había absolutamente nada más que demostrar que la buena voluntad del licenciado Sosa para atender sus compromisos fiscales como debía ser, en tiempo y forma.
1: Sí, quedó debidamente demostrado y le hicimos y allegamos todos los datos de prueba a la autoridad judicial, a efecto del convencimiento de que se ha cumplido con total apego a las obligaciones fiscales y puntualmente.
0: Pues, maestra, quisiera yo agradecer cumplidamente, como siempre, la gentil atención de su presencia en este espacio informativo, y preguntarle si, antes de concluir esta breve charla, quisiera usted agregar algo más.
1: El único es el agradecimiento a usted y a todos sus escuchas.
0: Placer.
1: Y por brindarnos este espacio para explicar y aclarar esta situación.
0: Muchísimas gracias, maestra Catalina Esther León Laguna. Son ya las 8:26 a.m, amigas y amigos nuestros. Vamos rápidamente a una pausa promocional. Después de esta, Suma Noticias Radio regresa. Muchas gracias.
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9: Voz, Manuela Caballero, asistente.
10: Tuve la oportunidad de acudir al ultrasonido, la atención fue fabulosa, la doctora que nos tocó nos atendió muy bien y pues me regresé muy contenta. 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
12: Xochitl Yesenia González Amador, de la Dirección de Bibliotecas y Centros de Información. Son beneficios tanto en la parte salarial como, digamos, una estabilidad ya laboral. 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
14: Son las 8 con 29 minutos.
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0: Son en este momento ya, amigas y amigos nuestros, las 8:30 a.m, 8:30. Y el día de hoy tenemos la oportunidad de saludar y recibir en esta su casa al doctor Agustín Sosa Castelán, que usted sabe es el secretario general del Sindicato de Personal Académico de la Universidad Autónoma del Estado de Hidalgo. Y el día de hoy nos ha permitido distraer su agenda a efecto de platicar, amigas y amigos nuestros, sobre el impacto en el aula, la voluntad mostrada por la parte patronal, hablar de justicia laboral, equidad de género, todo ello en torno a lo que usted sabe, y aquí lo hemos platicado también, lo que hace solamente unos días sucedió, que fue la nueva basificación y la sindicalización de un número importante de compañeras y compañeros universitarios. Y el fin de esta charla es platicar en torno a esa situación. Doctor, con el gusto de saludarle, bienvenido.
1: Gracias. Al contrario, licenciado, como siempre, es un gusto saludarte, recordar nuestros tiempos de juventud. Así que es. Todavía siguen en tu persona vigentes.
0: Gracias, señor.
1: Y por supuesto, a través de tu persona, poder saludar a todos los radioescuchas que hoy nos hacen el favor de acompañar en esta importante entrevista que a bien has tenido podernos ofrecer, y con mucho gusto aceptamos la invitación para poder asistir con todas y con todos ustedes.
0: Muchísimas gracias. Gracias, señor. Me gustaría iniciar, para poner en contexto a quienes nos hacen el favor de sintonizarnos, ¿cuántas universitarias y cuántos universitarios, con lo sucedido hace solamente unos días, están sindicalizados en el sindicato que usted lidera?
1: Bueno, pues tenemos ya hoy día, les doy una buena noticia, cerca de 3,000 personas tenemos ya sindicalizadas. La verdad es que ha sido un esfuerzo impresionante por parte de la patronal, del señor rector, la señora presidenta del patronato, quienes en los últimos 4 años hemos tenido la oportunidad de poder sindicalizar el año 2013, 2014, 2015, 2016, 2017, 2018, 2019, 2020, 2021 y 2022, 20 de abril del 22. La verdad lo digo con cada uno de los años, licenciado Anuar, porque la verdad es que es un esfuerzo impresionante. Cada 100, me decía la señora presidenta, cada 100 sindicalizados nuevos representa al año más de 120 millones de pesos, que se dice poco, pero solo se logra con una disciplina, con una transparencia, con un excelente uso de los recursos económicos que el señor rector y la señora presidenta no solo cuidan, planean, sino además multiplican.
0: Así es. Para quienes nos hacen el favor de sintonizarnos, si no están muy familiarizados con la vida universitaria, platíquenos por favor, señor secretario, ¿cómo se traduce la certeza de un académico en la calidad de vida, en la calidad de la educación que reciben los alumnos en las aulas? ¿Por qué podemos pensar que un profesor con estabilidad laboral enseña mejor?
1: Bueno, primero porque tiene una relación contractual que le permite hoy día el contrato colectivo de trabajo. Esto es impresionante, un nuevo contrato colectivo de trabajo. Segundo, un nuevo estatuto general de la universidad y un nuevo estatuto del sindicato de personal académico. Una ley orgánica de la universidad vigente, un esfuerzo importante de una revista digital que tiene el sindicato de personal académico. Tiene hoy sus, desde luego, auditorías externas en el sindicato de personal académico que manifiestan, por supuesto, estados de cuenta y su patrimonio. Y además hemos podido entregar un informe de los últimos 4 años y los logros históricos que estamos entregando. ¿Por qué tiene que tener la certeza un académico? Es una excelente pregunta y es la primera vez que me lo hace. Tiene que tener la certeza de que le va a llegar su quincena de manera puntual. No los 15, a veces desde el día 11 nos están pagando. Esto es importantísimo. Segundo, hoy tenemos la certeza de que esta revisión contractual última, junto con la del año, desde luego, 24, nos ha entregado 155.96% de aumento en vales de despensa y artículos de consumo. ¿Por qué tenemos que tener la certeza, licenciado? Primero, porque hoy la Universidad Nacional Autónoma de México crece cero plazas, automáticamente los fallecidos y los jubilados, 0% de crecimiento, hay una cultura de ahorro de papel y un 5% menos en viáticos. Hoy nosotros no solo las prestaciones económicas las hemos podido históricamente avanzar, sino además te quiero decir que existen las condiciones para que un académico pueda estar con excelentes programas de estudio, con una infraestructura de primer mundo y desde luego también con personal académico capacitado, actualizado, con la mejor tecnología, no solo de México, sino también de América Latina y hoy del mundo. Creo que hoy estamos en un escenario impresionante donde podemos avanzar sin mayores complicaciones.
0: Y esas garantías nos permite asumir que le da la tranquilidad para concentrarse en su cátedra y enseñar mejor.
1: Por supuesto, la razón de ser de esta gran institución educativa son los alumnos. Eso es importante subrayarlo en todo momento. Pero además, tenemos hoy una relación contractual los nuevos sindicalizados, que no tienen los no sindicalizados, porque ellos tienen una relación laboral con la patronal. Y los que estamos dentro del sindicato de personal académico tenemos una revisión contractual. El contrato colectivo de trabajo, la ley federal del trabajo, la constitución, la ley orgánica de la institución, el estatuto del sindicato personal académico y demás, hoy protegen al trabajador académico. Protegen no solo de sus derechos, licenciado Anos, también de sus obligaciones. Somos muy escrupulosos en informar a las y los académicos que también tienen obligaciones que cumplir, la puntualidad frente a grupo, el respeto, por supuesto, y la capacitación. Además, tenemos hoy ventajas porque somos parte de la Federación de Sindicatos Mundial. 113 países en el mundo y 106 millones de trabajadores. Hoy el Sindicato Personal Académico es parte de esa visión internacional que tiene nuestra institución. Pero además hoy manejamos conceptos como el salario emocional, cultura de paz y respeto a los derechos humanos, irrestricto. Y además estamos teniendo un proceso con 4 puntos del Sindicato Personal Académico para estar actualizado a los nuevos tiempos y a las nuevas circunstancias, como lo decía el escritor Ortega y Gasset.
0: Lograr la sindicalización, como usted nos lo comenta, en un número tan importante de compañeras y compañeros académicos, requiere de un terreno común, vamos a decirlo así. ¿Cómo evalúa usted el papel y el compromiso de la administración de la Universidad Autónoma del Estado de Hidalgo como parte patronal para abrir la puerta a estas basificaciones, a estas sindicalizaciones, en un momento en el que lamentablemente lo hemos visto y nos hemos percatado de ello? Hay muchas universidades públicas del país que enfrentan crisis financieras o incluso parálisis laborales.
1: Sí, bueno, pues hay un problema. Se hacía un análisis a través de la ANUYES, de la Asociación Nacional de Universidades e Instituciones de Educación Superior, que fueron invitados por el señor rector de la universidad al Centro de Extensión Universitaria, recordarás, en días próximos pasados.
0: Sí.
1: El análisis de 144 universidades públicas del país es: tenemos un déficit de 52,000 millones de pesos en la educación superior. Y el 50% de las universidades públicas en México están pidiendo presupuesto, están quebradas. Nosotros tuvimos un aumento de menos del 1%, 0.97%. Y además, te quiero decir, licenciado,
0: por favor,
1: que nosotros tuvimos un aumento por encima de cualquier universidad pública del país. Sí, tuvimos el 6% de aumento salarial. Todas las universidades públicas en México, el 4%, menos Querétaro, con el 3.7%. La Universidad Autónoma del Estado de Hidalgo nos otorga como patronal el 6%, 4% al salario, 1% recuperación al salario y 1% del plan de ahorro para el retiro. Además, somos la única universidad pública en el país que tiene un plan de ahorro para el retiro, donde ya tiene más de 125 millones de pesos para las y los jubilados, que hoy suman 600 jubilados. Y que gracias a la visión del licenciado Gerardo Sosa Castelán en su momento, pudo entregar como diputado federal 400 millones de pesos que funcionan hoy correctamente y que con los puros intereses se paga a las y los jubilados. 600. Tenemos ya más de 500 millones de pesos en el haber institucional, en estos fideicomisos que garantizan que tengamos para las y los jubilados hasta el 2045 ya la posibilidad de que se puedan jubilar sin mayores contratiempos.
0: Y bueno, pues agregar únicamente que estos 400 millones a los que hace referencia nuestro secretario general del Sindicato de Personal Académico fue una lucha verdaderamente tenaz la que tuvo que librar en el Congreso de la Unión en su momento como diputado federal el licenciado Gerardo Sosa Castelán, porque había quienes le escamoteaban esa cantidad para la universidad, tenían otro tipo de intereses, pero bueno, estoicamente, podría yo decirlo así, hizo lo que tenía que hacer y defendió ese presupuesto, eso para precisamente enriquecer el fondo de pensiones y jubilaciones de nuestra universidad. Y también este fondo del retiro del que nos está hablando es en donde el trabajador universitario pone una parte de su salario y es la misma cantidad que la Universidad Autónoma del Estado de Hidalgo pone para incrementar este fondo del retiro que efectivamente no gozan otras universidades. Señor secretario, detrás de cada plaza, detrás de cada sindicalización hay una historia de esfuerzo, de trabajo. Hemos escuchado a nuestros compañeros referirse agradeciendo la justicia laboral. ¿Cuáles son los criterios de antigüedad? ¿Cuáles son los criterios de equidad de género para llevar a cabo esta selección? ¿Y cómo impacta este logro de manera particular en las mujeres académicas, pero también en las nuevas generaciones que ven sus ojos puestos en la posibilidad el día de mañana de poder acceder también a la sindicalización?
1: Sí, es correcto, licenciado, efectivamente. El plan de ahorro para el retiro tiene hoy no solo un 5% que aporta la patronal, sino ahora el 6%.
0: Así es.
1: Y también hoy el 5% que aportaban los trabajadores más el 1%, que hoy representa el 12% de aportaciones entre la patronal y el trabajador. ¿Qué significa hoy un esfuerzo importante para los nuevos y nuevas sindicalizadas, nuevas y nuevos sindicalizados? Representa la estabilidad, representa la tranquilidad de llegar a casa y poder llevar un recurso adicional. Representa el poder tener aguinaldo, representa tener de manera consecutiva, puntual, durante todo el año, su quincena. Representa prima vacacional, representa una serie de prestaciones económicas y no económicas que afortunadamente hoy tenemos. Te quiero dar una de ellas,
0: por favor.
1: Muy comentada. Dos periodos de 15 días, 30 días de vacaciones. 7 días de conmemoraciones nacionales, 37 días. 2 de Semana Santa, 39. 1 del Día del Maestro, 40. 1 del Día del Trabajador del Sindicato Personal Académico, 41. Y 2 permisos con goce de sueldo que tenemos de 3 días, 1 cada 6 meses. Tenemos 47 días de descanso o de vacaciones. Hoy, desde luego, estamos entregando excelentes resultados. Hay una infraestructura, decía, de primer mundo. Planes y programas de estudio de primer mundo. Pero principalmente hoy somos, en cuerpos académicos consolidados, la número 1 del país. La clase intelectual, las y los académicos, representan a la mejor en el país. Son esfuerzos importantes, pero te quiero referir que el señor rector y la señora presidenta con un servidor estuvimos haciendo el análisis, la dirección de administración de personal, por supuesto también presente, para que cada uno de los aspirantes a ser sindicalizados tuvieran un análisis puntual de su asistencia, de sus incidencias. Esas incidencias de retardos, incidencias lamentablemente de incapacidades, de comisiones o de faltas. Y aquellos compañeras y compañeros que lamentablemente no tuvieron el beneficio de sindicalización, tuvieron un problema lamentable de que durante su estancia en la institución, pues no ha tenido una consistencia correcta y adecuada. Hoy tendrán que esperar para que puedan, con su responsabilidad, que sé que no lo van a lograr, con su responsabilidad poder corregir estas incidencias para ser tomados en cuenta para su sindicalización.
0: Pasar del estatus de un contrato temporal, vamos a decirlo así, a tener ahora el respaldo del Sindicato de Personal Académico de nuestra universidad, estoy convencido de que cambia vidas.
1: Completamente.
0: ¿Cuáles son los derechos, prestaciones, garantías de salud más significativos que adquieren a partir de hoy o a partir de hace unos días estos nuevos sindicalizados? ¿Y cómo impactan directamente también en el bienestar de sus familias?
1: Bueno, lo primero que debemos reconocer es que tú recordarás la Constitución Política de los Estados Unidos Mexicanos, nuestra Carta Magna, tiene la responsabilidad de cuidar a las y los mexicanos. Tenemos una ley federal del trabajo, tenemos una ley orgánica en la institución, un estatuto general en la institución, y tenemos además un contrato colectivo de trabajo que se acaba de autorizar por parte de la asamblea para que esta relación, no solo del nuevo contrato colectivo, sino también del estatuto general del sindicato, por unanimidad de votos, te quiero referir que esto es algo importante, unanimidad de votos, pudiera ser aprobado. Hoy, en todos los correos electrónicos de las y de los académicos, existe el nuevo contrato colectivo de trabajo, o el nuevo estatuto del sindicato de personal académico, los informes financieros y patrimoniales del sindicato, la revista digital y el informe de 4 años que se tiene para las y los trabajadores. ¿Y cómo representa? Bueno, pues representa que en tu vale quincenal de despensa y de artículos de consumo, en tu recibo de nómina, viene un aumento al salario, viene un aumento en prestaciones, vienen los quinquenios, vienen, por supuesto, desde luego, tu reconocimiento a la antigüedad, viene una serie de prestaciones económicas y no económicas que en el momento del retiro voluntario o de la jubilación, pues desde luego el trabajador se ve beneficiado. Pero además, hoy cuando un trabajador que se va sindicalizado o de retiro voluntario tiene la condonación de sus impuestos que paga la patronal para que cada uno de ellos se lleve en el bolso de las mujeres y en la cartera de los hombres estos recursos económicos. ¿Cómo impacta? Pues desde luego porque en cada familia universitaria, no solo la familia universitaria, sino la familia que todas y todos tenemos al llegar a casa, la esposa, los hijos, pues tienen una mejor calidad de vida. Y esto representa, por supuesto, que el nuevo contrato colectivo de trabajo ampare a las y los trabajadores. No así con los no sindicalizados, que sí existe una relación laboral, pero no contractual. Esto es importante subrayar. Y entonces debemos de conocer nuestro contrato colectivo de trabajo para saber no solo nuestros derechos, sino también nuestras obligaciones.
0: Y entiendo por lo que usted nos dice, señor secretario, que este trabajador, este universitario, universitaria y su familia tienen y gozan de mejores condiciones de vida, de una mejor calidad de vida. Y esto, por supuesto, traducido en términos económicos, se traduce también en un beneficio en cada una de las regiones donde hay personal de la Universidad Autónoma del Estado de Hidalgo, porque se incrementa, se potencia su poder adquisitivo y esa es una derrama económica que impacta directamente en el comercio local o regional.
1: Es correcto. Tú recordarás en Europa, donde tuve la oportunidad de hacer mi doctorado, pues hay crecimiento en las regiones, en las provincias, ejemplo de España o de Francia, de Italia, gracias al desarrollo de las instituciones educativas. Donde hay una presencia educativa, hay un polo de desarrollo en la provincia y en la región. Efectivamente. Si nosotros encontramos en Salamanca una institución, la más antigua del mundo, después de Bolonia en Italia, y tenemos en Castilla y León, pues desde luego una región impresionante, no solo por sus vinos, porque está ahí Ribera del Duero, recordarás.
0: Así es.
1: Sino además por su desarrollo económico y lo que representa la Universidad de Salamanca. Entonces, donde hay aquí, en Hidalgo, una presencia universitaria, hay un polo de desarrollo. Y son en muchos municipios, en la Huasteca, en la Sierra, en el Altiplano, en la Otomitepegua, en la Sierra Gorda, en el centro, en fin, hay una presencia importante que antes no existía. Y que hoy, afortunadamente, gracias a una planeación y a una visión importante que en su momento aportó a través del PITA y a través de un proyecto rector, el licenciado Gerardo Sosa Castelán, pues esta universidad es lo que es. Y hoy lo debemos reconocer. Obvio, tenemos que reconocer el trabajo del señor rector de la universidad, de la señora presidenta del patronato universitario, que todos los días hacen con su trabajo, con su esfuerzo, con su compromiso, pero principalmente con su lealtad, que esta institución hoy tenga los niveles que está teniendo.
0: Estos niveles no podrían, bajo ninguna circunstancia, lograrse si la Universidad Autónoma del Estado de Hidalgo no gozara precisamente eso, de autonomía.
1: Así es, de autonomía, de estabilidad, que hoy se mantiene una estabilidad, un compromiso de lealtad, finanzas sanas, cero deuda, no hay deuda en esta institución, no tenemos que pagar la deuda en ninguno de los aspectos, hay proyectos que se ganan en la federación, que se ganan en el estado, hay una transparencia de los recursos, somos una de las universidades públicas más auditada, y desde luego hoy quienes atentan con la institución, en lugar de sumarse al desarrollo de la institución, creo que están equivocando su visión de lo que hoy debe de ser un municipio, un estado y una nación. Debemos de entender que la educación superior debe de ser un aliado de los gobiernos de cada país para que exista un crecimiento, una democracia, pero principalmente una libertad.
0: Y la depositada, la confianza, mejor dicho, la confianza depositada de miles de familias en la Universidad Autónoma del Estado de Hidalgo, que incrementa cada ciclo escolar su matrícula, es una prueba de ello. Se confía en la universidad por los resultados que ha dado ayer, que está dando hoy y que estará dando también el día de mañana. ¿Cuál es el futuro del sindicalismo, en este caso académico, de nuestra universidad? ¿Qué es lo que el secretario general ve en el corto plazo, en el mediano plazo, en el ámbito de la sindicalización del sindicato universitario?
1: Bueno, pues hoy veo que tenemos que tener cuatro puntos importantes en el sindicato de personal académico de nuestra máxima casa de estudios. Hoy veo que tenemos que subirnos al proceso de internacionalización, como lo hemos venido haciendo los últimos 4 años, para poder transitar a nuevos estadios que permitan que nuestro sindicato no solo encuentre en la herramienta de la inteligencia artificial una transición hacia los nuevos mecanismos, las nuevas cartas de los derechos de las y de los trabajadores que vamos a presentar en el ámbito internacional. Por supuesto, hacer un esfuerzo importante, de manera importante, la capacitación, lo que tenemos que hacer en grandes rubros, querido licenciado, que hoy representan no solo la estabilidad de las familias, sino el crecimiento de las y de los académicos. Debemos hacer esfuerzos para que fuera de nuestra institución los maestros puedan tener doctorados, que los licenciados maestrías y por supuesto los doctorados, postdoctorados. Creo que en esa medida contribuir no solo en el tema del esfuerzo personal, compromiso familiar, sino sobre todo el resultado institucional nos va a dar mejores, reitero, estadios en este país y por supuesto hoy en los ranqueos, no solo de carácter nacional, sino internacional. Que el investigador lleve a cabo en revistas indexadas, arbitradas, con arbitrajes internacionales que permitan a través de las líneas de investigación, publicaciones conjuntas con otras universidades europeas, americanas, asiáticas, donde hoy se están abriendo caminos importantes. Entonces, hay un impresionante trabajo, esfuerzo que encabeza el señor rector, la señora presidenta, y que nosotros sabremos de estarles acompañando en este proceso para poder cerrar filas en torno al señor rector con los pilares importantes como lo es el sindicato de personal académico, el sindicato de trabajadores administrativos y por supuesto el consejo estudiantil, el funcionariado, en fin, todos y cada uno de nosotros haciendo el trabajo que hemos venido haciendo, lo hemos venido haciendo correctamente. Si el trabajo que cada quien hace, lo hace y lo hace bien, creo que estaremos avanzando impresionantemente. Pero recordemos que, desde luego, pues hay proyectos, hay compromisos de corto, mediano, de largo plazo, que hoy representan un proyecto, insisto, un proyecto rector, donde sabemos perfectamente dónde debemos estar ubicados en 10 años o en 20, sin mayores contratiempos.
0: Pues queremos agradecerle cumplidamente, señor secretario, doctor Agustín Sosa Castellán, secretario general del Sindicato de Personal Académico de la Universidad Autónoma del Estado de Hidalgo, su tiempo, su atención, como siempre es muy grato saludarle y recordarle que usted lo sabe y lo sabe bien, que los micrófonos de Suma Radio están abiertos para toda aquella información que guste compartir, no solamente en beneficio de la base trabajadora, en este caso académica de nuestra universidad, sino que nos damos cuenta y podemos percatarlo también, beneficio para los diversos sectores de la sociedad. Muchísimas gracias, señor.
1: Muchísimas gracias a ti, querido licenciado Anuar, muchas gracias, gracias como señor. Siempre por tus atenciones, muchas gracias. Yo comparto tu frase de que somos orgullo que se comparte, los universitarios somos un orgullo que se comparte, y además les invito para que puedan conocer la revista digital del Sindicato Personal Académico, el nuevo estatuto, el nuevo contrato colectivo, el informe que hemos realizado a todas y a todos los y las trabajadoras, las y los trabajadores de nuestra institución, que está en sus correos electrónicos, los informes patrimoniales y financieros también los encuentran ahí, y por supuesto a las nuevas y a los nuevos sindicalizados también les entregamos esta información para que se vayan familiarizando con su sindicato. Bienvenidas, bienvenidas todos ellos, y desde luego a las personas que hoy todavía nos esperan para ser sindicalizados, esperen un poquito, el próximo año tendremos también sindicalizaciones de acuerdo a la nueva revisión contractual.
0: Muchísimas gracias, señor.
1: Muchas gracias.
0: Gracias, doctor Agustín Sosa Castellán, secretario general del Sindicato de Personal Académico de nuestra universidad. Son ya las 8:59. A nuestra querida Huasteca les decimos, quedan en la inmejorable compañía de Suma Radio Huejutla, tienen información relevante regional para ustedes en los próximos minutos, pero estaremos escuchándonos nuevamente alrededor de las 9:30. Y a nuestra querida audiencia en el resto del estado, no se vayan, quédese con nosotros después de la pausa promocional. Suma Noticias Radio regresa. Muchas gracias.
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11: Son las 9:03.
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0: Paulina Rosales nos comparte y le comparte a usted, amiga, amigo nuestro, la siguiente información. Dice la presidenta de México, la doctora Claudia Sheinbaum, que la derecha internacional busca intervenir en México. ¿A qué se refiere? Te invito a escuchar la siguiente información.
1: Con el gusto de saludarte, te informo que durante la conferencia mañanera, Claudia Sheinbaum reconoció que la derecha internacional busca intervenir en México. Esto lo pronunció al ser cuestionada sobre los resultados electorales en Brasil, en donde, en una primera vuelta, aventajó el candidato ultraderechista Flavio Bolsonaro frente al izquierdista Lula da Silva. La mandataria federal llamó a esperar a la segunda vuelta y mencionó que será después de que existan resultados oficiales cuando emita un pronunciamiento al respecto. Al ser cuestionada si estos resultados implicarían que México se queda sin aliados políticos en América Latina, la mandataria federal explicó que el principal aliado es el pueblo de México. Sheinbaum enfatizó que no puede opinar sobre Brasil, ni Bolivia o Argentina, solo sobre México, pero expuso que la derecha es un movimiento político, una ideología que está en contra del pueblo y que defiende intereses económicos, así como la supremacía de unos sobre otros, el racismo y el clasismo, y que plantea que el problema de la pobreza es la falta del esfuerzo individual y no a un modelo que abandonó al pueblo a una situación de pobreza y desigualdad, por lo que sostuvo que fomenta la violencia, el autoritarismo y que está en contra de la democracia. También explicó que la historia del país demuestra que el pueblo mexicano triunfa frente a los movimientos conservadores. Mencionó que Morena no habla de izquierda, sino que se concibe como humanistas y mexicanos, cuyo modelo económico, político y social está sustentado en la misma historia. Posteriormente, la presidenta fue cuestionada en si ve un riesgo de que Estados Unidos busque intervenir en la elección del 2030, a lo que respondió que la derecha internacional sí quiere intervenir y lo han estado denunciando de forma permanente. Recalcó que esto no implica directamente al presidente estadounidense Donald Trump, sino a que hay grupos de derecha en dicho país que no quieren a México ni a sus pueblos y que buscan que exista un cambio en el gobierno. Se despide de ustedes Paulina Rosales y regresamos los micrófonos al estudio.
0: Gracias, gracias Paulina Rosales por la información. A continuación, Adán Zúñiga nos comparte más información. Está relacionada con algo que se deseaba, que se quería, pero que quizá no se esperara. ¿Se acuerda usted de el lamentable caso de los sueros vitaminados allá en el estado norteño de Sonora que estuvieron ligados a 8 decesos? Bueno, pues el médico a quien se le señala como responsable se entregó por voluntad propia. Escuche usted la siguiente información.
2: ¿Qué tal? Qué gusto estar platicando con ustedes en este espacio de Suma Noticias Radio. Les saluda Adán Zúñiga y hoy tenemos que abordar un tema nacional bastante delicado, pero que dio un giro decisivo en las últimas horas desde el norte del país. Seguramente escucharon sobre el trágico caso en Sonora, donde desafortunadamente 8 personas perdieron la vida tras aplicación de unos supuestos sueros vitaminados. Bueno, pues les cuento que el médico implicado en esta tragedia, el doctor Carlos N., decidió entregarse voluntariamente ante las autoridades desde la Fiscalía General de Justicia del Estado en Hermosillo. Para ponerlos un poco en contexto de cómo estuvo este asunto, pues todo ocurrió en un establecimiento de la colonia Valderrama, donde este médico aplicaba tratamientos intravenosos que prometían fortalecer la salud. Sin embargo, tras recibir estas dosis, varias personas comenzaron a presentar complicaciones graves que derivaron en infecciones severas e insuficiencia orgánica, cobrando lamentablemente la vida de 8 pacientes y dejando a varios más en estado crítico. Tras los operativos de cateo y las órdenes de aprehensión por los delitos de homicidio culposo y lesiones, el médico permanecía prófugo, pero finalmente se presentó ante la Agencia Ministerial de Investigación Criminal para hacer frente al proceso penal. Las autoridades sanitarias y la fiscalía continúan con las pericias para determinar exactamente qué sustancias o bacterias contaminan estas ampolletas. Y valdría la pena hacer una pequeña pausa en la mesa para reflexionar sobre esto, pues en los últimos años se ha puesto muy de moda la cultura de las soluciones mágicas, los sueros milagrosos o los tratamientos estéticos y de bienestar que inundan internet, pero mucho ojo porque hoy en día gran parte de la publicidad de estos productos y procedimientos está elaborada con inteligencia artificial, donde imágenes impecables, testimonios hiperrealistas y textos persuasivos se usan de manera errónea para disfrazar de profesionalismo lo que en realidad es un riesgo letal. Hacemos una invitación sincera desde este espacio a toda nuestra población a tener muchísimo cuidado, a no dejarse llevar por lo que ven en redes y a verificar siempre que los establecimientos y médicos cuenten con licencias sanitarias reales. La salud no es un juego de tendencias ni de marketing digital. Así las cosas con este reporte nacional. Les agradecemos mucho que nos acompañen en la conversación de hoy. Dejamos la pregunta al aire para nuestros amigos en cabina y también para todo el auditorio de Suma Noticias Radio. ¿Cómo ven este caso? Les devuelvo la palabra para que continuemos con más información. Corren los micrófonos de vuelta al estudio. Del micrófono se despide Adán Zúñiga.
0: Pues ahí está la pregunta, amigas y amigos. Nuestros sueros en su momento considerados casi, casi que milagrosos. Fue una extraordinaria demanda la que estos tuvieron. Y no solamente en estados como el de Sonora, permítame decirle, en estados como Nuevo León también hubo un auge. No sé qué tan vivo siga en este momento, pero en donde se le escuchaba a muchas personas hablar de los celebérrimos sueros que se aplicaban cada de tanto en tanto en términos de tiempo. Los resultados en el caso de Sonora, ahí están, y esta historia, una vez que se ha entregado el doctor a quien se le señala como responsable de estos decesos, bueno, pues esta historia seguramente continuará. Las 9:10 a.m, gracias a Adán Zúñiga, seguimos.
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0: Y el día de hoy, amigas y amigos nuestros, queremos compartir a ustedes una invitación que acompañamos, por supuesto, de una recomendación, dada la relevancia que tiene el tema que trata el programa del cual le vamos a platicar esta mañana. El programa es Mundo Interno y es un programa especializado en salud. Y es una producción de Suma Radio Tulancingo. ¿Ha escuchado usted hablar sobre la hipertensión de bata blanca? ¿No? La hipertensión de bata blanca, amigas y amigos nuestros, es un fenómeno en el que la presión arterial de una persona aumenta cuando se encuentra frente a un profesional de la salud. Por ejemplo, durante una consulta médica, mientras que en otros momentos, como en casa, sus niveles pueden ser normales. Esto puede ocurrir, amigas y amigos nuestros, a decir de los expertos, debido a los nervios, la ansiedad o el estrés que algunas personas experimentan al acudir a consulta médica. Y aunque puede parecer algo pasajero, es importante identificarlo correctamente. ¿Por qué? Porque una medición aislada en el consultorio no siempre refleja la presión arterial habitual de una persona. Por eso es que en algunos casos el especialista o la especialista pueden recomendar medir la presión en casa o utilizar un monitoreo ambulatorio durante varias horas para obtener, ¿qué? Una visión más precisa. En Mundo Interno, amigas y amigos nuestros, se hablará este día de ese tema para conocer por qué ocurre, cómo identificarlo y por qué es importante no confundirlo con la hipertensión arterial. 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Y bueno, pues permítanos a continuación cambiar el orden de nuestras ideas para platicar sobre algo que nos parece también muy, muy importante, amigas y amigos nuestros. Cambios drásticos en la percepción ciudadana. ¿A qué me refiero? Me refiero a que el encanto de los mexicanos con la democracia sufrió una dura caída en los últimos 2 años. De acuerdo con el más reciente informe de Latinobarómetro, esa es una encuesta, amigas y amigos nuestros, muy particular y muy relevante en cuanto a los resultados que da a la ciudadanía, porque este Latinobarómetro es un estudio que se aplica, ¿sabe usted a cuántos países de la región? A 17 países de Latinoamérica se aplica el Latinobarómetro. Esto en la convicción de que la democracia es la mejor forma de gobierno. Bueno, pues esa idea, por lo menos en nuestro país, se ha desplomado. Al pasar de un 74% de aprobación hace 2 años, es decir, en el 2024, a un 53% este año. Es decir, amigas y amigos nuestros, la idea, la convencida idea de que la democracia es la mejor forma de gobierno, se cayó casi 20 puntos porcentuales en 2 años. Y esta, amigas y amigos nuestros, no es otra más que una alarmante pérdida de fe, es decir, dejó de creerse o se está dejando de creer en lo que los politólogos llaman la democracia churchilliana. Esto en honor a la frase de Winston Churchill de que este es el peor sistema, con excepción de todos los demás. Bueno, pues esto, amigas y amigos nuestros, esta pérdida de fe en la democracia coloca a México por debajo del promedio de América Latina. De ese tamaño es el derrumbe, amigas y amigos nuestros, por debajo del promedio de América Latina, que se ubica en un 65%, y le decía yo a usted, México se ubica en un 53% este año. Eso significa, amigas y amigos nuestros, que al día de hoy, el respaldo mexicano apenas supera al de Ecuador y Panamá, y queda a una distancia verdaderamente abismal de naciones como Uruguay, Costa Rica o Argentina, donde el apoyo supera, escuche usted, el 80%. Pero el desencanto de la ciudadanía no se queda solamente en la teoría. Se lo digo porque también se puede afirmar que se vive en la práctica. El Latinobarómetro fue levantado entre el 7 de mayo y el 17 de junio de este año. Y el Latinobarómetro revela que la insatisfacción con el funcionamiento de nuestra democracia dio un salto histórico, escalando del 48 al 67%. La insatisfacción con el funcionamiento de nuestra democracia dio un salto de casi, amigas y amigos nuestros, 20%. En contraste, quienes dicen sentirse muy o algo satisfechos con el sistema pasaron de ser la mitad de la población a representar solamente un tercio de esta, es decir, alrededor del 30%. Especialistas del organismo internacional aclaran que, más que una nueva crisis, estos números representan, ¿sabe usted qué?, un terrible baño de realidad. Y el regreso a la tendencia histórica previa a 2024, usted lo recordará, un año electoral que inyectó un optimismo temporal en la opinión pública mexicana. Bueno, finalmente el indicador sobre la preferencia directa de régimen se contrajo, mostrando que la opción democrática bajó del 49%. Al 45% en la mente de los ciudadanos. Las alarmas que enciende el Latinobarómetro, amigas y amigos, no son solamente numéricas, son sociales. Porque cuando el 67% de los mexicanos expresa insatisfacción con la democracia, el mensaje es contundente. El sistema formal no está resolviendo la vida cotidiana de las personas. Pero el verdadero peligro de este desencanto no es el regreso a los promedios históricos, no. El verdadero peligro de este desencanto es el vacío que deja. La pérdida de convicción democrática, amigas y amigos nuestros, dicen los que saben, es el caldo de cultivo perfecto para el escepticismo. Ya no para ir perdiendo la fe, sino para dejar de creer por completo. Y peor aún, para la aceptación de las alternativas autoritarias. Si las instituciones no traducen la democracia en seguridad, justicia y bienestar real, ¿sabe qué? La ciudadanía terminará por buscar respuestas fuera de ella. La democracia mexicana está perdiendo su escudo más importante, que salvo su mejor opinión, amigas y amigos nuestros, es la confianza de su propia gente. Son ya las 9 de la mañana con 20 minutos, 9:20, y bueno, pues compartimos a ustedes más información, amigas y amigos nuestros, y esta está relacionada con los deportes.
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0: Las 9 de la mañana ya con 21 minutos. La información la comparte a ustedes José Canales. Pepe, con el gusto de saludarte siempre. Buenos días. Adelante, por favor.
1: Muy buenos días, Anuar. Buenos días a todo nuestro auditorio. Vamos a comenzar con la información deportiva porque vaya manera de arrancar la semana. El día de ayer, lunes 5 de octubre, nos dejó una jornada verdaderamente electrizante en todos los frentes. Hoy en nuestro bloque vamos a repasar la humillación que se vivió en el cierre de la semana 4 de la NFL con el Monday Night Football, la intensidad al rojo vivo en

0: Fue prácticamente un monstruo de dos cabezas, imparable por la vía terrestre. Brian Robinson firmó una noche de ensueño con 3 anotaciones, mientras que la estrella Bijan Robinson cooperó con otros 2 touchdowns terrestres. Mientras tanto, el mariscal de campo novato de Atlanta, Michael Penix, manejó el encuentro con una madurez impecable, completando 15 de 20 pases para 223 yardas y conectando un misil de 31 yardas con Jahan Dotson. Del otro lado, los Santos de Tyler Shough lucieron totalmente fuera de ritmo, a pesar de las 116 yardas de Chris Olave y los 2 touchdowns del veterano Alvin Kamara. Nueva Orleans hiló su tercera derrota consecutiva para caer a un récord de 1-3 en la campaña, dejando pues muchas dudas en su esquema defensivo. Del emparrillado pasamos de inmediato al diamante de las grandes ligas. Ayer lunes arrancaron los segundos juegos de las series divisionales en la Liga Americana y 2 equipos ya están contra las cuerdas, con un pie en la eliminación prácticamente. En el Progressive Field, los Medias Blancas de Chicago vinieron de atrás para vencer 4-3 a los Guardianes de Cleveland, poniendo la serie 2-0 a su favor. Un doblete productor de 2 carreras de Braden Montgomery en la fatídica 7ª entrada le dio la vuelta al juego, respaldando el relevo y arruinando una tremenda exhibición del abridor de Cleveland, Gavin Williams, quien había recetado 11 ponches. Mientras tanto, los Rays de Tampa Bay hicieron pesar su casa y derrotaron 5-2 a los Yankees de Nueva York, colocándose también con una cómoda ventaja de 2-0 en la serie divisional. Los maderos de las Rayas castigaron temprano al pitcheo neoyorquino y su defensiva estuvo impecable para contener la reacción de los bombarderos del Bronx, que ahora regresarán a Nueva York, obligados a ganar 3 juegos seguidos si no quieren firmar un fracaso monumental uno más en esta postemporada. Y mucha atención porque la Liga Nacional entra en acción hoy martes con el juego 3 de sus llaves. Saquen la agenda con los horarios de México. Primero a las 16 horas, tiempo del centro, los Dodgers de Los Ángeles visitan a los Bravos de Atlanta, será prácticamente un escenario, el Truist Park encendido, con la serie empatada a un juego. Más tarde, a las 19:30 horas, los Cerveceros de Milwaukee buscarán sellar su boleto a la siguiente ronda cuando visiten a los Padres en San Diego, llevando una cómoda ventaja de 2-0. Tarde de alta tensión en la Gran Carpa, sin lugar a dudas. Cerramos el reporte deportivo cruzando el Atlántico para hablar de la UEFA Nations League, porque ayer en París la selección de Francia dio un golpe de autoridad al golear 4-1 a Bélgica. Y aunque los belgas se adelantaron con un tanto de Dodi Luvevacchio, los franceses respondieron con furia gracias a los goles de Désiré Doué y Ryan Cherki y un espectacular doblete de Michael Olise en la recta final para mantener el liderato de su grupo. En ese mismo sector, Italia hizo los deberes al vencer 3-1 a Turquía. Y prepárense porque la actividad internacional no para y la agenda para hoy martes 6 de octubre a las 20:30 horas, tiempo del centro de México, la selección mexicana comandada por Rafael Márquez se enfrenta a Chile en un partido amistoso desde el Memorial Coliseum de Los Ángeles. El Kaiser busca mover sus piezas, ajustar la línea defensiva tras el último descalabro frente a Estados Unidos y pues a empezar a impregnar su propio sello e identidad en este nuevo proceso. Un gran examen para el tricolor. Así cerramos este repaso. La NFL se aprieta, las grandes ligas entran a un terreno de vida o muerte esta tarde y el fútbol nos depara otra prueba para la nueva era de Rafa Márquez en el Tri. Sigan en sintonía y yo en breve regreso con información de otro carácter.
1: Muchísimas gracias por la información, Pepe. Nos saludamos más adelante, amigas y amigos nuestros. Como cada semana tenemos la oportunidad de compartir a ustedes la colaboración de grandes amigos, grandes compañeros, pero sobre todo expertos y especialistas en los temas que tratan a ustedes. El día de hoy el doctor Roberto Morales Estrella le habla sobre los riesgos de la inteligencia artificial. Le invito a escucharlo.
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3: En este año, ahí por el mes de julio, un agente autónomo impulsado por los modelos avanzados de inteligencia artificial de OpenAI, es decir, una inteligencia artificial agéntica, se dice que se descontroló durante una prueba de seguridad y pirateó a Hugging Face, una startup tecnológica multimillonaria. El agente no solo explotó las vulnerabilidades de los sistemas de Hugging Face para lograr lo que consideraba una ventaja estratégica, sino que también explotó las vulnerabilidades de la infraestructura de OpenAI. Pero este incidente es diferente.

0: diferente a los demás ataques de hackeos que ha habido para distintas empresas. ¿Por qué es diferente? Porque la inteligencia artificial agéntica, que esta vez se dice que se escapó, actuó sin ninguna intervención humana. Esto marca un cambio radical en la ciberseguridad y demuestra que los gobiernos y las empresas tecnológicas deben tomar medidas urgentes para evitar que este riesgo se agrave. Pero seamos francos, la reflexión sobre lo que esto significa, pues no viene de ahorita. Se dice que el debate en torno a los potenciales riesgos de la inteligencia artificial ha vuelto a agitar tras una serie de declaraciones que han dicho tanto los CEOs de las distintas empresas, sobre todo Dario Modei de Anthropic y Sam Altman de OpenAI, también incluso Elon Musk de Tesla y sus demás empresas. Pero donde tomó relevancia fue las declaraciones que hizo un ex investigador de Anthropic, Heiko Coxon, y del propio CEO de dicha compañía, nuevamente decimos, Dario Modei, que coincidieron en referir casos a los que la inteligencia artificial ha traspasado las fronteras del control y supervisión humanas. Ello encendió una vez más las alarmas y ha motivado la conversación pública sobre el debido cuidado y regulación de los avances tecnológicos desde una perspectiva de derechos humanos. Esa es la parte importante. Pero recordemos que desde Stephen Hawking, antes de morir, Stephen Hawking mencionó precisamente y se juntó con varios científicos físicos y del desarrollo tecnológico que se oponía al uso de la inteligencia artificial y sobre todo en las armas autónomas que se aplicarían en los distintos conflictos bélicos. Pero esto que dicen que pues si la intervención humana, esto es muy relativo, porque pensemos, la inteligencia artificial es creación humana, del talento humano como especie, ¿sí? Claro que ahorita la inteligencia humana sigue un modelo de negocio, no tiene un sentido social, no considera a los derechos humanos, que por cierto, cabe mencionar que en este debate, las declaraciones de los distintos CEOs de las diversas compañías, como de algunos científicos, y pues no mencionan los derechos humanos, a excepción de la encíclica del Papa, que cuando él la publicó y habló sobre la inteligencia artificial, y hay un punto común, hay que ralentizar la inteligencia artificial, es decir, no acelerar su desarrollo y escalamiento, pero obviamente que esto va en contra del sentido de negocio para los oligopolios tecnológicos. Sin embargo, hay una discusión en el fondo que es ciencia abierta o ciencia cerrada. Obviamente, el presidente Trump de los Estados Unidos, pues él menciona que no está de acuerdo en que se ralentice el desarrollo de la inteligencia artificial. ¿Por qué? Porque él está a la expectativa porque quiere impulsar el escalamiento de una inteligencia artificial tan poderosa que pueda ser utilizada como una arma tan potente equivalente a la bomba atómica. El presidente Trump piensa, obviamente, en la hegemonía que quiere lograr y que hasta el momento no ha podido. Luego entonces, mientras que no insertemos los derechos humanos y sobre todo el respeto al medio ambiente y que coadyuve a reducir los efectos del cambio climático, la inteligencia artificial, obedeciendo a intereses eminentemente mercantiles y obviamente procurando maximizar la tasa de rentabilidad, pues obviamente que seguirá supuestamente siendo más autónoma. Pero obviamente que la alimentación o el entrenamiento de la inteligencia artificial es información a través de los programas y de la actividad de investigación y desarrollo de los humanos. Es autónoma porque se le dio los elementos para que lo fuera. Y claro, si no la podemos controlar, tenemos que empezar por impulsar políticas de regulación. De ahí que todos los congresos y todas las cámaras y todos los aparatos legislativos deben acelerar, ahí sí, el escalamiento para crear mejores normas que controlen el desarrollo y humanicen. Tenemos que humanizar a la inteligencia artificial. ¿Cómo podemos humanizar la inteligencia artificial? Bueno, muy sencillo. Simple y sencillamente, darle el carácter y poner en el centro al ser humano. Si no lo hacemos así, el gran riesgo no es de que nos extinga, como dijo Jacob Coxon, sino pues que obviamente sí daremos pauta a la formación de una sociedad distópica y obviamente antihumana. Gracias.
1: Gracias a nuestro querido doctor Roberto Morales Estrella. Amigas y amigos nuestros, vamos a una pausa promocional. Inmediatamente después de esta Suma Noticias Radio, regresa.
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8: Son las 9:36.
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0: La información para ustedes la comparte Sergio Martínez. Sergio, con el gusto de saludarte. Buenos días, adelante, por favor.
1: Muy buenos días, Anuar. Compartimos contigo y con el auditorio de Suma Noticias Radio la información de lo que recientemente ha ocurrido desde la capital hidalguense. Y comenzamos dando continuidad a una información que le habíamos compartido en emisiones anteriores. Y es que un grupo de médicos del sector salud se manifestó frente a las instalaciones del Hospital General de Pachuca la mañana de lunes. Con lonas, los trabajadores del Hospital General de Pachuca, adheridos a la sección 20 del Sindicato Nacional de Trabajadores de la Secretaría de Salud, pidieron la renovación de la dirigencia estatal, además de señalar carencias para desempeñar sus funciones. Le recordamos que en una manifestación anterior, la protesta estuvo vestida con lonas y pancartas donde los trabajadores exigían una solución inmediata al desabasto de insumos médicos básicos, medicamentos y material de curación que enfrentan diariamente en las áreas de urgencias, quirófano y hospitalización. Para conocer más de esta situación, escuchemos lo siguiente.
2: Si vemos que no existen las condiciones y que esta convocatoria no es emitida, pues tomaremos penosamente las calles nuevamente. Hoy vemos que el sector salud público en general, llámese ISSSTE, llámese Seguro Social, llámese sector salud, tenemos que tomar las calles cuando las autoridades no responden al llamado justo, que es lo que pedimos, son las peticiones que tenemos como trabajadores. Tristemente lo decimos, compañeros, el día de ayer fuimos héroes, hoy somos olvidados.
1: Pues ahí está la situación que continúa y que ha persistido a través de estos días, por lo que también estaremos pendientes de cómo sigue avanzando en las siguientes emisiones. En más información, en otro orden de las ideas, le compartimos que la Secretaría de Infraestructura Pública y Desarrollo Urbano Sostenible, adscrita al Estado de Hidalgo, asignó la obra de ampliación en el carril lateral del Boulevard Luis Donaldo Colosio, a la altura de la zona del fraccionamiento Valle del Sol, y la salida a la carretera Pachuca-Actopan. Esta inversión requerida para el proyecto supera los 21 millones de pesos de recursos estatales. Los trabajos contemplan el encarpetado asfáltico de la vialidad, la construcción de banquetas, guarniciones, reubicación de líneas eléctricas y drenaje pluvial para evitar los encharcamientos recurrentes en la zona durante la temporada de lluvias. La obra busca desahogar el cuello de botella vial que se genera diariamente en horas pico, en una de las arterias más transitadas de la capital hidalguense. Y bueno, hay mucho que decir sobre esta obra, y es que, si bien es cierto que la ampliación de esta lateral representará, o al menos eso esperamos, un alivio momentáneo para miles de automovilistas que sufren el tráfico diario, pues estamos hablando de que se estarán destinando más de 21 millones de pesos a una solución que se ha centrado primordialmente en el vehículo particular, que sigue siendo una visión a corto plazo. Pachuca necesita de manera urgente priorizar la inversión en transporte público eficiente, ciclovías seguras, infraestructura peatonal integral. Si el crecimiento urbano sigue apostando solo por ensanchar carriles, pues la congestión vial seguirá siendo una problemática recurrente, haciendo que cualquier obra millonaria termine siendo solo un parche temporal al problema de fondo. Lo hemos venido comentando y es un llamado totalmente necesario. Hace falta tener un programa de reordenamiento urbano, así como también establecer vías claras de cómo seguirá creciendo nuestra capital hidalguense, así como también el área metropolitana, para que podamos transitar no solamente hoy, sino también mañana y el resto de los días. Seguiremos muy pendientes de esta información desde la capital hidalguense. Este es el reporte, Anuar. Que tengan un excelente día. Nos escuchamos en una próxima emisión.
0: Que lo sea también para ustedes, Sergio. Muchas gracias por la información. Nos escuchamos pronto. Seguimos.
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0: La información con Carla Tobar. Carlita, buenos días, te escuchamos. Adelante, por favor.
4: Muchísimas gracias, Anuar, con el gusto de saludarte a la audiencia y también a la producción de Suma Noticias en este día. Así que continuamos con información actualizada sobre las lluvias que mantienen alerta tanto en comunidades y carreteras de la Huasteca. Las lluvias de las últimas horas mantienen bajo vigilancia distintos puntos de la región donde autoridades de protección civil han implementado acciones preventivas ante el incremento en los niveles de algunos ríos y la presencia de derrumbes en carreteras. En la comunidad de Cuatzongo, en el municipio de Huautla, se mantiene la alerta por la creciente del río Calabozo. Personal de protección civil municipal sostuvo una reunión con autoridades de la localidad para establecer protocolos de prevención y acordar la habilitación de un albergue temporal. De acuerdo con el director de protección civil, desde el lunes se mantiene coordinación con las autoridades de Cuatzongo debido al incremento del nivel del afluente. Como medida preventiva, se recomendó a las familias asentadas en la ribera del río evacuar sus viviendas. ante la posibilidad de que continúen las lluvias y el nivel del agua aumente de manera repentina. El albergue temporal ya comenzó a ser equipado con algunas colchonetas y otros implementos, con el objetivo de atender a las familias en caso de que sea necesario realizar una evacuación. En materia de infraestructura carretera, también se reportó un derrumbe en el tramo Tlanchinol-Hueyapa, donde rocas y material producto del deslave afectaron la circulación. Personal de Protección Civil, en coordinación con la Policía Estatal, realizaron labores para retirar los escombros y poder liberar la vía. De manera provisional, ya fue habilitado un carril para permitir el tránsito vehicular. Asimismo, se informó sobre otro derrumbe en la carretera San Felipe Orizatlán-Huejutla, a la altura de la comunidad de Huextetitla. Personal de Protección Civil trabaja en la zona y la circulación permanece reducida solo a un carril. Ante estas condiciones, se pidió a los automovilistas reducir la velocidad, extremar precauciones y respetar las indicaciones del personal de emergencia. Las autoridades también mantienen vigilancia permanente en los ríos Tultitlán y El Llano, cuyos niveles se encuentran aproximadamente al 65% de su nivel de referencia para un posible desbordamiento. Por el momento, se informó que ambos afluentes no representan riesgo para la población. Protección Civil mantiene el monitoreo de las zonas susceptibles, las afectaciones y también exhortó a la población a mantenerse atenta a los avisos oficiales, especialmente ante la continuidad de las lluvias en la región de la Huasteca. Hasta aquí la información más relevante de la región. Anuar, regresamos los micrófonos a cabinas y que tengan un excelente día.
0: Que lo sea también para ustedes, Carlita. Muchas gracias por la información. Seguimos.
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0: Misa, el Prisciliano tiene la información para ustedes. Misa, con el gusto de saludarte. Buenos días. Te escuchamos. Adelante, por favor.
5: Hola, Anuar, ¿qué tal? Muy buenos días. Te compartimos información correspondiente a el Valle del Mezquital. Platicarles que un duro golpe del clima sacudió el corazón agrícola de Ixmiquilpan. La intensa lluvia con granizo registrada el pasado 29 de septiembre dejó un panorama desolador en los campos de la región. Fueron cerca de 500 hectáreas las que sufrieron daños de distintas magnitudes, llegando en múltiples parcelas incluso a la pérdida total. Los estragos alcanzaron directamente a los alimentos que llegan a nuestra mesa y a las tradiciones de la temporada. Entre los cultivos dañados se reporta la pérdida de parcelas de maíz, frijol, lechuga, coliflor, brócoli, alfalfa, rábano, acelga, además de extensiones de flores emblemáticas como el cempasúchil y la manita de león. Ante la magnitud de los estragos, personal de la Dirección de Desarrollo Agropecuario ha realizado recorridos de campo por las comunidades afectadas para recabar evidencias fotográficas del desastre. En respuesta, el pasado viernes 2 de octubre, la autoridad municipal ingresó un oficio formal ante la Secretaría de Agricultura y Desarrollo Rural de Hidalgo para solicitar la activación del programa de apoyos por catástrofes agropecuarias. El gobierno estatal confirmó que en los próximos días abrirán ventanillas en toda la entidad para recibir las solicitudes de auxilio. El proceso de registro se realizará de forma digital, por lo que las autoridades hicieron un llamado a los productores a reunir sus documentos básicos: identificación oficial, CURP, comprobante de domicilio y el documento que acredite la propiedad o posesión de sus tierras, tomando en cuenta que la convocatoria oficial podría ajustar estos requisitos. Con el fin también de evitar que la brecha tecnológica sea un obstáculo, el ayuntamiento informó que las personas con dificultades para completar el trámite por internet podrán acudir de forma presencial a la Dirección de Desarrollo Agropecuario ubicada en el Teatro Hidalgo, donde el personal municipal les brindará apoyo técnico paso a paso para poder completar su registro. Aquí es muy importante resaltar, Anuar, que el campo es la fuerza firme que nos sigue sosteniendo a todos en la mesa. Y hoy que atraviesan por este trago amargo las comunidades de Ixmiquilpan, merecen el respaldo entero de la sociedad y también de sus autoridades para levantarse y volver a sembrar. Porque proteger a nuestras agricultoras y agricultores es proteger prácticamente nuestro propio futuro. Esta es la información correspondiente a este martes por parte del Valle del Mezquital. Anuar, volvemos con ustedes. Que tengan un excelente día.
0: Que lo sea también para ustedes, Misa. Muchísimas gracias. Nos escuchamos pronto. Seguimos.
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0: La información la comparte a ustedes Paulina Rosales. Pau, buenos días. Adelante, por favor, te escuchamos.
6: Muy buenos días, Anuar, a ti y a toda la audiencia. Darles a conocer que aquí, en el municipio vecino de Chapantongo, el alcalde Eligio Figueroa dio a conocer que aún no se tiene conocimiento del proyecto carretero en el Arco Norte. En entrevista para Suma Noticias Radio Huichapan, Figueroa confirmó que tuvo un acercamiento con habitantes de la colonia Félix Olvera, inconformes con este proyecto. Sin embargo, puntualizó que solo una minoría eran originarias de Chapantongo, por lo que sostuvo que solo puede atender a los habitantes de su jurisdicción, mientras que el resto tendrá que ser atendido por las autoridades de Nopala de Villagrán. También aseguró que una vez que haya certeza sobre el proyecto, se informará a los habitantes. Vamos a escuchar la declaración del presidente municipal de Chapantongo, Eligio Figueroa.
7: Mire, la obra es un proyecto que trae la presidenta de México, la doctora Claudia. Todavía no tenemos la certeza exactamente por dónde va a pasar, entonces en este momento no podríamos decir hacia dónde va, de qué lado pasa en Chapantongo. Sin embargo, los habitantes de Chapantongo no han, hasta el momento no me han mostrado ninguna posición a mí. Si los del lado del Jagüey se han manifestado, tendría que atenderlos, en este caso la presidenta de Nopal, ya ahí no puedo meter porque no es mi jurisdicción. Yo responderé por lo que corresponde a Chapantongo.
6: Y bueno, por otra parte, el edil también descartó que haya sostenido otra reunión con los habitantes y respaldó la construcción de esta carretera debido a que beneficiaría a los municipios de la región, pues impulsaría la instalación de más empresas. Recordar que también el Frente Unido por Nopala de Villagrán ha señalado que esta carretera cortaría a uno de los ejidos ubicados en el Jagüey, y es por este motivo que están inconformes con el proyecto. Por otro lado, también darte a conocer que ya oficialmente iniciaron clases en la Universidad Rosario Castellanos, ubicada en el municipio de Tecozautla, y para la cual se invirtieron 21 millones de pesos para la instalación de un laboratorio de medicina y de enfermería. De acuerdo con declaraciones previas de la alcaldesa Marisol Prieto Avendaño, esta universidad tendrá una primera generación de 300 estudiantes. Este proyecto tuvo una inversión previa de 5 millones de pesos que se destinaron a la construcción y 1.5 millones de pesos adicionales para el equipamiento. Hasta el momento, las carreras que se están brindando en esta universidad son Derecho y Criminología, Administración y Negocios, al igual que Turismo y Medicina. Hasta aquí el reporte, Anuar, y regresamos los micrófonos con ustedes.
0: Muchísimas gracias, Pau. Estaremos muy pronto nuevamente en contacto. Seguimos.
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0: La información la tiene para ustedes Fidel García. Con el gusto de saludarte, Fidel. Adelante, por favor. Estamos contigo.
8: Buenos días, Anuar, con el gusto de saludarte en esta mañana y saludar a nuestra audiencia de Suma Noticias. Déjenme comentarles que la emoción del automovilismo de velocidad volverá a sentirse en las montañas de Zimapán luego de que el municipio sea nuevamente escenario del paso de la carrera panamericana, uno de los eventos automovilísticos de mayor tradición y reconocimiento internacional. Comentarles que la cita está programada para el 19 de octubre. Cuando los imponentes vehículos participantes recorrerán las carreras de la curva de Zimapán, Pueblo Mágico, ofreciendo a habitantes y visitantes la oportunidad de disfrutar de un espectáculo que combina velocidad, adrenalina y paisajes naturales. Comentarles, sinuosas carreteras de la región serán nuevamente el escenario para el rugir de los motores, en un recorrido que permitirá pues apreciar tanto la destreza de los pilotos como de la belleza de las montañas de este municipio hidalguense. Las autoridades municipales invitaron pues a la población y a los visitantes a mantenerse atentos a las redes sociales oficiales, donde darán a conocer detalles sobre las rutas, horarios de paso y los mejores puntos para presenciar el recorrido de manera segura. Sin duda, la llegada de la carrera panamericana representa además una oportunidad para que Zimapán muestre a visitantes nacionales e internacionales sus atractivos turísticos y la riqueza de sus paisajes. La cita es el próximo 19 de octubre. Los motores volverán a hacer vibrar en las montañas de Zimapán. En más información para nuestra audiencia en esta mañana, déjenme comentarles que el pasado fin de semana se llevó a cabo en la explanada municipal de Pisaflores la entrega de 10.400 plantas de café y 100 plantas de limón a productores de distintas comunidades de este municipio, con el objetivo de fortalecer las actividades productivas y contribuir al desarrollo del sector agrícola. Los apoyos fueron gestionados a través de la Secretaría de Agricultura del Estado, en coordinación con el Área de Desarrollo Agropecuario del Ayuntamiento, con el respaldo del presidente municipal. Durante la jornada, las plantas fueron entregadas a beneficiarios de diferentes comunidades del municipio, quienes podrán incorporarlas en sus actividades productivas y contribuir así al fortalecimiento de la producción agrícola local. Sin duda, que este tipo de entrega de plantas de café y de limón pues representa un impulso a la actividad agropecuaria y promover pues el aprovechamiento productivo de las tierras del municipio de Pisaflores. Esto es parte del reporte que tenemos para nuestra audiencia en esta mañana desde la Sierra Gorda. Desearles a todas y todos un excelente día.
0: Que lo sea también para ustedes, Fidel. Muchísimas gracias por la información. José Canales, adelante con la información desde la Sierra.
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0: Estamos de regreso contigo, Pepe. Adelante, por favor.
9: Buenos días, Anuar. Es un gusto saludarte. Asimismo a mis compañeros y compañeras en cada una de las estaciones de Suma Radio. Por supuesto, el saludo es también para toda nuestra audiencia. Espero se encuentren bien. Comienzo este reporte compartiendo una lamentable noticia. Tras intensas labores de búsqueda, fue localizado sin vida Honorio Chávez Hernández, de 26 años de edad, originario de la comunidad de El Suchitl de Agua Blanca, localidad vecina a Juntas del Río, comunidad de San Bartolo Tututepec. Él permanecía desaparecido desde la noche del domingo, luego de ser arrastrado por la corriente al intentar cruzar un río a caballo. Compartimos esta información, pues justamente nos contactaron vía Messenger pidiendo que hiciéramos mención sobre la desaparición de esta persona, y de acuerdo con los reportes, Honorio viajaba acompañado de otra persona cuando ambos intentaron atravesar un cuerpo de agua en las inmediaciones del río Carrizal Chico, en una zona cercana a los límites entre Hidalgo y Veracruz. La fuerza de la corriente los sorprendió y los arrastró. La segunda persona logró salir con vida y recibió atención médica. El cuerpo del joven fue localizado en el municipio de Zacualpan, Veracruz, donde habitantes de la región se sumaron a las labores de búsqueda junto con elementos de protección civil, seguridad pública y voluntarios de distintas comunidades. Autoridades de protección civil reiteraron el llamado a la población para evitar cruzar ríos, arroyos o cuerpos de agua durante la temporada de lluvias, ya sea a pie, a caballo o en vehículo, debido al riesgo que representan las fuertes corrientes. Desde este espacio expresamos nuestras más sinceras condolencias a la familia, amistades y seres queridos de Honorio Chávez Hernández, deseándoles fortaleza y resignación ante esta irreparable pérdida. En más información, padres de familia reportaron que el Jardín de Niños de Santa María Temascalapa, comunidad de Tenango de Doria, reflejaba importantes afectaciones a su infraestructura por las lluvias. Ante la situación que enfrenta este centro educativo, padres y madres se organizaron para participar en las labores de limpieza y acomodo de escombros. Tras el llamado hecho por ellos, Protección Civil de Tenango realizó una inspección y por seguridad solicitan a la población evitar transitar o acercarse a la zona y atender las indicaciones mientras se realizan las acciones para prevenir cualquier incidente. Por otro lado, se dio a conocer que debido a un hundimiento sobre la carretera a la comunidad de Santa Mónica, el paso por esa zona ha sido restringido por la misma comunidad, así que también se invita a la población que transita por esa zona o que busque transitar por esa zona a acatar esta indicación. Finalmente, como parte de las acciones de prevención y atención a la población, se llevó a cabo ayer la reactivación del refugio temporal ubicado en el Auditorio Municipal de Tenango de Doria. De acuerdo con las mismas autoridades, estas acciones se realizan como parte del trabajo coordinado entre Protección Civil, Sector Salud, Subsecretaría de Protección Civil y Gestión de Riesgos, DIF Municipal, Trabajo Social Municipal y Servicios Municipales. De esa forma, si usted considera que está habitando un lugar que pone en riesgo su integridad y la de sus familiares, acérquese a dicho espacio. Recuerde que la prevención es responsabilidad de todas y todos. Protección Civil de Tenango de Doria pone a disposición el siguiente número: 771-346-3384. 771-346-3384. Así concluyo con este reporte desde la Otomí Tepegua. Les deseo un excelente día. Nos saludamos mañana.
0: Muchísimas gracias por la información, Pepe. Nos saludamos el día de mañana. Seguimos.
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0: La información con ustedes la comparte Daniel García. Dani, con el gusto de saludarte. Buenos días. Adelante, por favor.
10: Hola, Anuar, te saludo con muchísimo gusto y al mismo tiempo te comparto la información más destacada desde el Valle de Tulancingo. Y es que en general el proyecto de la carretera Tulancingo-Nuevo Necaxa es aceptado por los vecinos de la obra, pero también señalan que el corte de los puentes les ha ocasionado problemas de movilidad. Esto en suma a la falta de transporte y alumbrado público en dicha zona. El pasado 17 de septiembre se anunció en la conferencia matutina de la Presidencia de México la ampliación de la carretera Tulancingo-Nuevo Necaxa, la cual forma parte del corredor Golfo Centro, que busca mejorar la conexión comercial del centro del país con la frontera norte de Tamaulipas. Durante la construcción se ampliarían 22 kilómetros, o se ampliarán más bien 22 kilómetros de la carretera Tulancingo-Nuevo Necaxa. La obra modificará 12 pasos inferiores vehiculares, 9 pasos superiores y 3 puentes. Así lo dio a conocer Jorge Mendoza Sánchez, el director general del Banco Nacional de Obras y Servicios Públicos, Banobras. Cabe señalar que esta obra se realizará en 2 etapas. La primera inicia cerca del entronque a Pachuca y llega hasta la caseta de San Alejo, y la segunda será de ese punto hasta Nuevo Necaxa. Así que estar muy pendientes sobre las obras que se realicen. Y en más información, en caso de un decomiso importante en Tulancingo, la Profepa primero tendría que sondear dónde se pueden recibir aquellos animales que sean decomisados, ya que el zoológico de dicho municipio ya no cuenta con espacio. Esta situación ya fue platicada con la Procuraduría Federal de Protección al Ambiente, la Profepa. De hecho, en estos momentos, la situación de Profepa, los que puedan y los que ustedes me digan que sí pueden recibir, agregaron algunos funcionarios de dicha dependencia, pero como tal el zoológico se encuentra ya sobrepoblado y ya no cuenta con las mejores instancias para poder recibir más animales que sean decomisados por la Profepa. Y antes de finalizar este enlace, tras las lluvias registradas este fin de semana, vecinos de El Paraíso, San Juan, Medias Tierras y Jardines del Sur reportaron encharcamientos, presencia de lodo y daños en asfalto. Las calles se están desmoronando, mencionan los vecinos de Benito Juárez en la colonia San Juan. En el lugar donde tiene su panadería, un comerciante, el asfalto está pues quebrándose. Cuando los coches pasan por esta zona, a pesar de que el espacio permite que dos autos transiten, solo circula uno para evitar los baches. La lluvia cubre el asfalto donde hay baches, lo que también afecta a los conductores porque pasan por ahí, no los ven y bueno, caen lamentablemente en estos baches. Quienes deben disminuir además su velocidad para intentar esquivar estas irregularidades en el camino. Situación que persiste no solo en Tulancingo, sino en gran parte del estado. Hasta aquí el reporte, Ana, regresamos contigo.
0: Muchísimas gracias por la información, nos estaremos escuchando muy pronto. Amigas y amigos nuestros, son ya las 9:00 a.m. prácticamente con 60 minutos, es decir, estamos cerca de cumplir ya las 2 horas de transmisión de este espacio informativo. Ya ha llegado el momento de despedirnos de todas y todos ustedes, pero no lo haremos nunca sin antes invitarlo para que el día de mañana, si no tiene ningún inconveniente para ello y la vida nos lo permite, nos volvamos a encontrar aquí en Suma Noticias Radio. Entre tanto, a todas y todos, en nombre de todas y todos por todo, muchísimas gracias. Nos escuchamos siempre. Hasta mañana y tan tan.
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24: Voz, doctor Emanuel Rosales Guerrero.
25: Una universidad, muy importante de señalar, que no es cualquier institución de educación superior. De hecho, se ha normalizado llamar a cualquier institución de educación superior universidad, cuando la forma, la expresión, solamente aplica para ciertas comunidades que alcanzan un reconocimiento democrático a través de un acto legislativo, que es una ley. Aquí, pues, como ustedes saben, el antecedente de la universidad son aquellos antiguos institutos de principios del siglo XX y de 1900, y vino el reconocimiento de la universidad a través de un decreto expedido por el Congreso del Estado de Hidalgo, y con ese decreto pues se crea propiamente lo que es la condición constitucional, que son las universidades y demás instituciones de educación 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
26: Temperatura 20 grados centígrados.
27: Son las 10:04.

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6: Son las 10 con 20 minutos.

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1: Probabilidad de lluvia, así que make sure you pack it up.

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14: Son las 10 con 35 minutos.

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1: Son las 10:48.
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3: Actualmente, la inteligencia artificial se ha vuelto parte de nuestra vida cotidiana y ha facilitado muchos trabajos y procesos en todos los ámbitos de la vida humana. Sin embargo, esta tecnología, al igual que toda la que usamos, tiene un fuerte impacto en el ambiente. A pesar de parecer que todo lo involucrado con la IA es digital, muchas veces olvidamos que el control de este ambiente digital se encuentra en servidores digitales, bodegas inmensas llenas de computadoras donde se almacena una gran cantidad de información. Y como toda computadora trabajando, consume energía eléctrica y produce calor. Para mitigar la temperatura de los servidores y evitar accidentes, se usa agua para enfriarlos. Si tomamos en cuenta la crisis hidrológica que enfrenta el mundo entero, se torna un tema de suma importancia. Una charla corta de unas 20 preguntas en ChatGPT puede gastar cerca de medio litro de agua, mientras que generar una imagen puede consumir unos 5 litros de agua. Un estudio revela que para 2025 los sistemas de inteligencia artificial habrían consumido aproximadamente 765 mil millones de litros de agua, una cantidad superior al consumo mundial total de agua embotellada para ese mismo año. Para gastar esa cantidad de agua, una persona tendría que vivir al menos 21 millones de años. Y aunque esta cantidad de agua contempla el uso por parte de grandes empresas e industrias tecnológicas, nosotros de manera individual también contribuimos. Esto no quiere decir que debamos de dejar de utilizar la inteligencia artificial. Más bien, debemos de utilizarla con responsabilidad y tomando en cuenta las implicaciones éticas que conlleva, considerando el impacto que tiene en el ambiente. Información y voz, Emma Pacheco.
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2: Voz, Dr. Octavio Castillo Acosta, rector.
3: En el plano de la educación superior, en el plano institucional, difícilmente nos pueden hacer observaciones que denosten el trabajo que hacemos porque es de primerísimo nivel. Así que estos embates no tienen que ver con nosotros y podrán atentar o intentar atentar contra la Universidad Autónoma del Estado de Hidalgo, pero quien así lo determine, pues va a encontrar una institución como siempre, sólida, unida, donde la lealtad es uno de los valores más importantes que tenemos los universitarios. Pase lo que pase y que quiera destruir a la universidad, se va a encontrar un muro sólido.
2: La autonomía universitaria es unidad, libertad y orgullo Garza.
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19: Temperatura 20 grados centígrados.
20: Son las 11:06.
17: Bienvenidos a NCC Radio, el espacio donde la ciencia, la tecnología y la cultura se conectan contigo. Este es un proyecto de la Asociación de las Televisiones Educativas Iberoamericanas, ATEI. Yo soy Víctor González y te invito a que escuchemos juntos las noticias más relevantes de Iberoamérica y del mundo. ¡Comenzamos! Una especialista en ciencia de los alimentos nos explica cómo debe alimentarse un futbolista según su edad, posición y carga de entrenamiento, y advierte sobre los riesgos de una mala nutrición y de hábitos nocivos en los jóvenes. Escuchemos sus recomendaciones en el reporte de Conversus.
18: Conversus TV presenta La ciencia detrás de el fútbol. Dime qué comes y te diré cómo juegas. Seguro que has escuchado que la nutrición importa para ganar un partido. Para platicarnos al respecto, está con nosotros la doctora en ciencias en alimentos, Jocelyn Madrigal Acevedo. Hola, Jocelyn.
19: Hola.
18: ¿Cómo debemos alimentarnos si queremos practicar fútbol y tener salud?
19: Debemos de tener una alimentación completa, de considerar qué edad tiene mi paciente, considerar el tipo de deporte que está haciendo, que en este caso es fútbol, ver el periodo de entrenamiento, la posición de juego, la duración del juego, cuánto tiempo va a jugar, para poder indicar la cantidad de kilocalorías y el tipo de macronutrientes que va a consumir todos los días, sin importar si solamente va a jugar o está entrenando.
18: ¿Qué especialista puede ayudarnos para el rendimiento en el fútbol?
19: Idealmente deben de ser personas con nutrición como formación profesional y especialización en nutrición deportiva.
18: ¿Qué pasa con la salud nutricional de los jóvenes?
19: Considero que ha tenido un impacto negativo el uso excesivo de redes sociales y la información que podemos encontrar ahí, así como el periodo de traslado, en este caso los jóvenes de la casa a la escuela, que pueden llegar a ser más de 2 horas, y promovemos ahí la inactividad física.
18: Entonces, ¿en qué momentos los jóvenes deportistas necesitan una alimentación especial?
19: En todo momento necesitamos alimentarnos de manera correcta, cumpliendo las características que tenemos como persona. Por eso es importante tener un plan de alimentación individualizado. Y debemos de considerar entonces las características específicas del deporte.
18: ¿Qué innovaciones en nutrición consideras que están ayudando a mejorar la salud de los jóvenes en México?
19: Se ha observado, evaluado científicamente, el consumo de alimentos funcionales, principalmente para mejorar la microbiota. También el uso de aplicaciones en dispositivos móviles que nos permiten registrar el tipo de alimento que se consume, la cantidad de alimento que se consume, así como los horarios en que los consumimos. También ha tenido una influencia positiva el etiquetado de alimentos, principalmente ultraprocesados, lo que nos permite seleccionar el alimento que quiero consumir con base en lo que nos está advirtiendo este etiquetado.
18: En resumen, ¿qué puedo ganar cuando me alimento bien?
20: Salud, principalmente, pero también mejorar de manera significativa el rendimiento para el deporte que quieras.
18: ¿Y qué pierdo cuando no me alimento bien?
20: Salud y bajar el rendimiento, así como la exposición a lesiones, que es regular en los deportes, pues seguramente llevará más tiempo la recuperación, o puede ser con mayor frecuencia que puedas tener alguna lesión.
18: Gracias, Jocelyn, por recordarnos que lo que comemos puede hacer que nuestro cerebro y músculos lleguen al segundo tiempo o a perder la salud a largo plazo. ¿Y tú cómo te sientes en este tema? ¿Qué estás ganando y qué estás dejando perder? Te leemos en los comentarios.

0: Continuamos en el campo de la salud, pero con una nota del Hospital Civil de Guadalajara, una institución de gran trascendencia social en el occidente de México. Ahí, el doctor Alejandro Acosta Aguilar explica los signos y síntomas de alerta para las madres durante la lactancia. Este periodo donde se da un vínculo único entre la madre y el bebé, pero que debe llevarse con mucha atención para garantizar la salud de ambos. Escuchemos sus recomendaciones.
1: Durante la lactancia materna pueden presentarse distintas alteraciones en la glándula mamaria. Identificar estos signos de manera oportuna es fundamental para prevenir complicaciones y diferenciarlas de otras enfermedades que requieren valoración especializada. El doctor Alejandro Acosta Aguilar, jefe del Servicio de Ginecología del Nuevo Hospital Civil de Guadalajara, doctor Juan y Menchaca, nos comparte la siguiente información.
2: Es importante que sepas que cada vez que lactas a tu bebé le estás regalando tu historia de defensas que has tenido durante toda tu vida a través de las infecciones o potenciales infecciones que has tenido a lo largo de tu vida, y que también le regalas un vínculo único. Durante esta etapa, la lactancia, es importante que detectes cosas que puedan ser molestas para ti. El dolor es uno de los síntomas cardinales o más importantes que pueden ocurrir durante esos periodos. Generalmente, las mayores complicaciones ocurren porque los ritmos de alimentación varían. A veces porque estás trabajando o porque se te olvida sacarte la leche, puede ser que la leche se pueda acumular. Esa acumulación de leche, que es lo que llamamos nosotros como una congestión mamaria, puede ocasionar bastante molestia. Sin embargo, en el momento en que tú sacas tu leche, este síntoma desaparece. Sin embargo, hay que vigilar otros datos de inflamación que no son normales. Por ejemplo, que a pesar de haberte sacado la leche de manera regular, de haberte pegado a tu bebé de manera correcta, la inflamación persista, la molestia persista, o que la mama se vea roja, o que veas incluso un puntito blanco en el pezón, es que nos habla de una obstrucción, es decir, las mangueritas que llevan la leche hacia la salida del pezón se tapan, y esto también ocurre con dolor, pero también puede ocurrir que esa acumulación de leche pueda ocasionar también una fiebre un poco más alta, que te puedas llegar a sentir mal, cuerpo cortado, y esto podría ser indicativo de que pudiera estar ocurriendo también ya una infección. La complicación que puede ocurrir es que se genere un absceso. Si hay presencia de infección, es importante que se empiece un medicamento con un antibiótico para poder reiniciar tu lactancia lo más pronto posible. La piel puede ser un sitio de infección, y la infección más común que vemos en la piel se llama candidiasis, que es provocada por un hongo. Puede ocasionar que la piel se descame, que se vea muy roja, e incluso que ese hongo se vaya al paladar de tu bebé. En caso de esto, tendrá que ser revisado también tu bebé, porque muy probablemente recibas el tratamiento tú y también tu bebé lo vaya a necesitar. El punto clave que tratamos de evitar también durante la lactancia es que se nos vaya un diagnóstico de una tumoración durante la lactancia. Esto quiere decir que estas bolitas que nosotros detectemos, alguna de estas bolitas esté fuera de lo normal y se trate de una tumoración que incluso podría ser maligna. Hablamos de cáncer de mama, ya que aunque son pocos los casos, sí se pueden detectar durante el embarazo. Por eso es importante que no lo dejes pasar. Todas estas complicaciones tienen tratamiento, no dejes de asistir con un profesional de la salud cuando lo necesites.
1: Una valoración oportuna permitirá identificar su causa, establecer el tratamiento adecuado y descartar otras patologías mamarias. Para Hospital Civil al Aire, por tu salud, Frida Alejandre.
0: Regresamos a la cancha, pero ahora de pádel. ¿Cuánto influye la pala en un remate de pádel? Investigadores de la Universidad Politécnica de Valencia analizan el peso, el balance y la rugosidad de las palas y demuestran que una masa mayor transmite más potencia, siempre que la técnica sea la adecuada. También miden el efecto spin y cómo la temperatura y la altitud cambian el comportamiento de la pelota. Escuchemos la ciencia detrás del golpe.
3: Cuanto más peso tiene una pala, más facilidad vamos a tener para transmitir toda nuestra fuerza a nuestro remate. Los principiantes utilizan una pala con menos peso porque pueden tener problemas de epicondilitis al transferir la energía a la pelota si no tienen buena técnica. Los jugadores más expertos, como tienen mejor técnica, pueden utilizar palas más pesadas que les permitirá transmitir más energía a los golpeos sin lesionarse. Pues cuanto más masa tiene la pala y el balance es más alto, tenemos más cantidad de masa en la parte superior de la pala y eso nos ayuda a que nuestro remate tenga más potencia. Cuanto más masa tengo, más fuerte tengo potencial de golpeo. Luego la técnica es mucho más importante que la pala en este tipo de golpeos, por supuesto.
4: Spin es el efecto que consigue la bola por el coeficiente de rozamiento de la pala. Es decir, cuanto más rugoso sea, pues más efecto le da a la bola. Al final es un movimiento circular. Lo medimos con este cañón de alta velocidad en el que nosotros ponemos unas marcas en la bola y cuando impacta con la pala las medimos, medimos lo que rota con una cámara de alta velocidad. La temperatura y la altitud afecta entre cuanto mayor sea la temperatura y mayor sea la altitud, mejor se devuelve la bola, es decir, más energía se transfiere de la pala a la bola por el aumento de la presión en general.
0: Panamá apuesta fuerte por la inteligencia artificial en las aulas. El gobierno panameño invirtió más de 26 millones de dólares en 54,000 computadoras portátiles destinadas a los maestros del sector público. Gracias a una alianza con Intel y Microsoft, ya se formó a la mitad del profesorado y miles de docentes ya recibieron sus equipos. Escuchemos cómo avanza esta transformación educativa con el reporte de la agencia EFE.
5: La inteligencia artificial se toma la educación en Panamá. El gobierno de ese país invirtió 26,6 millones de dólares en la compra de 54,000 computadores portátiles con IA incorporada y acceso a Internet. Los ordenadores serán destinados para dotar a profesores del sector público. Así lo anunció Lucy Molinar, ministra de Educación panameña.
6: Hay un mundo académico que alguien puede desarrollar si tiene una herramienta en sus manos y acceso al Internet en sus manos.
5: Una alianza estratégica del gobierno de Panamá con las empresas de tecnología Intel y Microsoft permite la formación de maestros en IA y la dotación de equipos portátiles, según explicó Carlos Rebellón, director de Asuntos Gubernamentales para América Latina de Intel.
7: También hoy hay que celebrar la ejecución, adquirir tecnología, formar maestros, juntar conectividad, es una tarea compleja.
5: 1,839 docentes panameños ya recibieron los ordenadores portátiles y la mitad del profesorado se formó en IA para usar los nuevos equipos.
0: Es hora de un corte de estación. En breve vamos a regresar aquí con más noticias de ciencia, tecnología y cultura en NCC Radio. Regresamos.
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1: Son las 11:20.
2: Estamos ya de vuelta en NCC Radio. 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Continuamos. En el campo argentino, la tecnología ya es cosa de cada día. La forma de trabajar el campo ha cambiado profundamente con la automatización. Drones con cámaras multiespectrales e inteligencia artificial que permiten hacer un uso más preciso de los agroquímicos y aumentar la cantidad y calidad de la cosecha. Pero también hay preocupación porque este avance reduce el empleo rural y obliga a capacitar a una nueva generación de trabajadores. Escuchemos cómo se vive esta transformación en Córdoba y en Santa Fe con el reporte de Deutsche Welle.
3: Juan Manuel Rebay maneja esta pulverizadora con piloto automático. Los sensores se calibran para detectar malezas y aplicar herbicidas solo sobre ellas. Por GPS, esos sensores proveen información a una aplicación. Con ella, el propietario del campo y su asesor pueden gestionar mejor los recursos. La tecnología ha cambiado la forma de trabajar en este campo de la provincia argentina de Córdoba.
4: Fuerza, sí, muy poca, mucha tecnología que tenés que ir asesorándote con cursos o así mismo que te explique algún colega.
3: Franco Di Pietro cultiva 1.100 hectáreas propias y alquiladas con soya, maíz y trigo. Utiliza inteligencia artificial, monitoreo satelital, telemetría y drones para cosechar más con menos semillas y agroquímicos. Hoy necesita otro tipo de capacitación para él y sus empleados.
5: El dron lo utilizo netamente para monitoreo de lotes. Es un dron con una cámara multiespectral en la que te define por color diferentes tonos de verde. Entonces lo uso para ajustar nitrógeno, por ejemplo, en maíz o en trigo. Podemos ver, gracias a las imágenes, si podemos llegar a tener alguna infección.
3: Su ingeniero agrónomo Andrés Méndez cree que Argentina como potencia agrícola necesita adaptarse a la llamada agrotecnología, AGTEC.
6: Sobre todo los ingenieros agrónomos, que no nos resignamos a que sabemos de la parte de cultivo, suelo y esto, sino ir a la parte tecnológica, porque somos nosotros los que les tenemos que dar esa viabilidad al cambio.
3: Ariel de Albera está jubilado, pero aún colabora con Di Pietro. Apenas terminó la primaria, empezó a conducir tractores.
7: Antes vos tenías solamente teclas. Hoy se programa en el monitor y la máquina prácticamente se automatiza sola.
3: A 125 kilómetros en la provincia de Santa Fe, 315 alumnos adquieren en esta secundaria agrotécnica los conocimientos tradicionales y también tecnológicos, con el ecógrafo propio o con visitas de empresas que traen maquinaria o drones que la escuela no puede comprar.
8: A veces la escuela queda un poco atrás en esa nueva demanda, pero bueno.

0: 2002 y 2018. En Córdoba, Juan Manuel Revay disfruta la modernización de su trabajo, aunque reconoce que hay menos.
1: Se achicó también el tema de empleado, a lo mejor necesitabas 10 y ahora con 3 soluciona los trabajos.
0: Las futuras generaciones, como los empleados rurales, también deberán adaptarse al cambio permanente.
2: El campo argentino está incorporando tecnología que ya es usual en Estados Unidos, Australia o Brasil y enfrenta el desafío de capacitar para ello a sus trabajadores.
3: Regresamos a la cancha, pero a una ancestral, la del mundo maya. En Copán, el juego de pelota no era solo un deporte, era un ritual cargado de simbolismo. La cancha, adornada con esculturas de guacamayas talladas en piedra, servía para ceremonias en tiempos de crisis o incluso para resolver conflictos, y representaba la lucha entre el bien y el mal, según el Popol Vuh. Hoy sigue siendo una de las estructuras más emblemáticas de la civilización maya. Escuchemos su significado en la nota de STVE desde Honduras.
4: El legado de la civilización maya continúa sorprendiendo a quienes visitan el sitio arqueológico de Copán, donde aún permanece una de las estructuras más emblemáticas de esta cultura, el juego de pelota. Este espacio no solo funcionaba como un lugar de competencia, sino como un escenario ceremonial cargado de simbolismo.
5: Era un ritual y se hacían en eventos importantes, cuando malas cosechas, falta de sol, de agua. Era más que todo una ceremonia y se hacía en casos especiales.
4: En Copán, la cancha destaca por sus impresionantes esculturas de guacamayas talladas en piedra, consideradas símbolos de poder y espiritualidad dentro de la cosmovisión maya.
5: Eran gente de la élite, eran sacerdotes. Era un juego también que estaba asociado al Popol Vuh. Fue el libro sagrado de los mayas. Y todo lo que dice la mitología maya, que los jugadores era una como competencia, era como una lucha entre el bien y el mal, que era el dios del inframundo. Es interesante porque cuando un turista viene a Copán, ellos lo que preguntan es la función del campo de pelota. Y muchos juegos en Copán todavía se siguen practicando conforme al campo de pelota.
4: Especialistas señalan que estos encuentros podían formar parte de ceremonias religiosas e incluso servir para resolver conflictos o demostrar autoridad política entre distintos grupos. A través de esta práctica ancestral, la ciudad de Copán refleja el avanzado pensamiento cultural y espiritual de una civilización que convirtió el deporte en un ritual lleno de significado. Para el noticiero científico iberoamericano NSC informó Naomi Mesa de STVE.
3: En Cibaté, Colombia, el aprendizaje ya no espera a los estudiantes. Ahora viaja hasta ellos. La estrategia Ser Viajero lleva ciencia, tecnología y robótica a niños de 3 a 17 años a través de maletas itinerantes. Con el apoyo de educación, empresa privada y municipio, ya impactó a más de 900 estudiantes y forma a los docentes para que el cambio sea sostenible.
6: En Cibaté, donde las brechas entre lo rural y lo urbano han marcado históricamente el acceso a la educación, una estrategia busca cambiar esa realidad desde las aulas. Se trata del Ser Viajero, una estrategia que traslada el aprendizaje hasta los territorios, integrando ciencia, tecnología e innovación en experiencias diseñadas para niños y niñas desde la primera infancia hasta la educación básica.
7: Consistente en 3 maletas viajeras, un programa itinerante que recorre todo el municipio, llevando a todos los niños la posibilidad de aprender con diferentes herramientas. Este programa surge de la unión entre 3 sectores: educación, la empresa privada y la alcaldía municipal o el sector público. Queremos que todos los niños tengan la posibilidad de aprender con todas las herramientas de gran valor que tiene cualquier niño de cualquier parte del país.
6: A través del aprendizaje basado en el juego y la experiencia, este proyecto promueve la curiosidad y el pensamiento crítico en estudiantes entre los 3 y 17 años. Con el uso de kits itinerantes STEM, los contenidos pedagógicos llegan directamente a instituciones educativas oficiales y no oficiales, garantizando acceso equitativo a herramientas que antes resultaban distantes para muchas comunidades. Ser Viajero es una estrategia que llega a las diferentes instituciones educativas, públicas o privadas en el municipio de Cibaté, llevando ciencia y tecnología a los niños. Además, el ser viajero incorpora la formación docente como un eje fundamental. A través del componente formador de formadores, los maestros reciben capacitación en metodología

0: Tecnologías activas y tecnologías emergentes como robótica, programación, realidad virtual e impresión 3D. Este proceso fortalece las capacidades pedagógicas en el aula y garantiza la sostenibilidad del proyecto a largo plazo, integrando el aprendizaje basado en proyectos para resolver problemáticas reales del entorno.
1: Me he divertido con los Roblox, he armado Legos y he aprendido muchas cosas.
0: La iniciativa, que nace del Centro Educativo para la Excelencia Rural en la vereda Romeral, avanza en su fase de implementación tras un plan piloto desarrollado en el año 2025, con una inversión inicial superior a los 78 millones de pesos. Más allá de la cifra, su impacto radica en la posibilidad de democratizar el acceso al conocimiento, conectar a los estudiantes con la ciencia y proyectar nuevas oportunidades desde la educación. Así, en Cibaté, el aprendizaje ya no espera a los estudiantes, ahora es el que viaja para encontrarlos. De esta manera han logrado impactar a más de 900 niños y niñas de las diferentes instituciones educativas llevando estos talleres de inmersión digital. Informó Lady Tavera, Cibaté Estresi.
2: Y así cerramos otra edición más de NCC Radio. Agradecemos a todo el equipo que hace posible este programa, especialmente a nuestro productor Rudy Almeida. 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Desde la Asociación de las Televisiones Educativas y Culturales Iberoamericanas, ATEI, agradecemos tu compañía y de parte de todo el equipo de NCC, gracias por escuchar. Yo soy Víctor González y te espero en la próxima. Hasta entonces.
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8: Y me parece muy bien, creo que es una oportunidad muy, muy buena, ya que hay diferentes servicios para aprovecharlos ahorita, que pues no es del diario. 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
9: Son las 11:33.

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7: Son las 11:47.

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6: Voz, doctor Emanuel Rosales Guerrero.
7: Reconocimiento legislativo hace que nazca, por un lado, pues esta facultad y responsabilidad de gobernarse a sí mismo. O sea, la universidad tiene facultades de emitir sus propias normas, de emitir sus propios programas, limitándose a los objetivos que se les da por la Constitución. Sus objetivos, sus fines, son educar, investigar y difundir la cultura, respetando la libertad de cátedra, la libertad de investigación, la libertad de examen, la libre discusión de las ideas.
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9: Xochitl Yesenia González Amador, de la Dirección de Bibliotecas y Centros de Información. Son beneficios tanto en la parte salarial como, digamos, una estabilidad ya laboral. Queda reconocido el esfuerzo que hemos hecho durante años para poder ahora gozar de esos beneficios. Los retos que tiene la canasta básica y los gastos, digamos, económicos, creo que esto va a servir en mucho para el desarrollo de las metas de mi familia y mías.
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10: Temperatura, 22 grados centígrados.
11: Son las 12 con 3 minutos.
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Hola, ¿qué tal? Les damos la más cordial bienvenida a una nueva emisión de Los Sonidos de mi Tierra con Sabor a Huapango, un espacio dedicado a nuestra música tradicional, a nuestras raíces y a la riqueza cultural de los pueblos del estado de Hidalgo, tierra de pueblos que cantan. En esta ocasión, los invito a realizar un viaje musical por nuestra hermosa entidad para conocer aquellos municipios que han inspirado a los compositores de huapangos y sones huastecos. Cada pueblo tiene una historia, cada región conserva sus tradiciones y cada compositor encuentra en su tierra una fuente inagotable de inspiración. En las melodías del huapango están presentes el orgullo de pertenecer a una comunidad, el amor, la nostalgia y, por supuesto, la alegría. Hoy recorreremos la Huasteca y la Sierra Hidalguense. Conoceremos sus costumbres, su gastronomía, sus paisajes, mientras disfrutamos de las notas del violín, la jarana y la quinta huapanguera. Porque Hidalgo no es solamente una tierra de montañas, ríos, valles, también es una tierra que canta. Comenzamos este recorrido con Sabor a Huapango y acabamos de escuchar justamente el huapango Hidalgo, en el que se hace una breve descripción de las características propias de esos bellos lugares de nuestra patria chica. Los saluda con afecto de siempre su amigo el profesor Rafael Ahumada García. Saludo en los controles a Roxana Rodríguez. Y enviamos cordiales saludos a todos los que nos sintonizan en la frecuencia del Sistema Universitario de Medios Autónomos Radio en nuestras 7 emisoras en Actopan, Tulancingo, San Bartolo Tutotepec, Zimapán, Huejutla, Huichapan y Pachuca. Estamos transmitiendo en el 99.7 de tu frecuencia modulada Radio UAEH Pachuca. Y nuestros números de contacto son el 771-142-6712 y el 771-127-7114 para que te comuniques con nosotros, nos mandes saludos, pero sobre todo tus comentarios acerca de nuestros programas. Quiero enviar un cordial saludo a la doctora Leticia Maciel, que nos escucha en la Secretaría de Salud, y justamente le confirmo lo que nos preguntaba la vez anterior. El Festival de las Huastecas se desarrollará del 10 al 18 de este mes de octubre en el estado de Veracruz, teniendo como sede la ciudad de Álamo. Está usted servida, doctora. Enviamos también un cordial saludo a un gran exponente de la danza, la música, el baile en el estado de Guerrero, y me refiero ni más ni menos que al maestro Albino López Nava, el Tigre Mayor, que en este momento se encuentra delicado de salud. Un abrazo, mi maestro, hasta Iguala. Cuídeseme mucho. La Huasteca. Hoy vamos a emprender un recorrido muy especial. Nos trasladaremos imaginariamente a una tierra de exuberante vegetación, de ríos caudalosos, de verdes montañas, de hombres y mujeres trabajadoras de profundas raíces indígenas y, sobre todo, de una extraordinaria riqueza musical. Hablaremos de la Huasteca, particularmente de la Huasteca hidalguense. Una región donde el huapango no solamente se escucha, sino que se vive, se baila y se lleva profundamente arraigado en el corazón. La Huasteca es una región cultural y geográfica que comprende territorios de varios estados, entre ellos Veracruz, San Luis Potosí, Tamaulipas, Querétaro, Puebla y, por supuesto, el ya mencionado estado de Hidalgo. Nuestra Huasteca hidalguense se localiza en el norte y noreste del estado, donde encontramos municipios como Huejutla de Reyes, Atlapesco, Huautla, Xochiatipan,
San Felipe Orizatlán, Jaltocán, Yagualica, Guasalingo y otros que comparten características culturales y naturales. Los principales grupos étnicos son Tenec, Nahua, Otomí, Tepegua, Totonaca y Pame. En esta pausa musical escucharemos el son de la Huasteca. ¡Venga la música!

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1: Son las 12 con 16 minutos.
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3: Estamos de regreso en su programa Los Sonidos de mi Tierra, con sabor a guapango. Acabamos de escuchar hace un momento justamente el son de la Huasteca, interpretado por una banda de viento que quiero comentarles que se escucha la banda de viento y es otra forma maravillosa de sentir la pasión, el gusto por esta bella música huasteca. Continuamos con nuestro recorrido y ahora nos vamos a la Sierra de Hidalgo, una región de extraordinarios paisajes, pueblos llenos de historia, tradiciones ancestrales y una importante herencia musical. Los invito a imaginar caminos serpenteantes, montañas cubiertas de vegetación, pueblos que parecen colgar de las laderas, montañas envueltas en neblina y tardes en las que el canto de las aves se mezcla con el murmullo de los arroyos. Pero sobre todo, los invito a descubrir una región de hombres y mujeres que han sabido conservar sus tradiciones, su cultura, sus costumbres y su profundo amor por la tierra que los vio nacer. La Sierra de Hidalgo es un conjunto de regiones montañosas que forman parte de la Sierra Madre Oriental, que ofrecen una gran diversidad de paisajes, climas y ecosistemas. Esta sierra se divide a su vez en la Sierra Alta, la Sierra Baja, la Sierra Gorda y la Sierra de Tenango. Voy a leerles un verso, más o menos, para que nos vayamos ubicando. Hay un saludo a Omitlán, a Huasca y a Totonilco. ¡Ay, qué lindo es Mestitlán, San Agustín y Atopisco! Si un día a Tlahuelompa van, tómense un aguardientito. Hagamos una pausa musical. Venga el guapango, Sierra Hidalguense.

continuamos en esta emisión platicando acerca del huapango, que como hemos compartido es un tema muy apasionante, porque es toda una ceremonia que encierra por sí misma las costumbres, las tradiciones de esta región, que es la Huasteca, y hasta donde se ha tomado como parte de una forma, más allá de la música y el baile, como son, como en la sierra y diversos municipios de Hidalgo, y en otros lugares como Querétaro, Guanajuato con su variante, Puebla, y los estados conocidos como Tamaulipas, San Luis Potosí y Veracruz. Pero también existen otras variantes de las cuales hablaremos en otras emisiones más adelante, que son el huapango de mariachi y el huapango norteño. Ya veremos qué relación existe con el huapango huasteco. Es por ello que en cada programa será tema de conversación, para lo cual les comparto nuestros números de contacto en WhatsApp, que son el 771-142-6712 y el 771-127-7114, para que nos cuentes, nos platiques, nos compartas tus experiencias con el huapango. La Sierra de Hidalgo no es solamente una formación, es más bien un conjunto de regiones montañosas.

Hidalgo, la Sierra Baja. Su característica principal son sus cañones y valles más bajos que conectan la zona montañosa con las planicies y la Huasteca. La Sierra de Tenango, también llamada Sierra Otomitepegua, esta se encuentra ubicada en el oriente del estado de Hidalgo. Alberga municipios como Tenango de Doria, Acasochitlán y Huehuetla. Es un lugar muy húmedo, con neblina la mayor parte del tiempo, bosques densos y una fuerte presencia cultural indígena. No podía faltar la Sierra Gorda de Hidalgo. En esta región comparte rasgos con Querétaro y está ubicada al norte del estado con municipios como Jacala. Hay un saludo a Omitlán. Vamos a una pausa musical con el huapango Recuerdos a Hidalgo. ¡Venga la música!

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9: Son las 12 con 30 minutos.
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11: Estamos de regreso en su programa Los Sonidos de mi Tierra, con sabor a guapango. Y les recuerdo que estamos transmitiendo en la frecuencia del 99.7 Radio Pachuca, Universidad Autónoma del Estado de Hidalgo. Vamos a continuar este recorrido por los municipios y nos vamos a ir a Huejutla de Reyes. Es llamado así porque en el año de 1866, el humilde huejutlense Antonio Reyes Cabrera, el Tordo, al frente de un grupo de patriotas, atacó el destacamento de invasores franceses que había en el pueblo y los derrotó el 21 de mayo de ese mismo año. Este héroe murió en acción de guerra. Huejutla significa lugar donde abundan los sauces. En la Plaza Revolución de la ciudad de Huejutla se encuentra el reloj cuya estructura data de principios del siglo XX. Cuenta con un sistema musical que cada hora reproduce la canción El Cantador, del autor huasteco Nicandro Castillo. Hoy quiero cantarle a mi Huejutla, cantares que brotan de aquí, de mi corazón, la perla huasteca de acá de Hidalgo, como mi Huejutla, por Dios, quizá no haya dos. Con este verso nos vamos a una pausa musical. Huapango Huejutla. Venga la música.

Estamos de regreso y les recuerdo que nos estás escuchando en la frecuencia de Suma Radio, el Sistema Universitario de Medios Autónomos, en nuestras 7 emisoras en Actopan, Tulancingo, San Bartolo Tutotepec, Zimapán, Huejutla, Huichapan y Pachuca. Y después de haber hecho este recorrido por Huejutla, nos vamos a otro bello municipio de la región huasteca, que es Huautla. Este municipio se localiza al norte del estado de Hidalgo, en la Sierra Oriental, con un clima cálido extremoso. Su nombre proviene de la lengua náhuatl y existen dos interpretaciones principales: lugar de arboledas o tierra de águilas. Este municipio tuvo una ocupación prehispánica desde el periodo clásico tardío. Una de sus festividades más importantes es el carnaval, que se constituye como una de las tradiciones más representativas y coloridas de la región, caracterizado por danzas ancestrales, música de bandas de viento y personas pintadas con elementos tradicionales. De ahí me recuerda, espero no equivocarme, la danza de los mecos. En su cocina tradicional se destaca la preparación del zacahuil, las enchiladas con cecina, los bocoles y diversos platillos de la cocina huasteca. Aquí se escuchan los sones, algo que no tiene igual, como son sus tradiciones el xantolo y carnaval. Tiene sus bandas de viento de cuatzonco a tamoyón, que tocan con sentimiento las notas de una canción. Es tiempo de una pausa. Vamos a escuchar el huapango a Huautla. Venga la música.

Estamos de regreso y les comparto nuestros números de contacto, que son el 771-142-6712 y el 771-127-7114. Tus comentarios, tus aportaciones son muy importantes para este programa. Nos vamos a mover a otro municipio bello igual, que es Atlapesco. Se localiza en la región de la Huasteca Hidalguense, reconocido como pueblo con sabor, gracias a su riqueza gastronómica y cultural. Su nombre significa balsa sobre el río, del náhuatl at, que significa agua, y pec, que significa balsa. Atlapesco se destaca por su música tradicional con instrumentos de cuerda artesanales como guapangueras y jaranas, bordados textiles y la celebración de su fiesta patronal en honor a San José durante el mes de marzo. Destaca por sus platillos regionales como el zacahuil, el pescado de hoja, en hoja de plátano, los bocoles y las cecinas con enchiladas. Se me antojó, por eso lo dije mal. El pescado en hojas de plátano. Fíjense, qué rico. Bien, cuando en las noches de luna se oye el murmullo del río, desde la peña se mira tu caserío. Eres Atlapesco hermoso, un pueblito singular. Eres pueblito de ensueño que a mi amor embrujó ya. Vamos a una pausa musical. Huapango Atlapesco. Venga la música.

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6: Son las 12 con 48 minutos.
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8: Estamos de regreso en su programa Los Sonidos de mi Tierra con sabor a guapango. Les recuerdo que estamos transmitiendo en la frecuencia del 99.7 de tu frecuencia modulada. Vamos a continuar con este interesante recorrido por los municipios que algunos compositores le han hecho un guapango. Tiene su propio guapango y corresponde el turno al municipio de Zacualtipán, ubicado en la Sierra Alta y es conocida como la Sultana de la Sierra. Su nombre significa lugar de escondites o donde se construyen paredes. Un personaje ilustre de este municipio es el general Felipe Ángeles Ramírez, héroe de la Revolución Mexicana. En este pueblo, el de clima frío y templado, destacan construcciones del siglo XVI como la Parroquia de los Dolores y la Capilla de Jesús Nazareno. En este municipio, los domingos, se realiza el tradicional tianguis o plaza, donde se reúnen las comunidades de la región para ofrecer sus productos. Destaca también la comunidad de Tlahuelompa, famosa por la fabricación artesanal de campanas y sobre todo por los vinos de fruta. Y para disfrutar de una buena comida, no puede faltar el mole de guajolote, los tamales de sal, la barbacoa, los dulces típicos como las melcochas. Te invito a Zacualtipán para que de él no te olvides. Ahí verás su catedral, su kiosco y bellos jardines, donde nació el general Felipe Ángeles Ramírez. Vamos a una pausa musical. Huapango, Zacualtipán. Venga la música.

Estamos de regreso en su programa Los Sonidos de mi Tierra y les recuerdo nuestros números de contacto, el 771-142-6712 y el 771-127-7114. Yo espero que este programa les esté gustando porque la verdad, hablar del huapango es hablar de todo un mundo, de tantas acepciones que tiene la palabra y buscando en la discografía, pues llegar a tantos municipios a los cuales se les ha dedicado un huapango y que los compositores han tenido a bien plasmar parte de sus composiciones para deleite de nosotros, ha sido muy interesante y pues vamos a continuar esperando sus comentarios respecto a los programas que ya vamos avanzando en ellos. Nos vamos a ir ahora hasta Zimapán. Es un pueblo minero ubicado al pie de la Sierra Gorda de Hidalgo, conocido por sus impresionantes paisajes montañosos y su rica historia, donde se descubrió el vanadio. Este municipio cuenta con atractivos turísticos como el Vigilante, un monolito natural de 15 metros de altura con perfil de un rostro humano, la presa Zimapán, un embalse ideal para paseos en lancha, el Parque Nacional Los Mármoles, área protegida perfecta para el senderismo y la exploración de su biodiversidad, las grutas de Xajá, un sistema de cuevas con aguas termales que alcanzan los 40 grados centígrados, y la parroquia de San Juan Bautista, una joya arquitectónica del estilo barroco construida en el siglo XVIII en el mero mero centro de la población. De Hidalgo es Zimapán que quiero con gran pasión. En sus fiestas de San Juan se goza de corazón. Tierra que siempre he querido, cantar es bien en mi voz. Zimapán, nunca te olvido. Zimapán, mi Zimapán. Escuchemos el huapango. Lindo Zimapán. Venga la música.

0: Es así como hemos llegado al final de los sonidos de mi tierra con sabor a huapango, agradeciendo de antemano su amable compañía. Esta fue una transmisión de Radio Universidad Autónoma del Estado de Hidalgo desde la bella airosa Pachuca. Agradezco el apoyo en los controles a Roxana Rodríguez. Esta fue una producción de Paola Juárez, en la voz su amigo el profesor Rafael Ahumada García, quien les recuerda, no nos vemos, nos escuchamos. Hasta la próxima.
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5: José Guadalupe Silva Acuña, secretario general del Sindicato Único de Trabajadores y Empleados de la Universidad Autónoma del Estado de Hidalgo. En primer es mucha alegría ver a mis compañeros cómo se ponen contentos por recibir su sindicalización. Representa una alegría para nosotros y sobre todo el fortalecimiento del sindicato. Entre más crezca el gremio, más fuerte nos hacemos, que hay que decirlo, también implica un mayor compromiso con las autoridades.
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4: Voz, doctor Octavio Castillo Acosta, rector.
12: Quiero aprovechar para invitar a toda la comunidad universitaria y a la sociedad hidalguense en general para que el próximo 21 de octubre nos acompañe a celebrar la autonomía universitaria. Estaremos marchando desde diferentes puntos de la capital del estado para manifestar simplemente nuestro compromiso con la autonomía universitaria. Un compromiso responsable, un compromiso que nos permite pensar en grande, soñar en grande, en favor de la comunidad universitaria, pero en favor de la sociedad hidalguense y de todo el país. Porque la Autónoma del Estado de Hidalgo forma parte de un conjunto de instituciones de educación superior que hacen su mejor esfuerzo para tener un mejor país, para tener un mejor estado, un estado más justo, más igualitario.
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15: Temperatura 22 grados centígrados.
18: Es la 1:05.
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20: Bienvenidos y bienvenidas a una nueva emisión de este programa. Soy José Canales. Para mí es un gusto llegar a las distintas regiones de la entidad a través de las estaciones que conforman el Sistema Universitario de Medios Autónomos. Es así que envío afectuosos saludos a la Huasteca, Sierra Gorda, al Valle de Tulancingo, Valle del Mezquital, a la capital y zona metropolitana de la entidad, y por supuesto saludo a toda la región Otomí-Tepegua, desde donde me encuentro en este momento. Gracias también a quienes nos hacen el favor de escucharnos a través del streaming y la aplicación Suma UAEH. Espero se encuentren muy bien. Asimismo, agradezco a quienes están en controles de operación y grabación en las emisoras de Suma Radio. Bueno, pues ya estamos listos para recibir a nuestra invitada de esta emisión, así que le invito a que se mantenga en sintonía. Ya se encuentra conectada a la distancia la doctora Josefina Reynoso Vázquez, a quien le doy la bienvenida a este espacio y con quien estaremos conversando durante los siguientes minutos. Doctora, muchas gracias por acompañarnos en esta emisión.
21: Hola, no, gracias a ustedes por la invitación.
20: Doctora, pues se avecina una actividad importante dentro de nuestra universidad y se trata de la edición 17, si no me equivoco, de la reunión académica de la Cátedra Patrimonial en Bioética, doctor Guillermo Soberón Acevedo. Y justamente esa es la razón que nos reúne esta ocasión para que nos cuente todo sobre esta reunión, las actividades, las fechas, quiénes participarán, cómo se desarrollará. Cuéntenos, por favor.
21: Sí, como bien usted dice, se aproxima, ya la tenemos muy próxima, la 17ª Cátedra en Bioética, en honor del doctor Guillermo Soberón Acevedo. La vamos a estar celebrando del 7 al 9 de octubre. Todas las actividades que se van a llevar a cabo se realizan de manera virtual. Entonces, pues yo quiero invitar a todas las personas que nos escuchan a inscribirse a la cátedra. Hemos difundido la cátedra, las actividades de la cátedra, a través de un cartel donde aparece un código QR. Lo escaneamos y nos dirige a un formulario que nos pide nuestros datos, nuestro correo electrónico. Una vez que hemos enviado este formulario, les contestamos y les mandamos la liga, el enlace para que se unan a nosotros en una sala en la plataforma Zoom, donde estaremos llevando a cabo todas estas actividades. Insisto, es de manera virtual, todas. En esta ocasión hemos preparado un programa de 3 días. Y generalmente las actividades, el 90% de las actividades, las vamos a realizar por la tarde en un horario de 4 a 8 de la noche. Tendremos 2 actividades solo por la mañana, el primer día y el último día, pero el resto de las actividades son de 4 a 8. Este horario, la verdad es que nos ha funcionado bastante bien.
20: Menciona que todo es de manera virtual y que se necesita uno pues registrar. ¿Hasta cuándo tenemos para registrarnos? Mencionaba este código QR, pero pues cuando quienes no tienen, digamos, el cartel de manera visual, pueden hacerlo a través de otra forma, algún correo, algún teléfono.
21: Sí, pueden comunicarse a la coordinación de vinculación aquí conmigo, a la extensión 41507, y yo les hago llegar este formulario que les permite registrarse, o bien también al correo de vinculación -ixaf@uaeh.edu.mx.
20: Oiga, doctora, esta edición pues tiene un nombre ahí, un título, la bioética. compromiso permanente de los profesionales de la salud. En torno a esta temática es como irán justamente desarrollándose todas estas actividades, supongo.
21: Así es. Bueno, si me lo... quería dar otro correo, pero no, el correo es vinculacion@uah.edu.mx. Sí, y contestando a su pregunta, bueno, en esta ocasión, pues vamos a abordar una serie de actividades. Durante estos días tendremos la oportunidad de abordar temas de gran relevancia para la práctica profesional y para la sociedad en general. El programa contempla reflexiones sobre la toma de decisiones éticas en odontología. Arrancamos con una conferencia muy dirigida a la disciplina de odontología, la enseñanza de la bioética en los profesionales de la salud y los retos a los que se enfrentan en los campos clínicos. También se analizará el papel de los comités de ética en las unidades de salud, así como cuestiones emergentes relacionadas con el consentimiento informado en neurotecnologías y la orientación ética de la investigación en enfermería. Con estos temas arrancamos el primer día de actividades. Posteriormente estaremos también teniendo temas relacionados con decisiones que tienen profundas implicaciones sociales, como la ética y la vacunación, la bioética y la muerte materna, los suplementos alimenticios y la bioética, así como el enfoque bioético en el manejo de las personas que viven con VIH. Todos estos temas, pues, que están en el día a día de la salud pública, temas emergentes. Hablar de neurotecnologías, pues es un abordaje nuevo hacia que tiene que ver con el sistema nervioso, con el cerebro. Entonces todos estos instrumentos, estas técnicas necesitan pues un abordaje también desde la bioética, una mirada desde la bioética. También quiero destacar la diversidad de perspectivas que estarán presentes en esta edición. Tendremos la participación de especialistas de nuestra propia universidad, pero también de instituciones nacionales. Estarán con nosotros investigadores de Yucatán, investigadores de Oaxaca, y por supuesto en esta ocasión también contamos con la participación de investigadores de la Universidad de Alicante, España, y de la Universidad de Sevilla, también de España. Ya en el último día estaremos abordando el análisis de cuestiones particularmente sensibles como la eutanasia farmacológica y los aspectos bioéticos. Tendremos un espacio dedicado a la salud mental, al suicidio, las adicciones, la muerte digna. Vamos a culminar con una mesa redonda en la que se discutirán los retos bioéticos de la muerte digna, los cuidados paliativos, la muerte digna como derecho humano y los desafíos que plantea la legislación y la práctica relacionada con la eutanasia medicamentosa. Entonces, como pues ustedes podrán darse cuenta, es un programa muy nutrido, es un programa muy extenso, y pues de esta manera es un espacio de reflexión, y queremos ir a deliberar y a enfatizar que la bioética está presente en prácticamente todos los ámbitos de las ciencias de la salud, y que sus preguntas no tienen respuestas sencillas ni únicas.
20: Perfecto, pues nos ha dado ya un panorama muy general, un resumen muy completo, me parece, de lo que podemos encontrar en este programa que han diseñado para esta edición de esta reunión académica de la Cátedra Patrimonial en Bioética. ¿Y dónde podemos consultar este programa? Y además, me gustaría que pudiera indicarle a nuestra audiencia si son actividades exclusivas para la comunidad universitaria, o incluso quienes no necesariamente sean parte de la comunidad Garza, pero que pues estén justamente en el ámbito de la salud, en el tema de la salud, pueden también ser parte de las actividades.
21: Bien, primero el programa lo pueden consultar en las redes oficiales de la universidad, o de manera muy específica en las redes oficiales del Instituto de Ciencias de la Salud. Otra manera que tengan acceso, de tener acceso al programa de esta emisión, es enviar un correo a su servidora, insisto, al correo de vinculación-ixa@ www.uaeh.edu.mx y con gusto yo les comparto el programa, les comparto todos los detalles, toda la información que necesitan para unirse a esta emisión número 17 de la Cátedra Patrimonial en Bioética. Contestando a la siguiente, a la otra parte de la pregunta, comentar con la audiencia que esta cátedra está dirigida a toda la comunidad universitaria y no universitaria, al público en general. Si bien los temas que se abordan están muy dirigidos a las ciencias de la salud, pero también hay temas de interés general, por ejemplo, vacunación. Ahora que hemos tenido un problema con las enfermedades prevenibles justamente por vacunación, estoy hablando de manera específica del sarampión, pues es un tema de interés general, es un tema que debe interesar, que deben escuchar los papás que tienen hijos pequeños, para a ver qué pasa con este tema, nos vacunamos, no nos vacunamos, porque sí, qué implicaciones bioéticas tiene no vacunarse, por ejemplo. Entonces son temas de interés general. Insisto, hay unos temas muy específicos, muy, muy centrados. Por ejemplo, la primera conferencia que dictará el doctor Jorge Triana, que va a ser la primera conferencia, está muy dirigida a la odontología. Pero hay conferencias que son del interés general. Esto de la eutanasia, de la salud mental, se tocan a un nivel que los temas son dirigidos a si bien son abordados por especialistas, pero lo hacen en un lenguaje que permite que la comunidad, que toda la comunidad lo entienda, lo reflexione, lo delibere. Entonces yo hago una invitación a todos los universitarios, pero también el público en general.
20: Me parece muy interesante que remarque esta parte, doctora, de que sí, como bien lo dice, son actividades que de primera pues da la impresión, ¿no?, que son especiales para quienes, los profesionales, para quienes están en el tema de la salud, pero el que también se aborden temas que podemos pensar que pueden tocarse de forma muy cotidiana o de forma muy común y que pueden debatirse y reflexionarse en cualquier otro espacio, me resulta, repito, de mucho valor que usted lo haya remarcado, lo haya mencionado, y entonces la invitación es para el público en general, para que puedan ser parte de estas actividades que, como ya lo mencionábamos, serán de manera virtual y en este caso a través de la plataforma de Zoom. Y me imagino que igual al registrarse, pues también ahí mismo obtienen el enlace, ¿verdad?
21: Sí, la cuestión aquí es que al registrarse nosotros les contestamos, mandamos un correo y les indicamos cuál es el enlace para sumarse a estas actividades. El enlace que compartimos les permite ingresar a absolutamente todas las actividades. Va a ser un solo enlace. Y aquí, si me lo permite, quisiera resaltar que en esta ocasión vamos a tener un cine debate, por ejemplo, donde puede participar toda la comunidad. Vamos a proyectar una película de manera pues acelerada un poco, porque el tiempo no nos permite ver la película de manera relajada y en su total.
20: Normal, ¿no?
21: Anormal. Entonces es un poco acelerada, pero les damos todo el contexto. Si vemos la película, es una película disponible en una de las plataformas que todo mundo tiene acceso, Acusada. Es una película muy relajada, si queremos pasar un buen rato, pero ya analizándole los aspectos bioéticos que se manejan en esta película, pues suena bastante interesante. Entonces, yo quisiera invitar a todos a esta sesión de cine debate. Es muy interesante porque tendremos especialistas, como la película versa sobre algunos aspectos de la vida de una ginecóloga, Tendremos a una médico especialista en ginecología y obstetricia, a la doctora Geraldine López Aldíbar, quien estará comentando la película. Por supuesto, estos aspectos legales que no pueden pasar desapercibidos y de lado, y nos estará acompañando un experto de la Secretaría de Salud, de la propia universidad, en temas legales. Se abordarán los aspectos psicológicos de la trama de esta película, de la propia protagonista, y tendremos una experta en psicología. Tendremos también un experto del IPN dándonos sus comentarios sobre esta película. Y estas sesiones de manera particular a mí me encantan porque pues hacemos una reflexión detonadora para todo el público que nos acompaña, y entonces pues de manera muy ordenada van participando, el público en general va diciendo su punto de vista, su reflexión, y los expertos van pues haciendo una reflexión más específica, nos van llevando hacia una conclusión más relacionada con la bioética, de tal manera que podemos observar a esta película, en esta película, diferentes dilemas que se van abordando, y que al final pues todos salimos pues hasta como más con más ganas de volverla a ver, de volver a revisar la película para entender ese dilema ético que se presenta. Y bueno, ya comenté que la bioética no tiene respuestas sencillas ni únicas. Entonces, estas sesiones de cine debate, en mi experiencia, nos dejan muy buen sabor de boca. Entonces yo los invito de verdad a disfrutar, a participar de estas actividades.
0: Remarcarlo, este cine debate, viernes 9 de octubre al mediodía.
21: Sí, así es, al mediodía. Y con el enlace que
0: muy bien,
21: compartimos, perdón, pueden acceder. Ninguna de las actividades tiene costo, también eso hay que resaltarlo.
0: Muy bien, vamos a hacer una pausa, doctora, ¿le parece? Y enseguida regresamos para que nos siga brindando más detalles sobre estas actividades. Así que invitamos también a nuestra audiencia que no se despegue de esta frecuencia universitaria, ya que nuestra pausa será muy breve y enseguida regresamos con más.
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4: Es la 1:22.
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6: Gracias por mantenerte en sintonía de esta frecuencia universitaria. Si acabas de sumarte a esta emisión de Interlocución, hoy nos acompaña la doctora Josefina Reynoso Vázquez, con quien estamos platicando sobre las actividades que se estarán realizando ya en poco tiempo en el marco de una edición más de la reunión académica de la Cátedra Patrimonial en Bioética, que se estará desarrollando del 7 al 9 de octubre. Doctora, pues ya antes de irnos a la pausa, nos hablaba sobre este cine debate, que sin lugar a dudas es una de las actividades que destaca, que llama la atención inmediatamente, porque a quién no le gusta ver una película, ¿verdad? Pero hacerlo además con un objetivo, el objetivo de analizar, de debatir, y en este caso, pues en temas relacionados con la bioética, pues aún más. Pero ¿qué otra actividad cree usted? Yo sé que todas tienen un valor importante, yo sé que todas deberían tener el mismo o deben tener el mismo nivel de interés de la audiencia y de quienes deseen participar, de los mismos profesionales de la salud. Pero ¿qué otra actividad consideraría usted que sí o sí no deberíamos pasar por alto y que será una oportunidad buena para analizar, para

0: alrededor de los cuidados paliativos. Hablaremos de derechos humanos alrededor de esta cuestión de la muerte digna. Y por supuesto, pues se tocarán temas relacionados con los medicamentos en el momento de una muerte digna. ¿Qué implicaciones éticas hay con respecto a la medicación, a las cuestiones relacionadas con la farmacología en el tema de la muerte digna? Se me hace un tema, pues, muy, muy actual, muy que esté en la mesa de la discusión en cuestiones de salud en algunos países, por ejemplo, que esto va dirigido a la eutanasia, se haya aprobado, otros lo están discutiendo. Entonces, hay una la muerte digna está permeada por cuestiones morales, por cuestiones de valores, por la atraviesa también, por supuesto, la parte científica. Pero también este tema está atravesado mucho por la cuestión ética. Entonces, esta mesa redonda, yo los invito porque vamos a contar con expertos en el campo de la muerte digna. Y es un tema, pues, que si bien a las personas, al personal de ciencias de la salud le va muy ad hoc, pero creo que a la comunidad en general también, que se acerque a escuchar de estos temas que son tan actuales y que en algún momento nos hacen reflexionar sobre nuestra propia visión, sobre una reflexión muy individual del tema. Y creo que eso es lo que deja la cátedra, que nos deja pensando, nos deja reflexionando. Y bueno, a nosotros nos deja una satisfacción muy grata el que esta cátedra sea justamente eso, un espacio de deliberación, de reflexión, de que nos vayamos pensando y esperando la siguiente emisión. Entonces, yo invitaría a que todo mundo no se pierda, participe en esta mesa redonda.
1: Justo en el caso de esa mesa redonda, doctora, ¿quiénes participan? ¿Nos puede hablar así rápidamente sobre ellos?
0: Sí, claro, miren, esta mesa redonda va a estar moderada por la doctora Graciela Nava Chapa. Ella es nuestra coordinadora operativa de la cátedra. Ha estado colaborando con nosotros en todas las emisiones, en todas las 17 emisiones de la cátedra. Es médico, es una persona que tiene mucha experiencia en el campo de la ética. También participará la doctora Gabriela Navia Tapia, de la Secretaría de Salud, abordando los retos bioéticos de la muerte digna. La doctora Telma Monroy Nava, médico especialista en cuidados paliativos, justo hablará de bioética y cuidados paliativos. Tenemos la participación de una experta de ICSA, hablando de la muerte digna como un derecho humano. Y tendremos a un invitado de la Universidad Autónoma de la Benito Juárez de Oaxaca, hablando sobre los retos bioéticos en la nueva reforma de eutanasia medicamentosa. Entonces, sin duda, e insisto, todos los temas son abordados por expertos en el tema, porque gente que tiene mucha experiencia en los temas, en el abordaje bioético de estos temas, pero definitivamente lo hacen en un lenguaje sencillo, en un lenguaje donde toda la comunidad puede entender, puede reflexionar con nosotros, puede dar su opinión incluso, y se discute la perspectiva de cada quien, se analiza, y entonces se hace un verdadero espacio de reflexión, que eso es lo que andamos buscando.
1: Le agradezco, doctora, por compartirnos esos aspectos sobre quiénes participarán en esta mesa redonda. Y ahora yo quisiera preguntarle sobre las expectativas que tienen ustedes sobre esta nueva edición. Sabemos que cada año la actividad, el evento que se haga o que se hace de manera periódica, pues se busca, ¿no? Que se superen quizás las ediciones anteriores. En este caso, ¿cuál es la expectativa que usted tiene para esta edición? Y preguntarle también, a la par de esto, si al finalizar esta edición se realiza alguna especie de trabajo donde se agrupen quizás algunas reflexiones que surgieron de las distintas actividades de esta edición. Y si es así, ¿dónde se puede consultar? ¿No se puede consultar? No sé si me pudiera responder eso también.
0: Sí, mire, pues con respecto a las expectativas, para nosotros nos resulta muy grato Es muy gratificante estar participando y organizando esto.

0: cátedra. Quiero recordar que desde el año 2012, el Instituto de Ciencias de la Salud, pues ha tenido el privilegio de impulsar este espacio académico dedicado justo a la reflexión, al análisis, a la formación en materia de bioética. Entonces, creo que este espacio pues se ha consolidado, ya tenemos más de una década trabajando en esta cátedra y es un espacio de encuentro entre diferentes disciplinas. Como lo hemos visto en este programa, se abordan de manera muy específica temas de odontología, de enfermería, temas generales de salud pública, neurociencias, etcétera. Entonces, pues siempre estamos teniendo temas, estamos tratando temas de diferentes ramas del conocimiento, de diferentes disciplinas. También tenemos salud mental, que es un tema que no podemos dejar de abordar, es un tema que está en el día a día de las ciencias de la salud. Entonces, en ese sentido, bueno, para todo el comité organizador, para todos mis compañeros que participan en este comité operativo de la cátedra, pues nos resulta gratificante continuar consolidando este espacio de reflexión. Pero con respecto a las expectativas, ¿qué esperamos? Pues interesar más a los universitarios, interesar más a la población en general sobre estos temas de reflexión, sobre el abordaje de la disciplina, no nada más con un aspecto científico, sino con este aspecto moral, de valores, de justicia, de equidad, desde una mirada hacia las poblaciones, a la comunidad vulnerable, a tocar estos temas que en algún momento, bueno, se convierten en situaciones de salud pública que todo el mundo debería de estar mirándolos, la gente que se dedica a esto. Entonces, definitivamente, pues eso es lo que nos mueve, nos alienta a continuar con este espacio.
1: Muy bien. Y en cuanto a lo que le preguntaba, si al finalizar se realiza alguna especie de trabajo, de publicación con respecto a lo que quizás pudo haber surgido de las actividades de la edición.
0: Así, grabamos todas las presentaciones, la plataforma nos permite grabar, las tenemos disponibles en el micrositio de ICSA y invitamos a los ponentes. E invitamos a la población en general, a quienes nos acompañan, a escribir sobre el tema que han tratado en esta cátedra y los invitamos a participar en el boletín de ética que tiene el propio Instituto de Ciencias de la Salud. Tenemos una revista de bioética.
1: Muy bien, pues estamos ya en los últimos minutos de esta conversación, doctora, y pues ya para aprovecharlos, nos quiere dejar algún mensaje final, quizás remarcar algún aspecto de lo que ya hemos conversado, o ahora mismo usted ha notado que quizás quedó algo por ahí que no se mencionó y que es importante mencionarlo. Adelante, le escuchamos.
0: Y nada más remarcar, insistir que invitamos a toda la comunidad universitaria y a toda la comunidad en general para que participen en esta reunión académica de la Cátedra de Bioética, doctor Guillermo Soberón Acevedo, es en su emisión número 17. Hemos trabajado en esta cátedra de manera ininterrumpida, es decir, tenemos 17 emisiones así, sin ninguna interrupción. Invitarlos, ponernos a sus órdenes, al número de la universidad, a la extensión 41507, 41503, ahí les podremos dar de manera directa más detalles, los enlaces, pero también si nos envían un correo, insisto, a la dirección de vinculación -ixa@uah.edu.mx y también tenemos disponible el correo de la cátedra, cátedra-bioética@uah.edu.mx. Ahí, si nos mandan un correo, pues nosotros les enviamos los detalles, les compartimos el enlace. Si alguien el propio miércoles nos escribe y nos dice, no me registré, pero quiero participar, con gusto, nosotros podemos enviar y compartir el enlace. Nos dará mucho gusto compartir esta sala Zoom con estos temas de interés general y que, yo insisto, nos dejan pensando, nos dejan reflexionando, nos permiten pues emitir una opinión, nuestra forma de pensar, y todo esto es bienvenido. A nosotros nos enriquece, a los ponentes, escuchar, recibir preguntas, pues enriquece todavía aún más el espacio.
1: Doctora Josefina Reynoso Vázquez, le agradezco por el tiempo que nos ha brindado para proporcionarnos toda esta información, y solo reiterarle que las puertas del Sistema Universitario de Medios Autónomos están abiertas para usted y nos dará muchísimo gusto poder conversar en alguna otra ocasión. Y es así como llegamos al final de esta emisión, pero antes debo agradecer a quienes se encuentran en controles de operación y grabación en las emisoras de Suma Radio. Por supuesto, un agradecimiento para usted que nos escucha en la Huasteca, Sierra Gorda, Valle de Tulancingo, Valle del Mezquital y región Otomitepegua, así como en la capital y zona metropolitana de la entidad. Le invito a que continúe en sintonía de estas frecuencias universitarias. Soy José Canales, que tenga excelente tarde y nos escuchamos pronto.
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9: Es la 1:54 minutos.
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11: Actualmente, la inteligencia artificial se ha vuelto parte de nuestra vida cotidiana y ha facilitado muchos trabajos y procesos en todos los ámbitos de la vida humana. Sin embargo, esta tecnología, al igual que toda la que usamos, tiene un fuerte impacto en el ambiente. A pesar de parecer que todo lo involucrado con la IA es digital, muchas veces olvidamos que el control de este ambiente digital se encuentra en servidores digitales, bodegas inmensas llenas de computadoras, donde se almacena una gran cantidad de información. Y como toda computadora trabajando, consume energía eléctrica y produce calor. Para mitigar la temperatura de los servidores y evitar accidentes, se usa agua para enfriarlos. Si tomamos en cuenta la crisis hidrológica que enfrenta el mundo entero, se torna un tema de suma importancia. Una charla corta de unas 20 preguntas en ChatGPT puede gastar cerca de medio litro de agua, mientras que generar una imagen puede consumir unos 5 litros de agua. Un estudio revela que para 2025 los sistemas de inteligencia artificial habrían consumido aproximadamente 765 mil millones de litros de agua, una cantidad superior al consumo mundial total de agua embotellada para ese mismo año. Para gastar esa cantidad de agua, una persona tendría que vivir al menos 21 millones de años. Y aunque esta cantidad de agua contemple el uso por parte de grandes empresas e industrias tecnológicas, nosotros de manera individual también contribuimos. Esto no quiere decir que debamos de dejar de utilizar la inteligencia artificial. Más bien, debemos de utilizarla con responsabilidad y tomando en cuenta las implicaciones éticas que conlleva, considerando el impacto que tiene en el ambiente. Información y voz, Emma Pacheco.
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1: La Universidad Autónoma del Estado de Hidalgo fortalece su estructura al otorgar sindicalizaciones a quienes con eficiencia y compromiso diario hacen grande a nuestra institución.
2: Mi nombre es Mayra Giselle Rojo Vargas y soy asistente de dirección de la Escuela Preparatoria número 7. Pues es un logro y un reconocimiento al trabajo que realizamos diariamente, en mi caso que estoy en oficina, y algo que nos ha costado esfuerzo. Bueno, sé que hay muchos beneficios, tanto económicos como madre de familia de un pequeño. Es algo que nos va a aportar mucho en casa, tanto económicamente. Pues desde el principio tenemos la idea, la noción de cuidar nuestro trabajo, claramente de cumplir y todo, son parte de la universidad, el sentido de pertenencia, pero ahora ya formar parte pues ya directamente del sindicato es un compromiso y pues es seguir sumando, echándole ganas y cumplir mucho más que antes.
1: Logros universitarios que benefician a las y los hidalguenses.
3: Voz, doctor Emanuel Rosales Guerrero.
4: Que la Constitución es enfática al señalar que los trabajadores de la universidad no son trabajadores al servicio del Estado, no son servidores públicos, son trabajadores del apartado A, o sea, son trabajadores de la iniciativa privada, por decirlo de alguna manera. La ley orgánica que se tiene en el Estado de Hidalgo me parece que no alcanza a reflejar esto, porque solamente menciona que la universidad es un organismo descentralizado, cuando lo propio sería utilizar la expresión del artículo primero de la ley de la Universidad Nacional Autónoma de México, que es muy enfática en señalar que la universidad es un organismo descentralizado del Estado, o sea, que no pertenece al Estado. Y si bien es cierto que la universidad recibe recursos de la Federación, de los Estados, bueno, pues sí lo recibe porque parte de ese, del reconocimiento democrático de esa autonomía es el apoyo por parte del Estado para que de ahí surjan profesionistas, lo cual no está reñido con la facultad de autogobierno de la universidad.
1: La autonomía universitaria es unidad, libertad y orgullo Garza.
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7: Voz, Candelaria Holguín, asistente.
8: Vengo por una consulta, por mi cabeza. Muchas gracias por todas las personas que están haciendo esto y que sigan adelante, que sigan apoyando a todas las personas que lo necesitan.
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9: Temperatura 21 grados centígrados.
10: Son las 2:04.
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0: Muy buenas tardes, bienvenidas y bienvenidos nuevamente a una emisión más de Suma Noticias Radio. Te saludamos la tarde de este martes 6 de octubre del 2026. Te damos la bienvenida a este espacio, Misael Prisciliano, Cecilia Pacheco, acompañados en los controles de transmisión por Rodolfo Ríos y Vania Sánchez. Cecilia, muy buenas tardes.
1: Muy buenas tardes, Misael, para ti y para todos los que nos están sintonizando en esta tarde que sigue siendo bastante fría, un poco lluviosa, así que hay que tomar nuestras precauciones, pero vamos a conocer los titulares de esta tarde.
0: Productores piden apoyo por daños a cultivos en Ixmiquilpan.
1: Acusan a funcionario de Almoloya de agredir con gas pimienta a trabajadora de Protección Civil.
0: La mariposa monarca cruza Coahuila en su majestuoso viaje de 4.000 kilómetros.
1: La Universidad Autónoma del Estado de Hidalgo celebrará la autonomía Garza en Plaza Juárez este 21 de octubre.
0: Donald Trump propone que Irán destruya Los Ángeles y San Diego para abaratar la guerra y California estalla.

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2: ¿Qué tal? Una vez más les saludo con gusto en este martes 6 de octubre. Alejandro Ángeles para compartirles la información del estado del tiempo. Y es que de acuerdo con el Servicio Meteorológico Nacional, para hoy se prevé que continúen las probabilidades de lluvia en gran parte del estado de Hidalgo, con estimaciones que irán desde el 20% hasta alcanzar un 50% como máximo. Estas estarán acompañadas de cielos predominantemente nublados en gran parte de la entidad. Estos efectos en nuestro estado se deben a la presencia del frente frío número 1, el cual se extiende con características de estacionario frente a la costa de Tamaulipas y el norte de Veracruz, generando así mayores impactos hacia el noreste hidalguense. Pasemos a revisar entonces las temperaturas, la probabilidad de lluvia y también la calidad del aire para nuestros municipios en el Valle del Mezquital. Iniciamos en Ixmiquilpan, donde el termómetro estará alcanzando los 24 grados como máxima y una mínima de 13 grados con ambiente fresco a templado y con un 25% de posibilidad de lluvia por la tarde del día de hoy, al igual que una calidad del aire bastante buena. En San Salvador y Santiago de Anaya, el termómetro estará alcanzando los 21 grados, mínimas de 11, con vientos frescos desde el noreste, y también estará incrementando hasta un 35% la probabilidad de madero. La máxima se ubicará en 21 grados y la mínima en 12, con un cielo nublado y un 35% de probabilidad de chubascos con una calidad del aire bastante buena. En Mixquiahuala de Juárez, Progreso de Obregón, 22 grados estará marcando el termómetro a la máxima, mínimas de 13 grados, una tarde bastante fresca la que se espera el día de hoy, y hay un amplio 40% de posibilidad de que existan precipitaciones para la tarde del día de hoy, y por este momento la calidad del aire se reporta como buena. Y finalmente para Tula de Allende y Tepeji del Río, se espera que el termómetro no alcance más allá de los 21 grados centígrados, mínimas de 12, y con un 50% de posibilidad de que existan lluvias vespertinas con una calidad del aire bastante buena. Y es que dado que el frente frío número 1 mantendrá mañanas y noches frescas junto con precipitaciones en gran parte de la región, como siempre le recomendamos salir abrigados, portar paraguas o impermeables y tomar precauciones al conducir por el pavimento mojado. En cuanto al monitoreo ambiental, la masa de aire fresco y las lluvias dispersas favorecen que la concentración de contaminantes siga muy baja, garantizando así una calidad del aire óptima y saludable en todo el Valle del Mezquital. Hasta aquí la información del estado del tiempo para el día de hoy. Sigan en este espacio informativo. Nos saludamos el día de mañana.
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Las 2:09 y vamos a comenzar con la información del Valle del Mezquital. Y es que un duro golpe del clima acaba de sacudir el corazón agrícola de Ixmiquilpan. La intensa lluvia con granizo registrada el pasado 29 de septiembre dejó un panorama desolador.

0: en los campos de la región. Cerca de 500 hectáreas sufrieron daños de distintas magnitudes, llegando en múltiples parcelas a la pérdida total. Los estragos alcanzaron directamente alimentos que llegan a nuestras mesas y sobre todo a las tradiciones de la temporada. Entre cultivos dañados se reporta la pérdida en parcelas de maíz, frijol, lechuga, coliflor, brócoli, alfalfa, rábano, acelga y además de extensiones de flores emblemáticas de cempasúchil y de manita de león. Ante la magnitud de estos estragos, personal de la Dirección de Desarrollo Agropecuario realizó recorridos de campo por las comunidades afectadas para recabar evidencias fotográficas del desastre. En respuesta, el pasado viernes 2 de octubre, la autoridad municipal ingresó un oficio formal ante la Secretaría de Agricultura y Desarrollo Rural de Hidalgo para solicitar la activación del programa de apoyos por catástrofes agropecuarias. El gobierno estatal ha confirmado que en los próximos días se van a abrir las ventanillas en toda la entidad para recibir las solicitudes de auxilio. El proceso de registro se va a realizar de forma digital, por lo que las autoridades han hecho un llamado a los productores para reunir documentos básicos, como lo son identificación oficial, CURP, comprobante de domicilio y algún documento que acredite propiedad o posesión de tierras, tomando en cuenta que la convocatoria oficial podría ajustar diversos requisitos.
1: Así es, Cecilia, con el fin, en este caso, de evitar sobre todo que la brecha tecnológica pueda ser un obstáculo para las y los agricultores en la región de Ixmiquilpan, el ayuntamiento también ha informado que las personas con dificultades para completar el trámite por internet podrán acudir de forma presencial a la Dirección de Desarrollo Agropecuario ubicada en el Teatro Hidalgo, donde el personal municipal precisamente les brindará apoyo técnico paso a paso para poder completar su registro. En este caso, es muy importante recordar a todo nuestro auditorio que el campo es la fuerza firme que nos sostiene a todos en la mesa, y hoy que atraviesa por este trago amargo merece el respaldo entero de la sociedad, pero sobre todo de sus autoridades, para levantarse y volver a sembrar. Proteger a nuestras agricultoras y agricultores es proteger nuestro propio futuro.
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1: En más información, el clima ha obligado a guardar los instrumentos y hacer una pequeña pausa en el Arenal. Las condiciones meteorológicas en la región provocaron que el concierto que se tenía previsto para este martes 6 se reprogramara para el lunes 19 de octubre a las 6 de la tarde. Esta presentación sería el acto central para inaugurar formalmente el Jardín de los Milagros, un espacio ubicado frente al Palacio Municipal y a un costado del Santuario del Señor de las Maravillas. Se trata de una obra significativa para la zona, pues será por primera vez en la historia de la cabecera municipal la construcción de un kiosco en esta zona. Los trabajos incluyeron en este caso el retiro del pavimento anterior para colocar piso estampado, la construcción de jardineras con plantas de ornato y arbustos, las instalaciones de bancas móviles, así como un kiosco como elemento central y, por supuesto, iluminación en la plaza principal frente a la iglesia. Con esta obra lo que se busca resolver es la falta de un espacio permanente para actividades artísticas al aire libre, con la meta de organizar conciertos y encuentros comunitarios de forma constante, tomando como referencia dinámicas como las que se realizan en la ciudad de Pachuca con las tardes de danzón. El diseño en este caso contempla también la logística religiosa del municipio. Las bancas serán removibles para adaptar la explanada cuando reciba a los visitantes durante el quinto viernes de Cuaresma, festividad dedicada al Santo Señor de las Maravillas. De esta manera, pues, la actividad que se tenía prevista para la tarde de este martes se va a reprogramar para el lunes 19 de octubre, esperando también que para esa fecha ya se hayan concluido las obras realizadas en este municipio.
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0: Ante la fuerza impredecible del tiempo en Hidalgo, la prioridad absoluta es proteger a las familias antes de que la tormenta caiga sobre los techos. Es por ello que el organismo DIF Hidalgo se declaró listo frente a cualquier contingencia meteorológica con la instalación de una red de 446 albergues temporales distribuidos en los 84 municipios de la entidad. Esta infraestructura de refugios cuenta con una capacidad para resguardar a más de 109 mil personas en todo el territorio estatal. La red opera bajo una estricta coordinación con autoridades municipales y cada uno de los inmuebles seccionados cuenta con la validación técnica de áreas locales de protección civil, asegurando que estén ubicados completamente fuera de zonas de peligro por inundaciones o deslaves. Las autoridades explicaron que la activación de estos centros se ejecuta mediante tres fases consecutivas. La primera es identificar y evaluar físicamente el inmueble. La segunda marca la apertura formal del refugio. Y la tercera, bueno, asegura la operación integral del espacio, garantizado que las personas afectadas pues tomen alimentos calientes, cobijo y también tengan atención médica oportuna. Para respaldar esta atención, el organismo dispone este año de un presupuesto alimentario de emergencia por 360 millones de pesos. Este recurso garantiza la entrega de hasta 206.557 despensas para poder tenerlas a distribución. Al momento, las autoridades mantienen comunicación directa y permanente con 69 de los 84 municipios para monitorear las necesidades y en próximas horas se van a establecer contacto con 15 demarcaciones restantes para asegurar una cobertura de 100% en todo el estado.
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1: De esta manera vamos a realizar una breve pausa promocional, pero les invitamos a que puedan continuar con nosotros. Regresamos con más información a Suma Noticias Radio.
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6: La salud mental es un elemento esencial para el desarrollo tanto personal, comunitario y socioeconómico. Es más, la mera ausencia de trastornos mentales pues se da en un proceso algo complejo, ¿no? 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
5: Son las 2 con 19 minutos.
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0: 2:20 p.m. Vamos a continuar con más información sobre nuestros municipios aquí en el Valle del Mezquital. Como se lo hemos adelantado en este primer bloque, las lluvias no han dado tregua desde las últimas horas en la región y la tranquilidad de nuestras familias exige actuar antes de que el agua nos tome por sorpresa. En Ixmiquilpan, las autoridades municipales mantienen preparados 3 albergues temporales para poder dar refugio a la población si es que las condiciones meteorológicas empeoran. El director de Protección Civil Municipal confirmó las sedes elegidas para estos refugios. Se trata del Centro Cristiano Betel, la delegación de Panales y la delegación de Orizabita. Hasta este momento la situación permanece bajo control, por lo que ninguno de estos 3 puntos ha necesitado abrir sus puertas al momento. Los brigadistas están efectuando monitoreos constantes y recorridos preventivos en ríos, arroyos y cauces de la zona. El personal presta especial atención a las comunidades de la zona norte del municipio debido a que es esa franja la que ha estado presentando un riesgo elevado de deslaves por la acumulación de humedad. Respecto al río Tula, los cuerpos de emergencia registraron un aumento en su caudal. Sin embargo, las autoridades descartaron un peligro inminente y aclararon que los niveles actuales no representan un riesgo semejante a la trágica inundación que ocurrió en el año 2021.
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0: Un fuerte accidente detuvo de manera parcial el tránsito a la altura del puente de Golondrinas en el municipio de Alfajayucan. Un tráiler volcó de forma aparatosa sobre la cinta asfáltica en un impacto que alcanzó a por lo menos 3 vehículos más. El percance dejó un saldo de 2 personas lesionadas.
2: Y en el lugar del accidente hay que recalcar que acudieron rápidamente paramédicos de Protección Civil Municipal. Socorristas han brindado los primeros auxilios en el sitio a los involucrados y debido a la gravedad de los golpes, fueron trasladados de urgencia al hospital más cercano. En este momento la zona, fue acordonada por oficiales de Seguridad Pública Municipal. Se buscó evitar un segundo accidente ya que gran parte de la carga que se transportaba, quedó completamente esparcida por la carretera. Hasta el momento se desconocen las causas exactas que provocaron esta volcadura y autoridades de Alfajayucan recomiendan a todos los conductores transitar con extrema precaución debido a las lluvias que siguen presentes en todo el estado de Hidalgo.
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0: Para continuar, Cecilia, quisiera preguntarte y por supuesto también a nuestro auditorio, ¿alguna vez se han imaginado cuánto cuesta poner en marcha una de las festividades más tradicionales en nuestro estado y que ha alimentado a miles de personas, pero sobre todo rescata nuestras raíces culinarias? En Santiago de Anaya, el ayuntamiento analizó a fondo los números de su icónica muestra gastronómica durante la sesión ordinaria número 55 de su cabildo. Las autoridades detallaron que la organización del evento requiere una inversión cercana a los 5 millones de pesos, recursos aportados de forma conjunta entre el gobierno municipal y el gobierno estatal. De esta suma, la recaudación directa recupera apenas alrededor del 10%.
2: En la edición de 2026 se han habilitado 412 espacios comerciales, los cuales captaron más de 497,000 pesos para las arcas públicas. Ante las dudas que han sido planteadas por integrantes del Cabildo sobre la necesidad de transparentar egresos e ingresos, la presidencia municipal aclaró que la prioridad no es generar utilidades para la administración. La verdadera ganancia se queda directamente en calles y hogares del municipio, registrando este año una derrama económica estimada en 22,600,000 pesos. Cerca del 75% de los comerciantes participantes son vecinos originarios de estas distintas comunidades de la localidad y además la organización del encuentro fue revisada por los órganos fiscalizadores sin registrar una sola observación. Esta fiesta cultural cuenta con una trayectoria de más de 2 décadas de historia y año con año reúne cerca de 1,500 cocineras y cocineros tradicionales, recibiendo a más de 30,000 visitantes.
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0: 27 en la ciudad de Pachuca. Para esta ocasión, el festival tendrá como país invitado de honor a Australia y su eje temático estará dedicado a los pueblos originarios. Las creadoras y creadores participantes deberán abordar aspectos esenciales como la cultura, la identidad, la conexión con la naturaleza, la cosmovisión, la vida cotidiana o la resistencia, destacando la visión de las juventudes y las mujeres pertenecientes a estos grupos. Las propuestas podrán competir en 4 géneros artísticos dentro de las categorías hidalguense, nacional e internacional.
1: Y atención con las bases de participación. Las personas interesadas solo van a poder inscribirse en una categoría, aunque se permite competir en más de un género mediante registros independientes. Sin embargo, hay una regla estricta e inquebrantable. No se va a aceptar ningún trabajo creado con inteligencia artificial. El proceso de registro ya está disponible en el sitio web www.sistemas.uaeh.edu.mx/fini/registro. Y entre la documentación general, bueno, los aspirantes deben presentar una fotografía de frente en alta definición y la ficha técnica de la obra. De acuerdo con la categoría, también se va a solicitar una identificación oficial, acta de nacimiento, comprobante de inscripción, pasaporte o currículum que acredite la experiencia. Y para la categoría profesional internacional, que está destinada con nacionalidad distinta a la mexicana, que no residan en México o que cuenten con un pasaporte vigente y dispongan de tiempo para viajar al país entre el 15 y el 23 de abril de 2027, bueno, la organización prevé un apoyo financiero y este estímulo va a cubrir gastos de traslado aéreo, hospedaje y alimentación de quienes obtengan los mejores trabajos y acudan a este festival en la capital hidalguense.
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0: En el reporte generado para este martes 6 de octubre del 2026, se ha informado sobre golpes estratégicos contra la delincuencia, así como acciones de auxilio comunitario en el balance reciente en las distintas regiones de nuestro estado. El Gabinete de Seguridad Estatal confirmó la detención de 34 personas vinculadas a narcomenudeo y el aseguramiento de 18.133 dosis de varias sustancias ilícitas. Las intervenciones policiales permitieron desmantelar 7 puntos de venta de droga distribuidos en 13 municipios hidalguenses. Aunque el reporte oficial no precisó los nombres de esas demarcaciones ni el tipo específico de cada sustancia decomisada, en estos operativos, los agentes aseguraron, además de 5 básculas grameras, 14 teléfonos, 2 vehículos, 5 motocicletas y 10 estrellas metálicas conocidas popularmente como ponchallantas. La ofensiva contra el robo de combustible también arrojó resultados en Cuautepec de Hinojosa y Nopala. En ambos puntos, las fuerzas de seguridad decomisaron 4.000 litros de hidrocarburo, 2 armas largas, así como un cargador, 20 cartuchos útiles, 3 chalecos balísticos, 4 contenedores y un vehículo.
1: En materia de combate al robo de carga, las autoridades actuaron en Zapotlán de Juárez. En esta localidad detuvieron a una persona y recuperaron un tractocamión reportado como robado momentos antes, el cual transportaba una plataforma cargada con 36 toneladas de varilla, sin que se brindaran mayores detalles sobre las circunstancias del atraco o el punto exacto de hallazgo. A la par de estos operativos, las corporaciones de seguridad y emergencia lograron la localización de 9 personas que contaban con una ficha de búsqueda activa y asimismo una alerta recibida en el C5 movilizó a la policía turística en el centro ecoturístico de Peñas Cargadas, ubicadas en el municipio de Pasoyucan. Elementos realizaron patrullajes del bosque hasta encontrar sanos y salvos a 2 menores de edad que habían sido extraviados y entregándolos de forma inmediata a sus familias. Finalmente, la alerta ciudadana en Huasca de Ocampo permitió detener a 2 personas que intentaron pagar mercancía en un negocio con un billete apócrifo y durante la revisión la policía les aseguró otros billetes de alta denominación con características falsas, poniendo a los detenidos y a la evidencia a disposición de las autoridades competentes para resolver su situación jurídica.
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0: De esta manera vamos a realizar otro corte promocional. Les invitamos a que puedan continuar con nosotros. Volvemos con más información a este espacio Suma Noticias Radio.

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2: Son las 2 con 33 minutos.
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6: La planta de la cooperativa La Cruz Azul reactivó todos sus departamentos y áreas productivas en un proceso donde el incremento en los volúmenes de elaboración se va a realizar de manera gradual. La presidencia del Consejo de Administración de la cooperativa confirmó mediante un mensaje en redes sociales que las instalaciones ya operan bajo las condiciones de seguridad y calidad fijadas por la empresa. Con la reapertura de sus procesos, el complejo hidalguense volvió a elaborar cemento compuesto gris, mortero, cemento blanco y pegazulejo blanco, además de la fabricación de sacos de papel. Las autoridades de la empresa explicaron que la activación no significa trabajar de inmediato a máxima capacidad. Los volúmenes van a aumentar paulatinamente para atender la demanda del mercado regional sin comprometer el funcionamiento técnico de estas instalaciones. Esta reapertura ocurre tras un periodo prolongado de inactividad. Y es que recordemos, Misael, que la fábrica de Tula dejó de operar en 2021. Permaneció sin actividad 5 años bajo el resguardo de un grupo de trabajadores durante esta disputa entre cooperativistas. Y antes de este cierre, la planta generaba aproximadamente un 35% de los ingresos totales de esta organización.
7: El escenario posteriormente cambió ya para febrero de 2026, cuando un operativo de autoridades estatales y federales restituyó las instalaciones en cumplimiento de una orden judicial emitida en el Estado de México. Aquella diligencia dejó un saldo de 33 personas detenidas y marcó el inicio del proceso para recuperar la capacidad industrial. Durante los meses posteriores se ejecutaron labores de revisión, mantenimiento y reacondicionamiento de maquinaria. Para septiembre ya se reportaba una recuperación parcial con la producción diaria de 600 toneladas de cemento blanco, a la par de los trabajos orientados a retomar la fabricación de cemento gris. Hacia adelante, la cooperativa mantiene en construcción la unidad de calcinación número 10, proyectada para entrar en funcionamiento a mediados de 2027. Este proyecto busca ampliar la infraestructura del complejo. Asimismo, en agosto la empresa informó que destinarán 6.500 millones de pesos para la reactivación, con la meta de alcanzar una producción anual de 3 millones de toneladas y la estimación de generar 14.200 empleos directos e indirectos.
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6: El motor turístico del Valle del Mezquital enfrenta momentos críticos y la respuesta oficial no termina de llegar. Desde la Secretaría de la Asociación de Balnearios denunciaron que el gobierno del estado dejó en el abandono a estos parques acuáticos de la región luego de que diversos desastres naturales dañaran la infraestructura turística. Un antecedente directo ocurrió con la trágica inundación del río Tula el 6 de septiembre de 2021. En aquella ocasión, los desarrollos turísticos La Granja de Mariana, Positas Tlaco, Balnearios Tlaco y Baño Grande sufrieron graves afectaciones en las instalaciones, lo que obligó a suspender actividades de manera drástica. A pesar de que las autoridades se comprometieron formalmente a brindar apoyo para la reconstrucción, estos recursos nunca llegaron. Los socios y propietarios tuvieron que poner de sus bolsillos para levantar esto frente a la adversidad. Hoy la historia se repite, pero ahora con el Geyser de Tecozautla. Este emblemático espacio turístico cerró sus instalaciones hasta nuevo aviso debido a una disminución en el vapor y agua de su manantial, quedando en lo que el gremio califica como una total orfandad institucional. Frente a problemas como la inseguridad, estos fenómenos climáticos, los cooperativistas y la comunidad han tenido que salir adelante de manera individual sin contar con el respaldo del gobierno. Es por ello que la dirigencia de los parques acuáticos lanzó un llamado firme a las dependencias turísticas para que cumplan su función y el turismo, que es una de las principales fuentes de empleo en el Valle del Mezquital, pues sea y trabaje de forma eficiente, puedan así activar estas políticas públicas destinadas para ese sector. Finalmente, también la representación aclaró que, salvo el caso puntual de Tecozautla, los niveles de agua en manantiales, pozos y ojos de agua del corredor de balnearios sí se mantienen de forma estable y sin variaciones en toda la región.
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7: Las intensas precipitaciones recientes han vuelto a dejar huella en la infraestructura de Ixmiquilpan, esta vez en la propia sede del gobierno municipal. La presidencia notificó de manera oficial al Instituto Nacional de Antropología e Historia, el INAH, sobre los daños estructurales, en este caso registrados en la barda del Centro de Reinserción Social. El reporte formal también fue enviado a la Secretaría de Seguridad Pública del Estado de Hidalgo y a la Autoridad Penitenciaria. Las lluvias han provocado el desprendimiento del aplanado en la pared perimetral, una estructura edificada con adobe que sufrió los embates del agua. Personal de la Dirección de Protección Civil y de la Dirección de Obras Públicas acudió al sitio para evaluar la zona. Tras la inspección técnica, dictaminaron que no existe riesgo inminente de colapso, aunque confirmaron que el mantenimiento resulta indispensable para evitar un deterioro mayor. Debido a que el inmueble cuenta con catalogación de protección por parte del INAH, el gobierno local no puede realizar reparaciones directas. Cualquier tipo de intervención requiere el dictamen y la ejecución de las autoridades federales correspondientes. Fueron las autoridades municipales precisamente quienes informaron a las instancias penitenciarias sobre esta situación, recordando que el espacio opera actualmente bajo un esquema de comodato. El Cerezo funciona en el interior del Palacio Municipal de Ixmiquilpan, donde alberga a personas privadas de su libertad provenientes de este municipio y de diversas demarcaciones aledañas en la región.
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6: Cuidar de nuestro cuerpo y prevenir enfermedades a tiempo es la mejor inversión que podemos hacer para disfrutar de la vida junto a nuestros seres queridos. Y con esta meta en mente, este jueves 8 de octubre se va a llevar a cabo la Feria de la Salud en el municipio de Ixmiquilpan, ofreciendo un espacio integral para todas las familias de esta localidad. La jornada busca que ciudadanas y ciudadanos encuentren un lugar accesible para informarse, prevenir padecimientos y, sobre todo, tomar las mejores decisiones para su calidad de vida. El evento va a contar con diversos servicios de salud completamente gratuitos, acompañados de actividades dinámicas pensadas para impulsar el bienestar personal y comunitario. Las puertas van a estar abiertas para todo el público en el Auditorio San Nicolás de Ixmiquilpan, de 9 de la mañana a 2 de la tarde. Una oportunidad para poder realizarse chequeos, recibir atención, orientación médica especializada y todo sin costo alguno. Hay que recordar que la premisa principal de este encuentro es que lo que haces hoy por tu salud puede hacer la diferencia mañana.
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7: Vamos a continuar ahora con información correspondiente a los municipios de nuestro estado de Hidalgo. Lo que debería ser un entorno dedicado al cuidado y auxilio de la población se ha convertido en el escenario de una grave denuncia por violencia laboral en el municipio de Almoloya. Una trabajadora de la Unidad Local de Protección Civil sufrió presuntamente una agresión con gas pimienta por parte de su superior jerárquico dentro de las instalaciones de la dependencia. De acuerdo con el testimonio difundido a través de redes sociales por parte de una creadora de contenido, familiar de esta pues empleada, el funcionario habría rociado la sustancia directamente en el rostro de la empleada. Debido a la irritación y las afectaciones sufridas, la víctima tuvo que trasladarse a un centro médico para recibir atención inmediata. Tras la valoración de salud, la afectada recurrió a las instancias correspondientes. El caso cuenta con una queja formal ante la Secretaría de Trabajo, así como una carpeta de investigación iniciada con la Fiscalía. Cabe precisar que estos datos forman parte de indagatorias en curso, por lo que los señalamientos no han sido acreditados judicialmente y el Ayuntamiento de Almoloya sigue sin emitir una postura oficial. La denuncia pública expone también cuestionamiento sobre la respuesta institucional. Según la versión recabada tras informar sobre la agresión a la presidenta municipal, la trabajadora habría enfrentado presiones para dejar su empleo, mientras que el servidor público señalado continuaría desempeñando sus funciones. A este caso se añaden menciones públicas sobre supuestos antecedentes de quejas previas relacionadas con la conducta del titular de esa área. Sin embargo, estas versiones corresponden a testimonios circulantes que deberán ser investigados y resueltos por las autoridades para poder determinar responsabilidades con estricto apego a la ley.
6: Y si usted sufre todos los días para conseguir un transporte rápido, limpio, seguro en la capital del estado, pues esta información le va a interesar. La plataforma digital Uber comenzó a desplegar una campaña promocional en redes para invitar a personas de la capital a registrarse como socias y socios conductores. La empresa proyecta su eventual llegada como una alternativa moderna de movilidad que promete, pues, horarios flexibles e ingresos independientes. Además, resalta entre sus argumentos estándares de seguridad para usuarios y choferes. Sin embargo, abrir esta convocatoria no significa que la aplicación ya tenga luz verde para rodar de inmediato. La ley estatal en Hidalgo es clara sobre este tema. La Secretaría de Movilidad y Transporte, en conjunto con el organismo de transporte convencional, son las únicas instancias legales facultadas para autorizar el uso de aplicaciones móviles destinadas al servicio de transporte público. Registrarse en esta plataforma no equivale a un permiso legal. La normativa contempla sanciones y multas para cualquier vehículo o persona que preste servicios de transporte sin contar con la concesión o con una autorización oficial correspondiente. Sobre este escenario, la presidencia de la Comisión Legislativa de Comunicaciones y Transportes del Congreso Local advirtió que las plataformas digitales no cuentan con autorización para operar actualmente en la entidad, y la comisión confirmó que se han detectado casos de este tipo de servicio al margen de la ley, los cuales se exponen a sanciones inmediatas. Asimismo, desde la presentación legislativa se aclaró que hasta el momento la actual legislatura no ha recibido ninguna solicitud formal para alguna de estas empresas y poder así modificar los ordenamientos estatales permitiendo legalmente su funcionamiento. Moverse por la capital no debería convertirse en una batalla diaria para miles de familias. La ciudadanía de a pie padece con frecuencia la escasez de unidades en horas pico, estos cobros excesivos que ya hablábamos, que aumentaron el cobro mínimo en esta temporada, o tal vez también hablamos de un servicio deficiente dentro de las opciones tradicionales. La demanda por contar con un transporte eficiente, digno y variado no es un capricho por parte de la ciudadanía, es una necesidad urgente en las calles de Pachuca. En diversas entidades del país, la llegada de estas plataformas ha demostrado que la convivencia de distintas alternativas trae un beneficio de forma directa al usuario final, y contar con un servicio donde se pueda monitorear el recorrido, conocer la tarifa exacta antes de abordar, pero también poder evaluar la atención recibida, es un estándar básico de calidad que la población merece en su día a día.
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6: Las 2 de la tarde con 46 minutos, vamos a hacer un corte promocional y regresamos con más a través de Suma Noticias Radio.
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7: Son las 2 con 50 minutos.
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11: Dos de la tarde con 51 minutos, continuando con más información ya en este último bloque de noticias, la tarde de este martes, te compartimos que la educación pública de calidad no se queda encerrada entre cuatro paredes. Su verdadero valor florece cuando las ideas salen a las calles para transformar la vida diaria de las personas. Bajo esa premisa, la Universidad Autónoma del Estado de Hidalgo reafirma que la autonomía le otorga a su comunidad la libertad de pensar, investigar y decidir su propio camino. Con esa libertad viene una responsabilidad ineludible, lograr que el conocimiento genere un impacto real en la sociedad. Por ello, lo que nace en las aulas, laboratorios y espacios universitarios se convierte también en investigación aplicada, soluciones concretas y acciones que responden directamente a los desafíos de las comunidades en Hidalgo y en todo México. En la máxima casa de estudios hidalguense, la autonomía no solo se ejerce en el discurso, se traduce diariamente en ciencia útil, en proyectos que benefician el entorno y en un futuro sólido que se construye codo a codo con la ciudadanía. Para compartir esta labor con toda la sociedad, este 21 de octubre la comunidad universitaria se reunirá en la emblemática Plaza Juárez. En este espacio público se celebrará la autonomía Garza, reafirmando el compromiso central de la institución: pensar con libertad, actuar con responsabilidad y transformar con propósito, demostrando por qué afirmamos con orgullo, somos orgullosamente UAEH. Celebrar la autonomía universitaria es festejar la fuerza viva de una comunidad que apuesta por el talento de sus jóvenes y el desarrollo de nuestra tierra. Ver cómo el esfuerzo de miles de estudiantes, docentes e investigadores se traduce en beneficios directos para los hogares de Hidalgo nos llena de profundo orgullo y renueva la confianza en nuestras instituciones educativas.
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12: Imagínense ver a miles de niñas y niños cambiando toda esta comida chatarra y pantallas por frutas, juego activo, energía positiva dentro de los salones de clases. Bueno, esto es precisamente lo que ha logrado la Universidad Autónoma del Estado de Hidalgo, a transformar hábitos de cerca de 2,000 estudiantes en cuatro primarias de la zona metropolitana de Pachuca mediante la iniciativa Nutrento en Movimiento. Marcos Galván García, investigador del Instituto de Ciencias de la Salud, es decir, ICSA, coordinador técnico de este proyecto, explicó que la clave del éxito estuvo en la suma de esfuerzos. En esta intervención colaboraron la máxima casa de estudios Estudios, el Instituto Hidalguense de Educación, el Sistema DIF de Mineral de la Reforma, el Instituto Municipal de Investigación y Planeación de Pachuca y, de manera central, familias de las y los menores. El plan operó bajo 4 ejes rectores: actívate en la escuela y en familia, alimenta mente, sueño sano y no te apantalles. Con estas acciones, la comunidad estudiantil incorporó pausas activas en sus rutinas y sustituyó la comida chatarra por opciones nutritivas. Aumentó 154 minutos de actividad física semanal y redujo drásticamente el tiempo frente a estos dispositivos electrónicos. Para reforzar el trabajo desde el hogar, este equipo de especialistas impartió el taller Crianza con Amor a 224 tutores. Los resultados en las escuelas primarias son contundentes. Las y los alumnos registraron una pérdida global de 400 kilos, una disminución en los índices de grasa corporal y una reducción promedio de 2 centímetros de cintura, acompañados por un aumento de masa muscular. Estos números se traducen en una mejor metabólica, psicológica y de conducta durante una etapa clave de crecimiento. La efectividad de este trabajo cruzó fronteras. Durante una visita de trabajo a la UAEH, Ariela Doctor, coordinadora general del Instituto Comida y Cultura de Brasil, destacó la metodología para impulsar un diálogo bilateral que enriquezca las políticas de prevención en ambos países. Nutriento en Movimiento se consolida así como un modelo adaptable que garantiza el derecho a la niñez a crecer en espacios óptimos para su desarrollo pleno.
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0: Reportes del programa Correo Real de Profauna, Asociación Civil, confirmaron la presencia de la mariposa monarca en el estado de Coahuila. Este majestuoso insecto completa una migración anual de más de 4.000 kilómetros desde Canadá y Estados Unidos hacia México. El arribo oficial ocurrió este lunes 5 de octubre en los municipios de Musquis, Acuña, Monclova y Cuatro Ciénegas. Precisamente en el Parque Eólico Sierra de Acuña, uno de los observadores logró fotografiar la primera percha de la temporada. Además, mediante el proyecto internacional Project Monarch, el programa Correo Real detectó al menos 3 registros en las cercanías de Acuña y Musquis. Este monitoreo de precisión se realiza gracias a transmisores solares ultraligeros equipados con tecnología Bluetooth, adheridos cuidadosamente al cuerpo de los ejemplares para rastrear su ruta. La Comisión Nacional de Áreas Naturales Protegidas mantiene la vigilancia de estos ecosistemas considerados Patrimonio Natural de México. La disponibilidad de néctar durante el trayecto y la presencia de plantas de algodoncillo, vitales para su reproducción, resultan factores determinantes para la supervivencia de esta especie. Se prevé que la mayoría de los ejemplares concluya su viaje los primeros días de noviembre en los bosques de pino y oyamel del Estado de México y Michoacán. La llegada a los santuarios del centro del país coincide tradicionalmente con las celebraciones del Día de Muertos. Para las comunidades locales, el revoloteo de las mariposas simboliza el retorno de las almas de los difuntos que vienen a visitar a sus familias. Si usted llega a observar el paso de este fenómeno en su localidad, puede reportar el avistamiento a través del portal www.correoreal.mx o mediante el correo electrónico correo.monarca@gmail.com.
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2: Y escuche bien esto, porque aparece una pesadilla inimaginable, pero ocurre en pleno acto público. El presidente Donald Trump lanzó anoche unas amenazas e indignantes declaraciones al proponer que las fuerzas de Irán arrasen la ciudad de Los Ángeles y San Diego en California como un costo bajo para poner fin al conflicto armado. Durante un recorrido de campaña por Nebraska y en apoyo a aspirantes republicanos, el mandatario afirmó textualmente que las fuerzas iraníes pueden eliminar estas dos metrópolis estadounidenses, calificándolo como un precio muy pequeño a pagar por mantener seguro al país y al mundo. Con este sacrificio masivo, Trump aseguró que el conflicto que él mismo inició contra Irán, pues terminaría muy pronto. La reacción de rechazo e indignación en California fue inmediata. El gobernador declaró con firmeza que el presidente perdió peligrosamente la razón, calificándolo como desquiciado y un peligro. También enfatizó que el mandatario está promoviendo un ataque directo contra más de 10 millones de residentes en dos de las ciudades más grandes de la nación, advirtiendo que esto no es normal y que se lo recordará a la gente todos los días. A las críticas se sumó la alcaldesa de Los Ángeles, quien acusó a Trump de lanzar amenazas irresponsables que ponen en riesgo la vida de millones de personas, recordando que el deber primordial de un presidente es proteger a su país, no amenazarlo. Y por su parte, el alcalde de San Diego exigió en sus redes sociales dejar a su ciudad al margen de estos discursos bélicos, remarcando que sus habitantes no son desechables, no son prescindibles, ni representan un precio bajo a pagar.
0: La gravedad de estas palabras afecta directamente a nuestra comunidad latina. El tramo geográfico entre San Diego y Los Ángeles alberga la mayor concentración de población migrante mexicana en Estados Unidos, con aproximadamente 5 millones de compatriotas. Además, cifras oficiales de la Oficina del Censo confirman que en los dos condados amenazados viven 13 millones de personas, cifra que escala a más de 15 millones al sumar el condado intermedio de Orange. Estas peligrosas declaraciones ocurren en un escenario de alta tensión bélica, donde el propio Trump amenazó con golpear muy duro a Irán tras un ataque a un vuelo de la aerolínea Fly Dubai, al tiempo que autorizó la venta de diésel sin impuestos para frenar el alza de combustibles provocada por la guerra. Para la comunidad migrante mexicana que reside entre San Diego y Los Ángeles, este tipo de discursos además genera una alarma legítima. Hablamos de familias enteras, trabajadoras y honestas, que hoy escuchan con estupor cómo el líder de la nación en la que viven sugiere que sus hogares y vecindarios puedan ser destituidos para resolver resolver un conflicto político. Es aquí donde precisamente tienen que entrar las asociaciones civiles para frenar estas palabras que ha dicho el mandatario de Estados Unidos.
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2: Con esta información hemos llegado al final de este espacio informativo. Gracias por haber estado con nosotros a través de Suma Noticias Radio. Gracias a Vania Sánchez y a Rodolfo Ríos en los controles de transmisión. Gracias, Misael.
0: Muchas gracias, Cecilia. Les invitamos a que puedan continuar en frecuencia del 102.1 FM y de igual forma les saludamos el día de mañana en punto de las 2 de la tarde. A nombre de Cecilia Pacheco y Misael Prisciliano, que tengan un excelente martes. Nosotros nos saludamos el día de mañana.
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19: La Universidad Autónoma del Estado de Hidalgo fortalece su estructura al otorgar sindicalizaciones a quienes con eficiencia y compromiso diario hacen grande a nuestra institución.
20: Sergio Martínez, soy productor de Suma Radio Pachuca. Pues es algo que ya se había buscado, es algo muy esperado y hoy es una alegría el saber que, como ya nos lo compartieron en la ceremonia, pues estamos respaldados, además de por nuestra universidad, por supuesto, por este sindicato y que al mismo tiempo tenemos una gran responsabilidad de seguir haciendo nuestro trabajo bien y de la mejor forma posible también en cuanto al respeto a nuestra universidad y por supuesto a lo que hacemos todos los días. Hay que tener paciencia, hay que seguir trabajando y sobre todo seguir trabajando con gusto y con orgullo con nuestra universidad.
19: Logros universitarios que benefician a las y los hidalguenses.
21: Voz, doctor Emanuel Rosales Guerrero.
22: La autonomía universitaria, ya en el marco de cualquier instituto,
11: implica que sea la universidad la única que determine el contenido de los programas, y pues que ni siquiera la universidad, que la determine la comunidad universitaria integrada por el personal administrativo y académico de la universidad y los alumnos, que es básicamente pues la integración que representa estos grupos, estos orígenes del Consejo Universitario.
12: La autonomía universitaria es unidad, libertad y orgullo Garza.
22: Temperatura 21 grados centígrados.
23: Son las 3:06.
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25: Universidad Autónoma del Estado de Morelos capacita a su comunidad en el uso de botones de alerta. Chapingo amplía su huella en el Estado de México. Lleva ciencia, tecnología y formación profesional a Jocotitlán. Universidad Autónoma del Estado de México presenta reportajes sobre gastronomía sustentable. Estudian en el Centro de Investigaciones Biológicas de la Universidad Autónoma del Estado de Morelos una proteína relacionada con enfermedad del ganado. 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Reconocen trayectoria de locutores de Radio UAM de la Universidad Autónoma del Estado de Morelos. 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
25: Esto es Horizonte Radio. Damos la bienvenida al auditorio de las diferentes frecuencias radiofónicas de las instituciones pertenecientes a este organismo, cuyo objetivo es dar a conocer el trabajo educativo que se realiza en ámbitos de la docencia, investigación y difusión de la cultura en la región centro-sur de Lanúyes. Yo soy Bárbara Hernández. Vamos con la información.
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26: Hola, ¿qué tal? Les saluda con gusto Griselda Navarro Sánchez. En Horizonte Radio compartimos información de la Universidad Autónoma del Estado de Morelos. La Coordinación de Protección de la UAM realizó una reunión informativa y demostración práctica sobre el funcionamiento de los botones de alerta instalados en el Campus Norte en Chamilpa, con el propósito de que estudiantes, docentes y personal administrativo conozcan cómo activar estos dispositivos y cuál es la respuesta operativa ante una emergencia. Actualmente, la universidad cuenta con 25 botones de alerta distribuidos en el circuito universitario, principalmente cerca de unidades académicas, administrativas y deportivas. De acuerdo con la Coordinación de Protección, estos dispositivos también serán instalados en otras áreas universitarias de los 19 municipios de Morelos donde tiene presencia la institución. Durante la actividad, el coordinador de protección de la UAM, Ricardo Valois Juárez, explicó que la activación de uno de estos dispositivos pone en marcha un protocolo de atención en el que participan el personal del centro de llamadas, el centro de control y comando conocido como C2 y el equipo operativo Venados.
27: El día de hoy, como lo hemos venido realizando a partir desde la semana pasada, vamos a llevar otro simulacro más para nosotros dar atención a la comunidad universitaria. ¿Qué estamos tratando nosotros de hacer? Que toda la comunidad universitaria, estudiantes, trabajadores, administrativos, académicos, tengan de conocimiento dónde tenemos nuestros botones de alerta, cómo funcionan, cómo es que se da la atención, una atención rápida, inmediatamente desde que presionamos el botón, nuestros compañeros del call center, nuestros compañeros del C2, la atención operativa por parte de los venados. Entonces, lo que estamos haciendo es hacer conciencia para que toda nuestra comunidad universitaria vea cómo estamos operando y podamos nosotros tener una perspectiva de seguridad en todos nuestros campos.
26: La demostración estuvo a cargo de Eric Martínez Sánchez y Karen Gorostieta Lagunas, quienes explicaron a las personas asistentes el procedimiento para activar el dispositivo y la respuesta prevista una vez que se genera la alerta. La Coordinación de Protección informó que mantiene un calendario de capacitación para las distintas facultades, unidades académicas y administrativas. La universidad también cuenta con un portal en www.uam.mx/bienestaruniversitario, donde la comunidad y visitantes pueden consultar información sobre los servicios de seguridad y asistencia, accesos a los complejos universitarios, la unidad de igualdad de género y no discriminación, las paradas oficiales de ascenso y descenso en Ciudad Universitaria, así como el mapa de ubicación de los botones de alerta y las instrucciones para utilizarlos. La Coordinación de Protección reiteró la invitación a la comunidad universitaria para participar en las capacitaciones y conocer los procedimientos de atención y los recursos disponibles en las instalaciones de la institución.
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1: La Universidad Autónoma Chapingo amplía su presencia en el Estado de México al integrar al municipio de Jocotitlán a su estrategia de vinculación territorial. Mediante un convenio de colaboración firmado entre el rector Ángel Garduño García y la presidenta municipal Leilani Ailín López González, ambas instituciones trabajan de manera conjunta para impulsar el desarrollo productivo, ambiental y social de la región. Esta alianza permitirá llevar investigación aplicada, innovación agroindustrial y formación profesional directamente a las comunidades, fortaleciendo la agroindustria local mediante asesorías técnicas, transformación de alimentos y proyectos sustentables. Además, estudiantes y profesores de Chapingo participarán en prácticas, servicio social e investigaciones que atenderán necesidades reales del municipio, contribuyendo al desarrollo local mientras fortalece su formación profesional. Con acciones enfocadas en la producción agropecuaria, el cuidado de los recursos naturales y la educación, Chapingo reafirma su compromiso de transformar el conocimiento en beneficios concretos para la sociedad.
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2: La sustentabilidad es un concepto que cada vez toma mayor relevancia en distintos ámbitos,
3: pues tiene el objetivo de encontrar un equilibrio entre el medio ambiente y el uso de los recursos naturales, y la alimentación no es capaz de incorporar esta perspectiva. La preparación y el consumo de alimentos también implica una responsabilidad con el medio ambiente y la protección de los ecosistemas, tanto para garantizar la seguridad alimentaria como para reducir la huella de carbono que genera esta industria. Así lo detalló la académica de la Facultad de Turismo y Gastronomía de la Universidad Autónoma del Estado de México, Janely Daniela Palma Castrejón. Y es que, de acuerdo con la especialista, la alimentación está estrechamente relacionada con el turismo, lo que da paso a la gastronomía, que abarca una dimensión cultural, ya que relaciona las técnicas de cocción, los ingredientes y el contexto histórico, lo que resulta atractivo para las y los visitantes. Sin embargo, esta situación genera una explotación de los recursos agrícolas, ya que se busca complacer al turismo y generar experiencias gastronómicas sin tomar en cuenta el daño al medio ambiente que puede representar la alta demanda de ciertos productos, que incluso pueden llegar a ser desperdiciados, lo que genera otro impacto negativo al planeta.
4: Creemos que es una parte que va intrínsecamente relacionada, que es importante y que una depende de la otra, y que por lo tanto por eso también empieza a entrar este modelo que era el turismo sustentable, bueno, la sustentabilidad, el turismo sustentable, y ahora empieza a tener esos enfoques, ¿no? Hacia, o esas miras hacia la producción gastronómica. De acuerdo, bueno, por ejemplo, la ONU también, ¿no? Ya también empieza a definir, o sea, antes solamente era como que la gastronomía, por una parte, que nos decía la preparación de los alimentos, el consumo, o sea, la gastronomía va desde que iniciamos con esa preparación hasta que llega al paladar del comensal. Y ya la ONU nos dice, no, pues es que entonces tendríamos, si lo vamos a ver con miras al futuro, pues tendríamos que empezar también a trabajarla, promoviendo una cultura y prácticas responsables, prácticas sustentables, ¿no? Que apoyen a los recursos naturales, al bienestar de las comunidades locales, entre otras. Entonces, creo que van muy de la mano los dos, el turismo y la gastronomía, y por lo tanto, pues en estos momentos, por todos los impactos que estamos viviendo, producto del consumo desmesurado del ser humano, pues tendríamos que promover que nuestra gastronomía sea 100% natural, sea sustentable, sea cultural y que ayude pues al planeta a que subsista.
5: Para la académica de la OEMEX, una de las formas en las que se puede promover una gastronomía sustentable es mediante el consumo de productos locales, ya que pocas veces nos preguntamos de dónde vienen los alimentos que consumimos y qué impacto han generado al planeta para llegar a nuestra mesa. Por este motivo, optar por productos de temporada y que son cultivados en la misma región en la que habitamos son acciones que podemos modificar en nuestra cotidianidad y que pueden tener un efecto positivo para el medio ambiente.
4: Las prácticas que empezamos a ver nosotros, si quisiéramos como ver qué influencia podemos tener o cómo podemos apoyar, pues una de ellas es comprar a pequeños empresarios, comprar cosas locales. Hay una huella de trazabilidad también en los alimentos. Por ejemplo, cuando comemos, está muy de moda la comida coreana, pero imagínate toda la contaminación que generamos solo para comernos un ramen, por ejemplo. Entonces aquí va eso, comamos y consumamos lo local, consumir por temporadas también, ¿no? O sea, porque queremos comer sandía todo el año, cuando pues las sandías solo se van a dar en época de calor, y muchas de estas cuestiones. Entonces, esos serían como los pasos que como ser humano podríamos empezar a aportar, ¿no? Sí. Conservación de las especies, por ejemplo, sabemos que están en peligro de extinción, pues no lo comas. Si tú no lo comes, no lo consumes, y por lo tanto, pues ya no va a haber alguien que lo quiera vender. La disminución en lo que es el consumo excesivo, por ejemplo, también. Anteriormente llegabas a la casa de la abuelita y siempre había cazuelas enormes de comer, porque llegaba la familia completa a veces a comer, o porque la abuelita siempre estaba esperando algo. Y nosotros tendríamos que empezar a modificar esas conductas, solamente preparar lo que vamos a consumir para no estar tirando alimentos. ¿Por qué? Porque ya no llega toda la familia, las familias ya son más pequeñas, ya todo el mundo trabaja, ¿no?
5: En contraparte, la académica de la OEMEX, Palma Castrejón, señaló que se han registrado casos en los que la gastronomía ha ocasionado un daño ambiental importante, especialmente cuando se enfoca a la atracción y satisfacción del turismo, como el caso de Yucatán y las granjas porcícolas, que cada vez aumentan su presencia para la elaboración de la cochinita pibil, un platillo típico de la región, pero que ha causado contaminación del agua y desplazamiento de otras especies de animales que habitaban en este territorio. Ante situaciones como estas, la universitaria consideró que estas prácticas deben modificar a fin de mantener la identidad de una región mediante la gastronomía, pero tomando en cuenta los efectos que puede conllevar si se sobreexplotan los recursos.
4: Cuando hablamos de ya lugares que están saliéndose en el contexto, del contexto de turismo sustentable, ¿no? Entonces, por satisfacer a los turistas, hacemos lo que sea, y entre ellos, ¿no? La cochinita pibil se empieza a supervender, ¿no? Se vende de más, y entonces lo que hacemos pues es empezar a contaminar, ¿no? ¿Por qué? Porque si bien es sabido que la FAO nos dice que hay muchísimos alimentos que se producen al año, ¿qué es lo que más contamina? Y en primer lugar está pues la carne y luego sigue el pollo. Entonces todo lo que provenga de estas granjas va a contaminar demasiado, ¿no? Porque para nosotros poder comer un platillo, pues ya contaminamos demasiado al usar agua, ¿no? Miles de litros de agua por segundo para que el puerquito engorde y esté ahí en nuestro platillo. Ejemplo, los tuétanos eran un producto muy económico. Y actualmente, ¿cuánto te cuesta comerte un tuétano? Había sopa, también la sopa de médula, y también ahorita ya son platillos. Entonces cambia nuestra identidad conforme, sí, porque somos seres evolutivos. Entonces, mientras la humanidad siga evolucionando, pues muchas cuestiones también se van a ir modificando.
5: La académica de la Facultad de Turismo y Gastronomía de la OEMEX, Yaneli Daniela Palma Castrejón, recordó que para países como México, las prácticas sustentables en la alimentación no son nuevas, pues en la cocina nacional, la milpa y un sistema agrícola que combina el maíz, el frijol, la calabaza y el chile, ha promovido la biodiversidad y el equilibrio ecológico desde tiempos prehispánicos. Por ello, consideró que los restaurantes y la sociedad en general deben retomar estas prácticas, así como la compra directa a productores, y crear menús basados en ingredientes regionales, pues al mismo tiempo se fortalece la identidad culinaria mientras se reduce el impacto ambiental. Desde la Universidad Autónoma del Estado de México, Daniela Sandoval.
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3: Son las 3:20.
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5: ¿Qué tal? De nuevo le saluda Griselda Navarro Sánchez desde Horizontes Radio y le presentamos información de la Universidad Autónoma del Estado de Morelos. Una investigación desarrollada en la Máxima Casa de Estudios de Morelos estudia los mecanismos de infección de la anaplasmosis bovina y busca generar conocimiento que contribuya a explorar alternativas para el control de esta enfermedad. El proyecto es desarrollado por María del Socorro López López, estudiante de la maestría en manejo de recursos naturales, quien analiza la interacción de la proteína ameno 15 de la bacteria Anaplasma marginale con proteínas de los eritrocitos bovinos y con células intestinales de la garrapata Rhipicephalus microplus. Los resultados fueron presentados durante el 7º Encuentro de Experiencias del Conocimiento en Manejo de Recursos Naturales en el Centro de Investigaciones Biológicas de la Universidad Autónoma del Estado de Morelos. Y ahí, la estudiante Socorro López dijo que la anaplasmosis bovina puede ocasionar anemia hemolítica, abortos y pérdidas en la producción ganadera, por lo que explicó que el proyecto también considera el manejo de los recursos naturales debido a que algunas prácticas utilizadas para controlar las garrapatas involucran productos químicos que, cuando no son manejados adecuadamente, pueden afectar el suelo y los cuerpos de agua.
6: Bajo este esquema, mi proyecto entra muy bien. Yo lo decidí llamar una visión ecosistémica bajo el enfoque de una sola salud. Una sola salud es un enfoque integral que busca equilibrar la salud humana, la salud animal y la salud ambiental. Dentro de este, en este sentido de enfermedades por ectoparásitos, hay una enfermedad conocida como anaplasmosis bovina. Esta enfermedad, el agente etiológico es una bacteria conocida como Anaplasma marginale. Anaplasma marginale es un parásito intraeritrocítico, es decir, se encuentra dentro de un eritrocito. Tiene formas que van desde los cocoides a elipsoidales y se replican por fisión binaria. En el frotis que les muestro podemos observar cómo encontramos anaplasma marginale en los eritrocitos bovinos.
5: Como parte de la metodología, se realizaron ensayos de unión en microplaca para analizar la interacción de ameno 15 con la estomatina y la espectrina, proteínas asociadas con los eritrocitos bovinos, así como la fibronectina relacionada con los tejidos de la garrapata. También se llevaron a cabo procedimientos de inmunolocalización en tejido intestinal del vector mediante microscopía de fluorescencia. Los resultados mostraron señales de interacción de ameno 15 con los blancos moleculares analizados y un marcaje positivo de la proteína en células intestinales de la garrapata. Estos datos representan evidencia inicial para continuar estudiando la participación de ameno 15 en la interacción entre el patógeno, el ganado y el vector. Sin embargo, serán necesarias investigaciones adicionales para determinar sus funciones y mecanismos específicos. La investigación plantea una línea de trabajo que vincula el estudio molecular de la anaplasmosis bovina con el manejo de los recursos naturales. A mediano plazo, los resultados podrían contribuir a explorar estrategias biotecnológicas orientadas a la prevención o control de esta enfermedad.
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7: Hola, ¿qué tal amigos de Horizontes Radio? Con mucho gusto los saludo desde la Universidad Politécnica de Tulancingo. Hoy me da mucho gusto presentar en estos micrófonos al maestro Raúl Ballesteros Arias y al maestro Jorge Luis Aguilar Lira. Ellos son estudiantes del doctorado en Optomecatrónica de la Universidad Politécnica de Tulancingo, quienes nos hablarán sobre su proyecto titulado Centinela de Agua.
8: Bueno, en realidad, Centinela de Agua trata de un sistema para monitorear la calidad del agua. Es una forma autónoma, no necesita baterías, se alimenta a través de una diferencia de temperatura. Si yo tengo una diferencia de temperatura, logro generar energía para alimentar sensores que me van a decir cómo se encuentra la calidad de un cuerpo de agua, de una laguna o de un río. En específico, lo estamos situando en la laguna de Zupitlán. creo que a grandes rasgos de eso trata Centinela de Agua.
9: El funcionamiento o cómo se genera la energía es precisamente que se logra una diferencia de temperaturas. El principal componente son unas celdas que se llaman celdas T. Estas celdas pues tienen una propiedad en la que si una diferencia de temperatura entre sus dos caras, se produce energía. Entonces, mientras hay una diferencia de temperatura, pues se va a producir. No es necesariamente que sea en agua. Obviamente, para este proyecto aprovechamos las propiedades, el

0: utilizándolo para generar cierto voltaje. Eso se puede situar, actualmente se puede situar en la industria o en alguna fábrica. Tiene creo que muchas propiedades las celdas TEG como tal. Las puertas del laboratorio de energías renovables están abiertas para cualquier persona que tenga ideas o que quiera aportar ideas. Ahí estamos y con gusto los vamos a recibir.
1: Pues igual una invitación, más que nada a los jóvenes, que despierten esa curiosidad por la investigación y por el desarrollo de tecnología. Nos quedamos a veces con la idea de que aquí solamente exportamos o traemos cosas, pero pues igual se está demostrando que nosotros podemos generar ideas, generar nuestra propia tecnología y hacer una invitación a los jóvenes que tengan esa curiosidad de investigar, de crear tecnología, pues que se acerquen aquí a esta parte del laboratorio. Y tenemos igual otras áreas donde ellos podrán desarrollar todas estas ideas y dedicarse a la investigación.
2: Muchísimas gracias, chicos, por impulsar este tipo de proyectos que vinculen el conocimiento generado en las aulas y laboratorios, atendiendo, por supuesto, las necesidades de la sociedad. Nuevamente, gracias al maestro Raúl Ballesteros Arias y al maestro Jorge Luis Aguilar Lira, estudiantes del doctorado en optomecatrónica de la Universidad Politécnica de Tulancingo, por compartirnos este proyecto titulado Centinela de Agua. Para Horizontes Radio, informó Paola Rosas.
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4: Investigadores de la Benemérita Universidad Autónoma de Puebla registraron 4 nuevas huellas fosilizadas de dinosaurios en el estado, un hallazgo que aporta información sobre la diversidad de especies que habitaron esta región hace millones de años. Las huellas fueron localizadas en la formación de San Juan Raya, específicamente en la barranca de Salitrillo, en Santa Ana Tlaxcala y en el río Magdalena en San Martín Atexcalt, al sureste de Puebla. El equipo está integrado por Alan Fabián Celestino Hernández, estudiante de biología, y los investigadores Diego Enrique Lozano Carmona y colaboradores de la Facultad de Ciencias Biológicas.
5: En este trabajo se realiza la descripción de la nueva ignita de un terópodo pequeño y la ignita de un terópodo de tamaño intermedio megaterópodo. Esto es porque está justo en el límite de la clasificación y pues está, pues son grandes hallazgos de estos dinosaurios.
6: Y bueno, para la localidad de Santa Ana Tlaxcala, pues serían el primer estudio realizado con las huellas. Ya se conocían de hace tiempo, pero no se había hecho un análisis, ¿no? Esto les sirve a ellos para conocer sobre su patrimonio y poderlo dar a conocer pues en las visitas que se realizan a la localidad y a su museo de sitio, ¿no? Y para México pues nos da pauta para conocer más sobre el registro de estos animales durante el Mesozoico, el Cretácico y en particular esta región del país, abriendo pues líneas de trabajo para la preservación digital del material y conocer pues qué tipo de dinosaurios habitaban en esta zona.
4: Entre los hallazgos destaca la huella de un saurópodo, un dinosaurio de cuello largo con 3 garras y una forma circular poco común. También se encontraron 3 huellas de terópodos, dinosaurios bípedos carnívoros. Una de ellas mide apenas 7 centímetros y corresponde al ejemplar de dinosaurio más pequeño registrado hasta ahora en Puebla. Los investigadores estiman que este animal medía unos 30 centímetros de altura, casi un metro de largo y pesaba alrededor de 2 kilogramos. Las huellas tienen aproximadamente 132 millones de años y corresponden al periodo Cretácico. Su forma permite determinar que los animales caminaban por la zona en lugar de correr o trotar. Para estudiarlas, los investigadores utilizan fotogrametría. Toman fotografías desde diferentes ángulos y las construyen digitalmente para crear modelos e impresiones en tercera dimensión. Aunque algunas huellas se han perdido por la erosión, el proyecto busca documentar este patrimonio paleontológico para conocer la diversidad de dinosaurios de la región y estimar su tamaño y peso. Para Horizontes Radio, Coco Guerra.
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7: Hola, ¿qué tal? Les saluda nuevamente con el gusto de siempre Griselda Navarro Sánchez. En esta ocasión, desde la Universidad Autónoma del Estado de Morelos, hablamos de la trayectoria de 2 integrantes de la Dirección de Comunicación Universitaria, quienes recibieron un reconocimiento por sus años de trabajo en la locución. Estoy hablando de Hugo Tenorio Cedeño e Ismael Álvarez León, integrantes de la Dirección de Comunicación Universitaria de la UAM. Recibieron preseas por 27 y 26 años de trayectoria en la locución, respectivamente, durante una ceremonia organizada por la Asociación Nacional de Locutores de México, Delegación Cuernavaca. Durante la ceremonia, Hugo Tenorio destacó su pertenencia a la comunidad universitaria.

0: y señaló la importancia de mantenerse actualizado ante los cambios tecnológicos que han transformado los medios de comunicación.
1: Bueno, cuando me preguntan cuántos años llevo como dedicándome a la locución y la comunicación, no me había caído el 20 de que llevo 27 años ya dedicándome a esto. Es, en verdad, ha sido hasta el momento un privilegio, ¿no? Porque en verdad lo es dedicarte al periodismo, a la comunicación, a todo lo que tiene que ver con los menesteres de las nuevas tecnologías que al día de hoy están latentes, ¿no? La IA, las conexiones, el internet, cómo ha avanzado, y también divulgarlo y darlo a conocer, pasarle la estafeta a nuevas generaciones de chicas y chicos de la UAM en diseño, en humanidades, en donde me llamen, es también un honor para mí, ¿no?
0: Por su parte, Ismael Álvarez, conductor del programa El Coleccionista, invitó a las nuevas generaciones y a las personas adultas a diversificar sus actividades y acercarse a otras expresiones artísticas.
2: Representa precisamente eso, un reconocimiento a una labor que se ha hecho de manera incansable a lo largo de estos 26 años, para la cual he dado pues mi pasión, mi entrega completa, mis conocimientos y siempre mi amor por la música, que finalmente es lo que tengo desde siempre, desde que estoy en el vientre materno escucho música, y algunas cosas relacionadas a esta arte me hicieron encaminarme a otras, y la radio fue una de ellas.
0: Como parte de la jornada, también se presentó el proyecto arquitectónico Vuelo de la Voz, desarrollado por el egresado de la Facultad de Arquitectura de la UAM, Justin Serrano Méndez, acompañado por la directora de esta unidad académica, Perla Sonia Posada Vique, y su asesor académico, el arquitecto Miguel Estefan Márquez Lobato. La propuesta plantea un espacio inspirado en las ondas sonoras, con un micrófono como elemento central y una configuración relacionada por su creador con una paloma y la libertad de expresión. El proyecto contempla un espacio para encuentros, reconocimientos y otras actividades, con una ubicación propuesta sobre la avenida Teopanzolco en Cuernavaca.
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4: A veces, una señal de alerta no es evidente. Puede aparecer como un cambio de comportamiento, aislamiento, una emoción que persiste o una situación que alguien no sabe cómo expresar. Aprender a reconocer esas señales puede ser el primer paso para brindar apoyo. Con este propósito, estudiantes de la Universidad Hipócrates participaron en una conferencia sobre prevención y cuidado de la salud mental, impartida por el psicólogo Marcelino Nava Palma, integrante del programa de protección a la infancia en Acapulco del DIF Guerrero. Durante el encuentro, el especialista abordó la importancia de identificar oportunamente cambios emocionales y conductuales que puedan indicar que una persona atraviesa una situación de riesgo o necesita acompañamiento. Más que ofrecer respuestas para cada circunstancia, la actividad buscó proporcionar herramientas para observar, escuchar y reconocer cuándo es necesario acercarse a alguien
5: y buscar orientación o apoyo profesional.
4: La participación de los estudiantes también fue parte central de la jornada. A través de dinámicas interactivas, pudieron reflexionar sobre los temas planteados, compartir inquietudes y resolver dudas directamente con el especialista. Este tipo de espacios permite ampliar la conversación sobre salud mental y, sobre todo, entender que la prevención también comienza con la capacidad de prestar atención a lo que ocurre con nosotros y con quienes nos rodean. En la Universidad Hipócrates, generar estos espacios significa acercar información que puede ser útil más allá de las aulas, porque reconocer una señal, escuchar a tiempo y saber cuándo pedir ayuda también son formas de cuidar. Para Horizontes Radio,
5: Yareli Hernández.
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0: De esta manera hemos llegado al final de la 71ª entrega de Horizontes Radio en 2026. Les mandamos un saludo desde la radio de la Autónoma de Morelos. Mi nombre es Bárbara Hernández. No olvides seguirnos en Spotify como Horizontes Radio.
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10: Muy bien, es gratificante para la comunidad. Hay gente que tiene pocos recursos y es una oportunidad para ellos y para la universidad apoyar, ¿no? Muy bien. Muy aparte de hacer medicina preventiva, también se asesoró de cómo deben de llevar a cabo el cuidado de sus mascotas.
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13: Son las 3:38.

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5: Son las 3:46.

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2: Voz, doctor Emanuel Rosales Guerrero.
3: Pero la autonomía universitaria tiene su contenido propio, porque gracias a la autonomía, una persona que ingresa ya sea a estudiar la preparatoria o a tener una formación profesional, tiene una oportunidad en la vida que probablemente no existiría si no existiera la autonomía universitaria tal cual es, porque una educación profesional en otros países tiene un costo elevado que muy difícilmente la mayoría de la clase media podría pagar. Solo hasta entonces, por ahí de los 28 o 30 años, vas a tener derecho a aspirar a estudiar Derecho. Y una carrera de Derecho que te va a costar nada más de colegiatura, sin contar tu comida, te va a costar un promedio de $40,000 al año. Y aquí en México, pues tienen una oportunidad de oro que tienen que tomar conciencia que probablemente está por debajo de lo que tendría que exigirse, muy por debajo de la exigencia normal.
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10: A través de la Dirección de Servicio Social, Prácticas Profesionales y Vinculación Laboral, la Universidad Autónoma del Estado de Hidalgo acerca atención y bienestar a las comunidades.
11: Voz, José Luis Martínez Salas, veterinario del Instituto de Ciencias Agropecuarias.
12: Bueno, me gusta asistir, he asistido a otros tipos de eventos como este, también apoyar, ¿no? Apoyar a la universidad, entonces también vine en esa situación, ¿no? De apoyo y compartir aquí con mis exalumnos y con la comunidad.
10: Servicios universitarios que responden a las necesidades de la sociedad y refrendan el compromiso social de nuestra casa de estudios.
4: La Universidad Autónoma del Estado de Hidalgo fortalece su estructura al otorgar sindicalizaciones a quienes con eficiencia y compromiso diario hacen grande a nuestra institución.
13: Soy Erika Guevara y soy de Tulancingo, me encuentro en el área de fonoteca. Pues es mucha responsabilidad, compromiso, pero también un lazo más fuerte con la universidad y pues estamos muy felices. Creo que la estabilidad laboral es algo que nos preocupa a muchos de nosotros y el que nos lo hayan mencionado creo que también hace que nos sintamos más comprometidos con la universidad y orgullosos de pertenecer ahí. 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
14: Temperatura 19 grados centígrados.
15: Son las 4:05.

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5: Son las 4 con 20 minutos.
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10: Son las 4:35.
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13: Hola, ¿qué tal? ¿Cómo están? Espero estén teniendo un excelente martes. A nombre de los titulares de este programa, Virginia Telles y Miguel Hernández, yo soy Arumi Cortés y le doy la bienvenida a mi compañera Marichelo, que les estaremos presentando el día de hoy nuestro programa, ¿Qué hay detrás de los famosos polka dots? Hola, Marichelo, ¿cómo estás?
14: Hola, Yaru, muy bien, ¿y tú?
13: Bienvenida, Marichelo, y bueno, el día de hoy estaremos hablando sobre una tendencia muy popular en la última década que también tuvo como representante a varios personajes interesantes de los cuales hablaremos aquí, así como de sus obras y aportaciones a lo que hoy conocemos como los famosos polka dots o lunares que vemos en los estampados de las telas, carteles y diversos artículos con los que interactuamos del día al día, pero que sin duda tienen un impacto bastante interesante en el mundo del arte y del diseño. Sin embargo, antes de comenzar con el tema de hoy, les presentaremos el Zoom al Detalle.
15: ¿Alguna vez te has preguntado por qué a esos clásicos vestidos de lunares los llamamos polka dots en casi todo el mundo? La respuesta nos lleva en un viaje fascinante a través de la música, la moda, el cine y el arte contemporáneo. Corría la década de 1840 en Europa y la sociedad entera estaba cautivada por una nueva locura musical, la polka. El ritmo era alegre, rápido y contagioso. Viendo semejante fenómeno cultural, los fabricantes de telas y comerciantes de la época, de manera muy astuta, comenzaron a ponerle la palabra polka a casi cualquier producto para asegurar sus ventas, desde sombreros y chaquetas hasta llegar al estampado de pequeños círculos simétricos repartidos uniformemente sobre la tela. Así nacieron oficialmente los polka dots. A medida que el siglo XX avanzaba, este patrón geométrico saltó de las calles a la cultura de masas. En 1928, Walt Disney vistió a Minnie Mouse con su icónico vestido de lunares rojos y blancos, inmortalizando el diseño en la animación. Décadas más tarde, en los años 50, el legendario diseñador Christian Dior lo incorporó a su famosa colección New Look, convirtiendo a los lunares en el símbolo supremo de la elegancia y la sofisticación femenina de la posguerra. Para 1960, la cultura pop celebraba el patrón en la radio con el famoso tema del bikini amarillo de lunares. Hoy en día, ya sea en el diseño gráfico, en el empaque de un producto, en una pasarela de alta costura o en una galería de arte, la geometría simple de los lunares demuestra que un diseño verdaderamente icónico nunca pasa de moda.
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13: Muchas gracias por este dato tan interesante, Misa, y ahora sí, comenzamos con el tema de hoy. Y es que para saber de dónde nace el uso del patrón de lunares y en el diseño contemporáneo, es indispensable iniciar por la figura de Yayoi Kusama, nacida en Matsumoto, Japón, en 1929, que creció en un entorno familiar represivo. Desde su infancia, comenzó a sufrir alucinaciones visuales y auditivas caracterizadas por destellazos de luz y campos infinitos de puntos que amenazaban por consumir su percepción. Kusama convirtió este trastorno neuropatológico y psicológico en el motor fundamental de su arte, desarrollando el concepto self-obliteration o auto-obliteración. La idea de que cubrir el cuerpo, objeto o espacio con lunares repetitivos, la identidad individual se disuelve en el infinito del universo.
12: Así es como, tras mudarse a Nueva York en los años 50, se abrió paso en la escena de vanguardia. Su obra demostró cómo una fijación obsesiva personal podía transformarse en una gramática de repetición compulsiva, convirtiendo el patrón de puntos en un lenguaje visual universal. El impacto formal de Kusama no se limitó en la pintura bidimensional, se expandió a la escultura, las intervenciones urbanas y la arquitectura inmersiva. Sus famosas instalaciones Infinity Mirror Rooms introdujeron el uso de espejos, luces y polka dots para crear entornos tridimensionales donde el espectador pierde la noción del espacio físico y se integra a la obra, así surgiendo de las alucinaciones visuales que el artista experimenta desde su infancia y en las que ve patrones repetitivos y luces que la abrumaban.
13: Sí, de hecho esto es muy interesante debido a que pues Yayoi Kusama padecía de estas alucinaciones, y justamente los Infinity Mirror Rooms pues son estos espacios físicos, ¿no?, en donde esta artista creaba estos entornos tridimensionales en donde la finalidad era que el espectador perdiera como pues esta noción del tiempo, y justamente es a partir de estos puntitos, ¿no?, que nosotros vemos en la actualidad, que son estas figuras geométricas a partir de círculos, y es muy interesante, ¿no? Y pues justamente es como en 1977, tras regresar a Japón, Kusama tomó la decisión voluntaria de internarse en un hospital psiquiátrico en Tokio debido a sus constantes crisis de salud mental, instalando su taller de trabajo justo enfrente de esta institución. Desde ese espacio continuó creando de manera interrumpida durante décadas, consolidándose como la artista viva más cotizada y vista del planeta, rompiendo récords de asistencia en museos globales y redefiniendo el uso del espacio, el color y la forma a escala monumental.
12: Pero desgraciadamente, el 14 de agosto de 2026, Yayoi Kusama falleció a los 97 años en un hospital de Tokio. Fue confirmado públicamente semanas después por su estudio y su galería representante. Como sabemos, el artista pintó y creó hasta sus últimos días, dejando atrás un legado artístico insuperable. Su muerte marca el cierre formal de uno de los capítulos más influyentes de la vanguardia del siglo XX y del siglo XXI, generando una ola global de retrospectivas institucionales y un análisis crítico sobre las trascendencias de su obra. El fallecimiento de Kusama consolida su estatus como un hito histórico en las artes visuales y convierte su metodología, basada en la repetición rítmica, la economía de recursos geométricos y el alto contraste cromático, en una referencia teórica y práctica obligatoria para las nuevas generaciones de diseñadores gráficos, directores de arte y creadores de contenido.
13: La relevancia de Yayoi Kusama dentro de la cultura visual moderna radica en su capacidad para romper la barrera entre el arte de galería y el consumo de masas. En años recientes, sus históricas colaboraciones con casas de alta costura redefinieron el branding de moda global al aplicar sus característicos lunares sobre bolsos, prendas y fachadas de tiendas en las principales capitales del mundo. Kusama demostró que un patrón rítmico derivado del arte puede convertirse en una tendencia textil y en una poderosa herramienta de distinción comercial. La moda contemporánea adoptó los polka dots por su capacidad de generar alto contraste, dinamismo y distorsión tridimensional sobre el cuerpo. Pero bueno, Marichelo, antes de seguir comentando sobre esta tendencia y esos artistas que le han dado vida a los famosos polka dots, ¿qué te parece si nos vamos a nuestra pequeña pausa promocional? Enseguida volvemos con ustedes a De Diseño.
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15: Yeah. El estampado textil o de telas no es un proceso nuevo. De hecho, ha existido durante siglos. Las antiguas civilizaciones usaron el color y diseño para distinguirse. Puede considerarse como una técnica que combina arte, ingeniería y tecnología de teñido para producir imágenes que solamente existían en la imaginación del diseñador textil. El primer método común de impresión textil se originó en China, donde se han descubierto ejemplos de impresión en bloques de madera. El estampado textil en bloque, también conocido como estampado en relieve, se da con el proceso de teñir un tejido a partir de un material tallado, históricamente madera, cobre, pero también goma e incluso en nuestros días en muchos otros materiales. A principios del siglo XVII, la Compañía de las Indias Orientales comenzó a enviar algodón impreso a Inglaterra. Incapaces de producir por sí mismos los diseños que querían, los ingleses también encargaron patrones específicos, más sencillos que el estilo tradicional indio, para ser impresos y traídos de vuelta a Gran Bretaña. Luego, en el siglo XVIII, surgió la técnica de impresión con rodillos o cilindros. Este es el proceso por el cual la tela es llevada a lo largo de un cilindro central giratorio y presionada por una serie de rodillos, en cada uno de los cuales está grabado el diseño. A principios del siglo XX llegó el moderno proceso de serigrafía. A mediados del mismo siglo, la serigrafía rotativa multicolor permitió realizar serigrafías a gran escala y a un ritmo más rápido, lo que la hizo más económica. A día de hoy, tenemos la impresión textil digital que utiliza láseres controlados por ordenador para inyectar la tinta directamente en el tejido.
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19: Son las 4:45.
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13: Ya estamos de regreso, yo soy Arumi Cortés y me encuentro con mi compañera Marichelo. Hace un momento les estábamos hablando sobre los polka dots en este su programa de diseño. Y bueno, esta gramática visual de los polka dots ha sido como muy, muy interesante y sobre todo se ha retomado en estos últimos años. Y hace un momento les estábamos platicando sobre Yayoi Kusama, un personaje pues bastante importante dentro de esta gramática visual. Y pues les comentábamos que desgraciadamente pues había fallecido hace unos cuantos meses. Sin embargo, otros grandes exponentes de este movimiento de los polka dots también pues ha sido Roy Lichtenstein, que a diferencia del enfoque orgánico y obsesivo de Kusama, Lichtenstein integró los puntos de la gráfica comercial mediante la técnica de los Benday dots, o mejor conocidos como puntos de Benday, inventados en 1879 por el ilustrador Benjamin Day para la impresión mecánica de periódicos y cómics. Estos puntos utilizaban tramas de pequeños círculos impresos de colores primarios de colores cian, magenta, amarillo y negro para crear ilusiones ópticas de sombreado, degradado y tonos secundarios en papel de prensa. Lichtenstein elevó esta técnica industrial a la categoría del arte contemporáneo y diseño de cartel, reproduciendo manualmente y ampliando a gran escala la trama de puntos del cómic popular. Su trabajo demostró a los diseñadores gráficos cómo la retícula de lunares podía utilizarse como una herramienta de reproducción mecánica, abstracción visual y estética. Sobre todo esta estética pop art también de la que les hemos hablado en otros programas con Andy Warhol, del cual les hemos hablado en otros programas anteriores, que fue un icono también del pop art. Pues aquí también justamente se retoma esta estética que pues redefinieron la identidad del diseño editorial y publicitario pues de aquella época, ¿no?
20: Roy no concibía el punto como una manifestación emocional, sino como el código fundamental de la comunicación. El artista estadounidense dirigió su mirada hacia los cómics de consumo popular, los anuncios de periódicos y los catálogos comerciales. Su proyecto no consistía en simular la realidad, sino en pintar la representación impresa de esa realidad, al aislar viñetas tipificadas de romance o guerra y trasladarlas al lienzo monumental. Roy descontextualiza el lenguaje del diseño editorial y publicitario, obligando al espectador a confrontar la textura misma del medio de impresión masivo, la retícula de puntos.
13: El corazón técnico del trabajo de Lichtenstein radica en la manipulación de los puntos Benday, inventados originalmente por Benjamin Day, como se comentó anteriormente, para para abaratar los costos de impresión a color en la industria del cómic. Los puntos se imprimían en tamaños diminutos para engañar al ojo humano, mezclando colores primarios para crear tonos secundarios o gradaciones de sombra a bajo costo. Lichtenstein invirtió este proceso mediante el uso de plantillas perforadas de metal o acetato. Proyectó y pintó manualmente cada uno de estos puntos a una escala gigantesca sobre el lienzo. Esta amplificación convirtió este proceso industrial invisible en el sujeto principal de la obra. Los puntos dejaron de ser un mero soporte técnico para la ilusión de color y se convirtieron en una trama abstracta de gran impacto geométrico, donde la separación uniforme entre cada círculo dictaba la luminosidad, la densidad y el volumen de la composición. El tratamiento gráfico de Lichtenstein influyó decisivamente en la ilustración y el diseño contemporáneo al formalizar una estética de alta síntesis. Su fórmula combinada con elementos rígidos, contornos gruesos en tinta negra o el famoso line art, planos cerrados de color primario sin degradados manuales y áreas delimitadas saturadas de puntos Benday. Esta metodología enseñó a los diseñadores gráficos a sintetizar planos bidimensionales sin perder tridimensionalidad ni dinamismo, al eliminar cualquier rastro de la pincelada pictórica tradicional en favor del punto mecánico. Lichtenstein sentó un antecedente directo para la gráfica vectorial, la serigrafía publicitaria y el diseño de carteles, demostrando que la restricción cromática y la precisión de la retícula podían generar imágenes de una potencia visual instantánea e inconfundible. En la cultura visual contemporánea y los motion graphics, la herencia de Lichtenstein sobrevive a través del filtro de medio tono o halftone en el sombreado estilizado. Frente a la carga obsesivo psicológica de Yayoi Kusama y la reinterpretación mediática del cómic de Roy Lichtenstein, el artista británico Damon Hirst aborda el polka dot desde la perspectiva de la asepsia industrial, la producción en masa y el minimalismo conceptual. A partir de 1986, Hirst comenzó el desarrollo de sus emblemáticos spot paintings, o pinturas de puntos, una serie conformada por cientos de lienzos que disponen retículas geométricas rigurosas de círculos de colores puros sobre fondos neutros de blanco o gris claros. En estas obras, el punto pierde cualquier rasgo de textura pictórica, pincelada o expresión emocional individual. Cada círculo se ejecuta de forma perfectamente uniforme con pintura de esmalte de alta densidad con bordes definidos al milímetro y espacios idénticos entre sí. Para Hirst, esta retícula de puntos no funciona como una metáfora ni como un tema de impresión, sino como un sistema de orden visual absoluto que cuestiona los límites entre la manufactura humana, la artesanía y la producción industrial automatizada.
20: El desarrollo compositivo de la spot painting responde a una regla matemática estricta formulada por el propio artista dentro de un mismo lienzo. Ningún color de punto se puede repetir jamás. Esta lógica genera una experiencia cromática libre de jerarquías o focos de atención tradicionales, donde el ojo del espectador navega constantemente por la superficie sin encontrar una narrativa central. Hirst bautizó la inmensa mayoría de esas obras con nombres de medicamentos, fármacos y compuestos químicos, estableciendo un paralelismo directo entre la distribución sistemática de los puntos de color y las píldoras, tabletas y esquemas visuales de la industria farmacéutica. En el ámbito del diseño gráfico y la cultura digital contemporánea, las spot paintings sentaron un precedente fundamental para la creación de paletas cromáticas algorítmicas. La estética de los grids en el diseño de interfaces y la integración de la geometría limpia como un estándar de la comunicación visual minimalista.
13: Para cambiar un poco de tema, ahora les daremos una pequeña recomendación de nuestro kit creativo.
15: ¿Alguna vez te has planteado customizar esas telas básicas que tienes por casa, ya sea ropa o textiles del hogar? Hay varias formas para estampar dibujos en tus telas. Decorar textiles es una tarea muy fácil y divertida. Puedes estampar imágenes o frases en trapos de cocina, bolsos, camisetas, manteles, cojines o cualquier otro elemento al que quieras dar un aire nuevo. Estos son algunos ejemplos. Estampa con stencils o plantillas. Una de las técnicas más fáciles para estampar telas quizás sea utilizar plantillas, ya que son muy fáciles de encontrar. Solo tienes que escoger la que más te guste y aplicar con ayuda de un pincel una pintura especial para textil. Lo mismo puedes plasmar la plantilla en una camiseta lisa como en un cojín. Estampa con sellos. Con la llegada del scrapbooking llegaron los sellos. Puedes comprarlos o ser más original y crear tus propios sellos utilizando la técnica del carvado. En De Diseño te explicamos lo que necesitas para llevarla a cabo. Dibuja en papel vegetal el diseño que quieras realizar. Calca el dibujo en la plancha de goma, poniendo la cara pintada encima de la goma y presionando. Corta el trozo de goma donde has calcado el dibujo, dejando un poco de goma como borde y así poder trabajar mejor. Las gubias son elementos con distintos cabezales para ir carvando el diseño con diferentes profundidades. Usa el cabezal fino para repasar el dibujo por el contorno y el cabezal intermedio para carvar. Estampación con frutas. Esta técnica no requiere ningún desembolso elevado. Con cualquier fruta que tengas en casa puedes estampar su forma en tu tejido. ¿Qué te parece una camiseta veraniega con manzanas verdes? Únicamente tienes que partir la manzana por la mitad, pasarla por la pintura de tela y estampar tu camiseta.
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13: Muchas gracias por esta información, Misael. En definitiva, la trayectoria de los polka dots demuestra cómo un elemento geométrico, aparentemente simple, es capaz de permear la cultura visual en múltiples disciplinas y épocas. Desde su origen como una solución técnica de estampado textil en la Revolución Industrial, pasando por la rigurosidad estructural del diseño gráfico suizo y la síntesis del pop de los Vendée dots, hasta convertirse en una herramienta funcional de contraste en la animación tradicional y un recurso algorítmico dinámico en los motion graphics actuales. Más allá de su valor estético, decorativo, el patrón de lunares se consolida como un lenguaje universal de composición, ritmo y tensión espacial que une al arte, el diseño editorial y la imagen en movimiento digital en una constante reintervención evolutiva. Esta ha sido la información del día de hoy. Gracias, Marichelo, por acompañarnos el día de hoy. Agradecemos a la producción en los controles a Misael Prisciliano. Los invitamos a que sigan acompañándonos la próxima semana en este programa de diseño. 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
20: Yo soy Marichelo Ortega, gracias por escucharnos.
13: Yo soy Yarumi Cortés y a nombre de los titulares de este programa, Virginia Telles y Miguel Hernández, les agradecemos y los invitamos a escucharnos en nuestro próximo programa de diseño. Hasta pronto.
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17: Temperatura 18 grados centígrados.
18: Son las 5 con 4 minutos.
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9: Hola, ¿qué tal? Les saluda Marco Antonio Alfaro Morales, presidente de la Feria Universitaria del Libro, en nuestra emisión de Letras al Aire, que como todas y todos ustedes saben, transmitimos desde Suma Radio Tulancingo, desde la Ciudad Universitaria de Tulancingo. Y por supuesto, con el gusto de saludarles, pero también saludar a quienes nos hacen el favor de sintonizarnos a través de Suma Radio Pachuca, Suma Radio San Bartolo y Suma Radio Huejutla. Y por supuesto, quienes hacen posible que nos podamos encontrar con ustedes, a nuestro productor Daniel García, y en los controles, apoyándonos como siempre, Salvador Avilés. Así es de que, pues hoy tenemos un programa también muy interesante, por ello hemos hecho la invitación a la maestra Brenda Giselle Luna Vadillo. Ella ha venido apoyándonos, además de otras muchas cosas, como responsable del maratón de lectura en el marco de la Feria Universitaria del Libro. Maestra Brenda, bienvenida.
19: Muchas gracias por la invitación y buenas tardes a todos nuestros radioescuchas.
9: Muchas gracias. Pues bueno, ya no hagamos más preámbulo. Sean todas y todos bienvenidos y entremos de lleno a nuestro programa Letras al Aire. Para ello, les pido que me acompañen a escuchar esta semblanza de nuestra invitada, la maestra Brenda Giselle Luna Vadillo. Escuchemos.
8: 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Actriz egresada de la 15ª generación de la licenciatura en arte dramático en el Instituto de Artes de la UAEH, con mención honorífica. Maestra en docencia en educación superior con excelencia académica en la UIG 2021. Ha realizado un diplomado en artes escénicas, módulo teatro musical por la Secretaría de Cultura del Estado de Hidalgo, SECULTA, y el diplomado a nivel técnico superior en educación artística por el Centro de Innovación Educativa y Terapéutica Cortes Núñez. Ha tomado cursos de marionetas, teatro objeto, improvisación teatral, doblaje, ha participado en distintos festivales nacionales e internacionales de teatro y narración oral, como Ecuador, Colombia, Chile, por ejemplo. En 2014 participó como asistente de dirección y actriz en la obra Alphonse, dirigida por Jesús Islas Ambriz, montaje final de la licenciatura en arte dramático UAEH, obra finalista del FITU 2014 y con reconocimiento por mejor coreografía. Ha realizado proyectos como el montaje de la obra El Hombre de la Luna, en creación colectiva con la Academia de Ballet Vaganova de Tula, Hidalgo, y participación de Mario Iván Martínez, El Gigante Come Nubes, obra en la que colaboró con la dramaturgia, codirección artística y actuación presentada en la FUL de nuestra casa de estudios Caravana de Monstruos, además de la canasta de cuentos, espectáculo que ha recorrido diversos municipios del estado de Hidalgo. Demos la bienvenida a Letras al Aire a la maestra Giselle Luna Vadillo, responsable del maratón de lectura en la Feria Universitaria del Libro. Voces, ideas y Letras al Aire.
9: Maestra Brenda, hablar de el fomento a la lectura es algo fundamental e imprescindible, máxime en la Feria Universitaria del Libro. De tal suerte que cuando nos referimos al maratón de lectura, pues es sin duda un espacio imperdible de todas las actividades y del universo de opciones que ofrece la Feria Universitaria del Libro, como bien lo sabemos y lo conocemos todos. En ese sentido, también Infancias Full se ha convertido pues en un espacio para acercar a los niños, desde luego de una manera divertida y participativa, y por supuesto sin dejar de hacer, como lo hemos venido haciendo de manera permanente, este acercamiento a los libros y a la lectura, e incluso hoy con tecnologías alternativas y con inteligencia artificial. ¿Cuál sería, desde tu óptica, desde tu experiencia propia y vivida intensamente en este ámbito, en la Feria Universitaria del Libro, cuál sería, maestra, el balance que haces de estas actividades que tienen que ver precisamente con el fomento a la lectura y de especialmente el espacio de maratón de lectura.
19: Claro que sí. Primeramente, el poder ensamblar a dos áreas que por sí solas tienen una naturaleza muy distinta, como lo es maratón de lectura e infancias full, se vuelve algo muy interesante, y más que nada trabajando con las infancias, porque ellos son personas muy dinámicas, muy activas, que requieren no solamente escuchar, sino también ser partícipes activos de cada una de las actividades que se vayan presentando, no solamente en la feria, sino en la escuela, en casa, en parques, todo. Los niños necesitan hacer para poder aprender. Entonces, el hecho de que estén estos dos espacios, tanto en maratón, que tengan la posibilidad de explorar libros, de leer nuevas propuestas, o que ellos mismos lleven alguna dinámica para leer, con sus impulsados por sus docentes, por sus padres de familia, o asimismo en infancias full, que tienen la posibilidad de escuchar historias o de ver las interpretaciones a partir de una obra de teatro, de danza, cómo se va manipulando cada una de las historias, pues complementa perfectamente con este aprendizaje integral, que creo que es lo que todos buscamos dentro de las infancias, para lograr que haya seres humanos pues más empáticos, con un pensamiento crítico mucho más profundo, etcétera.
9: Muy bien. Bueno, y es que definitivamente hoy tuviste en esta pasada edición pues una participación, digamos, mucho más diversa, porque pues incluiste actividades de programación de teatro, danza, títeres, narración oral, circo, espectáculos musicales, como propuestas como canto y cuentos, instrucciones para volar, la tribu de la palabra. ¿Qué se buscó transmitir a las infancias a través de esta diversidad de expresiones artísticas, maestra?
19: Que el arte, que la lectura, que las historias se pueden contar de muchísimas formas. Que no solamente es sentarnos a leer un libro, sino que esa imaginación que nosotros vamos teniendo con cada historia se puede manifestar en mil y una expresiones distintas, y cada una de ellas más grande o más maravillosa, valga la cacofonía, pero creo que sí es importante que sepamos que cada una de ellas tiene su toque mágico, y poder acercarnos a las infancias y poder generar esta imaginación, esta atención, porque captar la atención de los niños es sumamente complejo, es el público más honesto y más difícil que nosotros como artistas vamos a tener, por lo tanto, el llevar esta diversidad para que ellos puedan comprender, puedan acercarse y, ¿por qué no?, también inspirarse, estimularse y llegar a querer también ser parte de una obra, ser parte de un espectáculo de danza, ir al circo y no solamente ir, sino participar en ellos, aprender, pues creo que nos da esta pauta para decir, estamos logrando que los niños se interesen, sean curiosos y logren tener esta formación pues mucho más clara, mucho más divertida, y que logremos seres humanos muchísimo más felices. Creo que ese es el punto, lograr que el ser humano sea más feliz, que disfrute cada una de las posibilidades cada día, y estos espectáculos nos ayudan muchísimo a ello.
9: Sí, es muy importante lo que comentas, maestra, porque sin duda pues tenemos serios problemas de fomento a la lectura en México. Las ferias de libro como la FUL se implementan precisamente con el objetivo de fomentar la lectura y acercar los libros a todas las personas, pero particularmente a los niños. Lo hemos dicho de manera reiterada y estamos convencidos de ello. Si estimulamos el fomento a la lectura y el acercamiento a los libros en las primeras infancias, tendremos mayor posibilidad de tener lectores en la vida adolescente, en la vida adulta, sin duda. Así es de que hay mucho que hacer, y por eso estas actividades, esta diversidad que tú propones, que tú estuviste desarrollando, coincido plenamente con lo que afirmas de que hay que buscarles diferentes caminos, diferentes andamiajes que precisamente conecten a las infancias pues con el fomento a la lectura. Es de veras fundamental, y por ello vimos el éxito que tuviste precisamente en estas actividades, y bueno, estamos seguros y convencidos de que ese es el camino adecuado, diversificar el acceso al fomento de la lectura. No es solamente llegar sentar a los niños o a los adultos, ponerles un libro en las manos y ahora vamos a leer. No, hay que buscar la manera de conquistarlos, de poder hacer que se interesen plenamente en esta actividad. Así es de que lo que tú estás haciendo, pues es el trabajo, es el fruto de tu experiencia, de tu diario realizar con niños, con jóvenes, con adultos. Así es de que seguro será de nuestra edición venidera todavía más nutridas estas actividades. También incorporaste también actividades con el deporte y la disciplina. ¿Qué significó para las infancias esta parte? Por ejemplo, la participación que buscaste con el Centro Internacional de Alto Rendimiento Los Centauros Pachuca y también con la práctica del Taekwondo. Platícanos acerca de esto.
19: Claro que sí. De hecho, primero que nada, antes que todo, quiero agradecer que esta edición se me dio esta oportunidad. Digo, ya he tenido la posibilidad de participar en varias ediciones, pero en esta el poder proponer y que hayan sido tomadas en cuenta todas estas propuestas, para mí fue un orgullo muy, muy grande, porque justo ese trabajo se vio reflejado en cada una de las actividades. Específicamente con Club Centauros, lo que se propone y lo que se promueve es la disciplina, el rendimiento, el crecimiento de las infancias, de los jóvenes y, ¿por qué no?, también de los adultos a través de una disciplina deportiva, que no solamente es el generar fuerza y resistencia, sino también el generar el espacio para poder ser seres colaborativos, generar líderes, generar empatía igual con el compañero, porque un deporte de contacto como lo es el taekwondo no solamente es pelear, sino también es cuidar al compañero, cuidar a uno mismo y cuidar el entorno. Entonces siento que con este tipo de actividades logramos generar conciencia, logramos generar un pensamiento crítico, no solamente enfocarnos en el desarrollo académico, que si bien es muy importante, lo que buscamos es justamente enriquecer el desarrollo, el aprendizaje y la formación, pues, de todas las infancias. Considero que Club Centauros nos apoyó muchísimo en este aspecto, porque incluso ellos trabajan con pequeños desde 3 años hasta 15, 16, y pudimos ver cómo todos y cada uno de ellos estaban comprometidos en realizar cada una de las partes que les tocaban, que respetaban turnos, que cada uno de los momentos en los que ellos estaban presentes en el espectáculo, pues lo hacían con gran dedicación, con gran fuerza, con una creatividad para formar las coreografías, con gran destreza. Entonces, se va a fortalecer la formación de las infancias a partir del deporte, a partir de la lectura. Todo siempre va de la mano, es formar seres integrales.
9: Muy bien, sí, sin duda. Ahí se compaginan, como bien lo dices, también parte de lo que nosotros los universitarios también tenemos de manera permanente como nuestros valores, como lo que nos permite reforzar nuestra identidad. Y que obviamente, pues qué mejor espacio para compartirlo y refrendarlo que en el marco de la Feria Universitaria del Libro. Y qué mejor que hacerlo precisamente con las infancias. Ahí es a donde estos valores, como la disciplina, el respeto y el trabajo en equipo, se potencian. Así es de que felicidades por esas actividades. Vamos a ir de manera muy breve a un corte, maestra. Regresamos.
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4: Son las 5 con 21 minutos.
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6: Hoy ya estamos aquí nuevamente con todas y todos ustedes. Estamos platicando del maratón de lectura y para este efecto nos acompaña la maestra Brenda Giselle Luna Vadillo, que permítanme decirles, es una mujer muy entusiasta. Es una mujer con una gran vocación artística, cultural, deportiva. Bueno, es una persona que no para, que no se detiene, que tiene propuestas, pero además de todo que siempre las está llevando a cabo y es una gran, gran colaboradora de la Feria Universitaria del Libro. Así es de que, pues muchas gracias por, siempre por tu participación. Sabemos que el maratón de lectura, Brenda, se desarrolla fundamentalmente en dos modalidades: el presencial, que es a todos los visitantes que llegan a las instalaciones del Poliforum Carlos Martínez Balmori, y el virtual, que se puede llevar a cabo desde cualquier espacio donde tengas un dispositivo para poder conectarte y poder hacerlo. ¿Cómo estuvo la respuesta de nuestra comunidad y de la sociedad en general en esta nueva encomienda y desarrollo del maratón de lectura?
7: Yo defino esta full como una locura. Realmente fue una locura, porque si bien teníamos metas establecidas en cuanto a cantidad de participantes, en meta de horas, esta vez superamos todo lo habido y por haber, y todo tiene que ver con el trabajo aquí en presencial, pues primera instancia, pues de que se preste el espacio, que sea un lugar estratégico donde podamos albergar suficientemente cantidad de personas para que puedan participar y que pueda fluir sin estropear el paso, a mis colaboradores de servicio social, que yo les voy a estar siempre muy agradecida por todo el esfuerzo, el trabajo que se ponen realmente en la camiseta de este módulo de maratón de lectura, de los autores que están alrededor, y en edición virtual, pues mucho, mucho el trabajo es de comunicación social, que a través de las redes, que a través de los correos que se van enviando a toda la comunidad universitaria y a través de la dirección de bibliotecas, nos acercan no solamente a los que estamos aquí cerca, sino a todas las unidades académicas que se encuentran dentro de esta máxima casa de estudios. Así que yo la puedo definir como una locura. De verdad, superamos todas las metas. La respuesta fue muy buena por parte de universitarios y de comunidad en general. Realmente fue una muy agradable experiencia este año.
6: Y sin duda, el tener niños, jóvenes estudiantes de la universidad, jóvenes de secundaria, de otros bachilleratos, de otras instituciones educativas, ver a familias, es decir, padres de familia con sus hijos leyendo, incluso los abuelos ahí leyendo también. Bueno, eso es realmente muy estimulante. Quiere decir que sí, la feria está dando resultados, que la FUL sí está generando y formando lectores, que sí es cierto que el ambiente que se da en el marco de la Feria Universitaria del Libro es un ambiente espléndido, de alegría, de concordancia, de respeto, de tolerancia, de aprendizaje, de conocimiento, de diversidad. Es magnífico lo que significa en todos los ámbitos la Feria Universitaria del Libro. Y también déjame abundar un poco más en lo que acabas de comentar. No solamente tú tuviste la participación y el entusiasmo de los jóvenes prestatarios de servicio social, sino que propiamente todas las áreas de la Feria del Libro, Infancias Full, en el ámbito de las actividades de deporte y convivencia, en las salas de las presentaciones editoriales que tuvimos desplegadas no solamente ahora en el Poliforum, sino en la unidad central de laboratorios, en la torre de posgrado, en todos los espacios donde teníamos actividades, en el propio CEVIDE. Se veía la presencia de los jóvenes cumpliendo con una tarea de ser anfitriones, de ser quienes ayudaran y facilitaran la información, el acceso, el tránsito, la comunicación con todos nuestros visitantes, desde los niños hasta las personas adultas. Entonces, nuestro reconocimiento permanente para la Dirección de Servicio Social, para sus directivas, para los jóvenes en sí, que fueron los que estuvieron aquí, para el apoyo que tuvimos de manera permanente, por supuesto, nuestra gratitud y nuestro reconocimiento permanente. El maratón busca ser siempre... El maratón de lectura busca ser una experiencia colectiva por el número de asistentes, pero realmente destaca mucho más esas participaciones que son sencillamente individuales y que va desde una participación muy breve hasta participaciones donde pues el joven o la persona o el niño no quiere dejar el espacio, el micrófono, porque realmente muestra su afición a la lectura. Y bueno, pues obviamente también tiene que ver con a quienes leímos. Platícanos de qué libros fueron los que integraron esta ocasión, la oferta de lectura, hubo dedicatoria. Platícanos al respecto, por favor.
7: Como tal, los libros que se manejaron aquí en Maratón de Lectura, arrancamos con propuestas por parte de Biblioteca, de la Dirección General de Biblioteca, teniendo títulos como Humberto Eco, En nombre de la rosa, como Frankenstein, Las aventuras de Pinocho, es decir, teniendo en cuenta títulos que fueran ya conocidos.

0: arrancamos siempre con el país invitado de honor para que se conozca qué se está trabajando o qué propuestas tienen. Nosotros abrimos las puertas completamente a quienes nos quieran compartir sus textos, quienes nos quieran compartir su poesía, sus novelas, y se vuelve una comunidad súper interesante porque, como bien lo dijo, en más que el trabajo en colectivo, cuando llega alguien a proponer, llega un autor a leer sus textos con esa intensidad, con esos matices, como él lo concibió en su imaginación, plasmarlo ya en voz, pues cautiva la atención de todos los espectadores. O cuando llega algún niño con algo que ha escrito, con algo que ha leído y se ha aprendido un poema, por ejemplo, llega a declamar, pues cautiva la atención de todos, porque justo es eso, es abrir el micrófono para que las personas compartan lo que han leído.
1: Así es. Sí, sin duda, esto que comentas es absolutamente cierto y muy, muy importante. Bueno, pues la edición venidera, la de edición del próximo año, que tendrá como invitado de honor a los Estados Unidos de América y con la temática de inteligencia artificial, conocimiento, innovación y prosperidad, bueno, va a ser sin duda muy interesante por todo lo que implica ello. Ya tuvimos en otra ocasión la inteligencia artificial, si no mal recuerdo, fue cuando Rusia fue nuestro invitado de honor. Pero bueno, hoy tenemos a los Estados Unidos de América, y la inteligencia artificial está en las agendas no solo personales, sino en las agendas mundiales. Así es de que es un tema mayúsculo el que estaremos, por supuesto, abordando. Y bueno, pues la feria tiene que seguir abonando al ámbito del fomento a la lectura. Así es de que estamos en excelentes manos contigo. Pero a ver, Giselle, eres tan diversa en tus actividades, en tus participaciones. Déjanos saber para que nuestros estimados y estimadas radioescuchas sepan qué hace nuestra promotora de lectura en el del maratón de lectura, qué hace, y que nos platique algo de la Sonora Universitaria.
0: Claro que sí. Perdón, me da risa porque me da penita. No se crea. Hago de todo. Como parte de aquí en Fomento a la Lectura, pues obviamente estoy encargada del módulo de maratón de lectura y la coordinación de maratón de lectura virtual. En la parte de artística estoy como el integrante y directora de la compañía mítica de Zancos de la UAEH Trotacielos, en donde nos encargamos de la animación en Zancos, de narración oral, es decir, cuentacuentos, y de actuación. También de manera individual me dedico a intérprete de música vernácula, es decir, rancheras, sones, jarochos, guapangos. Soy integrante de la Sonora Garza, cumbias, que me encanta porque es la interacción muy, muy bonita con el público. Y también me dedico a hacer como este enlace con colectivos de narraciones orales, de organizaciones de fomento al cuidado de los animales y con estas organizaciones deportivas. Así que para lo que guste, aquí van a encontrar un poquito de todo.
1: Muy bien, muy bien. Pues ya estamos casi cerrando el programa de esta edición. ¿Cuáles son, de manera muy concreta, tus principales aprendizajes y expectativas para nuestra próxima edición de la feria? ¿Qué piensa la maestra Giselle que debemos hacer, que debemos impulsar? Platícanos de ello.
0: Claro que sí, de manera muy breve. Primero es que todos tomemos conciencia de lo importante que es la familia universitaria, que solos no podemos, juntos vamos a lograr grandes cosas, como se ha logrado en estas 39 ediciones de la feria. ¿Qué expectativas tengo? Romper con el récord de 77 horas con 35 minutos de nuestro marco de horas presencial, nuestras 114 horas en virtuales que se lograron ya a final de esta edición, y pues tratar de seguir siendo esta conexión, este enlace entre más organizaciones que puedan promover distintas alternativas artísticas, sociales, culturales y de conciencia con las distintas poblaciones que nosotros tenemos y estamos atendiendo dentro de la feria, desde infancias hasta nuestros jóvenes de 90 y siempre.
1: Muy bien. Muy bien, pues son excelentes expectativas, así es de que estaremos de la mano contigo para poder lograrlas. Hemos llegado al final de esta emisión de Letras al Aire. Me resta únicamente agradecerle de manera reiterada a la maestra Brenda Giselle Luna Vadillo, responsable del maratón de lectura, y como ya pudieron escuchar, responsable de muchas, muchas otras actividades. Así es de que muchas gracias, maestra, por tu participación en este programa, pero muchas gracias por tu colaboración en la Feria Universitaria del Libro.
0: Muy agradecida siempre con

0: todos ustedes por la oportunidad de estar ahí siendo partícipe, y con mucho gusto ahí me verán.
1: Muchas gracias. Se despide de ustedes Marco Antonio Alfaro Morales, presidente de la Feria Universitaria del Libro, y los invito a que nos escuchemos en nuestra próxima emisión de Letras al Aire. Hasta pronto.
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9: Son las 5:35.

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Casi siempre estoy pensando qué es lo que nos pasa y qué me pasa a mí. Porque cada que los veo algo se remueve muy dentro de mí. Pero aplaco la conciencia con algún pretexto, justificación. Es entonces la moneda con la que consigo mi tranquilidad.

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3: Bienvenidos a este espacio informativo de este martes 6 de octubre del 2026. En los próximos minutos le contamos lo más importante para continuar el día bien informados. En información nacional, la mariposa monarca comenzó su paso por Coahuila como parte de su migración anual de más de 4.000 kilómetros desde Canadá y Estados Unidos hacia México. Los primeros avistamientos de la temporada se registraron en municipios como Musquis, Acuña y Monclova, donde también fue documentada una de las primeras concentraciones de ejemplares. Se espera que durante las próximas semanas continúen su recorrido hasta los bosques del Estado de México y Michoacán, donde miles de mariposas llegan cada año para pasar el invierno. Autoridades y organizaciones ambientales mantienen el monitoreo de su recorrido con el objetivo de proteger los espacios que forman parte de esta importante ruta migratoria. En información regional, la Asociación de Balnearios del Valle del Mezquital pidió mayor respaldo de las autoridades ante las afectaciones que han enfrentado por la inseguridad y los fenómenos climáticos. El llamado surge tras el cierre temporal de El Géiser, esto en Tecozautla por una disminución en el flujo de agua y vapor de su manantial. Representantes del sector señalaron que el turismo es una de las principales actividades económicas de la zona. La Universidad Autónoma del Estado de Hidalgo celebrará este 21 de octubre la Autonomía Garza en Plaza Juárez, en Pachuca. La jornada reunirá a la comunidad universitaria para destacar la importancia de la autonomía como principio que permite a la institución ejercer con libertad sus funciones académicas, científicas y de investigación. La celebración buscará acercar a la sociedad parte del trabajo que realiza la universidad y fortalecer el vínculo entre la comunidad Garza y la ciudadanía.